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1: ¡No puede ser! ¡Miras diferente!
2: Ya cuando lo empiezan a tratar mal a usted, ¿ah? Todo le hiede.
3: Te digo lo que siento. Me interrumpes.
2: Y pone la cuchara acá. Y pone la zapatilla allá. Todo es malo. Todo le hiede. Usted dice así, ¿ve?
3: Tú. Siempre tan predecible ya.
2: Todo es amargura con usted. Usted tiene que decirle así, ¿ve?

0: atrás.
1: Oye, esto lo has hecho ya. Y la verdad, no me da igual.
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1: Gran maestro.
0: Dígame.
1: Tú estás hablando de que la tanda de hacer chichi, esa es la tanda de hacer los mellizos, serán, porque con la tanda pasada ya ese chichi está hecho.

0: Internet.com.
1: Por la madrugada.
0: La unidad 6831, miente muy a lobo.
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0: y del que tú quisieras.
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0: Dice por acá saludos para a mi enana Yelena, hasta el West.
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0: hey, sigue con esa tanda, sigue este con esa tanda.
1: Es de la tanda, de chichi, señoras y señores, 7 a 8 de la noche. A las 8 voy para adelante.
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0: perfecto. ¡Hullo! Venga.
1: Es lo que dice el DJ Lee. Hey, noche lluviosa y esa música se presta para hacer chichi.
0: ¡Sí, señor!

0: Dieli, que es mi hermano, ¿sabes qué es lo que es? Te metido junto a Guacir y todo. A Pinker es muy hermano, ¿sabes qué es lo que es?
1: Sí, señor.
0: Matío, hermano, Marco del León, alias el Sneaker.
2: Marquito. Matío, hermano, están activos.
1: Activo.
0: Sigue con tu plenito, hombre, que aquí a las 12 algo puede pasar. Sigue con tu plena.

0: La Mega, la radio que sí pega. Saluditos ahí. Buenas noches, DJ. Buenas noches.
1: Buenas noches, buenas noches.
0: Fin de semana. Se me perdió la Mega Pane del West. Se me perdió. Quisiera encontrar la DJ. DJ William, el área, ¿cómo no?
1: Ahí está Mayra para ti que pediste esta canción. Espero que la cantes y la disfrutes, ¿ok? Hasta Colón. Seguimos, Panamá, seguimos. Seguimos. Dice así, ¿eh?

0: tanda de hacer chichi es una tanda de depresión, depresiva.
1: ¿Cómo dijo ella?
0: Hola, más que tanda de hacer chichi es una tanda de depresión, depresiva.

por acá, Diego. Esa tanda yo voy a la casa de ella, aunque esté con el nuevo. Cállate a la casa, hombre, ¿qué importa? Si tú no eres feliz, que tampoco nadie sea feliz.

0: La misma tanda para la sureña, patrón.
1: De la tanda hace chichi, hermanito. No le busco otro nombre. La tanda hace chichi. Son para sureñas, norteamericanas, de donde sea. ¡Ticas! ¡De donde sean, hermanos!

0: ahora dónde estás.
1: Pues relájate, Arly.
2: Porque yo no.
1: Mega.
3: Ella no tiene con quién hacer los chichis, por eso está depresiva.
1: Lo queda bien relajada.
2: No estás aquí. Yo te esperaré hasta.
1: ¡Oye, tómala!

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Ahora sí vino la tanda romántica, dije, chuzo, qué locura. Ya yo no voy a poder comer tranquilo, bro. Respect. Chuzo, bro, por tu culpa no voy a traer mañana. Nostálgicamente hablando, no voy a dormir. La mega. Qué buenas canciones, bro.

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1: ¿Eso y qué?
0: Eso y muchas cosas más. Yo jamás sufrí.
1: ¡Oye eso, Panamá!
0: Yo jamás lloré. Yo era muy fuerte.

0: de alegría.
1: La belleza. Dice que mi compa tiene mal criado.
0: Pero no.
1: 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La mujer le está reclamando del carro.
0: Pero no de soledad.
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0: De eso y muchas cosas más. Yo jamás
1: sufrí. Oye, Panamá. Último minuto, ¿ok?
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1: A las 8, voy pa'lante. ¡Cante!
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1: Mega WhatsApp está disparado.
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1: Oh.
0: ¿Hasta qué?
1: ¿Hasta qué?
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1: Si vamos a llorar bien, ¿ok? Esto dice así.
2: El problema no es olvidarte.
1: ¡Qué locura!
2: El problema no es tu ausencia.
1: ¿Cuál es el problema?

saludo a todas las chichilindas que en estos momentos están trabajando. A todas las que están en su plataforma dándole a la calle. Súbale volumen a todos los que están en plataforma, los mega amarillitos.

0: minuto, Panamá, último minuto. Último minuto de la tanda 66, como todos los domingos.
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0: señores, finalizando ya la tanda de Chichi. De verdad, esperando que haya sido de su completo y total agrado la programación de hoy. Se la hacemos siempre de todo corazón. Y por supuesto, la tanda de Chichi. Quiero mandarle saludos a todas las personas que en estos momentos estén pasando por alguna batalla interna, tengan algún problema, estén pasando por alguna situación. Que Dios es el camino, que Dios me los ayude. Que esta semana sea próspera para todos ustedes. De verdad, deseándoles que el día de mañana arranquen con una semana positiva. Que Dios primero que todo nos permita amanecer mañana. Y que todos mis lindos oyentes que en estos momentos están sintonizando la Mega 98 terminen de pasar un excelente fin de semana. Que lo disfruten los que están trabajando. Que Dios me los cuide. Que hagan mucho chenchen hoy. Que vayan con el pan para su casa. Todos los que están en plataforma, los que están en Mega Amarillito. De verdad, de parte del DJ Lee, un beso a toda esta chichilinda. Un abrazo a todos los compas que están en sintonía. Y nos estamos escuchando, Dios primero, el día de mañana. ¿Ok? De 3 a 7 de la noche en el Mega Rush con Manfred Suárez. Mañana es lunes de Storytime, lo que la gente espera, a las 5 de la tarde. Así que ya lo saben. A todos los que tienen un familiar en el hospital, que Dios me lo bendiga. En el oncológico, que también me los bendiga. Nos estamos escuchando, Panamá. Y me voy a despedir con una última canción, ¿ok? Con esta me despido, Panamá. 8 de la noche. Un abrazo, mi gente, ¿ok? ¡Chao!
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0: Con arroz blanco.
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0: Yo pienso que la estamos reforzando. 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

0: Un aplauso para Abel más fuerte. Bueno, esta noche tenemos varias sorpresas. Abel es una de ellas. Vamos a cantar una canción y la hemos cambiado un poquito. Mis hijas la escucharon y me dijeron, no, papá, no. Pero bueno, yo espero que ustedes no digan lo mismo en esta noche.
1: Ellos no pueden poner eso allá.
2: ¿Por qué? ¿Por qué?
1: ¡Los votan!
0: No les voy a decir a cuál.
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2: Oye, camino ya a las 3 de la mañana. Solamente 9 minutos me separan ya de la primera hora de programación. Pero tengo que darle los buenos días a todos los amigos que están en sintonía, a todas las personas que nos acompañan día con día. Una nueva semana, una nueva oportunidad.
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0: tendríamos salud sin él, no tendríamos trabajo, no tendríamos familia. Siempre es importante poner la semana en manos de papá Dios. Ay, el DJ Khaled te acompaña hasta las 6 de la mañana. Como todos los lunes, arrancamos la primera hora literalmente dedicada para que todo salga bien, para que sea una semana próspera, llena de su voluntad. Ey, no puede ser, mi hermanito redimido ya aparece también.
1: Hey, buenos días, alcalde, buenos días, bendiciones. Como siempre, alcalde, redimido se trae reportando sintonía. Tú sabes cómo, de temprano, alcalde, buscándolo el oro. Tú sabes cómo, alcalde. Buenos días, bendiciones ahí. Feliz inicio de semana para ti, para toda la mega, toda la familia mega.
0: Temprano, mi hermanito, la gente en Colombia.

0: Quiero invitarte a cerrar tus ojos. Él es nuestro refugio en la tribulación.
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0: Es el refugio y el descanso para todo aquel que vaga, que camina sin Él. Y si tú estás aquí en esta noche y te sientes lejos, te sientes cansado, te sientes afligido, Él ha preparado un lugar precioso para ti, un lugar de esperanza, un lugar de bendición.
2: ¡Ya!
0: Y Él quiere darte refugio en esta noche, refugio en su presencia.

0: Bueno, mi gente, vamos a la pausa comercial. A la vuelta seguimos con mucho más. No toquen ese botón. A la vuelta damos continuidad a este arranque, a este inicio de semana en la ruta con el DJ Cal hasta las 6 de la mañana. Vamos y venimos.
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1: Hoy estamos de vuelta y estamos arrancando con calma. Con calma y buena letra. 3 de la mañana y ya súmale 23 minutos. Saludos a todos los amigos que están en sintonía. Y ahí estamos en el horario regular. Momento de cantar. Música deliciosa hoy.
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0: Yeah. Sexy on the roost and culture. Dice, aguanta el tecladista. Roots and culture es lo que viene ahora, you know? Directamente desde Panamá para el mundo. Cafu Banton, su gran humilde servidor. Respeto máximo a toda la gente de Chile, de Brasil, de Colombia, de Panamá, de Costa Rica, de República Dominicana, de toda parte que nos están viendo. Original, rhythmical, sound. Yeah? Hi to me ghetto people, my lovely black people.
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1: Hey, hey, muchachos. Llegó, man.
2: Vamos. ¿Qué va, muchachos? ¿Cómo están, güey? ¿Cómo le va?
3: Omar,
4: ¿y Alex?
2: Alex, ahí viene muy triste, compadre. Le acaban de herir el corazón. Genio, tócale algo bien lindo, bien romántico.

0: Hoy estamos de vuelta. Panamá, 4 de la mañana, súmale 13 minutos.
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0: ¿Y por qué no? Un poquito vallenato a esta hora.
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0: Un poquito de vallenato para ir cantando.
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0: Ir calentando los motores.

0: Buenos días, Calde. Buenos días, Calde. Mil bendiciones, papá. Verdad que sí. Dios bendiga a todas esas nenas hermosas que escuchan la emisora. Feliz inicio de semana. Dios me lo bendiga y todo. Y que pase un excelente día, verdad que sí. Siempre en sintonía su amigo, el canoso del West.
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0: día, Calde. Feliz inicio de semana para todos, bendiciones. Aquí reportándome, saliendo de Pradera de San Lorenzo. Saludos, hermano.
1: ¿Qué es lo que dice Colman? Saliendo a las labores temprano, negro. Luis Boca viene del West. 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

calor de clases. ¡Qué rico!

0: miércoles, ¿cómo tú vas a poner esto en víspera de quincena? Entonces, la malvada aparece con el hola perdido, con estas canciones, y uno viene y cae.
1: Fin de semana estaba compartiendo con un amigo y me decía: Calderón, dile que me la devuelva, aunque sea con medio, pero que me la devuelva. ¡Ja, ja, ja!

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0: Buenos días, alcalde, buenos días. De acá es la 24 de diciembre, saludo a mi esposa Mireya. Nos rumbo a la capital, hermano, a empezar labores hoy. Buenos días, buenos días.
1: Saludos a Isidro, saludos a Mireya también, que están en sintonía. De la estación número uno a nivel nacional.
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0: Yo inicio mi semana bendecida porque gracias a Dios hoy cumplo un año más de vida. Oye, felicidades. ¿Cuál es tu nombre, cariño, después de todo?
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0: Oye, que sean muchos años más llenos de dicha, de felicidad, pero sobre todo

0: Hallo, sa Yarixa, is daar? Happy birthday! Happy birthday, Yarixa!
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0: ¿Qué es lo que dice Armandito?

Estamos en la versión de lunes, arrancando la semana. Lunes 14. Saludos a Ani también, que está en sintonía. ¿Cómo estamos, Ani? Buenos días, good morning.

buenos días, alcalde. Subiendo desde el interior de la República hacia la ciudad, en plena sintonía con buena salsa. Así después complacer con Voy a Conquistar.

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1: Te estoy diciendo que el compa con los tragos le decía: devuélvemela con mellizo, pero devuélvemela.
2: Buenos días, Calde, buenos días, saludos, pues, bendiciones para ti, para mí, todos los mega escuchas, parte del Pacho. Saludos para la banda ahí, hombre. Saludos para el Sargent, para Quique, Moisés, para Annie, Patti, Rose, para Katia, no fue. Pues. Saludos para Marimari. Hey. Ey, feliz retorno al turno, pues. Compláceme con esa lápiz de carmín de Tommy Olivencia.

buena salsa a esta hora. Y saludos a todos los amigos que vienen del área del West. No me han informado todavía si hay tráfico o qué. Asumo que si no me han dicho es porque no hay tráfico y están a 15 minutos de la ciudad.

0: espero que estén disfrutando la chiva salsera. La próxima parada va a ser en el Cobo, y así que prepárense ahí para una paradita leve, pues.
1: Está disfrutando la programación, mi compa Boris.
2: No, no, no, Carles, negativo. El tranque ya está listo acá en Cabra. Ya el tranque está listo, listo en Cabra. En el área este está listo. A 5 o 6 kilómetros, de repente 10 kilómetros por hora. Carles, no es que uno se ponga cremoso ni nada, pero hay voces, Carles.

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1: No busques más. Oye, tengo que irme ya a la pausa comercial. Tenemos que volver entonces con los megacolegiales ya a la vuelta. Mi hermanito Luis Bosque, mi hermanito Quique, Armandito Mega Uber. Dice por acá Iliano también en sintonía. La dicherani, mi hermanito Boris Megatrain.

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0: si vino o no vino. Pero ¿saben qué? Ese es secundario. Ustedes vinieron.
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0: Me llena más.
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0: Y esta se la voy a dedicar a todas las mujeres que están aquí.

A todos los chicos, a terminar este año lectivo como debe ser, dándole los buenos días a todos los amigos que están en sintonía, a todos los que vienen del área de Panamá Norte, todos los amigos que vienen del West, del sector Eje.

0: ¡Hoy es lunes! Lunes de recuperar el hogar, siempre lo he dicho.
1: Señor Calderón, ¿cómo está? ¿Cómo amanece? Este lunes hermoso y precioso. Oiga, usted tiene una orden por maltrato psicológico, ¿yo? Sí, usted.
0: ¿Y eso?
1: Por abandono.
0: ¿Por qué?
1: Yo, así que pasa al juzgado.

0: crean las cifras. Que aquí nadie es fácil.
1: Gracias por tu sintonía.
0: Y un son estudio. Aquí, DJ Love.

buenos días, Calderón. Ripa Fachon aquí, que Borimega Trailer. Ruso loco, qué locura, calde contigo, loco. ¿Cómo es? Lunes recupera tu.

0: Muy buenos días, mi querido Calde, bienvenido a tu hogar. El hogar que tienes que recuperar es bien grande, ¿oíste? Porque nos tenías abandonados. Dos veces nos has abandonado, eso no se hace. Feliz inicio de semana, un saludo y bendiciones para ti y para todos los mega oyentes de la mejor emisora de todo Panamá, reportando sintonías del área este, que se sienta al regreso a clases.
1: Oye, saludos a Yoseika también, que está en sintonía. ¿Cómo estamos, Yoseika?

días a todos. Excelente inicio de semana para cada uno de ustedes. Hoy lunes, que tengan un día maravilloso, espectacular y muy brilloso, aunque llueva.

Buenos días, Carlos. Buenos días. Saludos aquí reportando sintonía en la avenida. Ya listo, metiéndole, buscando los chimbilines de temprano. Con buena vibra, empezando la semana. Que les vaya bien a todos los colegas, los amarillitos, Uber, los transportistas, todos los traileros, todos los que se destacan en la avenida detrás de un volante. Saludos y bendiciones para todos.

0: Seguimos. Imán calladito también en sintonía.
1: Estoy aquí.
0: ¿Qué es lo que dice mi compa, Imán calladito?
2: Buenos días, reportando tu día, como todos los días camino sacando. Ey, Cande, ¿cuántos hogares rotos tú tienes? ¿Cuántos hogares vas a recuperar hoy con la quincena que viene cobrando? Ey, de regreso, amén, cholo. No le digas nada a Cabucillo, pero, o sea, no es lo mismo, no es lo mismo.

Cántaselo de nuevo, Calderón, que ella todavía no te cree. No, ella está difícil en estos momentos.

0: Chuso, ahora sí estoy coordinado, estoy coordinado. Sé que estamos en madrugada, sé que estamos en madrugada, ahora sí estoy bien. Bendiciones, compadre, a ti y toda la familia Mega, que tengan un excelente día. Y sobre todo, pidamos salud, porque sin salud no somos nada. Excelente turno, Calde.
1: Gracias, hermanito.

0: Buenos días, Calde. Excelente lunes para ti, todos los nuevos oyentes. Espero que tengan una fabulosa semana. Calderón, bienvenido. Se te extrañó un montón.
1: ¿Ah, sí?
0: Saludos y en sintonía, Angie.

0: Buenos días.
1: Bendecida semana para todos los mega oyentes.

0: Lo que pasa que Cabún no ha hecho amistad con el pasiero que parquea ahorita en el pasillo.
1: Ey.
0: Ya alcalde lo chotea y todo, ya él se manda con el que está ahorita en el pasillo, alcalde, asómate ahí el pasillo, el pasiero que está ahí. No se llevaba con Cabún, eso es lo que pasa. Alito Driver y Calde nada más se han hecho frente al pasillo ese que parquea en el pasillo.

0: ¿Cómo sería esta? ¡Vieron la cara! ¡Vieron la cara!
1: Calderón, solamente para decirte algo leve. Ajá. Para que sepas.
2: ¿Qué pasó?
1: Tienes prohibido.
2: Ajá.
1: Tomar vacaciones.
2: ¿Prohibición?
1: Con tiempos compensatorios.
2: ¿Cómo?
1: O vacaciones acumuladas.
2: Sí.
1: En lo que queda del año.
2: ¡No!
1: Y por favor, evita cambiar turno.
2: No, ey. ¿Qué pasa?
1: Bien, dije, Calde, ayúdame aquí en el turno de la tarde.
2: ¿Cómo?
1: Que lo necesito. Porque no, porque me van a caer en plancha. Me van a caer en plancha.
2: ¿Pero qué hago si en la tarde me quieren ahora? Están haciendo unos movimientos para ver si Carle lo mueve para la tarde.

esa vecina, hay que darle cariño. Ese man que se quede por allá y uno va a llegar a darle cariño a las vecinas. Todas se lo merecen.

0: suciedad, carne. Ahí donde lo llevaba bien, viejo. Estaba dedicándole una serenata a la mujer mía para que me dejara entrar a la casa. Si vengo el fin de semana del bandidaje, no me queda abrir la puerta, viejo. Repítela, repítela, la del rookie. Eso pa. Ahora te vas a poner caliente. Tócate pi. Y voy a quedar yo tirado fuera de la casa por tu demencia. ¿Qué eso, pa? Buenos días, Carlos, buenos días.
1: Daliente, amigo, daliente.

0: Mira, yo necesito que ustedes me manden con la canción que viene, un video. Ustedes taguean a la emisora, por favor. Taguéenme a la emisora. Pongan la intermitente con la canción que viene.
1: Showtime. Lo de los reading. Querrá.

0: Van a tener que clonarte, mi amor. Van a tener que clonarte.
1: ¡Viene para acá!
2: ¿Cómo me dijiste? No, señor. Usted de la madrugada. Dile a los de la tarde que si ellos conocen a Pio.

Calde, creo que no comprendiste a la amiga oyente. Tienes prohibido, déjame al jefe a mí. Tenemos una conversación pendiente. Calderón es de la madrugada y no hay discusión.

otro turno, tiene que enseñarte. Tú eres demasiado ambiente, tú eres tu aura, ¿me entiendes? Yo te he escuchado con Cookie como que, y esa mezcla como que en la tarde y que Lee con Mafe, tú tampoco, papá, no, como que no, mucha aura.

cuando tú te fuiste, Mega Fashion, y no recuerdo el nombre de la otra compañera, se me escapa, discúlpame amiga, hicimos un mapeo contigo. Entonces, como la Interpol no dio el fax, te estamos monitoreando por si intentas, si te atreves a pedir vacaciones. Ya Mega Fashion tiene el litro de té de tilo y manzanilla, porque como tú estás grande, nosotros dos no podemos contigo, así que te vamos a dormir y Mega Fashion te va a meter en el carro y te vamos a secuestrar.

inicio de semana para todos. Esta semana llega.

0: hermanito Elvis también en el área de Colón. Dice Carla, dile que estaba feliz en la tarde, reído. Dile que te necesitamos en la tarde, dice. Y toda la gente en el área de Colón también en sintonía.
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0: ¡Viene por acá!
2: Allá va ese negro con esa calentura tempranito lunes por la mañana. Eso es lo que te digo, que tú prendes el fogón y después vas para adelante y ya tú estás encendida. Después llega Cabún, después llega el Ñañeco y la

¿Qué dice el calde? ¿Qué dice el calde? Buenos días, bendiciones. Oye, buena tanda para el inicio de semana. Saludos y bendiciones a todos los que van trabajando, laborando, saliendo de sus casas, a los niños que van de regreso a las escuelas. Señor, me los bendice a todos. Feliz inicio de semana para todos, calde, la familia Mega. Saludos, bless. Saludos desde Urtibé de Pancora.

0: ¡Ey, saludo al jefe, me está en sintonía! ¡Que la me hice mi jefe! Mira, jefe, me voy a robar 3 minutos de la programación. Usted que está en sintonía. Mira, voy a parar la música porque esto es bien en serio lo que yo voy a hacer hoy. El jefe está en sintonía y me está diciendo, Calderón, tú tienes qué lío ahora mismo ahí con esos oyentes. ¿Ustedes quieren decirle algo al jefe? Oh, voy a darle 1 minuto nada más para que ustedes le digan algo al jefe rápido. No se demore mucho porque él no quiere estar escuchando a mucha gente tampoco. Es rápido lo que le tienen que decir. Él está en sintonía.
1: Qué bueno que esté el jefe en sintonía, que está escuchando la opinión de la gente. Jefe, pasó, ¿cómo va a sacar más para la tarde de eso? Póngate serio.
0: Hey, hey, pero ayúdenme ahí en algo.
2: Es que aquí no hay nada que decir, aquí no hay ningún cambio y punto.
0: Ey, ey, calma.
2: De Calde, si usted quiere mover a Calde, aténgase a la consecuencia. La manifestación de la mina va a ser un detalle, lo que le va a pasar a la amiga afuera.
0: ¡Calma!
1: Jonathan, aumentale a Calde.
0: ¡Y de Barangá!
3: Ey, jefe, tú no te has dado cuenta que el rating te baja en la madrugada por estar cambiando al DJ. Deja a Calde ahí.
0: Ah, pero usted no está.
3: Así, sencillo.
0: No, no están ayudándome tampoco.
1: Patrón, patrón. Calde dice que va a doblar el turno, así que siga cuereando.
4: 3 horas sobre tiempo de una vez.
0: Ey, pero ayúdenme, por favor.
5: Bueno, ya, señor Fernández, evítese un forcejeo, por favor.
0: Ya, ya, ya no voy a poner más nada.
6: Hey, jefe, jefe, jefe. Excelente calidad de programación de Calde. Tienen que darle más horas de madrugada.
0: No, no, no, no, no, no, no, no. Ya. Ya, ya. Tú estás lo que me están saboteando.

0: de semana como debe ser. Pónganlo todo en manos de papá Dios. A los chicos que van de retorno a la escuela, pues espero que terminen un año lectivo como debe ser también. ¡Chao, chao! ¡Pórtense bien! Nos escuchamos mañana martes, Dios primero, 2 de la mañana. En la ruta a las 5 de la mañana, mega colegiales. Sigue Yaralín Marcial, el Liga de Copa, el Liga de Cabona. El Mega Morning Show.
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0: ¿Qué tal si bailando?
1: Oye, buenos días. Oye, de verdad que ya entró Caldes.
0: Después de unas copas, aterrizo en tu boca.
1: Cómo lo odio. Buenos días, Panamá. Después de haber dicho este sentimiento en mi corazón, puedo empezar bien, cabina.
2: Ya le dijiste que lo extrañabas mucho.
1: No extrañaba a nadie.
2: Extrañabas.
1: No extrañaba a nadie. Tú dejas de estar inventando.
2: Te vi peleando.
1: ¿Peleando? ¿Con qué estabas peleando?
2: No sé, yo estaba leyendo los labios y esas cosas, hermano.
1: Ah, yo no estaba peleando.
2: Hermano.
1: Estaba leyendo los labios.
2: Y decías, ya, ya. Y yo estaba viendo todo y yo así, hermano.
1: ¿A dónde?
2: Nandito echando el cuento.
1: No sé de qué hablas.
3: ¿Eso está por allá?
1: Sí, va, no está ni sabe lo que uno habla de verdad.
2: ¿Quién está hablando contigo, Cabu?
3: Qué rico, ¿eh? Empezar
2: a tal, a
3: en la casa arropada. ¿Ah? Arropada.
2: Este. Y tú envidioso, pues.
3: Claro. No estoy diciendo que no, estoy bravo por eso.
1: Ay, Dios mío.
2: Arrancando la mañana, señores. Buenos días. Lunesito de quincena para muchos.
3: Sí, sí, sí.
1: Ya, hoy cobran quincena algunos.
2: 14, hermano.
1: Y la quincena es 15, no es fin de semana ni domingo.
2: Bueno, pero hay,
1: no,
2: gente, pero hay gente como que yo, sí, que cobra.
3: Oh.
2: Que, oye, que no estamos para estar agarrando lucha mañana.
1: Mira, te va bien a tus colaboradores.
2: Depende.
1: No me digas que nada más te pagas a ti, porque si eres así, eres una sinvergüenza. Dije que como yo, para pagarme a mí nada más.
2: Ay, señor.
3: Ey, qué locura, qué locura. Oye, ya se nota que entraron los pelados a la escuela, Dios mío.
1: Sí, eso sí es verdad, eso lo iba a decir.
3: ¿Tú esos pelitos manejan?
1: No sé.
3: Oye, en mi tiempo, todo el mundo cogía bus o colegial, pero ahora yo veo que todos los pelitos lo llevan en carro, entonces.
1: Sí.
3: Qué barbaridad.
1: La mamá de hoy en día no...
2: Oye, no quieren estar cogiendo lucha.
3: No, es que tiene que dar la independencia a esos pelados.
1: Págale el colegial para que no estén cobrando después de diciembre.
3: Oye, o le pagas el colegial o por nada, oye, dan independencia,
2: no, que le está llevando que no a los pelados. No, coger lucha, porque cuando el colegial te pasa a recoger más temprano lo normal.
3: Pero depende, la vida, loco. Depende. Yo, si eres el primero, sí, eres el segundo, el último.
1: Claro, si eres el último, eres el último y eres el primero que dejan.
3: Sí, pero, bro, dale independencia a los pelados.
1: Yo el poco tiempo que estuve en colegial, yo te puedo decir, no tuve queja, porque... El último año que tuve en el Lodo, yo vivía en Juan Díaz. O sea, no había manera que no me recogieran temprano si yo tenía que ir de Juan Díaz a la locería.
3: No, está bien.
1: Está bien. Así que a la hora que me recogieran, yo estaba agradecido con el señor.
3: Claro, tú no estabas...
1: Y con la señora que me recogía.
3: Y en ese tiempo,
2: compa...
3: Hey, y en ese tiempo, te voy a hablar claro, la única ruta que estaba para allá, tú eras de Don Bosco. O sea, que era Mañanita. Yo creo que Mañanita o Tocumen.
1: Ajá, Mañanita.
3: La máquina y esos manes pasó tiempo cuando llovía.
1: ¿Quieres que te diga por qué era Mañanita?
3: Tenían unas bachatas. Eso, que Diablo Rojo. No, que va, papa.
1: ¿Quieres que te diga por qué? Y no, es que la ruta de colegial tampoco había mucho. Porque
3: sí, era difícil.
1: El colegial que me recogía a mí empezaba en Mañanita. La segunda persona que recogía era Ricky. O sea, que tú te imaginas, ese sí venía amargado porque ese sí no le tocaba dormir mucho. Era el segundo que recogían y el penúltimo que dejaban.
3: Pero Ricky, esa cara de mariposa de Ricky, yo no la veo así como amargado. Yo creo que igual la agarro y le jalo los cachetes.
1: La cuestión es que, y ya a mí me recogían como a las 4:00 para 5:00.
3: Ajá.
1: Casi 5:00. Pero todavía era tempranito.
3: Okay.
1: Pero yo prefería eso mil veces, tener que caminar para arriba, para el parador, para agarrar entonces un tumba muerto.
3: Sí.
1: Eso no iba a pasar.
3: Ey, bro, esos tiempos sí eran una locura. Yo me acuerdo que cuando yo entré en el Ángel Rubio, bueno, o sea, estamos hablando de 1990, Buffy.
1: Ajá, ok. Ahorita ya hace un poquito tarde.
3: Sí, hace un poco. Brother, nosotros teníamos una compañera que le decíamos y que las 5 buses. Pobrecita, ella, o sea que uno cuando está pelado, uno el bullying y la vaina. Ey, pero ella llegaba, Geraldine, ella llegaba sopía. Pero es que ella vivía en Cabra. Entonces, en ese
2: pobrecita.
3: Entonces, ella tenía que agarrar una chiva hasta la 24.
1: Ajá.
3: Ve sumándole, va uno. De la 24, creo que llegaba hasta el parador. Mandó, y del parador, entonces tenía que hacer el switch para agarrar un transísmica para allá. Ya iban tres. Ya, mira, son 6 buses que cogía al día la amiga. brother, antes era una locura. Ahora tienes una, hey, una facilidad con la línea del metro y la y obviamente el Metrobús. Digo, la gente se queja porque eso pasa en todos los países, se llena todo. Pero, brother, es más fácil ahorita mismo. Y yo no entiendo por qué tienen a los pelados ahora llevándolos a la escuela todo en carro. Vamos con eso, pónganle un colegial o denle independencia que coja su bus. Está bien, di que de repente, que si estás haciendo el switch de primaria
1: a secundaria.
3: A secundaria, de repente, que bueno, para pa que el pelado ya vaya y que, pero ya. Están los pelados, di que 16 años y la mamá llevándolo al carro, oye. Vamos con eso.
1: Bueno, eso depende también del colegio. ¿Por qué? Porque es por un ejemplo, como si tú tienes un cabeza de pulmón.
3: Ajá.
1: Con 12, 13 años y tú haces el sacrificio y tú lo tienes en un colegio privado.
3: Ok.
1: Tú puedes darte el lujo de que él vea cómo llega. Pienso yo, ojo.
3: Ajá.
1: Porque tú sabes que de repente están los supervisores, están los consejeros, está el MEREP que te escriben. Oiga, señor Luis Núñez, ajá, su hijo llegó aquí con esto, con esto, con esto. Y tú estás ahí como pendiente, sin estar ahí tan pendiente. Pero ahora, si tu hijo está en el Ángel Rubio, ajá, yo siento que sí tiene que llevarlo.
3: No, pero igual, de igual manera, brother. Tienes que crear independencia.
1: Hey, mira, saludos para él. Son las 6. Ya hasta ahora ya tiene que estar ruleteando. Tiene que estar Hillary ruleteando el colegial. La, la conductora loca. Así le dicen.
3: La conductora loca.
1: Ajá.
3: Eso no suena nada bien.
1: One way visto.
3: Por ahí va.
1: Por ahí va.
3: O sea, que ella bien, cuando bien ve la luz verde para.
1: Y
3: porque la roja se la
1: nadie
3: lleva.
1: Nadie le va a decir a ella cómo manejar.
3: Qué demencia. Ey, nos pillamos, hermanito. Oye, qué locura. Buenos días, Panamá, ¿cómo estamos?
1: Espera. Buenos días. Buenos días.

0: tú trabajas, de verdad que aquí trabajas con pura gente de Mongolia, para que sepa. Tú trabajas, mira, tú trabajas con pura gente de Mongolia. Aquí lo más normal que tú tienes soy yo.
1: Oiga, guys.
0: Después te cuento. Ay. Mega buena.
2: Buenos días, crack. Buenos días.
0: Eso, buenos días.
2: De la radio.
0: Buenos días, mi hermano.
3: Ay, Dios mío, señor.
2: Buenos días, querida Geraldine.
1: Buenos días.
2: Feliz lunes a todos.
3: Feliz lunes. Ellos nada más
2: voy a decir. Yo me imagino que tú vas a empezar a hacer que me dé una embolia citoplásmica. Gracias.
1: Vengo relajada.
2: De la energía eléctrica, el fallo de la energía eléctrica del fin de semana, ¿verdad? Creo que tú me vas a enaltecer el karma hoy, ¿verdad? Con eso. Porque te digo la verdad, el fin de semana estuve por allá en el área de San Carlos. Mi papá estaba tirado en la cama y tiene que estar conectado a unos equipos. Oh. Y adivina, Geraldine, desde el viernes se fue la luz, iba y
3: desde
2: venía.
3: El viernes.
2: Iba y venía. Entonces, ¿cómo yo hago con esa situación? ¿Ah? Si mi viejo se va para el otro, se desvive, como dice el Kraken. Si mi viejo se desvive porque se va la luz y él necesita estar conectado a una máquina, ¿a quién le pongo yo la denuncia? ¿Quién me defiende a mí el viejo entonces? Recojo la herencia y me hago el loco y ya, pues se murió el viejo y ya, por ahí entonces.
1: Correcto.
2: El fallo fue un problema generado, supuestamente por lo que escuché, en Gatún, que afectó hasta parte del área de Coclé. Imagínate hasta donde se extiende. Pero y entonces, ¿quién me responde a mí si a mi viejo le hubiera pasado algo, Frank? Si mi viejo tiene que tener los equipos prendidos.
3: Chutri, qué barbaridad. Sí.
2: Entonces aquí, ¿quién me defiende? ¿Está viendo por qué que yo me voy estresando temprano? La mañana, creo que está viendo.
3: Ya, toma un tecito ahí, algo ahí.
0: Tómate algo que... Alguien llame a alguien, no sé.
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0: Ay, buenos días, Panamá, buenos días.
5: Buenos días, ¿qué dice el trío de que por siempre ganadores? Sí, señor, y más escuchado del planeta. Geraldine, DJ Jacob, y mi hermano de sangre, mi vecino y amigo, y que somos los mismos del mismo equipo de fútbol, el Toro Fútbol Club, sí señor, y somos comelones, nos gusta la grasa. Muchachos, quiero mandar un saludo a mi hermano Comando Aduanero, Johnny del Este, Mega Loki, y todos los Mega Sabenger, Kika, pero no me, y un saludo especial a la bella hermosa Claudia que va aquí conmigo, escuchando la mejor emisora del país. Hoy amanecí ñaño y me siento bien ñaño. Sí, señor, y lo digo sin pena, aquí está mi bella esposa. No sé por qué. ¡Saludos!

0: ¿Tú te imaginas la llamada del susodicho que de mañana ahorita?
1: No, no, no. No es como tú lo pintas, Daco, pero bueno.
0: Buenos días, Gerald Dacob Gabun. Saludos para mi niña Katniss, que no ha dormido desde anoche emocionada para ir para la escuela. Ay, Dios mío, que toda la vida sea así. Dice, ay, a veces Dios. Es la mayoría de los pelados también en compinchan y no van a la escuela y empieza la perdición de los pelados.
1: Pero es que... Vamos a hacer en algún momento va a
0: tiene que pasar, tiene que pasar por la gavilla.
2: Buenos días, ¿qué dice, muchacho? Gerald, Dacón, Kabum, bendiciones. Bendiciones para toda la mega audiencia y Unidad Este. No, y lo que ustedes no saben, que hablando de independencia, Gerald, cuando vaya a tener el de ella muy prontamente ya, y cuando el niño vaya para la escuela, ya le va a poner un chofer a auto con chofer, tú sabes, ¿no? O sea, son niveles.
3: Buenos días, Tacocinho, Cabuncillo, Geraldine, Judith, Janek, Marciana, Marcela, Chavada, Madre Trizo de Paz. Al compa ahí que el papá lo tiene en máquina, que a veces digo, que necesita de la luz, lo mejorcito que puedes hacer, y te va a costar una inversión, de poner paneles solares, hermano. Cuando la luz se va, por lo menos tenga esa opción. Así que para que tengas un norte, porque mi papá en vida, él tenía que estar conectado a una máquina de diálisis toda la noche, y nosotros casi tuvimos la... ya estábamos en punto de tener esa opción de poner paneles solares exclusivamente nada más para esa máquina.
0: Ok.
1: Chutri, qué locura. En verdad, hay que de guavio con esa vaina, porque hay muchas personas que, en muchos casos, que uno no sabe de que, no tanto en hospital, sino que en casa, porque de personas que tienen alguna condición o algo y necesitan la electricidad y pasan este tipo de cosas, imagínate, como la vuelta esa que se fue y que la luz a nivel nacional, ¿te acuerdas? Que fue poco tiempo.
4: Ajá.
1: Imagínate, qué locura.
4: ¿De qué? Fueron como 8 horas, ¿no?
0: Sí, sí. Vámonos a una llamada media buena.
5: ¿Qué es, doctor Dacob? ¿Cómo está? Señor Cabú, doctor.
1: Hermanazo, ¿qué es lo que es?
0: Hermano.
5: ¿Tú cuál crees que sea la respuesta de la SEP en caso tal de que ocurra un siniestro? Así como el ejemplo que está poniendo el amigo.
0: Chudri.
5: ¿Sabes cuál va a ser la respuesta? Mire, le aseguro que no se va a morir dos veces. Esa va a ser.
1: Júralo.
5: No. Sí, júralo. Sí. Ey, yo tengo un amigo, Cabú, que la luz paga $25 o $30 de luz al mes. Ahora mismo debe $900 en los últimos 3 meses.
1: Miércoles.
4: Una locura.
5: ¿Qué tú crees que le dijo la SEP?
1: ¿Qué le dijo, papá?
5: Páguelo y después empieza el proceso.
4: ¿Qué voy a pagar? Siempre te dicen eso.
5: Ey, eso es una estupidez, hermano. Nosotros no tenemos aquí quien nos defiende. El tema este también, que la Codeco casi le quitan los chinitos los tanques de gas por estar molestándolo. El otro allá, ¿cómo se llama la otra institución, Geraldine? Esto, la Defensoría del Pueblo.
0: Ajá.
5: ¿Cuándo tú la escuchas, Daco?
0: Defendiendo.
5: Supuestamente tiene que estar con el pueblo. Sin nada, hermano. Y lo que dice el doctor de Penonomé, ¿verdad? Tiene que ver cómo usted resuelve su problema, porque...
1: Sí.
5: La empresa de luz, ellos dicen, ese no es problema de nosotros. Hay mucha tristeza, como el panameño anda, güey. Eso ya yo firme, mira, Geraldine. Bien.
1: Chuleta, hermanazo, loco, qué locura. De verdad que es así. Uno no puede contar de que no, que te van a solucionar por allá y que alguien va a velar por tus derechos. Porque, ¿qué va, brother? Aquí, imagínate que ni Dios lo quiere verse pasado eso de que se fue la luz y al señor le ocurre algo que ya tenga que irse de este plano. Entonces, aquí no puedes demandar a nadie. Qué barbaridad, qué locura, de verdad. Pero bueno, hay que resolver uno su propio problema, Geraldine.
4: Yo creo que sí puedes demandar. El problema es que necesitas plata para demandar.
1: Tú dices que sí se puede demandar. Yo no tengo fe para eso. Yo creo que eso no...
4: No, no, es que no tienes plata para meterle una demanda a esta empresa, pero bueno, esos son otros $500.
0: Pero bueno, bueno, así como
4: casos
0: dice
4: y Geraldine, cosas.
0: Que es verdad. Y cosas y casos también.
6: Buenos días, muchachos. Excelente inicio de semana. Las mejores vibras esta semana para todos. Bueno, en mi caso, yo estuve en una escuela esta privada en Paitilla, pero yo era acá de Tocumen. Toda mi vida vivía acá en Tocumen, entonces había un diablo rojo que hacía colegial para la profesional. Pasaba todos los días a las 5:30. Y allá voy, en mi respectivo diablo rojo, directo desde Tocumen, haciendo colegial con mi plena y todo.
0: ¿En qué año fue ese?
6: Tenía mi frenes que todos iban en el último puesto. Una pasierita que me llevaba un gancho todos los días para quitarme mi camisa, van, la guindaba y se formaba el desorden. Cuando me bajaba el bus, bien planchadito con mi camisa, ese poco yeyecito viéndome que yo bajándome de un diablo rojo y que vayan por allá, hombre. A la hora de la hora, habían dos que vivían por Pedregal y otro que vivían en Don Bosco y veían. Nunca se habían montado en un diablo rojo haciendo colegial. Y ya los pasieron, los frencitos me esperaban todos los días también, esperaban el bus. Y ya eso, quedamos una sola tropa parqueando todos los días. Pero chuzo, recuerdo de la juventud.
0: Los colegiales. Ay, qué buenos tiempos. Que también
4: uno gente. De Tocumen. Oye, el fin de semana estuvo cargado en Arreiján, Chorrera, no recuerdo qué otro lugar, con los desfiles del 12 de septiembre.
0: Sí.
4: Sí, hermano, eso estuvo, bandas independientes y todo, me encanta.
0: Oh.
4: Qué rico, rico. Señores, tenemos que ir a la primera pausa comercial arrancando esta semanita. 14 de septiembre, vamos y venimos rapidito.
0: Se viene lo más esperado. Porque en septiembre
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0: se siente diciembre.
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0: perro.
1: Buenos días, guapura mañanística. Este man es viejo, ñaño y feo. ¡Qué locura!
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1: Buenos días, guapura mañanística. Este man es viejo, ñaño y feo. ¡Qué locura!
3: Que lo que dice el mega Joseito. Buenos días, hermano. Saludos para Matthew en su inicio de clase 3 trimestre. Alburquerque.
4: Buenos días. Bendiciones, Gerardín, la reina del Mega Morning. Kabum, boom, boom, boom, Daco. Bendiciones a los tres. Tengan excelente turno. Con nosotros, el gobierno hace lo que quiere. Panamá, yo le he dicho y lo seguiré diciendo, Panamá es un país pacífico. Esta clase de cosas tuvieran pasando en otros países. Uno no está excitando a la violencia, pero estuviera pasando huelga, estuviera pasando cosas, y aquí qué va, nos pasa por las narices, lo respiramos y después lo quejamos. Qué va, qué locura.
1: Buenos días, Daco, Yera, saludos y bendiciones. Mira, Daco, Geraldín, aquí el tema, la culpa de este tema la tenemos nosotros mismos, y esto es algo fácil, sino que siempre hacemos lo mismo, Daco. Deja que lleguen las elecciones. Cuando lleguen las elecciones, ponemos a los mismos cuatro bribones que tienen 20, 30 años de estar robándonos nuestros impuestos, de estar robándose la plata del canal, de estar haciendo lo que le da la gana con la plata del Estado, con la plata de todos los panameños. Entonces, obviamente, si los ponemos a ellos nuevamente, ellos van a poner la misma partida de sinvergüenza en todas esas entidades. Entonces, ¿de qué nos quejamos? Si la culpa es de nosotros mismos, nosotros mismos tenemos la...
5: Ese tipo de discurso de que nosotros mismos, yo te pregunto a ti, ¿por qué tú votaste? Y tú me vas a decir el que yo sé que votaste. Entonces ya demos ese discurso y que creo, ¿qué pasa? Que cuando llegan las elecciones, simple y sencillamente...
3: No eres evidente de votos ahora.
5: Ajá. No, es porque eso va a ser así. Esas personas que hablan así son las mismas que cuando llegan las elecciones.
6: ¿Por quién yo voté?
5: Ay, yo sé por quién. Por Brose. Ese es uno de los que votaste.
6: Por Brose. Ah, está hablando del alcalde.
5: Pero ese es uno de tus votos. Me dijiste que te leyera el voto y yo te dije quién fue. Ahora, bueno, lo que quiero decirte es que,
6: ya te digo que te va
5: cuando viene la, no, la no votación.
3: Por tu amigo.
6: No voy a entrar en esa discusión.
3: Por tu compañerito.
5: cuando vienen las elecciones, ¿qué pasa? Empiezan a ver los partidos políticos como si fueran equipos de fútbol. No le interesa a quién te, pero ellos van por el partido. No le interesa quién es el candidato, no le interesa nada de esa vaina. Ellos van por su partido. Entonces, siempre venimos con el mismo discurso ya después que metemos la pata. Así que cuando llegan las elecciones, este mismo tipo de persona viene con la misma vaina y vota por el mismo y dice que no. Pero votan es por partido, no votan por persona o por una propuesta. Y que bueno, yo voté porque en verdad este man me convenció con esta de la educación o lo que sea. Pero bueno, ya eso es otro 500 pesos.
3: Yo, bueno, tú eres evidente de voto.
5: Así.
1: Es triste, Daco, pero...
3: No, pero estamos empezando la semana con cosas positivas y buenas. No queremos estar hablando de eso porque eso lo hablamos el miércoles para amargarnos. Oye, semana nueva, falta poquito para la quincena y estoy sin plata y amargado. No puedo. No puedo. Cooperen ustedes también. Ah, ya viene la respuesta, cabrón.
1: Mira, Daco, por personas como tú...
3: ¡Pero no fui yo! Déjame ponerte. Empieza la nota de nuevo...

0: Empieza y di, mira, cabum. Voy a esperar a que lo mande. No la voy a poner porque yo no te dije cuál era tu voto.
1: Pero dale. En vez de la copo, cabum.
0: Ajá, la va a mandar.
1: Todo roboteado.
0: Mega buena.
1: Graba de nuevo.
2: Yo, Kraken.
1: ¿Qué sopa?
2: O sea, el problema es que, o sea, no importa por quién la gente vote, yo puedo, el panameño, los 4 millones podemos votar, o sea, por el que está en Colombia, y adivina lo que va a pasar, tenemos a los magistrados en el Tribunal Electoral que ya están amañados, hermano. Esa es una de las instituciones que más problemas nos da. Supuestamente ellos tienen que salvaguardar nuestro voto. Ajá. Pero ellos ponen a lo que ellos saben que tienen que poner por conveniencia, ¿me explico?
1: Y entonces,
2: voy a traer, mira, yo no voy a coger rabia tan temprano.
0: Gracias, gracias.
2: Acercándome ya la...
0: Gracias, gracias. Gracias. Pero ahí viene, ahí viene.
1: Dale,
0: Kabum, fue un segundo más, así dale. Que está bien.
3: Disculpa, Daco. Mira, Kabum, por personas como tú, es que el país anda como anda. Tú ahora que tú eres, evidente, ¿tú eres qué? Mira, yo soy una persona de 48 años y yo voto por convicción propia, ¿ya? A mis 48 años jamás en mi vida he estado inscrito tan siquiera en un partido político. ¿Ya?
0: Ahí está.
1: Ok.
0: Me gustó ese inicio.
3: Disculpa, Daco. Mira, se acabó.
0: Hey, gracias por la corrección, hermano. Me agradó tu opinión. Ahora,
1: pero mira lo que dijo este man, el anterior megapatriota. Que los magistrados y todo, que todo está amañado.
0: Es que sí.
1: Que si votamos por el de Colombia. Ey, de salida, ahí fue. ¿Por qué ganó el actual? Porque la gente se fue y que no, porque este man está bajo la tutela, bajo el mandato
0: del
1: otro.
0: Ah, ok.
1: Brother, ahí ya tú sabes que vamos mal. Que porque si él hubiera estado en Colombia y hubiese podido correr, él se gana esta vaina por cancha.
0: Claro, o sea que ya, o sea. Es que yo entiendo lo que
1: la gente,
0: decir.
1: ¿Por qué la gente?
0: Tú lo que quieres decir es que la gente que apoya y que está en Colombia está mal. Porque hizo cosas malas. Ya,
1: of course.
0: Vamos a redundar. Entonces, ya
1: de salida, eso no tiene no te cabe.
0: O sea, que lo que piensan que exacto, que votar por él era una buena opción, tan mal.
1: Claro.
0: Ok, sí. Listo. Está bien. Es tu opinión y aquí respetamos las opiniones. Menos las tuyas, eso no está bien.
1: Ay, dice, ¿qué pasó en los Andes?
4: Ya hay algo que me arrebata.
1: Ya, eso es la escuela, ya entrando los pelados. Yo pensé que era un choco,
0: sí,
1: una vaina. ¿Qué pasó?
0: Párate más temprano, lo que tiene que
1: se
0: hacer.
1: Se llama escuela.
0: Sí.
5: Buenos días, bella Geraldine, Daco, Kabum.
1: ¿Qué es lo que es?
5: Bendición para los tres, bendición para la familia Mega. Una bendición para toda la familia Mega. Quique, bendición para usted. Bueno, son cosas que pasan. Y para el caballero, lo que Quique le acaba de decir tiene mucha lógica. Vaya analizándolo también. Saludos, Luis Carlos.
1: Saludos.
5: Bueno, un datito, no sé si alguien lo habrá dicho. Cuando agarras el retorno en Vía Tocumen para entrar a los pueblos, hay un tránsito capturando placa vencida, póliza vencida. Así que ya saben, cuando agarran el puente ese, para meterse por los pueblos, por plaza, por el lado de Vía Tocumen, ya saben lo que le va a pasar.
0: Miricaya, buenos días, hermano, ¿cómo estás?
1: Sí, lo que le va a pasar para eso, placa también a tiempo, su vaina.
6: Cabo me ha hecho reír. Le ha dado así una de esos arrebatos estilo abuelito, confundiendo. No he dejado de reírme. ¿Qué le pasó a Cabo? No dejó que el oyente se desahogara.
0: Oye, importante esta hora, Cabo. Lo más importante. Tenemos menciones, Kabum.
1: Claro que sí, tenemos
0: para menciones. Para todos los que nos están escuchando. Importante, como dice el Yeyo. Importantísimo. Dice.
1: Oye, claro que sí, porque a todos los usuarios del Metro de Panamá les informamos que el Metro, junto a la empresa Sonda, sigue avanzando en la renovación tecnológica del sistema de pago. Durante este proceso pueden darse interrupciones aleatorias o intermitentes en algunos validadores, pero tranquilo, todo el sistema operativo y el personal técnico en estación soluciona cualquier eventualidad en 30 minutos o menos. La operación del Metro se mantiene con normalidad. 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
0: Claro que sí. Y recibiste un correo raro de tu banco. 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
0: ¡Claro que sí, hombre! Dice por acá.
8: Mira, Daco, le voy a faltar el respeto a mi mamá porque voy a decirte algo que va a hacer parecer como que ella no tomó ácido fólico cuando yo estaba en la barriga y seguramente solamente comía chalchipapa y nada más comía papita con nugget. Pero el man robó, pero hizo.
0: ¡Ay, a la pete!
8: Robó, pero hizo.
0: ¡Ay, a la pete! Ya. Bro, ya. Mira, arregla ya tu nota de voz. No, yo tengo que...
1: Exacto,
0: no, ¿por qué? Porque eso lo dijo Kabum.
1: ¿Qué cosa?
0: Yo, acuérdate que yo lo que hice fue...
1: Ay, te echaron la culpa a ti de nuevo.
0: Ah, de nuevo, ajá.
1: Es que tú eres el que te la pasas haciendo trastada, que ya la gente piensa que eres tú.
0: Ahí está. Porque, acuérdate que yo lo que dije fue, tú lo que quieres decir, yo...
1: Ok. Pero ahora, lo que digo, te van allá...
0: Y viene la corrección.
1: Lo que viene... Lo que dije, te van allá... Brother... por lo menos asumió de que su comentario iba a aparecer esto.
0: Ajá.
1: Bueno, ya, ese problema es él.
0: Ok. Buenos días, Joanna Stanley, en sintonía a esta hora de la mañana. ¡Ay, ay, ay! ¡Ey, ey! Mira quién apareció. Apareció Esteban después de tanto tiempo. Hablamos con la corrección primero y después venimos con Esteban.
8: Lo lamento, Daco, lo lamento. Cabú, contigo es la huevazón, contigo es la vaina. O sea, es que yo no sé ni en qué horario estamos. No sé si estamos en la madrugada o en la tarde o está con Cookie. No sé ni qué hora es. Acuérdate que yo soy disléxico en el tiempo.
1: Toda vaina, ya veo que eres disléxico.
9: La única conclusión, buenos días chicos, la única conclusión de todo es que votemos por el que votemos. Siempre la ambición del nuevo presidente se va a ver corroída, siempre se va a ver perjudicada, porque nosotros, adivinos, no somos del tipo de persona que va a subir a la silla presidencial. Suba quien suba, todos son la misma porquería. Podemos votar por cualquiera. ¿Cuál es el problema? Que no analizamos cuál es el menos peor, el menos malo de todos. Ese es el problema.
0: Mira, tú sabes que yo pensé, sabes que normalmente la velocidad de la nota de WhatsApp son 0, 1.5 y 2. Él está hablando en menos 0.5.
1: Menos 0.5.
0: Bien lentito. Mira, buenas. Ah, no, pero están llamando para sin data.
10: Que se llama, no puedo olvidar tu cara.
11: Conichiwa, paisana, ayer al Kabum, Daco.
0: Buenos días, hermano. ¿Qué es lo que dice Tacano? Buenos días. ¿Cómo tú estás, hermano mío?
12: Es que tú me viste diferente. Que estoy jugando a ser feliz.
0: Semana nueva. Oye, pero usted me hace iniciar mi semana turbia.
11: El problema aquí de cuando eligen a alguien es que están eligiendo ricos para ponerlos allá arriba. Explico, tienen otro pensamiento. Aprueba un botón. ¿Cómo vas a poner un judío de alcalde de Panamá? Está bien, nació aquí, pero eso tiene otra mentalidad.
0: Vamos con la llamada, mega buena.
13: ¿Qué dice Daco?
7: Nelly, está on fire.
0: Sí.
13: Hey, doctor.
0: Tiene la línea caliente.
13: Mulino. Ajá. Mulino critica todo. Antes criticaba todo lo que él está haciendo. Todo, hermano. Todo lo que él está haciendo, él lo criticaba. Y lo criticaba con veta ilegal. Pero ahora, hermano, nadie le puede decir nada. Y lo que dice el oyente es verdad, doctor. Cuando están allá arriba, cabrón, ahí ven tanta plata que le importa a dos. Cuando Mulino ha ido allá a Portobelo, ahora está diciendo que que la construcción de Puerto Velo. Es el billete que queda, doctor. Demasiada plata ahí arriba. Por ahí hay uno que se quiere... ¿Tú has visto cuántos partidos políticos, Geraldine, se están creando en los últimos meses? Creo que como 6.
7: Correcto.
1: Tanto
13: y de partido puro tanto. Empresario exitoso, Cabú. Si ya usted está realizado en esta vida, ya está montado en sus 65 años.
7: Millonario.
13: Tiene tu nieto, millonario. ¿Qué tú buscas en la política?
7: Bueno, capaz no ver los toros.
0: Y lo dijo un viejo jubilado.
1: Mira.
13: ¿Cómo dices?
0: Ah, que no, que tenemos que seguir, panelita.
1: Hey, yo, mira, en este aspecto de que si es empresario o no, ¿sabes qué pasa? Digo, no es el mismo ejemplo, no es lo mismo y no todas las personas son iguales, pero estilo lo que pasó en El Salvador. O sea, este man tiene su carrera política, el actor reciente de El Salvador tiene su carrera política, tiene su negocio y dentro de su negocio ha sido exitoso. Entonces, lo que ha hecho en su país ha sido el ejemplo que Latinoamérica, porque principalmente Latinoamérica, tiene que tomar en cuenta de que si él pudo con un país que su per cápita, brother, es una vaina bajísima, el PIB de ellos no sé cuánto es, pero está súper bajo a lo de Panamá. ¿Y cómo ha podido lograr hacer tanto? Ahora, el nuevo presidente que tiene Colombia, ¿verdad? Que todo el mundo le como cierta persona que está aquí con nosotros, pero no está, que decía que no, que abogado de no sé quién, el tipo es abogado, pero de famosos y demás.
0: No, sí.
1: Y mira lo que agarró su presidencia y, como siempre, muchos lo critican por lo que está haciendo, pero, bro, está limpiando.
0: Está depurando.
1: O sea, ey, primer presidente que se ha enfrentado a la guerrilla, brother.
0: Y de cara.
1: De cara y dando nombre de fulano y fulano y fulano. Si no se entregan, le voy. Son objetivo militar. Y ahí está. Y sacó su video con el pocotón de muertos que la gente. Que, y eso está feo, pero el tipo. Están viendo como dice él. Están viendo como qué tan duro muerde el tigre.
0: Exacto.
1: Entonces, brother, el man está haciendo. No, ¿y por qué nosotros no podemos tener
0: una figura? Al alcalde también de una comunidad. Y que aquí nadie va a estar haciendo arreglo bajo cuerda con ningún maleante. Y esto va con usted. Fulanito de tal, ¡ay, a la peste!
1: Entonces, ¿por qué ellos se dieron cuenta? Y él mismo, como abogado empresario, el man así. ¿Tú sabes qué? De repente el man, de repente, quizás el tipo sea bueno o quizás la tortilla se vire, pero por lo menos ahora que entró, el tipo ha entrado con todo y está haciendo la cosa bien. ¿Por qué nosotros no podemos hacer las cosas bien si aquí hay plata para hacerlo? No podemos decidir que nos vamos a perder la fe, que, brother, simplemente hay que analizar bien la cosa y no dejarnos guiar de la misma promesa, por lo menos que la plata, no todo es la plata en el bolsillo de nosotros, hay que arreglar muchas cosas aquí. Pero si nos vamos de una vez y que por más plata, porque nosotros tenemos el pensamiento que si yo tengo plata en mi bolsillo, que se joda al vecino. No es, la cosa no es así, brother, hay que ponerse a pensar tantas cosas que necesitamos aquí. Los ingresos del canal y todos los ingresos de que se recogen a manera de impuestos se pueden utilizar en demasiadas cosas, escuelas principalmente, calles. Ey, brother, ¿cómo es posible que aquí en plena ciudad, en plena calle 50 hay hueco? Aquí afuera de la emisora hay hueco. Todo un San Francisco. Imagínate si San Francisco está así con ese pere Pacora. ¿Qué se espera de
0: pero es que tampoco, porque adivina, porque después un puente sale en 2 millones de un puente de 15 metros.
1: Entiendo, imagínate cómo va la vaina, brother. Que va, loco, hay que...
0: Ay, Dios mío. Va dice algo, Johanna ya. Stanley, dice, la gente se metió a ver la propuesta, votaron por taquilla. Yo cuidé el voto, dice, y dije, más nunca, la clase de comentario y cosas que vi y escuché no era normal, pero bueno. Ah, vos trabajaste allá. Buenos días, chicos. Puede ser mega empresario exitoso, pero para tener poder tienes que pagar, y siendo político el poder es gratis. Ok.
7: Bueno, es que la política te da eso.
0: Claro.
7: La política da poder.
0: Claro. Y a mí
7: el dinero no necesariamente te da poder.
0: Epa, también.
14: Buenos días, muchachos. Buenos días. Cabún acabó de decir algo. Él dijo que vamos a empezar la mañana con algo positivo. Yo creo que el único positivo que va a empezar la mañana y toda la semana y todos los días hasta el 2029 va a ser director de cafetería. Ese sí se levanta positivo todos los días.
0: Ay, Ay, Dios mío. Qué buena reflexión.
1: Un bocotón de meme de que, ¿qué quieres ser cuando sea grande? Y que director de cafetería. No, pero ahí dice que director de cafetería, que lo juro.
0: Yo no soy avaricioso. Total. Yo siendo subdirector me conformo.
1: Imagínate cuánto cobrará un barista ahí en esa cafetería. Dando un billete también, así que también es buena opción.
0: Me imagino
1: ahí
0: yo.
1: Ahí empieza tu carrera.
0: Ahí me imagino yo que es así.
1: Fregando la taza.
0: Me imagino.
15: Te voy a responder. Ando agripado, ando relajado y no me quiero estresar porque es lunes. Faltan muchas horas para la quincena y es un tema delicado. Por eso hablo así.
0: Ah, ok. Todo tiene sentido. Va con calmita. Por
7: cuando
0: la
7: vas
0: vía.
7: Ahorrando energía.
0: Claro, es que es así.
7: Que tienes hambre.
1: Que es está congestionado, que no puede ni respirar bien.
0: Oye, tenemos que ir a un cambio comercial. Panamá, a la vuelta. Venimos con mucho más en el Mega Morning Show. Hoy, lunes de After Party.
1: Que ya, en verdad, así terminan los After Party. Hablando de política.
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0: Ahí estamos de vuelta, Panamá. Estamos de vuelta del cambio comercial. Buenos días, buenos días, buenos días, buenos días, buenos días.
1: Buenos días. 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
0: Claro que sí.
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2: Oye, tenemos más mensajito. A ver qué dice la gente hoy lunesito 14.
4: Este tema de política no me gusta mucho, pero yo sí les voy a hablar claro. La mayoría de los que llegan a la presidencia o a la asamblea son pura gente que han vivido la política todo el tiempo. Todo el tiempo. Rara, a la presidencia, tú no has visto ahorita mismo que haya llegado alguien a la presidencia que sea alguien de barrio, que sea alguien prieto así, que sea alguien de pueblo, alguien que no tenga raíces políticas o que no tenga nada que ver con algún partido político o que no sea empresario. Entonces, si te pones a analizar cada candidato político, ¿tiene raíces políticas o es empresario o siempre ha tenido que ver con la política? Miren todo este poco de políticos que tienen empresas, que tienen cualquier X cantidad de empresas que de todas maneras le hacen contrataciones por fuera para seguir estafando, para seguir robando. ¿No ha visto algún prieto, algún cholito que llegue a la presidencia sin algún partido político o ayuda de algún partido político? No, que va, ese es uno de los grandes detalles. Como el pasiero que el papá es dueño de la harinera. De los panaderos, quiere hacerse famoso y que quiere ser presidente que va a cambiar el país. No puede. Tu papá viene de un hilo de corrupción, tu familia viene de tener dinero. Y eso es lo que la gente muchas veces no comprende. Seguimos en sintonía, muchachos. Saludos.
5: Buenos días, chicos. Que... Feliz lunes.
0: Feliz lunes.
5: Mira, con respecto a ese tema, tú te das cuenta que la gran mayoría de los votantes panameños ni siquiera analizan las supuestas promesas que le hacen. ¿Qué Chen Chen? ¿De dónde iba a salir qué Chen Chen? Si todo el gobierno Nito Cortizo se la pasó buscando plata prestada. Desde que llegó a la presidencia, tomó posesión y en octubre estaba en Nueva York buscando plata prestada. Y así se la pasó. Y con todo lo que le dieron en la pandemia, con la excusa de la pandemia, se lo fumigaron y se lo robaron. Entonces, ahí es donde la gente tiene que analizar. ¿Cómo yo le voy a dar voto a un tipo que me promete Chen Chen y no me dice de dónde va a salir ese Chen Chen? Panamá está tan endeudado que la plata que genera el canal y que el canal le entrega al Estado panameño, todo se va en pago de intereses de la deuda. Y la deuda sigue creciendo, pero la gente se come los cuentos de todas las promesas que te hacen, que claramente no te pueden cumplir, pero la gente no cuestiona, la gente no analiza. Entonces, siempre estamos metidos en el mismo círculo vicioso con los mismos bribones de siempre.
1: Gracias, amiga. Atinado comentario.
0: Ay, Dios mío.
1: Mejor, vendrán tiempos mejores.
0: Emiliano, dice por acá, mea buena, a ver.
6: Buenos días, hermanitos. Se prendieron el rancho de tempranito y el Aldín, Cabún y Dacó.
1: ¿Qué es lo que es?
6: Político, tú sabes que eso le lleva la sangre a más de 4.
1: Sí,
6: pero
1: sí.
6: Tienen toda razón, la joven que dijo en antes y el otro también. O sea, siempre la misma película de terror, hermanito. Y me da risa que sabemos eso hace muchos programas, porque aquí en la Mega siempre se tocan esos temas, y más cuando viene la política. Y tú ves que van a la radio, televisión, periódico y de todo, que ellos van a resolver los problemas del país, Cabú. Ellos van a resolver los problemas del país. Chuso, hermanito, tú para resolver los problemas de este país, uno, no debe ser político. Dos, tiene que tener al señor bien grabado en tu corazón. Tres, dedícate a trabajar para el pueblo y no para tu bolsillo. ¿Y eso dónde tú lo vas a encontrar, Cabú? Está en la página amarilla.
1: En algún lado está, en algún lado está. La cosa es que tiene que meter en mente.
6: El problema,
1: Cabú,
6: es como dice la joven, siempre son las mismas caras. Si no es Lombana, si no es Ana Matilde, si no es Balbina, si no es este loco que el de las ocho hijas, ¿cómo se llama? Ruth. O sea, no hay más nadie en este país que pueda ser presidente, o no hay más nadie que pueda ser ministro de Estado cuando gane alguien, sino la misma herramienta de siempre. Eso es imposible. O sea, aquí no hay profesionales, Cabú. Aquí no. ¿Para qué la gente estudia si no hay puesto para esta gente? Qué locura. Y nosotros con los ojos cerraditos vamos y le damos el voto, o le hacen nunca se moría la campaña del 4x8, Cabú. Nunca se moría esa campaña llena.
0: ¿Cómo se te va a olvidar si fue hace poquito? Tampoco es que estás recordando algo.
6: No, es verdad, pero lo que te digo, nunca se me olvida, porque ese man llevaba esta tropa. Me tocó verlo a veces acá por Juan Díaz, cuando una vez cerró medio Juan Díaz. ¿Y en qué quedó? Detrás de la ambulancia. Bueno, ahora está investigado y preso. O sea, vaya, uno ve de verdad, ya no sabe ni qué hacer. Dale, Cabú.
1: Pero mi mamá me acuerda del el pasito como el cangrejo que hacía. ¿Tú te acuerdas? Que está como en una comparsita, no sé por dónde.
2: Sí, me parece que es San Miguelito. El de pa'lante para atrás. La del cangrejo, derecha e izquierda.
0: Estaba farmeando ahora, que da miedo ahí.
2: Peor era el de al lado,
1: tratando de imitar. Ya, estás viendo la cámara, ¿verdad? Mira, sí. De repente el Iván dice que papá, y de repente así que pa.
0: Empieza a farmear ahora solito. Y después sacó el... ¿Te acuerdas? Después sacó el... ¡Ajá! ¡Allá la vida!
1: En una vuelta que iba subiendo la escalera y tiró un par de llamas. Es que yo practicaba boxeo antes. Y se dio...
0: Pero mira,
1: este mano dio buen contenido.
0: Claro que sí. Nunca olvidaré. Entonces, ¿qué es lo que...?
1: Entonces, creo que le salió como rambulera a Fren, ni siquiera. Y que, ay, Dios mío, perdóname. No, perdóname,
0: por favor. Ay, Dios mío, por favor. Vamos con mensaje.
7: El oyente anterior tiene toda la razón. Nosotros mismos somos masoquistas porque votamos por los políticos de siempre. Cuando hay gente fresca, jóvenes con nuevos pensamientos, lo primero que decimos es que no tiene experiencia y no le damos la oportunidad. El oyente tiene toda la razón. Siempre los que suben a la silla presidencial.
0: Ahí está.
7: El oyente, los que llegan a la silla presidencial, como dijo el oyente, son empresarios o políticos. Tanta plata que genera el canal y se queda en los bolsillos de unos cuantos porque se reparten todo este tema de las cancillerías y demás. Salarios millonarios, entre tantos.
0: Dice, ¿qué dice allá?
1: Dale, que no.
0: ¿Que no qué? Gerald.
2: Dice. Sí, yo vi a Ilusa, dije que quería ser parte del
1: cambio.
2: Parte del cambio. Voté a conciencia. Leí las propuestas de todos los candidatos, pero qué va, la gente decía robó pero hizo. Para mí eso es igual de me quemó pero lo perdonó.
1: Es verdad.
2: Dice, para tirarse a la política hay que invertir demasiado dinero. Por eso no vemos a ningún prieto, como él dice. Porque, digo, invertir, porque no es lo mismo es ir a Brisa a buscar firmas que meterse a Santa María, que a Samaria, perdón, yo y que Santa María.
1: Dale, Geraldine, dale, hombre.
2: No es lo mismo meterse a Samaria, y no es por clasista, pero es la realidad. La gente se vende por un saco de arroz, un zinc o un tanque de gas.
1: Exactamente. Mira, es que yo no sé por qué, bueno, y por lo menos eso lo dijo Johanna y el otro oyente allá también que nos llamó y demás. ¿Por qué dicen di que Prieto? ¿Ah? ¿Por qué? No entiendo esa parte. Dije, tú no veas ningún Prieto. No entiendo esa parte. ¿Por qué?
0: Yo tampoco. Porque, por ejemplo, en la República de ahora, Colón, los diputados no...
1: Esta parte dice que sí, que tú no ves. Si es empresario que se tira a presidente, es malo. Pero digo, la mayoría de los empresarios son personas que tienen algún tipo de estudio. Porque,
0: claro,
1: salvo que tú hayas hecho un emprendimiento de vender tamales y te haya ido también, que te volviste una empresa de tamales grandísima.
0: Te volviste un tamalero.
1: Por decir algo, ¿no? Pero, o sea, tú tienes que tener tu estudio. Entonces aquí no, el problema no es de que uno no estudie y se capacite. El problema es de que cuando se meten a la política, y las personas empiezan a ver la política como un juego de fútbol, ya ese es el problema. Porque si tú sabes que tu partido está mal, pero el que te pongan, aún así en las primarias ganó y no era tu ¿cómo se llama? Tu candidato y ganó las primarias, igual tú vas a votar por tu partido. O sea, tú igual vas ciego, bueno, ya ganó el que. Pero vas a votar por él.
0: Eso está cambiando, yo pienso. No. Ojo. No. Claro que sí.
1: Si es el de turno, sí.
0: Mira, eso está cambiando, ojo. Y te lo digo porque el mejor ejemplo para mí es San Miguelito. ¿Cuántas personas que normalmente salían quedaron por fuera y otras estuvieron gateando y peleando y subiendo y bajando y contando votos 3-4 veces? Porque no tenían los votos. Incluso, y todavía quedaron un par de nuevo por fuera con una cantidad de votos y abismal por las reglas del juego que existen.
1: Sí, eso también tiene que cambiar. Aquí tiene que haber una segunda vuelta.
0: Pero, y hay mucho. Antes nada más eran, ¿qué? En la pasada, ¿cuántos eran? Uno, eran tres, creo que era. Solamente eran tres independientes.
1: Sí.
0: Silva, Juan Diego y el Brose, creo que eran los únicos tres. Como
1: tres, cuatro.
0: Ah, el cuarto, porque el otro que después se volvió villano. Sí. ¿Y ahora son cuántos?
1: Bastante, claro.
0: Entonces, exacto. Entonces eso te va dando un indicativo de que no es. Ya ese que normalmente antes votaba nada más por el partido, ya tal vez no lo haga, porque si no, no saldría eso, la cantidad de votos que salió.
1: Eso le costó. Eso lo hizo fue gracias a Juan Diego. Lo quiera.
0: Pero es que hay un. No, pero es que hay un.
1: Está bien.
0: Está bien. Es el génesis. No importa.
1: Es el génesis.
0: Claro.
1: Está bien. O sea, en esa parte te comprendo, ¿no? Eso es el génesis y esperemos que las cosas sean así. Pero. Ojo, ¿te acuerdas que esta vuelta también empezaron un poco gente que venía de otro partido? Venían de partido, entonces te tiraron de cara y ahora soy independiente. Vamos con eso. Sí.
0: Hay que funarlo.
2: Bueno, pero ¿qué van a hacer si hay un proyecto de ley que no quieren que vengan independientes?
1: Bueno, ellos que están allá, los independientes que están en la asamblea, tienen que ver qué
0: hacen. Ponerse para lo suyo.
1: Sí.
0: Pero es difícil porque ahí viene. Eres tú contra tres partidos, cuatro partidos que se han mantenido. Dominado. Exacto.
8: Muy buenos días, Mega Morning Show Cero, Geraldine, Capum.
1: Dímelo.
8: Hey, ¿cómo les demuestro mi cariño? Mandándoles besos con sabor a desayuno McDonald's para los tres. Claro, un deluxe para cada uno. Hey, hablando de política, la crítica, yo digo que el gran problema no es los políticos que tenemos, el gran problema es la población que tenemos, a base de subsidios, gobierno da.

0: ayúdame, resuélveme, necesito. Yo les aseguro a ustedes tres que están ahí en tarima, que ustedes la pasan difícil por ABCD motivo, y ustedes salen y se la juegan. Ustedes todos los días que les toca trabajar, ustedes llegan a trabajar, a hacer su trabajo. No, a ver, Chuzo, ¿cómo pierdo la mayor cantidad de tiempo para ver si chifeo y al la quincena quiero mi salario, quiero mi plata completa? Entonces, hay culpa de todos y los gobernantes que tenemos son el reflejo de nosotros. Así que hoy lunes, lávense bien ese chiquistriquis y a la calle a trabajar con la mejor actitud. Así que besos y abrazos cordiales para todos.
1: Saludos, compañero.
2: Creo que ahora sí. Oye, está mi bella madre, adivina. Cambió su quien le daba el suministro de internet y telefonía y esto. Solamente para ver a Kabum por la televisión.
3: Para que y sepa. Ya la defunamos.
2: ¿Ah?
3: Ya la desfunamos.
2: A mi mamá.
1: Sí, pero anda mandando fake news y
2: bueno. Pero anda más. Ah, no. No me ha respondido eso. Ahora que nos está viendo a la cara, díselo.
1: Una tipa de que
2: una profesora informática.
1: Profesora informática cayendo en noticias en IA.
2: Con maestría en ciberseguridad.
1: Chuleta. Tú disculpa que te diga esto, pero tienes que con un curso de IA. No te está yendo bien. No te está yendo bien. Agarra un cursito de IA. Porque no sé.
2: En el INADE.
1: Sí, hay que actualizarse. Esto de la tecnología hay que estar actualizado. Mira la mega. Estamos en la televisión.
2: Obvio,
1: Bobby. Estamos en las redes sociales. Ajá. Estamos en la FM.
3: En la aplicación. Brother,
2: aplicación, página web.
1: Actualízate, Luanda, por favor. Gracias.
2: Mega, buenas.
4: Buenos días.
1: Me manda la porra,
4: ¿no?
2: Buenos días.
4: ¿Cómo estás?
2: Excelente.
4: ¿Cómo estás, hermanazo?
1: Todo bien, compay, gracias a Dios.
4: Qué bueno, qué bueno, qué bueno. Geraldine, ¿cómo estás?
3: Buenos días, mi amor.
4: ¿Cómo va todo?
3: Todo bien.
4: Qué bueno, ¿tú? Aquí, escuchándolo.
3: ¿Cómo te trata Samaria Village?
4: ¿Cómo?
3: ¿Cómo te trata Samaria Village?
4: Todo bien, aquí estoy en el jardín regando las plantas.
1: ¿Regando de manera normal o...?
4: No, como nosotros tenemos sistema de riego en todo el complejo. Es un complejo habitacional, acuérdate.
1: Ok.
2: ¿En Samaria Village?
4: Correcto, en Samaria Village.
2: Ok. Allá
4: la gente de Samaria y esa...
2: ¿Cómo que se llama? Lloronas.
4: ¿Cómo?
1: Eso es...
2: Los grifos, los aspersores.
1: Hay uno que dice que es aspersor. Porque el pobre usa eso y que payaso.
2: Los payasitos. Ajá,
4: payaso, que es lo que tiene que ver con la manguera y...
1: Exacto. La gente de plata usa aspersores.
4: Aspersores con un sistema de riego ya temporizado.
2: Y tiran el abono.
1: Barbaridad.
4: Qué
1: barbaridad.
4: Ya viene abonado ya. Ajá. Córtame las 15 plátanas que tenemos ahí. Mano, mira. No le damos la oportunidad a los que verdaderamente vienen a hacer un cambio en este país.
1: Ajá.
4: O sea, esa es mi manera de pensar, ¿no? Ya dando el relato.
1: Ok.
4: ¿Por qué? Porque si no es el rojo y blanco con azul, no le doy el voto. Exacto. Sea el amarillo con morado,
1: tampoco.
4: Ok, para mí, tampoco le doy. Ah, que no, que cuánto es para mí. Ahí donde caemos en la corrupción, porque nosotros mismos
1: sí
4: pedimos. Muchos dicen de que, ¿dónde está el chenchen? Que mi cartera no hay, que mi tarjeta no hay. Mano, todos tenemos que levantarnos temprano a buscar el pan de cada día.
1: Así mismo es.
4: Señor, gracias por un nuevo día. Voy a buscar trabajo. Pero no. Hay otros que dicen que, señor, gracias. Y bueno, tú verás si me vas a dar pan hoy.
1: Oh.
4: ¿Me entiendes, no?
1: Tú verás. Sí.
2: ¿Tú quieres que te dé pan hoy?
4: ¿Ah?
2: ¿Tú quieres que te dé pan hoy?
4: Mano, yo quiero un banquete grande. No, un banquete grande. Pero es el detalle. No le damos la oportunidad a verdaderas personas que vienen a hacer un cambio. Mírate, uno que se tiró para presidente en la campaña que pasó, creo que fue uno morenito.
2: ¿Y que sacó un voto?
4: Ah, exactamente. Y no fue ni de él.
2: No
4: de él. Entonces, exactamente. Entonces, ¿cómo sabemos si realmente él venía a hacer un buen cambio? ¿Me entiendes? Y no le damos la oportunidad. Mira, Cabún se puede tirar para presidente. Pero como vemos, Cabún, ¿qué va a hacer?
1: No, voten no. Por mí. Yo voy a llevar esta vaina al despeñadero. Yo soy el menos alto mensajera.
4: Yo te doy el voto.
1: No, me lo des. No, esta vaina la voy a llevar.
4: ¿Por qué? Porque me estás hablando con la verdad, hermano.
2: Me estás hablando, o sea, que tú te vas a estrellar porque él te fue sincero.
1: Él estrelló el barco porque lo dijo.
4: Si yo hubiera pedido que no, que mira, yo quiero ser presidente o diputado porque yo quiero mejorar mi calidad de vida. Quiero sacar a mi hijo de la escuela International Offer School y meterlo en the Cambridge the Sunday Professor International.
3: Oh, my God.
4: O sea, yo quiero mejorar la entrada de mi casa. Estoy siendo sincero.
2: Es verdad.
4: Pero no. Te voy a prometer que tú ya estás, hermano. Si ni siquiera el día de mañana está prometido para nadie. ¿Me entiendes?
2: Es verdad. Así que tenemos que ir al cambio.
4: Y no le echemos la culpa que nosotros mismos somos los culpables. Así
1: exacto.
4: Que, no corten las flores. No.
2: Oye, tenemos aquí un cambio comercial para más la vuelta.
1: Antes de irnos para allá, ahora que dice este man de para el cambio. Ajá. Eso que dice este man de un voto, Ivana. Ese man. En Colombia también hubo un man también igual a él.
2: Un Calixto.
1: Un Calixto. Un voto, brother.
3: Qué locura. Él mismo.
1: Sí, él mismo. Y él crecía en Colombia. No entendí. Vamos al cambio.
2: Porque él era como Manuel Amador. Oye, el cambio comercial, viene mala vuelta. Sigue el programa de las mañanas. El que tiene. Bueno, ahora que tenemos en televisión, ya tenemos prácticamente el 99% de la.
3: El control
2: de
3: total.
2: La, exactamente, de la otra emisora.
3: De
2: que
3: los medios.
2: No lo escuches que nadie. Vamos y venimos.
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0: Hoy estamos de vuelta, Panamá, estamos de vuelta.
1: Claro que sí.
0: Mira, esto es verdad. Hay que votar por el meganorteño que va a ser presidente.
1: El meganorteño.
0: Así dijo.
1: Ok. Perfecto, me parece.
0: Dice por acá, buenos días, Mega, ya en sintonía desde el proyecto Buenaventura en la tierra del reinado de Geraldine. ¿Qué es lo que dice Nando?
2: Beso a mi pueblo, a toda mi gente de Riohato, su soberana, Geraldine Primera. ¿Cuál es tu risa? ¿Quieres coger la lucha de esta hora?
0: Perdón, Geraldine.
2: Como escuchaste.
0: Yo te apoyo. Siempre te he apoyado. Siempre voy a ti.
1: Ey, el siempre cómo se limpia, el cómo te compra con esa frase que siempre te ha apoyado y sabes que
0: siempre te da la voy a ti. Tú sabes que yo siempre voy a ti. Pero este es un tema que a mí me genera un poco de conflicto. Porque claro, ¿por qué? Porque las evidencias que se han mostrado dicen lo contrario. Lo único que tú has sacado a colación para defenderte es una foto creada por ella, con una corona, pero corona como de...
2: Ay,
0: entonces,
2: Dios mío,
0: es el único tema en el que yo no te apoyo al 100%. De ahí todos los demás tú sabes que yo voy a ti. Bueno, a menos que sea un tema con Javier, que ya ahí sí ya no iría en nada a ti.
2: Eres lo peor.
0: Oye, dice por acá.
3: ¿Qué dice, mi gente? Buenos días, cada
1: uno. Buenos días, buenos días.
3: Bendiciones, buenos excelente días. Inicio de semana para todos. Bendiciones. Ey, estoy escuchando qué lloradera tienen ahora y que no, que te sí, que te no, que no, que se que. ¿Cuál es la quejadera ahora? ¿Ya para qué? Si todos nosotros tenemos la culpa de esta vaina. Llega el 29, hay que votar y por 20 palos todos se venden. Dice a ese que están criticando que se está llevando la plata del canal, que yo no sé qué, que por aquí, que por allá. Nosotros mismos tenemos la culpa.
0: Ok, Geraldine, tenemos información, cuéntame.
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1: Eso, cabum. Llegó lo nuevo.
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2: Perdón.
1: Ay.
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1: Ya, tú sabes que ahí es. Sabe que ayer. Dice por acá. Dice, señores, yo tengo una opinión muy personal sobre ese tema. Disculpen, ¿de qué están hablando? Ay, Padre Santo.
3: Es cierto que los oyentes anteriores, algunos han tenido la razón referente de que votamos siempre por lo mismo. Pero entonces no hablemos de la enfermedad, hablemos de la cura. ¿Cuál sería la cura para no tener los mismos ministros, los mismos diputados y los mismos presidentes con los mismos apellidos desde 1903? Los Arosemena, los Boyd, los Galindo, los Lefebvre. ¿Cuál es la fórmula? Hablemos de la cura, no de la enfermedad. ¿Cuál es la cura? Copiar las metodologías de otros países, llámese El Salvador, llámese Suiza. Hay países donde no hay policía, y ustedes lo saben, países en Asia, donde el que comete un delito, ¿a dónde va? ¿Qué se le hace? Aquí el dichoso derecho humano es el que ha agarrado y que ha padrinado mucha sinvergüenzura aquí, de aquí, el que tal si lado. Te digo que me robo tanto, echo un par de lágrimas y adivina, me voy para mi casa, firmo y salgo libre. Pero en cambio, el pobre que cazó 5 iguanas, ¿ah?, para venderla, para poder comer, a ese le echan un año. Yo no sé cuánto es que le echan un montón de meses. Nosotros, es cierto que tenemos la culpa, pero hablemos de la metodología y démosles a ellos una lección en estas próximas elecciones. Pero no, ustedes saben qué pasa. El panameño piensa en el momento.
1: Ok.
2: Bueno, parte, mira, hay que tener claro esto. Si tú dices que hablemos de la solución, hay que tener en cuenta lo siguiente. Uno, si una persona se está tirando independiente, sabemos que la política cuesta, y cuando decimos que cuesta es por el tema publicitario. Porque así es la cosa, tienes que darte a conocer. Tú no dices que voy a tirar y ya, ¿quién va a votar por ti? Nadie te conoce. Claro. Entonces tienes que llegar a la gente. Entonces hay que pagar la publicidad, ya sea en el medio que tú utilices, radial, televisivo, periódico, etcétera, etcétera. Tienes que pagar. Entonces ese dinero, ¿de dónde lo vas a sacar? Vas a necesitar o trabajar muy duro o ahorrar mucha plata tuya para que no tengas a nadie al lado tuyo. O alguien va a tener que asociarse contigo, alguien que sea el donador de tu campaña, pues. Entonces ahí es donde vienen los detalles. El donador de la campaña, ya seas independiente o seas que vienes de un partido. Entonces supongamos que el donador de tu campaña es Dacop. Entonces ya ahí es, si Dacop no tiene realmente intenciones de que tú le hagas favores cuando llegues al puesto, o si tiene intenciones de ver acá. Entonces ahí tú ves el apellido. ¿Por qué meten a fulanito, a sutanito en los puestos importantes en el gobierno? Porque que ellos estuvieron detrás de todas esas campañas. Entonces todo eso hay que analizarlo, no solamente el currículum del candidato. ¿Quién está detrás de él? Por eso siempre, ¿quién están detrás de los candidatos? Entonces, en elecciones pasadas se dio de que un empresario famosísimo aquí en Panamá dio a varios independientes, le dio donaciones para eso mismo, para dejar su huella ahí.
1: Ajá.
2: Y entonces la gente dice, mira, pero si fulano le dio. Ah, entonces quedamos en la misma, que no sé qué. Pero él lo hizo con esa intención. Pero la gente entonces de una vez empezó a agarrar estos manes y que, no, hombre, yo tan comprado por el mismo de siempre.
1: Claro.
2: No sé qué. Entonces, ahí también tienes que tener tu juicio. Entonces, todo eso hay que averiguarlo, pero eso lo tienes que averiguar tú. No, no lo tienes que averiguar un locutor o alguien que te lo diga. Tú averigua, ve buscando. Y gracias a Dios hay internet y hay informaciones, digo. También está como la mamá de Jaco que busca informaciones random y hay personas que cuentan la de verdad, ¿no? Pero bueno.
4: Buenos días, mi amor.
1: Mira, dice, ¿dónde está Yeralín? Nosotros tenemos una inteligencia artificial que a Yeralín la pueden ver los fieles. Si tú no eres fiel, no puedes verla. Ahí está, mírala. Está hermosa. Vino espectacular. Si no puedes, tienes un problema.
2: Sí.
1: Dice por acá.
0: Ay, no. Vamos con esto, mi gente.

0: escenarios.
1: Ella es la que tiene una enfermedad que nada más tiene uno de cada no sé cuántos millones de personas.
0: De personas rígidas.
1: Ajá.
2: Eso. Ey, me acaban de mandar un memo y Geraldine. Luanda.
0: ¿De verdad?
1: Sí, lo frenteó. La mujer que choca.
0: Muy bien.
2: Ya se cansó de mandarle mensaje a Job, pero lo mandó directo.
0: Resulta ser que Celine Dion en el 2020 en pandemia se aleja de los escenarios y es diagnosticada con el síndrome de persona rígida, que encima esta enfermedad ataca su garganta. Celine Dion, de 58 años, no había ofrecido un concierto completo desde el 8 de marzo de 2020. En el 2022 le diagnosticaron el síndrome y no fue el sábado por la noche, 25 canciones, 2 horas y 15 minutos. En el Plenitud Arena de Nanterre.
2: Dos horas
0: wow. Y 15 minutos, hermano.
2: Wow, qué bien.
0: Y la gente inundó las redes de videos de Celine Dion de este concierto espectacular que se tiró. Muchos pensaron que no iba a llegar a las notas agudas y la verdad es que sonrió. Y mucha gente estaba llorando. Mucha gente estaba contenta de verla bien. Lo que creemos, verla bien, ¿no?
2: Claro.
0: Pero bueno, mucha gente llorando. Su voz había perdido parte de su potencia. Ya no era el instrumento que había vendido 250 millones de discos. Y cada nota alta era una decisión que tomaba frente a 30.000 personas que habían en el concierto, imagínate.
1: Wow.
0: ¡Qué locura!
1: Oye, tú sabes que en verdad, felicitarla, porque eso me imagino que tiene que ser un esfuerzo sobrehumano después de...
2: Tanta terapia y cosas.
1: De las terapias, claro. Porque yo me acuerdo, yo vi en parte de su documental, creo que fue que tú...
2: Sí,
1: y no ha sido fácil para ella. Y, claro. Y este extracto de presentación que vemos, espectacular.
0: 10 de 10. 25 noches, hermano. 25 noches.
1: Vendió seguida.
0: Sí, es que es toda una.
1: ¡Wow!
0: Toda una gira.
1: ¡Wow!
0: Hasta Michelle Obama.
1: ¡Oh!
0: Mucha gente dijo presente en este concierto. Impresionante. Incluso en una de esas llegó una nota tan alta, tal como era.
1: Sus mejores tiempos.
0: Sus mejores tiempos. Cuando terminó, se viró hacia su banda, miró al director de la banda y dijo, estoy bien. Y mucha gente, y había muchos videos donde ella llegaba a notas altas y se le veía la cara de satisfacción, ¿sabes?
1: Claro, de felicidad.
0: Dice, alcanzó el fa agudo, lo mantuvo, luego exhaló, se giró para mirar a la banda, una rápida mirada de incredulidad hacia su director musical. Unas 30.000 personas lo leyeron antes de terminar de gritar, Celine Dion lo logró. Imagínate.
1: Y que me pasaron esta foto.
2: Una foto de Geraldine ahí.
0: 2006.
2: Un flyer de su reinado en Río Hato. El único
0: reinado. Chachibó.
1: Ay, Dios mío. Ay, padre santo.
3: Saludos para Tanque Chicha.
1: Ay, Dios mío. Carlito Castillero, después de mucho tiempo, dice: hola, sigo vivo, pero salgo a una hora en la que no lo puedo escuchar. Hoy madrugué para hacerle mantenimiento al carro. Ay, que ya me imagino, como sabes que él estaba nada de ser millonario y ya no se para temprano.
2: Sí.
1: Ya si no puede escuchar porque él está saliendo de su casa a las 11, 12, mediodía. Cosa de gente de dinero.
2: Sí, sí,
0: exacto.
2: Sí.
0: Exacto.
1: Como vive, porque todavía está en el West, el mantenimiento lo saca en Panamá. Hoy le tocó madrugar. ¿Viste? Ya para qué. Ya para qué. Dios. Oye, Geraldine, nosotros empezamos el programa al revés que te iba a comentar.
0: Ajá.
1: Porque nosotros iniciamos y por el Megapatriota nos inmiscuimos en tema en lo
0: todo
1: cual.
0: Culpa sí. El Megapatriota.
1: Te iba a preguntar qué hiciste este fin de semana.
2: La casa del ombligo, por lo que veo.
1: Qué vida la de la gente de dinero, ¿ah?
2: No, pero ¿cuál es la diferencia de relajar en casa, arrancándose el ombligo, hasta un juego de bingo?
0: ¡Ey! La diferencia es abismal.
2: Oye, qué emoción. No. Dios mío.
0: Claro.
1: Geraldín, wow. Hueles a Beirut.
2: Me pierdo.
0: ¿Cómo se llama? Ey, hueles... claro que huele a Beirut. En mi casa tengo un palo de Beirut. ¿Qué te pasa?
1: Hueles a ungüento, el seguro, cuando haces estos comentarios así.
2: ¿Tienes un palo de Beirut? loco. O sea, ni mi abuela, ¿o? Ey, ni mi abuela. Mi abuela tenía mastranto, tenía hierba de limón.
1: El té de mastranto sí era malo.
2: Oye. ¡Oh! Barbaridad. Mi abuela tenía hasta un palo algarrobo, imagínate. Esa vaina que huele más feo.
1: Algarrobo es un palo. Siempre pensé que era un pueblo de Chiriquí. Los algarrobos.
2: O sea, que las acacias también no saben que es un árbol.
1: ¿Las acacias es un árbol?
2: Ay, Dios mío.
1: ¡Wow! Ay, Dios. Eres experto en árbol, en palo.
2: Palólogo.
1: Ay, Dios mío. Perdón por no saber de palo.
2: De palología.
1: Pues ya, poneme para lo mío.
2: Oye, tú estás encaminado. Paso loca.
1: Pero no tengo esa, no tengo esa sapiencia que tienes tú.
2: Es como todo. Tú sabes que uno para diálogo, o sea, tienes que saber de todo. Y entonces ya tú te acuerdas. Este le gusta la palología. Y a ti te está gustando la palología. Si juega vivo.
1: Ay,
2: Dios. Que tiraste con la plena canollito, todo el mundo así. Ey, compa, en verdad tú.
1: Rajó. Todo el mundo me escribe que rajaste.
2: Me ves, DK, pero. No, se te mande, no, no, ¿verdad?
0: La gente no dijo que rajaste.
2: No, la gente te está viendo.
0: La gente dijo que eras la bichota mayor, que es diferente.
1: Ah, pero sí, por eso rajé, porque ese es el paso de la bichota.
2: Anda, cuidado que va. Yo creo que tú tienes dos hijas. Te man.
1: Yo ya dije. Es que le estoy dando chance, no,
2: igual,
1: a mi mamá.
2: Madre, ella te va a querer.
1: Le estoy dando chance a mi mamá porque ya este es su último año saliendo y que se va de crucero y hace cositas.
2: ¿La zampa un nieto?
1: Claro, para que vaya a cuidar. Está no bien. Tienen que hacer nada en la calle.
2: Eso es lo que ella necesita.
1: Te estoy diciendo.
2: Y aprovecha que tiene a su mejor amiguita ahí para que
1: lo cuide también. Ya le dije que le haga un cuarto al lado para que lo cuide. Se la dedica hoy a Luanda.
0: Dice por acá, ya no tiene.
2: O sea, me la imaginé haciendo tetita ahí.
0: La voz ni la fuerza de antes. Sorry, pero es la verdad.
2: Pero si, oye, la gente no entiende que la edad paz llega. Oye, ya sí, hay más encima allá la enfermedad. De su enfermedad,
0: sí. Hermano, ya pasaron 50 años.
2: Dios mío, señores, que también hay gente que comenta como por comentar. Está como el tipo de Masterchef, ¿te acuerdas? Y que si no saca el pollo 30 segundos, se te seca. Y que por eso lo saqué 30 segundos antes. No tenía que decir nada. Y el tipo tiró ese comentario tan estúpido.
1: Por Twitter, que por lo entrevistaron. Y él dice:
2: he pagado un carro toda la vida.
1: Y que paré en un peaje, en una autopista, dique. Y pago, dique. Si paga ya, tanto si paga en 30 segundos.
2: En todos lados se la aplica, porque es que fue un comentario totalmente fuera de. Lo que tú podías haber dicho en ese caso era, dique, ey, casito se te seca, brother. Ya. Dique, por poquito se te seca mucho el pollo, ya. Pero dique, 30 segundos. Ay, Dios mío. Así mismo, gente, va a comentar que la otra no tiene la misma voz.
0: Con el dinero que tiene, ha podido estar varios años sin trabajar y con médicos que han hecho que pueda estar mejor día al día de hoy. Una persona normal con la misma enfermedad mira a ver si pudiera hacer algo después de todo. Con dinero se consigue muchas cosas.
2: Bueno, gracias a Dios. Y además, por lo menos una enfermedad que no era a todo el mundo, para que no diga que tuvo una enfermedad tan común, ¿no?
1: Ajá. Dice por acá.
4: Buenos días, la tripleta sensación de toda la bolita del mundo, la galaxia y el más allá. Bendiciones para ustedes, excelente semana. Gerald Dacop Kabum, mega asesor en sintonía como siempre. Hago contar, en esa foto dice que fue el único reinado cachimbón, papá de Ribato.
0: Ajá.
4: Saludos y excelente semana. Hey, Kabum, y mejor no opino sobre el tema de la política. Porque
1: no, sí, ya, deja eso.
4: Vamos para adelante, hay que seguir trabajando. Bendiciones.
1: Estamos en el after party. Saludito. Y vamos a hablar de. ¿Cabón, qué hiciste tú, ya que Geraldine no hizo nada productivo por su vida?
2: Bueno.
0: Oye, productivo hice, trabajé, liso y atrevido.
2: Desde casa, me imagino, ¿no? Como estás haciendo ahorita.
0: No.
1: Ah, porque allá no te das esos lujos.
2: Ah, pelelo, jefecito.
0: No me tanto.
1: Jefecito, pendiente. No, porque al otro lado sí va, presencial, cállate, gasta gasolina. Acá es donde se quiere hacer la vida. Usted no dice nada.
2: Hace su podcast de brujería.
1: Ahí sí va hasta el estudio, que el estudio del podcast de brujería en Chorrera. Iba para allá.
0: Ya veo la cara de Gladys. ¿Qué? Entonces. La Udía viajando para Chorrera.
1: Ay, Dios mío.
0: La playa.
1: Bueno, Cabún, ¿qué hiciste tú de entretenido este fin de semana?
2: Bueno, de entretenido, de diversión personal, no, nada, gracias a Dios.
1: No, pero en tu trabajo, sí. Tú haces lo que te gusta, entonces te estás divirtiendo.
2: Sí, sí, la verdad que sí. Gracias a Dios, trabajando. Hubo trabajo, gracias
1: a Dios. ¿Estás cotizado? Geraldine, oye, adivina.
0: Hablando de...
1: Adivina, Gerald. Ajá. Me contaron. Sí. Que Cabún fue a tocar el sábado al primer matrimonio donde los novios se casaron después de 45 años de ese novio.
0: Ay, ya eso se van a divorciar en un año. Esa es la clásica. La clásica. 20 años de novio, un año de casado, divorciado. Si no se hubiesen casado, no se divorcian.
2: No, hombre, no. Ya esa
0: y eso me
2: no.
0: Lo dijo Sargent.
2: Que conste. No, ya yo no. Ya ellos tienen nieto y todo. Ya,
1: ¿para ya tienen nieto, imagínate?
2: Ya tienen nieto, ellos no están para eso.
1: Se casaron después.
2: Ahí son cosas de tú sabes, de repente como asegurar bien la herencia si lo viene.
1: Exactamente. Exacto, ya eran.
0: Eso fue una apuesta.
1: Ya eran chochitos, ya eran chochitos.
0: Alguien perdió la apuesta.
1: Ya eran chochitos. Imagínate, Geraldine. O sea, ya el playlist que le pidieron era puro José José, puro León Dan. Ajá.
0: Sus tiempos. Este fin de semana fue el Rosh Hashanah.
2: Ay, ya la vida. Toma dos.
1: Llámame ahora y la que lo diga.
0: Va.
2: Geraldine, ¿tú cogiste curso de locución o te lo dieron pata con sarnoso?
0: Me lo dieron pata con sarnoso.
2: Bueno, en el curso de locución te enseñan un ejercicio fácil. Agarras un lápiz, te lo pones en la boca y empiezas a hablar para gesticular mejor. Dale.
1: Dale, toma dos.
0: Este fin de semana fue el Rosh Hashanah.
1: Ajá.
0: El Rosh Hashanah, ¿ya?
2: Ok.
1: El Rosh Hashanah, dice.
0: Ajá. El Rosh Hashanah, ahí está. Que es el nuevo año hebreo que arrancó pues el viernes la celebración.
1: No sé cómo dices esta noticia tú y no la dice el israelí que tenemos aquí.
0: Porque bueno, porque ya te das cuenta.
1: Qué tan que israelí es.
0: Ajá. Entonces,
1: o sea, que es un guanabí lo que tú me estás diciendo.
2: Ajá. Dios mío.
0: Así que felicidades guanabí a todos los que celebran este año nuevo. Espero que tengan mucha salud, paz, prosperidad, bendiciones y dulces momentos para todos.
2: ¡Salud!
0: Esto a mí se me olvidó porque el sábado, hermano, fui a comprar un regalito y estaba todo cerrado, loco.
2: Ay, Dios mío.
0: La vida.
2: Parqué con Hilán.
1: Es verdad.
0: Vamos a la pausa.
1: Es verdad también. Vamos al cambio comercial y venimos. 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

0: Hoy estamos de vuelta, Panamá, estamos de vuelta.
1: Arrancando la mañana.
2: Eso.
3: Viste que lo que te dije no es mentira, cabrón. Yo rara vez me equivoco en eso.
2: Yo te lo dije.
1: ¿En qué?
2: Oye,
1: en
2: este tema de los runners.
3: Geraldine, tú puedes creer que la Yasmicel sube una foto disque de runner con su coach, con el que le entrena de cómo correr y que la zona 1, la zona 2, la zona 3. Cuando yo veo la foto del coach, Geraldine es más gordo que yo.
2: Mira,
3: es más gordo que yo.
2: Es como
3: lo único que tiene de runner es una zapatilla de $300. De ahí no tiene más, ni una pizca de runner tiene.
2: Todo esto
3: ese deporte es un Tinder ya. Eso es un Tinder, eso no es runner nada.
2: Esto se ha vuelto, la gente cree que es mentira. Estas agrupaciones deportivas clandestinas son un Tinder. Porque mira, y te lo dije la otra vuelta, eso de la zapatilla de 200 palos. Eso de la zapatilla de 200 palos. Eso es de que. Para que vean que man es pudiente.
3: Eso nada más para que vean que es pudiente, que puede sacarte a pasear.
2: Ajá, tú puedes correr con cualquier zapatilla.
3: Claro.
2: Ah, pero tú tienes que ponerte una Oca loca, no comes la marca
3: de esa. 250.
2: Ajá, de 200. Oye, ¿y qué para correr? Vamos con eso.
3: ¿Y su estado físico?
2: Está la guacha. Yo me voy a comprar una y voy a meterme a runner también.
3: Ya, fácil. Ya eres. Y vas a ser mejor. Oye, porque mientras más cara la zapatilla, mejor runner eres.
2: Claro que sí.
3: Nos apagaron. Nos mutearon.
2: Nos mutearon por acá. Bueno, sí, bueno. Sí estamos al aire, pero no.
3: Se fue.
1: Yo los escucho perfecto.
2: Qué locura, brother. Geraldine, estamos sin escucharte en este momento, pero tú tranquilo.
3: Es verdad.
1: Pero yo los estoy escuchando.
3: Espérate. ¿Te escucha bajito?
1: Alto y claro.
3: Ahora sí.
1: Es allá ustedes.
3: No, acá hubo un problema. Ya, resolvimos.
4: Te felicito, mi diosa.
3: Qué locura.
2: Hey, saluda a mi hermanazo Pocho que está en sintonía.
3: ¿Qué es lo que es Pochito? Mira, ¿cómo tú estás, Pochito?
5: Si me voy pasado mañana.
3: ¿Qué? Oye, ellos vienen ahorita en octubre.
5: Bueno, te voy a misa.
3: Hoy
1: sí.
5: No te vayas.
3: Hoy sí que, porque esa voz triste.
1: Hey, porque todavía no tengo boletos.
3: Esa es favorita, ¿te acuerdas?
2: Ajá.
3: Ay, lo que yo siempre escucho de Raguayana. No, conóceme. ¿Qué escucho de Raguayana? No.
2: Todos los días se me pasa que Gilberto Santa Rosa. Y cuando le pones esa canción de Cagua que cae el cielo, Doño Rosario.
1: ¿Con quién?
2: Con Gilberto Santa Rosa.
1: Ajá. ¿El otro?
2: Dije Doño Rosario, no es Doño Rosario. Se me fue el nombre. Oye, acuérdate que yo perdiendo a Flow. Como ese tipo de...
3: Es verdad.
2: La cosa que, ey, ¿cómo le arrebato una salsa a Arique? No, yo si me gusta a Raguayana, es que no le.
1: No. Gilberto es Gilberto. Ya después están los otros. Entre otros está Raguayana.
2: Geraldine, yo llevo haciendo cabina contigo ya prácticamente 4 años. Y de los 4 años, Raguayana creo que 2 veces al año te veo arrebatada. Lo demás es puro
3: con Gilberto. Willy salsa. Rosario.
2: Willy Rosario, perdón, claro, Antonio. No. Era Rosario, son primos.
3: Ajá. Nada más conozco a dominicano, soy el otro.
2: Ey, y Geraldine dice Raguayana.
3: Dice que ella está indignada porque no tiene boleto, dice.
1: Exacto, pero no entiendo. O sea, mira, ¿tú puedes gustar otra banda?
3: No puedes.
2: No puedes.
3: No puedes.
1: Sí, okay.
3: No puede. ¿Por qué? ¿Por qué quiere que te diga por qué no? ¿Por qué? Porque me molesta cuando ella se pone con esa payasería de que no, que yo.
1: ¿De qué?
3: Porque hubiera sido el concierto de Gilberto que sale.
2: Ajá.
3: Boleto 00.1 o el 00.2 lo compra ella.
1: Sí. Eso es verdad.
3: Ahora de que no tengo boleto. Nunca le interesó comprar el boleto porque esa no es su banda. Sí, no. ¿Me entiendes?
2: Es una guanabí.
3: Es una guanabí también como tú.
1: Yo te cálmate. Lo he dicho así.
2: ¿Cómo
1: o sea, ¿qué es lo que te pasa?
2: Siempre he dicho que eres guanabí.
1: Raguayana. Lo que pasa es que hay niveles y hay niveles. Gilberto me desespera, otros no tanto. Ya.
2: Ok, pero es que el tema.
3: Entonces no eres fan.
2: Lo que estamos recordando
1: no
2: aquí.
1: ¿Qué quieren discutir aquí?
3: ¿Quién no eres fan?
2: Lo entiendo. Que estamos recordando
3: no
2: aquí
3: fan.
2: Fue
1: yo no
2: la vuelta.
1: Que soy fan.
3: Payasa.
2: De que vamos a ver quién también me conoce. Entonces yo dije Gilberto y tú dices, no, si Raguayana es lo máximo para mí. Vamos con eso.
1: No, hermano. Tú dijiste Raguayana y Dacop dijo Gilberto.
2: Dije, yo dije Raguayana.
1: Dacop dijo Gilberto.
3: Yo dije Gilberto en la competencia.
1: Ajá. Exacto.
3: Y yo el que llegué Gilberto y gané.
1: Él porque...
2: Fue al revés.
3: Bueno. Ay, Dios mío.
2: Pero yo me estaba poniendo como si yo fuera Dacop, o sea, porque tú eres parte de lo que él dice.
3: Gracias.
1: Ah, okay. Ya entendí el punto. sacarle. Él está bravo todavía de esa vez, Daco.
3: Sí, porque él se esforzó pensando.
1: Sí, loco, él dijo Raguayana y tú ya has dicho Gilberto. Ojo, sí, si Daco hubiese dicho otro artista, tú hubieses ganado. Pero no.
2: Pero la cosa es que...
3: La cosa es que la final es, claro, como esa gente del West.
1: Perdiste, cabrón.
2: No, pero yo estoy de parte de Daco ahorita mismo.
3: Es verdad.
1: Ah, bueno, está bien, ganaste.
2: Eso es lo que no estás entendiendo.
3: Ay, Dios mío. Yo soy el malo con quien tú quieras. Esa pelea. Yo te lo juro que yo, para los oyentes que están en sintonía, o sea, yo siempre tengo que estar de juez porque este es el pan de cada día.
2: Es que el problema radica en que yo no sé si es porque yo soy usuario de Android y ella es usuaria de iPhone, pero hay problemas de internet, porque si yo busco algo, ella le sale otra información.
3: Ya, ahí no te puedo apoyar. Entonces, ¿viste? No sé. Ahí es donde tú dañas ya, entonces ya sé que el juez ya no te dé tu parte.
2: Porque tú también tienes iPhone, entonces, pero lo raro, es eso. Que, lo raro es que si tú y yo buscamos una información, no sale similar.
3: Me había ganado, me había ganado, pero ya metiste.
1: Sí, sigue.
2: Y ella no, yo no entiendo por qué.
1: Daco, no podemos hacer más nada, no hay manera de recuperarlo.
2: O tu iPhone es chiviao. O el de ella, pero algo, hay problema de comunicación aquí.
3: Perdón. Geraldine, ya sé que le vamos a regalar el próximo 3 de marzo.
1: Yo le voy a regalar un iPhone.
3: Claro.
1: No se lo merece.
3: ¿Por qué no?
2: Oye, no se lo merece.
1: ¿Por qué no, hermano? ¿Tuviste todo lo que él ha criticado el iPhone? ¿Cómo le vamos a regalar un iPhone?
3: Pero vamos a regalarle el 13. No, espérate, Geraldine.
2: Pero es que yo...
3: Él tiene que ir poquito a poquito. Claro, él tiene que ir poquito a poquito.
2: Parece como la compu. Ay, Dios mío, señor. ¿De qué wannabe, bro? ¿De qué wannabe?
3: Bueno, yo solo diré. ¿Qué haces con una computadora, Max, y ella es wannabe?
2: No,
3: pero no es que la quiero defender, ojo.
2: No, pero computadora...
3: No la quiero defender. La computadora es diferente. No la voy a defender.
2: Digo, la computadora es diferente. Es diferente el tema de computadora que el tema de celular. Es diferente.
1: ¿Por qué diferente?
2: Es diferente.
3: No existe computadora con esas características... Con el sistema, claro, Windows.
2: Pero es que el tema del Windows siempre ha sido la incompatibilidad con el hardware. Siempre. Tú puedes tener una Windows... Una computadora armada brutal, pero siempre hay algo que hace que el sistema como que, o sea, se congele, algo le pasa.
1: Pero con es el bien hardware difícil. No es, tiene nada que ver.
2: Claro. Sí, porque acuérdate que el Mac trabaja su propio hardware con su software. Entonces el Windows hace software y el hardware es cualquier otro proveedor. Entonces eso es lo que yo siento que es el detalle aquí. Siempre ha sido así.
1: Pero si siempre es Intel...
3: No, pero estás hablando de procesador. Ya tú estás metiendo otro tema.
2: Estamos hablando en general, tarjeta de video.
1: ¿Tiene que ver el hardware con el sistema operativo?
3: Sí, porque el hardware siempre lo va a hacer alguien externo. Okay. Ahí tampoco.
2: Bueno, te voy a poner en más o menos para que entiendas. Cuando salió el primer Android, ¿verdad?
3: Ajá.
2: Una de las compañías que hizo el Android lo desarrolló. Que desarrolló el hardware, que te estamos hablando del teléfono en sí, todos los componentes del teléfono. Todos los componentes de teléfono y estudió bien el software, el Android, fue esa empresa que HTC. Brother, ese celular, a comparación de cualquier otro celular de gama alta, los gama media le daban palo. Entonces, ¿qué pasa? Esto es lo que sucede con la gente de Apple, que sus equipos, sus computadoras, como ellos, de Apple, como su computadora y todo lo demás, ellos se encargan de manejarlo con su software. Por eso que van de la mano tranquilamente. Y es rara vez que una Mac se te tilde o le pase alguna vaina extraña. Pero las Windows no.
1: ¿Pero eso es sistema operativo?
2: Sí, claro, mi amor. Pero es que sistema operativo. Sí, tiene que ver. Es como que yo puedo armar una PC. Que es súper barata. ¿Y qué va a pasar donde yo quiera ver una película, una vaina? No tiene la tarjeta de video necesaria para
3: no,
2: eso.
3: No, pero o ya sea, existe.
2: Le meto otra tarjeta de video más pesada, pero resulta que esto, o sea, siempre va así.
3: No, ahí difiero.
2: La Mac tú no la armas.
3: Yo como hijo de una ingeniera en sistema que...
1: ¿Tú puedes armar una Mac?
3: Yo como hijo de una ingeniera en sistema que lo único que tiene falencia es en la inteligencia artificial, porque en todo lo demás es una pro. Te puedo decir... De que hoy en día, por ejemplo, hay marcas de computadoras, está la de gamer que tú la pones y ella te va a correr con un avión. Si quieres que corre, ella te corre y te corre bien.
2: Exacto.
3: ¿Me entiendes? O sea que ahí, diciéndote esto, el argumento del hardware y el software se cae porque ya hay computadoras pensadas. Incluso en la parte musical hay marca de la de. Hay una marca de computadora de la de modelo de audífono que tiene todas las capacidades y especificaciones para producción, para mezcla, para DJ, para todo. Entonces ahí no necesitarías ni un hardware ni nada de afuera. Vamos con una llamadita antes. Me da buena.
1: Excepto el procesador.
3: Ajá.
6: Hola, ¿qué tal?
3: Hola.
6: ¿Qué tal? Veo que están hablando de temas tecnológicos.
3: Ajá.
1: Ajá.
6: Hablando de hardware en específico, bueno, quería tirar una opinión, un comentario aquí, porque hoy en día en el mundo capitalista que vivimos, ya no todo el mundo hace su producto. En caso específico con Apple, ellos le compran sus pantallas a Samsung, porque Samsung es la bestia en pantallas ahorita mismo. Así que sí, es una super máquina las Apple, pero sí tienen fallas también, así que no crean que es lo mejor.
2: No, claro.
6: Depende para lo que estudias y para lo que estás trabajando, claro. Una mejor que otra.
2: Claro, bueno, claro, claro. Nada,
6: solo eso quería comentar.
3: Gracias, amigo.
6: No le den plomo a ninguno, porque luego son buenos.
3: Ok.
2: No, o sea, claro, todo tiene sus cosas, ¿no?
1: Saludos.
2: Saludos, hermanazo.
1: Lo que pasa es que es una cuestión también de dinero.
3: Ni tanto dinero, porque hay otras que no son baratas, y era Link, no creas.
1: No, es que es a lo que voy, justamente. Porque si tú comparas una computadora de cualquier marca con la Apple, que cueste en un rango parecido a una Apple, vas a tener una buena máquina.
3: Exacto.
1: Pero sí, definitivamente, como dice el oyente, va a depender muchísimo de a qué te dedicas.
3: Mira, yo estaba viendo, Geraldine, ahorita mismo la M5, la nueva, el chip procesador que está volando, y la computadora está como en $3,000. Con $3,000 tú armas una computadora que...
1: Brutal.
3: Exacto. O sea, por eso te digo, no...
2: Incluso viene con un sistema de enfriamiento bajo.
3: Claro, enfría con lo que sea. Puedes tirarla y eso va a enfriar con coolant.
1: Sí. Y lo que decía el oyente, o sea, cabo, no es que Apple hace todo ellos. Como claro, decía el oyente, ellos compran componentes de otras marcas. Lo que pasa es que
2: sí, claro, ellos lo hacen todo, pero se encargan bien de conseguir lo que necesitan para correr sus cosas, pues.
1: Correcto.
2: Es por lo general lo que ellos siempre han hecho. Oye, pero es que no se habla de computador y cosas y ya empiezan las...
3: Ya de una vez, cómprate tu computadora para que sigas hablando. Y para que cambies esa.
1: Ojo, que es lo que a mí me pasa con los celulares.
3: Ajá.
1: O sea, yo nunca he sufrido de que se me ha congelado el teléfono o no me corre una aplicación, nada de eso. Pero ojo, capaz el nivel de lo que yo uso en mi celular a comparación de otras personas que necesitan bajar, que si aplicaciones de terceros, aplicaciones no probadas... Un iPhone no le funciona y le funcionará otro teléfono.
2: Sí.
1: Y después, a mí me funciona, y por mi tipo de trabajo yo necesito tener todo en el mismo ambiente, porque yo hago, no sé, un documento en notas en el celular y necesito que se replique en el iPad y así sucesivamente en la computadora. Entonces, ese ambiente único que tienes no te lo da cuando tienes diferentes equipos.
3: Y contenido, claro.
1: Así que... Nada.
2: Uh-huh. Verdad que también es wannabe el creador de contenido.
3: ¡Ay!
1: No, cero. No me sale nada bien. Eso ya yo tiré la toalla.
2: ¡Oh!
1: Yo ya tiré mi toalla, Geraldine, hermano.
3: Deja que lleguen dos paquetes más de Temu para que tú veas cómo se vuelve un dancing.
1: Eso sí. Porque tengo bucos amiguitos donde nos compartimos link de Temu. Así que eso sí lo subo.
2: Bueno, entonces puedes hacer tu close friend.
3: ¡Oh! Te está limitando, Geraldine, míralo.
1: Bueno, pero tú sabes que tú puedes ponerme de que no ver historia. ¡Oh! ¿Quién está metido en mi historia?
2: Es que tengo que verla porque acuérdate que trabajamos juntos, entonces...
1: Yo no veo las tuyas y trabajamos juntos.
2: Sí las ves.
1: No las veo, papi.
2: Sí las ves.
3: Déjame revisar. ¿Tú ves la mía, Geraldine?
1: Sí.
3: Gracias.
2: No, déjame revisar el último post que subí.
3: ¡Ay! Me siento en mi casa como mi mamá con mi hermana. ¡Ay! ¡Qué risa! Dice, bueno, buenos días, dice, semana nueva. Buenos días, Gerald Acop, Cabún en sintonía, Eder.
1: Un beso, Eder.
2: Me lo dice
3: Eder. ¿Qué es lo que dice, amor de madre, en sintonía?
7: Salúdame a Tanque Chicha, a Samaria Village. Allá la mapola.
3: Y los fanáticos del fútbol este fin de semana ganaron tanto el Real Madrid como el Barcelona. Y tú sabes, Geraldine, que el sábado yo fui a una transmisión en el Fantasticasino de Vista Alegre.
1: Ajo, estabas en mi área, loco. Yo, y mi colegio ganó y todo.
3: Tengo este que decir de muchas cosas. Primero, salí de mi casa como un hombre sabio, porque dice que hombre precavido vale por tres. Yo dije, tengo que estar allá a las 3 de la tarde. Yo voy a salir de mi casa a las 12 de mediodía, porque voy a evitarme un domingo 7. Adivina, yo agarré, salí a las 12, llegué a la emisora tempranito. Empezó a llover, saqué la unidad móvil para irme para el West. Agarré un tranque desde la cinta costera 3.
1: ¿A qué hora?
3: Eso era, podía ser 1:00.
1: Wow.
3: De un pleno sábado. ¿Cuándo? Yo.
1: Ay, ni, qué sábado, hermano. Eso es como salir a las 5 de la tarde un día de semana.
3: Sábado, yo.
1: Hermano, la gente trabaja los sábados.
3: Y adivina, y la gente del West empezó a burlar de mí en mis redes sociales. Y que por agarrar por esa ruta, novato. Yo, perdón. Disculpa por no saber los charcot para el West.
1: Los dos charcot.
3: Tú me tienes envuelto a mí. Yo, wow, perdón. La cuestión es que llegué allá saliendo a las 12 de mi casa. Llegué 15 minutos antes de iniciar la transmisión. O sea que llegué a las 2:45. Sí. Imagínate. Estamos hablando que fueron 2:45, Geraldine.
2: 2:45.
3: Y instalé a millón, arranqué. ¿Cuándo arrancó está el partido del mejor equipo del siglo XXI según la FIFA? En ese momento, el Real Madrid. Entonces, yo estoy viendo el partido, no sé qué cosa, y entra el gerente del Fantástico. ¿Quieres una botella de agua? Yo, hey, muchas gracias. Sí, sí, cómo no. Ese es para que bajes bien, porque estoy viendo que eres fan del Real Madrid. Yo, ay, que me está dando la botella Moleto. Sí. ¿Quieres algo más para no hacer dos viajes? No me gusta atender gente de Real Madrid. La cuestión fue que limamos a Pérez cuando empecé a poner música, que me dije, la tanda está buena. Voy a perdonarte que eres un madre de Real Madrid porque la tanda está buena. Y me apreciaron bien los brothers, que son fanáticos del Barcelona. Le digo, a la pierna mañana, pero sé que no va a pasar. Así que saludo a mi gente del Fantástico de Vista Alegre, de La Chorrera, que la pasamos en bomba el sábado. De ahí bajé, porque tú sabes que no tenía muchos compromisos más, Geraldine. Y me tocó seguir con mi rutina de
2: Trabajística
3: de DJ, tú sabes. Pero bueno, buen fin de semana. Ayer conocí la casa del DJ Nef, que se mudó, compró una casa de campo.
1: ¡Wow! ¿En dónde es esa casa de campo?
3: Montemadero.
1: Allá en el este.
3: Ajá.
1: Ay, pero es bien lejos.
3: ¿Es casa de campo? Te estoy diciendo.
1: Mira, la vez pasada, yo salí de Paitilla para allá.
3: Ajá.
1: Me demoró 40 y pico de minutos. Llega allá y cogí corredor.
3: Es que sí, eso es lo que demora.
2: Y fue más rápido que ir para el West.
3: Es verdad.
1: No, jamás, papi. 20 ¡cállate! Minutos.
3: A las 2 de la mañana. De la ciudad, a las 2 de la mañana.
1: Que no sea en horas pico. Hermano,
3: Geraldine, esa es la propaganda. Estás hablando de la propaganda. A 15 pero minutos de la ciudad.
1: Tiene razón.
3: ¡No!
1: Claro que sí.
3: Yo no, demoré 15 minutos. 20 minutos. Ah, fácil. Lo que estás diciendo es fácil.
1: Pero para Puerto Madero no había tranque, hermano. Salí a las 10 y media de la mañana. Agarré un tranquecito ahí como por la doña.
3: Los agarraste
1: tranque. Ya después. Sí, hermano, pero. Bien lejos.
2: Por la doña, tenés que irte por Tocumen.
3: También.
2: Sale por Tocumen y
1: te metes. Ahí mismito no me desvía del corredor, seguí todo recto.
2: Bueno, ese tranque era innecesario porque si hubieras agarrado por Tocumen.
1: Me ahorró 10 minutos.
2: No, te ahorras más, oye.
1: 10 minutos.
3: Bueno.
1: No más.
2: Tú ni voy a para allá, te estoy diciendo que te ahorras más.
1: Qué locura, es lejos.
3: Dice por acá, mira, ahí viene los defensores del pueblo. Ahí viene.
8: Cuéntanos, Juan, ¿qué hiciste este fin de semana? Gracias por preguntar. Bueno, mira, tuve un sábado bastante movido, trabajando bastante fuertemente. Andaba solo, mis hijas estaban paseando, hasta paseando, y yo en la casa trabajando y haciendo de todo también. El domingo nos fuimos a pasear con las niñas. Andaba limpio, sin plata. Me gasté lo poquito que tenía, pero esa sensación de felicidad de mis hijas, ajá, de sacarlas a pasear, wow, esa satisfacción, oh, no tiene bárbaro precio.
2: No hay nada.
8: Gracias, bárbaro, gracias por preguntar.
0: De nada, hermano. Vamos al cambio comercial, Panamá, la vuelta. Último bloque.
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0: Oye, estamos de vuelta del cambio comercial para más. ¿Qué hora es, cabrón?
1: Oye, en estos momentos son las 8:44 de la mañana de este maravilloso lunes, lunes 14 de septiembre, en vísperas de la quincena. Algunos cobran el día de hoy, otros cobran el día de mañana.
2: Geraldine cobra hoy, sus colaboradores cobran mañana.
1: Sí, porque ya es la de fácil. ¿No?
3: Dice, cállate, mira, que muchos nos escuchan.
2: Dice, estamos sapeándote.
3: Exacto.
2: Dice Joana Stanley, Geraldine, por tu cumpleaños es más rápido. En efecto.
1: Sí. Gracias, Joana.
3: Ey, está fuerte la fila para el cobro del paseú.
2: Sí. Es lo que dice Lenzi Snap, en camino a Chorrera con su hija, que está preparándose para su carrera de arquitectura.
1: Hey, mi hermanazo, MCNA, ¿qué es lo que dice el brother? Oye, mira tú, arquitectura ya, Dios mío, ¿cómo pasa el tiempo?
2: Wow.
1: Es uno de los chombos, el típico.
2: Loco. Ajá, yo sé. Pero...
3: saludito, oye, hay que guardarlo.
2: Claro. Claro.

0: Ahí mismo. Ajá, continúa, Geraldine. Entonces, ¿dónde están haciendo la fila del paseo?
1: No sé, así dice.
0: La inteligencia artificial de Luanda.
1: ¿Ah?
0: La inteligencia artificial de Luanda.
1: No, estoy viendo las noticias.
2: ¡Guau! Yo no me voy a meter.
0: Sí, porque no sé si en otro lado, porque tengo entendido que la otra vez fue para el West, del lado del West. No sé si han cambiado la locación de la entrega de los paseos.
1: No sé, pero dice que están entregando los paseos de más de 23 colegios, imagínate.
2: Wow.
1: ¿Cómo está eso?
2: Y tras que eso, primer día de regreso al colegio, bueno, suma ahí.
1: Qué locura.
0: Y tú sabes que, hablando de todo un poquito, Geraldine,
1: no pueden hacerlo de otra manera.
0: Hablando de todo un poco, Geraldine, hey, de verdad que el gobierno quiere como que destruir la vida nocturna. Ya esto es algo ya que preocupa. Y no lo digo solamente por el tema de que uno sea DJ, sino que, brother, de este tipo de actividades lucra mucha gente. O sea, estamos hablando de salonero, todo, cocinero, vale parking, todo, y de verdad que, brother, quieren disque regular más el tema de la vida nocturna. Ya, de verdad que están pasados. Ahí te voy a mandar algo ahí, Daco, a ver si pones un extracto del audio ahí.
2: Ok, manda algo porque.
0: A ver.
2: Adivina, hoy es un día de celebración, Geraldine. Felicidades para Pitu y Agenor, que están celebrando 12 años de casado hoy, dice.
1: Oh, ¿dos años?
2: 12.
1: Ah, ya yo iba a decir sí, que si tienen 2 años allá.
2: 12 años de casado. Vamos a poner el audio o la llamada, ¿qué prefieres?
0: Dale, la llamadita ahí para
2: aquí. Mega buenas.
3: Buenos días.
2: ¡Habla, viejo!
0: ¿Qué es lo que es?
3: Daco, Cabum y la señorita Geraldine.
1: Buenos días.
3: Estoy de acuerdo con Daco. Quieren acabar con la vida nocturna. Mira, cuando aquí yo comencé,
1: mañana hasta. Sí.
3: Había discoteca como el Jarro, calle Marbella, señor Frost. Buena discoteca, ni hablar de Fosti.
0: Sí.
3: Ahí moríamos todos casi. Ya bastante discoteca. Ey, uno. La vida nocturna estaba a nivel de Miami.
0: Sí, sí.
3: Ahora, con el Pino Varela, ley zanahoria. Ahora que quieren regular, van a perjudicar a los saloneros. Los
0: bueno,
3: bartenders,
0: pues.
3: Bartenders de restaurantes y eso. Y cuando salen, tienen que tener un carnet, porque si vive en San Miguelito, te agarra el operativo. ¿De dónde tú vienes? Vaya para el bus.
0: Exactamente.
3: O no tener una cuestión que te identifique que tú vienes a trabajar. Y sales de esta a las 11, 12 de la noche, 1 de la mañana, de una discoteca o de un restaurante.
0: Así mismo, ¿eh? Qué locura, bro.
3: Toca ese tema porque tú tienes la lengua bien venenosa hoy, así que.
0: ¡Ey! Aquí hay un problema de coordinación de Dacob y Cabum. Mira,
2: sí. Me van a meter también problemas por cosas que dices tú.
0: Pero tú eres el que más
1: mete. ¡Este!
2: Geraldine, ¿cuántos boys nos han mandado hoy?
1: Que,
0: hoy.
2: Y el problema de hoy es el problema de hoy. Lo de ayer no cuentan.
1: Cabún que se cuide la espalda. Pobre Cabún.
0: Yo soy el que más tiro comentarios atinados y este el que más habla sandeces para meterse en problemas que yo, Dios mío, ya me da miedo andar con el profesor que lo chifeo. Porque un día nos va a pasar algo por culpa de su boca. Ya del día de la vuelta esa que yo fui a un evento y me dice un mandique, tú eres el lío de Sesón. Yo así es. Yo no. Ese es mi compañero, hermano. Ah, ya está bien. Y se fue yo. Qué abrazo. Ya ese día yo lo chifeo ya.
2: Dice por acá, a ver, veamos lo que mandó Cabo.
4: Creemos que puede tener una mejora el decreto. La intención de nosotros es que ya después de las 3 de la mañana, creo que cualquier situación de fiesta puede desencadenar en otra situación negativa. Hemos visto, por ejemplo, en el área Santana, cómo bares algunos cierran, o en otros sitios, no solamente Santana, para aclarar, cierran puertas y abren puertas a las 5 de la mañana para las que personas salgan. Entonces, tenemos que trabajar todos de la mano en una solución integral. Este tema de permitir la extensión de tiempo, lo que hace es que fatiga un poco más la operatividad de la policía, pero indistintamente la fatiga o no, la vamos a desarrollar igual, porque es nuestra tarea y nuestra responsabilidad. Sin embargo, apelamos no solamente en lo que es la periferia de Panamá, sino en demás sitios, por ejemplo, a seguir haciendo los estudios de seguridad con nosotros para verificar los eventos que se van a dar, para poder tener una seguridad de qué cantidad de personas vamos a recibir en esos eventos y asimismo saber en qué momento tenemos que reforzar. Recordemos, por ejemplo, en el interior, hemos tenido varios eventos de artistas que han ido a cantar y lamentablemente han terminado con un homicidio dentro del bar. Entonces, esos eventos no fueron notificados a la policía. Esos eventos no tienen un estudio de seguridad. Nosotros tenemos que estar informados de esa situación a nivel local. Y esa es una pieza clave que nosotros desde el día domingo estuvimos cubriendo, por ejemplo, el puesto de Escobal, donde le estamos así mismo haciendo el apoyo como un solo frente de seguridad. El ministro, por supuesto, tiene una preocupación de que las comunidades tienen nuevamente que participar en custodiar, en cuidar esas áreas para poder que llamen a la policía en caso tal de que sea alguna situación.
0: Bueno, ahí él habla sobre regulaciones y demás, y que porque un artista fue en un lugar y hubo un homicidio, brother.
1: Puede pasar en cualquier lado.
2: Exacto.
0: Eso puede pasar en cualquier lado. De que sí es verdad de que uno se siente más alegre, más contento por haberse tomado su par de trajecitos, está bien. Pero en este caso, los policías no quieren trabajar entonces de noche, es lo que dice, porque dicen que se fatigan más. Uh-huh. Es lo que él dijo.
2: No, claro.
0: No, porque la fatiga de las unidades de policía, brother.
2: Mira, yo te voy a decir
0: no
2: algo.
0: No tiene sentido. Ya esto,
2: y esto ya, mira, y eso ya ha pasado, eso ha pasado en, eso ha pasado en, mira, ha pasado en lugares, cabrón, donde la policía te exige un número de unidades.
0: Claro.
2: O sea, que el dueño del lugar ya engastó, porque ahí tienes que pagarle por fuera. No, ahí no puedes decir que mándame 40 policías porque eso igual, no, ellos están en su horario de trabajo, que vengan y que... No, porque tú tienes que pagar por unidad. Sí. Como si fuera una seguridad privada. Tú pagas por unidad la sí. que ellos consideran que tú tienes que tener tu negocio. Ah, bueno, mira, aquí yo creo que van a ir 1,000 personas, tú tienes que tener 40 unidades. ¿Y cuánto cuesta cada unidad? $50, por poner un ejemplo, no sé cuánto
0: sí,
2: cuesta.
0: Sí, sí, sí.
2: O sea, cuando tú sacas el cálculo de lo que tú estás pagando en policía, como si fuera seguridad privada, un billetón.
0: Exactamente.
2: Y aún así, con policía en el área han pasado cosas.
0: Han pasado cosas.
2: Entonces eso no quiere... No garantiza nada.
0: Epa. Entonces, mira, te pones a ver. Entiendo esta parte de los parkings, de las fiestas que la gente hace en su casa. Porque no siempre es de que bueno, o sea, de repente según el área que vivas, porque ya tú sabes que estas barrias así, estilo que tienen garito y demás, tienen sus normas que, bueno, ellos la tienen allá, sus pedazos y su cosa. Pero si tú vives en un lugar que de repente es un poco rural, por decirlo de esa manera, una okay. barriada que, hey, estoy con Dago, hey, vamos a tomar un par de pintas aquí.
2: Una casa de campo.
0: Una casa de campo. Vamos a tomar un par de pintas, que no se caiga esto con lo otro, y de repente, hey, ven acá, llegaron como 15, 20 frenes, pues.
2: Ajá.
0: Fue relajito, fue algo inesperado. Tuviste en tu casa, compraron su par de cositas, hicieron bulla, que esto con lo otro, entonces también es malo porque estás haciendo la bulla y demás. Ok, bien, hay que respetar a los vecinos y todo lo demás, que duerman. Perfecto, entonces si decidimos irnos para un bar, me quiere cerrar el bar a las 12 en la medianoche. Entonces, si me voy para una discoteca, me quiere cerrar la discoteca a las 3. Hay personas que, bien, no es por el tema de aguante, de quién aguanta más arrancado, sino hay personas que salen más tarde y demás. Entonces hay personas que de repente agarran la rumba a las 12 de la noche.
2: Claro, es que aquí, mira.
0: O de repente, que, hey, estamos tranquilos, aquí así que, hey, tú sabes que vamos una vuelta a la discoteca, ¿qué hora es? Son las 11, vamos a llegar.
2: Vamos
0: a llegar. Porque eso pasa. Y entonces... La discoteca se rica a las 2:30, 3, cierra la discoteca.
2: Claro.
0: Cierra, brother. Entonces, ¿cómo pretendemos, no solamente por el tema del nacional, sino del turista?
2: Es que es lo que voy a ahí donde
0: entonces,
2: iba.
0: Entonces, el turista,
2: ¿qué hace? Somos el hub de las Américas.
0: Aquí no hay nada que hacer en
2: el aquí día, no hay noche, perdón. Ni de lunes a miércoles.
0: Y no hay nada que hacer.
2: De lunes a miércoles.
0: No hay nada que hacer, papá.
2: Tú sabes lo triste que hay que tener que ser un turista. Bueno, ve a un casino, pues.
0: Sí, nada más
2: un casino.
0: Es lo único.
2: Un lunes, martes, miércoles. Con casino, porque papá, está complicado que
0: sí,
2: tú...
0: Sí, es lo único que le queda a ellos y se va a un casino.
2: Entonces, no hay más nada. Tenemos que irnos, no tenemos que irnos tan lejos. Vámonos a los países que están al lado, Costa Rica, Colombia. La política nocturna son totalmente diferentes. O sea, tú ves incluso a los mismos residentes de las áreas cercanas a los lugares turísticos, cuidando...
0: Sí.
2: Asesorando, porque ellos entienden, hey, el que vino de turismo aquí vino a gastar dinero.
0: Claro.
2: No puede llevarse una mala experiencia que pase algo, porque obviamente, como en cualquier lugar, puede pasar, porque nadie. O sea, he escuchado cuentos de personas y que, oye, fui a no sé a dónde porque la pasé bien, ay, a la vida, y mira, me robaron, ay, a la que trastada, porque te puede pasar en cualquier lado. Pero hasta mí, la última vez que, la única vez que he ido, porque sabes que yo me arranco de noche, aún a la Comuna 13, eso es un gueto. Eso no es que, eso es un gueto. Y tú puedes caminar con tu celular por ahí afuera y te dicen entre policías lo que hay, que no, aquí hay manes que venden sus cositas y todo, pero están pendientes a que aquí entendemos que la gente viene de turismo a gastar. Entonces, como aquí mismo donde tú vas a venir a gastar, te vamos a espelucar. O no te vamos a dejar que te tomen un trago a las 8 de la noche, por ponerte un ejemplo. Eso no puede pasar, porque esto es turístico. Entonces, somos un país que es un hub, que deberíamos estar a la vanguardia en ese tema. Y estamos retrocediendo. Porque ahora, porque Kabum es el mejor, porque ha pasado también, tú eres el mejor amigo del man del Chen Chen. Y adivina, te gustó un apartamento allá donde están los after party, ahorita está la mil. Te encantó y lo compraste. Llamada a tu mano, ey, no puedo dormir porque... Y sí. ¡Pam! Le caen. Pero es que al final, ¿para qué te mueves para allá? Si ahí es donde está la rumba.
0: Exactamente. Así pasó, por lo menos, dije, con el tema, ¿te acuerdas donde estaban Dios lo tenga en la gloria, los carriles del hipódromo?
2: Ajá.
0: Ey, estaba, esa área está bien lejos de zona urbana.
2: Correcto.
0: Y con todo y eso, empezaron a molestar porque por allá vivía la tía de uno de estos tipos que estaba con la necesidad. Y dieron. Y tuvieron
2: es más, el área que, para que tú veas que no estamos tan lejos de la realidad, el área que destinaron para la rumba y que todavía está destinada para la rumba, hubo un tiempo que tuvo a nada de cerrar porque la mejor amiga de un alcalde hace mucho tiempo atrás compró un apartamento y no podía dormir. Y tú sabes cuántas veces cayó el municipio.
0: Y entonces se me mandaron la genial idea de hacer las calles y las veredas.
2: Allá entonces, ¿para qué tú?
0: Desbarató, eso sí te terminó desbaratar.
2: Entonces es una vaina loca, porque después dijiste que voy a mudar la rumba para Casco Viejo, para que la gente camine, la patronal, no sé qué cosa. Y al final, los empresarios, los que invertían, yo también quiero vivir ahí. Pero espérate, entendiste, te diste cuenta que eso lo están adecuando para que la gente vaya y camine y ruido. Después no querían que hubiera ruido. Entonces, tienen que ponerse de acuerdo de qué es lo que quieren.
0: Y ahí no puedes hacer mucho ruido. Hay ciertos lugares en el casco que son bares, restaurantes y tan bravos porque no pueden poner ni música.
2: Claro. Y que si está.
0: Vamos con eso.
2: Y que si está 90 decibeles apuntando de donde no sé dónde. Es multa. 90 decibeles podemos ser nosotros hablando aquí, para que sepa.
0: Sí.
2: Literal. O sea que esas leyes están hasta obsoletas.
1: Con Turiza llegamos a 90.
0: Chuter, y desbaratamos los decibeles.
2: Ey, yo cuando... ¿Sabes que eso no me creía nadie? Geraldine.
0: Tengo una aplicación de...
2: Medior.
0: Un medior, ojo, ¿sabes qué?
2: Ey, Geraldine, tú sabes que una vuelta donde yo trabajo, en mi otro trabajo, compraron un medior por estos problemas que te estoy comentando, ¿no? De la mejor amiga de un exalcalde. Ey, yo le dije al dueño de la hipoteca, ¿para qué vas a gastar plata en eso? ¿Vas a gastar plata en ese medior? Si 90 decibeles, eso lo hace la televisión cuando la pone en... No sé, oye, deja el relajo. Lo compré. Cuando vio lo que eran 90 decibeles, el man dije, mi negocio que es una discoteca no puede operar 90 decibeles porque se escucha más la gente hablando que la música.
0: Es que es así, bro.
2: Entonces, era una cosa absurda, Geraldine, pero realmente absurda. Y llegó a decir que, bueno, si ustedes quieren que yo cierre, bueno, yo cierro. Nada más que de esto dependen no sé cuántas familias.
0: Claro.
2: Y a los manes hay como que... Chuleta, no podemos hacernos tan los locos por una amiga porque no podemos, pues. Pero hay que hacer algo, hay que buscar la manera de que haya justicia para ambos lados, tanto para los residentes como para los empresarios, los inversionistas. Mira lo que dice por acá, buen día. Antes venía en TV a grabar la rumba y discoteca promocionando el país. Ahora, ¿qué van a grabar?
0: Nada, es que no hay. Entonces, queremos explotar Panamá en turismo, pero el turismo no es nada más llevarlo al canal de Panamá y que vea Panamá la vieja.
2: En el día.
0: En el día, no señor. Hay otras opciones, hay otras cosas. Entonces, el mundo nocturno, la rumba y lo demás, el de extranjero no le interesa que el lunes o el martes tú tengas que trabajar.
2: Exacto.
0: Él viene acá a vacacionar, así mismo como cuando tú te vas para carnavales para el interior, que tienes esos 4 días libres, te vas para el interior.
2: Que no te interesa que hace allá, que hace el que viva allá el lunes.
0: Tu tía Nietzsche.
2: Chela. Chela.
0: O tu tía Chela, hacerle bulla a tu tía Chela y a los vecinos y allá sí puedes hacer bulla. ¿Por qué? Porque tú fuiste a eso.
2: Ese
0: y día. Hay gente que del pueblo que trabaja.
2: Y que no quiere escuchar música.
0: No quiere usar, pero se la tienen que succionar para no decir otra palabra. Entonces, ven acá. Así mismo el extranjero.
2: Geraldine, despídete que no quiero escucharte más.
0: Sí, que no has hablado ni mucho, pero bueno.
1: Si ustedes no me han dejado, hermano, principalmente tu Kabum, ella la vida no has pasado.
0: Dios mío.
1: entre la política y ahora, hermano, no has parado. Sí, estás imparable. Y yo estaba de que buscando estadísticas de cuánto le inyecta el turismo a los bares y eso, pero ustedes no me dejan.
2: Dale, tíralo.
1: No voy a tirar nada. Harta me tiene.
0: Eres bien odiosa, mira. Mañana vas a hablar tú sola.
1: Harta me tiene. Claro, y va a aportar, pero hermano, tú no dejas ni respiras.
2: Gracias, Geraldine.
1: El pobre Dacob habló porque está en controles.
2: Y no, tampoco.
0: También eres bien canina, chao. Mira.
1: Hártame.
0: Ya, lárgate. Chao, vámonos al cambio. Que ya me, a ver si quiero, me ofuscaste.
1: Hasta mañana, mundo mío.
0: Hasta mañana.
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1: Hoy estamos de vuelta.
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1: Dice por acá, eso de los decibeles fue lo que mató las terrazas y los parques. Los manes invertían en todos los permisos y te salían con esa traba de última. Es verdad. Es verdad. Dice, no dijeron que iban a extender hasta las 4 de la mañana ese menester. Y se están haciendo un Panamá aburrido. Y otros países van a aprovechar esos... Eso, los turistas no van a querer venir a Panamá por aburrido. Algunos preguntan dónde puedo ir en la noche. Aclarar salsa, por lo menos. No hay lugar. No sé qué quiso decir con aclarar. Quiero pensar que a bailar.
2: Se baila incluso aclarar el.
1: Dice, Panamá es para turistas viejos. Qué triste, ¿ah?
2: De verdad, parece así.
1: ¿Ah?
2: Me escucho como bajo.
1: Ah, ves lo que
2: ahí
1: uno.
2: Uno, tres, ahora sí.
1: Ahí ves lo que uno. Lo que uno sufre.
2: Pero bueno, la verdad que qué tristeza que queremos ser turísticos, pero no.
1: No en todo el sentido de la palabra.
2: Tampoco veo nada y que Panamá Verde, no veo ningún. Nada. No veo este tipo de publicidades. Dizque ven y visita y vamos a. Allá, ¿cómo es? El de la Silampa, ¿dónde es que queda? Es en Chorrera. Es como un chorro, un río o algo así.
1: La Silampa es en Santiago.
2: En Santiago, perdón. Nada de esos tours por ni un lado, nada de eso, ve. Así que no sé qué tan turístico quiere que seamos y no se ve. Y también los amigos esto de, ¿cómo se llama eso? Dacop, los taxis turísticos, los que ofrecen estos servicios, ey. Yo nada más veo que lo llevan a casco.
1: Sí, ya.
2: Ya no lo llevan.
1: Eso es todo lo que hay. Vamos ahí a hacer no sé qué cosa.
2: Yo no lo veo en Amador, brother. Así que. Y buen par de cosas que hay en Amador. Yo no los veo en Amador, ¿no? Llevándolo para allá, para el downtown, para allá abajo, para la Isla Perico, esa arena. No los veo, brother. Son un poco.
1: Claro, es que también. O sea, que agarró una carrera para allá y sale. Una amiga se quedó sin gasolina en estos días porque dice que calculó mal. Ella pensaba. Yo, ay, qué ingenua.
3: El problema de Panamá con la policía y los negocios está mal. En otros países son los maleantes. Dame plata y yo te cuido. Aquí en Panamá es la policía. Dame plata y yo te cuido, la policía. Si no quieres, te mandan a los maleantes para que te roben y vayan. Y a la larga tienes que contratar a la policía. Paga un punto fijo ahí. Te explico, igual, los carros reparten igual. Estamos extorsionados por la policía, pero como nadie dice nada y ningún paisano se quiere meter con eso, prefieren pagar y ya todo muere ahí. Pero sinceramente la policía es el de la vaina. Si no le pagan, te mandan a los maleantes.
1: Bueno,

0: Vamos por ahí, ¿qué dice González por acá, pa'?
1: Bueno, la verdad es que nosotros siempre fuimos turismo viejo. El turismo de Panamá siempre ha sido enfocado en gente de la tercera edad, cerca a jubilarse, que quiere invertir en bienes raíces y vainas así. Y familiar, pues, y familiar. Nunca hay que para atraer jóvenes, porque si no empezarían a hacer festivales aquí, como se hace en Colombia, como se hace en otros lugares, que hacen festivales que traen jóvenes, que traen ese turismo joven. Pero aquí no hace nada de eso. Por eso es que nosotros siempre hemos sido turismo viejo. Que queramos cambiar la narrativa y que sea diferente, son otros 500 pesos. Pero nuestro turismo siempre ha sido enfocado a la gente adulta, adultos mayores, gente que quiere lugares tranquilos para relajarse, la naturaleza, etcétera, etcétera, etcétera, los descubrimientos y vainas así.
2: Pero, o sea, igual en la noche había más turistas, más, o sea, los turistas, el que quiera arrancarse tenía la opción. Pero claro, ahora con esta vaina que va, brother, esta regulación, entiendo. Entonces, ni y como te digo, no tanto en turista, entonces, pues, sino que ponte que ahora tú no quieres que la gente ni siquiera haga fiesta en sus casas, no haga lo mal llamado parking y lo demás. Entonces, también, pues, no entiendo.
3: Y se que volví, iba a formar la fila del IFARU para lo de las becas, pero ya hay 500 personas desde ayer.
2: Mira, cosa de demencia, 500 personas de ayer, dice.
3: Ay, Dios mío. Dice, el City Tour de mediodía es Amador, Casco y Canal. Dice, Panamá siento yo que ya no tiene mucho que ofrecer aquí en la ciudad. No, hombre, sí hay, pero no... Yo siento que nos falta...
2: Mira, es que como nosotros vemos las cosas tan común, nosotros pensamos que no tenemos, claro, nada. Pero sí hay.
3: En otros países te meten en un parque y que mira, este árbol es el árbol...
2: Te echan una cinta.
3: Ajá, y tú que hay que...
2: Este árbol lo sembró el pirata no sé quién cuando vino un día y que no... Alguna historia
3: yo, te mira, saca. Tú te llevas a los turistas para el Parque Urracá.
2: Sí.
3: Que tú sabes que ahí están los árboles así que son como regaderas.
2: Ofi.
3: Y ya tú le dices al turista... Estos árboles tienen esta forma porque se dice que en los años 1865, cuando fueron sembrados, las empleadas que los sembraban llorando. Por eso que cuando... lo bueno así.
2: Victoria,
3: oh. Lo
2: bueno. Y ese árbol que ve allá se ahorcó fulano de
3: tal. Y por eso el tono lúgubre.
2: Sí, ey.
3: Ey, no falta. ¿Qué no pasó, falta creatividad? Loco.
2: Ahí, lo que pasa es que también, por lo menos, que el área de San Blas, que obviamente como lo controlan los lugareños, pero de todas maneras tienen que hacer una sociedad también para...
3: Si hay algo, si hay algo que nos gusta a nosotros, los pobres, es escuchar cuentos de rico. Tú te lo llevas para allá, para Amador. Esta área aquí, se dan cuenta que aquí hay puros yates de 700 mil, un millón hacia arriba. Esta área es la más exclusiva de Panamá. Para tener tu bota aquí tienes que pagar $500,000 al mes. Ya tú, wow, yo estoy en la meca de...
2: Me faltan...
3: Ya, wow, estoy aquí, aquí no está cualquiera. Sí. Yo sé que te cuento, se lo puedo echar a mi amigo allá cuando
2: ya es para atrás. Con los yates.
3: Oye, brother, yo estaba en Panamá, me llevaron pa... Es como cuando vas al Emirato Árabe que te paras al frente del edificio este...
2: El Burqa.
3: El Burqa. Ajá. No, ese es Mia Khalifa, ese es otra.
2: Confundió otra cosa con otro.
3: Bueno, cuando tú te paras ahí, capaz y ni entras al edificio porque no puedes entrar, pero tú... Yo estuve en el lugar donde... Ahí, donde salió la muerte de Cristiano Ronaldo que estrenó su serie. Ahí estuve yo. Así, sencillo. Dije, hermano, tiene una creatividad para inventar una cinta en menos de 5 minutos.
2: Ey, es verdad. Entonces, todas esas cosas... Mira, yo no veo, yo no sé, pero tú has visto algún momento de que tour de pesca, vamos, que un tour de pesca,
3: no,
2: o una cosa así, tampoco.
3: No.
2: De que ven, por tanto, vamos y te enseñamos a pescar o vamos a pescar una vaina así para...
3: Mira, nada y el eso, turista, tampoco, por vivir una experiencia, no va a ser lo que sea. No, no, nosotros, cuando nosotros nos fuimos para Playa Caracol, gente que me escucha, imagínense esto. Kabum y Dacop, en su short de playa, sin suéter, agarrando un seminario de cómo surfear.
2: ¡Qué locura! Oh.
3: ¿Qué vamos nosotros a surfear si nosotros no sabemos? Nunca agarramos ni una bendita ola. Ni nos pudimos arrodillar en esa tabla. Pero nosotros estamos ahí tirados en la arena, haciendo brazaletas. No íbamos para ningún lado. Pero queríamos vivir la experiencia. Sí. Así mismo es. Llega el turista, lo agarra en el aeropuerto. Buena, ¿qué quieras? Oh, yo quería conocer Panamá. Tranquilo.
2: Ey, es que mira, ya me acabo de visualizar. Esa es la pesca, Dago.
3: Tranquilo.
2: Tú tienes un fuera que tiene un bote, ¿eh?
3: Ajá. Ya. Tranquilo.
2: Te voy a dar la idea ahorita.
3: Vamos a hacer un tour. ¿Cuántos días te quedan? Oh, yo quiero dar 4 días. Te armo el trip. ¿Quieren algo de rumba? Sí. Yo te amo. Todo. No te preocupes. ¿Qué está pasando? Pero necesitamos el apoyo. Epa. El apoyo de... ¡Mega buena!
4: Buenos días, Dago.
3: ¿Qué pasa, viejo?
4: ¿Qué es lo que es? Esos días, tú sabes que hace un año atrás, de los tiempos de Noriega, cuando venían los puertorriqueños a Panamá, ¿qué lugar tú crees que ellos iban a visitar? Al Chorrillo, por su gran pescado frito y sus patacones. Y siempre venía con su cadena de oro y vaina. Ya agarré uno, me dice, llévame a Paití, ya lo llevé. ¿Me puede llevar al Chorrillo? Yo, no, ya el Chorrillo no es el tiempo de antes. Ahora está caliente, marico.
2: Despelucadeira.
4: Yo no lo llevé para el Chorrillo, está loco. A eso, como tú estás hablando, uno puede vender su país bien. San Blas,
3: claro.
4: La Verá.
2: Sí.
4: Está, bueno, el Valle de Antón. Mi pueblito, aquí en la ciudad capital. Y también hay tour de pesca, pero pez de espada, ¿oíste?
2: Véanme, no, eso no. Esa, mira, esa no es muy...
4: ¿No te gusta la espada?
2: Larga aquí, feliz. Mira, ya te tengo el negocio, Dago.
3: Dime.
2: Hacemos un tour de pesca, pero así, ve. Tú agarras estos pocos alemanes, brother, que esos manes que están en... Por lo menos que hay un lugar de que Schulisne.
3: Ajá. La gente de Schulisne.
2: Es algo así, ¿no?
3: Ajá.
2: Se menciona también, pero bueno, whatever.com. Tú agarras un manda ya que esos manes no tienen mar.
3: Ok.
2: Y tú decís, ve acá, un tour de pesca, te voy a enseñar a pescar. Y no solamente es para que lo pesques, sino lo que tú pescas te lo vas a comer.
3: Ajá.
2: O sea, que tú agarres, pesque y ahí mismo, ¡fua! Fríalo, cocínalo tú mismo. Esos manes, no, ellos están acostumbrados a vivir de otra manera. Que ellos vean y que, wow, yo Panamá, yo pescar. Yo freí el pescado.
3: Oh, yeah.
2: Ah, no, yo no hablo ese inglés.
3: No, ese
2: es
3: inglés.
2: Yo pesquer. ¿Cómo es que yo hablo?
3: No, ese es ruso. Como,
2: ellos más o menos. Pero bueno, la idea es que ellos fría su pescado y su vaina. Nada más lo lleva, ellos mismos se fajan y hacen su vaina, brother. Y le cobras ahí. Es un trucito ahí bueno.
3: Bueno, sí.
2: Ese vamos a hablar con Deverly, que es el que tiene barco.
3: ¿No? El bote, ajá. Vamos a tener que usar el bote de Deverly.
2: Sí, porque todavía no tenemos...
3: No, pero Deverly creó uno nuevo...
2: Ah, sí.
3: Ese no lo puedo decir al aire porque estamos en horario familiar.
2: No, esa vaina no. Esa
3: pero,
2: es otra cosa.
3: Pero también, es una vaina bélica. Dice, saludos. Acá hay otro, dice, otro caso. Dice, se están eliminando los estacionamientos también. Con la excusa de hacer acera.
2: Bueno.
3: Ojo, pero ahora también hay que respetar la servidumbre. O sea, esto es un tema un poquito complicado.
2: Sí.
5: Ya, pero hermano, es que muchas veces... Ese vecino que no se lleva con ni uno de los vecinos, el que más fiesta quiere hacer, el que más bulla quiere hacer, invita a los vecinos también para que no te llamen a los policías, loco. O sea, que su payo, cada vez que hago mi asado, yo invito a todos los vecinos. Ellos me dicen, ah, no, yo no quiero, yo le paso su plato de comida y tiene que pasar tu soborno, loco. Ellos quieren llevarse la patada con todos los vecinos, mandarlo para la mierda, estar reclamándole vaina y después quieren hacer fiesta y lulapalusa y todos los vecinos quieren hacer fiesta y que martes, miércoles, que sopa.
2: Ey, pero no. Si... Es, mira, por lo menos cuando yo trabajaba en Colsetter, a mí me tocaba ver de repente que día libre y que un lunes, un martes.
3: Ajá.
2: Entonces, ¿yo qué tengo que hacer de dormir?
3: No.
2: Yo voy a hacer mi alboroto, lo que pueda hacer. Porque...
3: Está como una amiga que hizo un parking en su casa. Hizo un parking en su casa que me invitó. Fuimos al parking. En el parking estaban todos los vecinos menos uno.
2: Se que llevarla para el país de las mujeres.
3: Oíste, en el parking estaban todos los vecinos de la calle menos uno.
2: Ok.
3: Como a la 1:30 de la mañana pasa la policía de que no, es que tenemos queja de los vecinos. Y los vecinos dicen, pero si todos estamos aquí.
2: Todos estamos aquí. Ese, igual en la barriadita.
3: Todo así, ve. Pues fulanito, este es el único que falta. Y en efecto era ese.
2: Ese con la barriadita esa que casualmente nada llegaba ahí, brother. Ahí todos los vecinos están, nada más uno. Así que ya todo el mundo sabe cuándo es ese. Si es el único, brother. Una barriadita de cuatro personas, cinco casas, una vaina así. Vamos con esos espíritus.
6: Señores, buenos días. La única manera para que podamos cambiar el país es que suba a alguien que no le deba favores a nadie, que no tenga padrino. 26, y sé que me van a decir que es algo imposible, lo sé, lo entiendo. Porque si sube a alguien que no lo conozca nadie, ni la mamá, como decimos los panameños, porque así somos, sube a alguien que nadie lo conoce. Ay, ¿este quién lo conoce? ¿Quién? ¿De dónde salió esto? Esto no va a servir, ¿qué? Porque el panameño es así. El panameño prefiere votar por el ladrón, por el millonario, el empresario, por el que tuvo tres periodos anteriores, el corrupto. Por ese es que le gusta votar al panameño. Pero por una persona que salió de la nada, que dice que va a cambiar el país, no votan por esa persona porque no lo conoce, no es famoso, no es TikToker, no es influencer. Esa es la razón por la cual nosotros estamos así, hasta el cuello en problemas. Como si fuéramos un país de 50 millones de personas. Y sé que es imposible que alguien llegue hacia la presidencia porque de una u otra forma tú tienes que tener padrino. Porque cómo vas a costear tu campaña. Al menos que tú seas un Netalí Zamora, que él dijo que hizo su campaña así, caminando, y se iba en el metro, y después tú sabes qué fue lo que pasó. Samuelito.
3: No, entonces, Netalí. ¿Cuál es Netalí?
6: Esa es la única opción que nosotros tenemos.
3: Ese, ajá, pero ¿qué hizo él después?
2: Bueno, actualmente él ha hecho un par de sí, él está en la película, está ahí de ahí.
3: Ah, ok.
6: Cabunda, lo que pasa es que aquí lo que llevan a los turistas, el tour, el paseo, siempre lo llevan al mismo lugar. Caco, Cowboy y Canal. Ey, agarra al turista y mételo al chorrillo para que todo una vaina. Ey, esos manes son felices ahí tomándole fotos a ese poco de multi, poco de casones viejos que se están cayendo ya. Ey, la calle está toda vuelta a leña, el turista está tomándole fotos de esa vaina.
2: Claro.
6: Aquí lo que falta es que la gente se ingenie.
2: Para después sacar los documentales que estamos vuelta a leña.
6: En el Cristo por allá. O sea, esos manes son felices, loco. Papa.
3: Como el mandique, eso es peligroso. ¡Tú estás conmigo!
2: Sí.
3: Y no te puede pasar nada si tú estás conmigo. Pero para allá sí no te metas.
2: Yo creo que yo lo he dicho varias veces. La vuelta que vino es decir que Luisito Comunica. Brother, esa era una vitrina enorme con este man. Cha, pero el compa que agarró de guía turístico. Bro. Di que yo quiero probar la gastronomía panameña. Lo llevó como a tres lugares a comer pescado con patacón. Que el mismo Luisito dice, wow, aquí en Panamá le gusta el pescado. Dios, si no gusta. Pero, brother, nunca lo vi comiendo un sao, un chicharrón en tantos lugares. Pero se lo llevó a lo mismo.
3: Claro.
2: Se lo lleva a la comarca en Verá a comer pejo con patacones, pero envuelto en hoja de bijao. En vez de un plato. ¡Ayala!
3: Vámonos al cambio comercial. A la vuelta venimos con el último bloque aquí en el Mega Morning.
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0: Último bloque, Cabún, y tenemos información importante a esta hora.
1: Claro que sí. A ver. 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
0: Y los que nos están viendo a través de la televisión, a través de la cajilla de Más Móvil, a través de la aplicación, adivina, quédate ahí, quédate aquí. ¿Por qué? Porque ustedes lo pidieron y después de mucho tiempo, a las 10 de la mañana, traemos la primera cabina inclusiva. Así feliz, que tú.
1: Ya vienen. Cállate la boca. Ya están.
0: Por siempre. Ah, no. Bueno, yo mejor sigo diciendo menciones. 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Raptor para los que nunca paran. ¿Tú paras, Cabún?
1: No.
0: ¡Oh! Tigre. Y no el de Colombia.
1: Así está también el Deadpool. El problema no es que no ande, el problema es que anda demasiado. Para. No frena. 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
0: Oh, yeah. Dice por acá. Ah, ya no. 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
0: Dice por acá: la próxima elección hay que votar por Calixto. Yo no
1: Hablando de esa vaina, tú sabes que me llegó a mi sala de redacciones, gracias a mi hermano pegajoso, Germán estaba en la televisión.
0: Leta.
1: ¿En serio?
0: La gente no le dio la confianza, eso sí me molestó.

0: Serio, mira, mira que me mandó y que... Ahí está, ¿ves?
1: Yo sé. Yo estoy claro.
0: Ay, Calixto, este man va a ser el próximo presidente, mamá, te estoy diciendo.
1: Ay, Calixito.
0: Ay, Dios mío, qué locura, brother. ¿Qué más dice por allá?
2: Dice... Muchacho, usted hablando del tema de la bulla, la discoteca, la vaina, las policías. Ey, me he recordado en mi infancia, allá donde yo me crié, en Nuevo Tocumen, donde viven mis padres, en la calle Novena.
0: Okay.
2: Había una esquinita que le decían la esquina caliente. Hacha la vida, ahí se celebraba porque sí, porque no y por tal vez. Por cualquier cosa se celebraba. No nos estaba pelado los vecinos. Ah, eso sí, ahí los vecinos ninguno se quejaba porque todos eran parranderos. Miércoles.
0: Todo era ahí, parrandero.
2: Por cualquier cosita, empezaban con un six-pack de repente con una caja. Ya yo después de grande, nosotros mi gallá, así que estamos ya grandes, cuando empezamos nosotros a tomar control, a parquear, y los vecinos se nos unían, los señores, y ahí era, se formaba la rumba
0: la
2: más
0: demencia,
2: grande.
0: La demencia.
2: Qué tiempos.
1: La demencia.

0: Mega Pirata C3. Buen día, DJ Kabunda Cop. Feliz empiezo de semana. Saludos, Mega Pirata C3. Sintonía total.
1: Dice por acá. Buenos días, saludos para Argel y Philly en sintonía de parte de su novio Javier.

0: Claro que sí. ¡Mea, buena!
1: Buena, buena, buenos días, feliz inicio de semana.
2: Dímelo, ¿qué es lo que es?
1: A la radio. Y ayer a la tondete. Hey, brother, mira, Daco, eso nada más pasa aquí y me gustó. Yo alcancé hoy esa noticia de la primera cabina inclusiva.
0: Ajá.
1: Y ese es bueno, brother, es bueno. Mira, claro. A veces cuando uno tiene parientes así, por lo menos mi era síndrome Down, y me gustaba la inclusión y todo, y la... pero esta cabina que viene debe venir con todo detonado. ¿Cuál es el síndrome Down?
0: No hay ni uno, infeliz, fuera aquí. Dios mío.
3: Y yo que tenga uso de razón, ahí la policía nunca llegó y que por queja de bulla. Ey, nunca. Nunca. ¿Qué se iban a quejar si no, todos los vecinos estaban parqueando ahí?
0: Bueno.
2: Nunca, nunca.

0: Esta canción me encanta. Viste que va a sacar una canción nueva y sacó como un preview.
1: ¿Ah, sí? ¿Quién? Eddie Loba. Ah, yo pensé que era el Predi.
0: Ah, no.
1: Él después de todo que se dedica al Predi. Ya nada más una regalía está viviendo.
0: Puede, podría hacerlo fácilmente, pero no creo. Las personas así normalmente son bien activas, tú sabes.
1: Sí, pero es que él tuvo una para por tema de salud, que me acuerdo que lo dijo, claro. Pero no recuerdo qué más pasó.
0: Acuérdate que ya a ese nivel tú también trabajas bien low profile. Mira, yo lo en mi big up en ese sentido. Si tú fueras productor, ¿qué flow tendrías tú? Flow Bizarrap, que obviamente tú sabes, ¿no? Es el dueño de todo, el imagen. O un flow, digamos, tiny, que es low profile totalmente. O sea, tú la única manera que sepas de él es porque leas los créditos. Normalmente él, rara vez cuando saca un CD, así como el último que sacó, pero él trabaja más producciones bien. Lo llama el artista y quiero esto y él lo hace y listo.
1: En mi caso, más Bizarrap, sí, sería como más
0: expuesto, así. Más expuesto.
1: Porque, digo, hay personas que no le gustan, ¿no? Pero sí, normal el tema de...
0: Yo siento que yo sería más time.
1: Más low profile.
0: ¿Sabes por qué? Porque, mira, nosotros no hemos tomado algo en cuenta. Ajá. Pero, obviamente, a ese nivel, ambos hacen buen billete.
1: Claro.
0: Pero ponte a ver que tú seas... ¿Cuándo tú crees que fue la última vez que... No vamos a ponerte tan grande. Que Zion, de Zion y Leno, compró en un mall. Y que, ¿sabe qué? Voy a ir con los paseros a comer salchipapa ahí en la esquina.
1: Claro, es que, mira.
0: Eso luego se lo puede dar a Tiny todavía. Uno que otro le puede pedir una foto porque va a saber, ey, este es el man que hizo. Pero no es lo mismo a, por ejemplo, Bizarra. Si no sale sí. Con su. Si sale, él puede hacerlo, pero con su. Sin lente.
1: Exacto.
0: Y nada, ya. Pero si él sale vestido de Bizarra, no puede salir ni a la esquina.
1: Sí, porque se dan cuenta que es él.
0: Claro.
1: Es que es un tema muy, muy difícil de manejar porque...
0: Y ni hablemos de Cristiano Ronaldo, Messi o...
1: Ah, no, ya es
0: un... ¿Cuándo fue el tema que ellos fueron a un mall? Que fueron a un parque de diversos.
1: Si lo hacen...
0: ¡A Disney! Que fueron a Disney.
1: Sí. Bueno, esa parte sí, ese tipo de nivel de fama, no, hombre, eso es muy abrumadora.
0: Sí, no puedes salir, estás encerrado. Estás preso sin estar preso.
1: Sí. Pero mira, toda esa gente tiene que venir a Panamá. Acá nosotros somos así que...
0: Exacto, el panameño. Pero a menos que sea alguien demasiado.
1: Nadie es más taquillero que nosotros mismos. Tú, ¿quién está por allá? Y que chuzo, mira que allá va Bizarra. Yo, eso va así. Yo pago con Sai Junior.
0: Aquí.
1: Yo pago con Coyo Kirkao. ¿Qué
0: eso va?
1: Allá para allá, hombre. Que eso va.
0: Yo soy... Él es Bizarra, yo soy Fat Rap.
1: En estos días yo estaba en una en el norte de Panamá y estaba ahí que Tony Vega y yo lo vi yo.
0: Ah, oh, cool.
1: Él me vio yo, ¿qué eso pa? Yo no me voy a tomar que me pida la foto de la mía.
0: Yo, ¿qué pasó pa príncipe? Ah, pa príncipe y yo, ¿qué? No todos los turistas le agrada eso de meterlo en los barrios. Dice,
1: yo voy a Tony. ¿Te mandé qué? Yo. No pediste foto, está bien.
0: Yo soy amiguito de los artistas que tú vas a venir aquí, que no voy a tomarme foto. Oh, hay algunos que lo hacen por eso, otros por pena. Oíste. Sí. Hay uno que lo hace por eso, otro por pena. Porque yo he tenido, me acuerdo, uno de los eventos de reggaetón en los que toqué. Cuando yo hice una botella de agua, lo que no puedo andar con él ahí en el camerino. Yo cuando fui a buscar mi agüita, por ejemplo, en ese concierto cantaba De La Ghetto. Y él me estaba sentado relajado. O sea, que capaz yo le decía que hay una foto. Uy, qué pena, voy a estar yo ahí. Hombre, yo me voy a agarrar mi agua y voy para adelante.
1: Y de repente dije, ey. ¿Qué es lo que es?
0: Ey, ya.
1: Porque no, demostraste y que fan.
0: Nah, no,
1: me
0: eso me apetece.
1: Para mí yo así, ¿verdad?
0: Duro, uno se hace el duro. No, ¿qué?
1: Ey, eso va.
0: Y es verdad. Dice Gabun, sería el DJ Khaled de Temu. Concuerdo contigo. Pero por eso digo, eso de la fama no es de que tan fácil de que...
1: ¡Qué locura, brother! Oye.
0: Y aquí no es tan hostigante, como tú dices, pero por ejemplo, y que con los panameños sí. Una vuelta fuimos casualmente a comer, no me acuerdo si fue en un restaurante en un molo o en un restaurante en Amador, donde, pero fuimos con uno de mis amigos cantantes. El man tenía un arroz con marisco en la boca, dándole a la mandíbula y una foto. O sea, él tenía la boca tan llena que él no podía todavía ni responder. O sea, que él todavía tenía que masticar para tragar, para un poquito de agua para explique. Y para mí fue incómodo. Yo no soy él. Yo, claro, o sea, pero el tema no puede esperar, por lo menos darse cuenta que termine el plato del arroz que el man está disfrutando su arroz. Después, hey, bueno, te va a puto, que seguramente no te va a decir que no. Pero
1: esperar, eso, ya eso a cualquier persona le
0: entiende.
1: Y después si él responde de una manera grosera,
0: es malo.
1: Y te manchó, es que me topé a fulanito.
0: Agrandado.
1: Agrandado.
0: Y sí, un agrandado.
1: Con el arroz con marico y en la boca. Hediondo a camarón. Sí.
0: Imprudente lo que tú eres.
1: Sí, sí, ahí ya. Cálmate.
0: Oye, esa que viene, me encanta.

0: hay gente que le gusta jugar con su suerte, ¿eh?
1: Ajá.
0: Mira, estoy viendo un video de unos trabajadores que improvisan un área de descanso, una para tener sombrita, y agarran una retrocavadora y la alzan. Sí, están almorzando debajo de la retrocavadora.
2: O sea, y durmiendo.
0: Qué locura. El otro dormido en seguridad. Usted tiene cara que en seguridad. ¿Esto dónde? Dios mío, eso tiene que ser como en Pakistán. Como son allá así, no creen, no tienen.
2: No le tienen temor a.

0: ya de esta manera vamos prácticamente culminando por acá la programación del día de hoy. Lunes, lunesito, after party.
1: Hoy le tenemos una sorpresa.
0: Sí, sí.
1: Te lo dije. Una
0: super especial.
1: Te lo dije.
2: Yo que te di el corazón y lo echaste.
1: Te lo dije.
0: Vamos a ver esta fusión, nunca se había visto.
1: Hoy traemos la tanda del Esquimo Pie.
0: Una vaina nusita.
1: Una cuestión nusita, Esquimo Pie. Jin Yang. Traemos, como siempre, a tu galletita de Office Break.
0: Y el otro es Surprise.
1: Cookie Pretil. Y le traemos un acompañante. Dice, yo llevo un par de famosos de la Mega, DJ Kabum, DJ Zuko, DJ Calderón. Dice que no le pide foto.
0: Yo he llevado.
1: Feliz lunes, dice por acá Lupita. Hola Lupita, ¿cómo estás?
0: Que nos ha llevado a Zuko.
1: ¿A ti? ¿No te pidió autógrafo?
0: No, es que lo que pasa es que yo sí he andado, pero Zuko es más difícil que ande en Indrive, vaina.
1: Su llevó a Zuko.
0: Yo sí he agarrado bastante Indrive.
1: A Zuko tiene que ser en alguna vuelta prohibida, porque Zuko no es de...
0: Ya le echaste al agua al compa, pero es que tú también te pones, Dios mío. ¿Cómo tú vas a decir que vuelta prohibida, brother?
1: Es porque hizo un giro en U, que no se debía.
0: Bueno, tú se agarró un tanto. Está bien.
1: Ay. ¿Cómo es una vuelta prohibida? ¿Ah? Dime, una vuelta prohibida es que tú vas en tu carro, ahí dice el letrero, no gire para la derecha, gírate para la derecha, ¿qué hiciste?
0: Un giro indebido.
1: Está una bien, vuelta prohibida.
0: Está bien, arréglala, que ya embarrate al brother.
1: Incapaz. Incapaz.
0: Qué locura contigo.
1: Sería incapaz de tirar al agua a mi hermano.
0: Y llegamos al final, señores. Así que ya saben, viene Cookie Pretel y la sorpresa de la mañana.
1: La tan de la nucita viene.
0: Así que ya lo saben.
1: Del Esquimo Pie.
0: A las redes sociales. Atento al canal 783 más móvil y también en la aplicación. Ahí pueden ver.
1: No la ajusten de hoy. El brillo de su.
0: ¡Ya, infeliz! ¡Cabreas!
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0: antes de hacer la presentación, quiero que sepan de antemano que me siento diferente hoy. Muy buenos días, Cookie, ¿cómo estás?
1: Oye, buenos días, Panamá. Bienvenidos todos al Mega Office Break. No lo puedo creer. Yo llegué, quedé en shock.
0: ¿Por qué quedaste en shock? Cuéntale adelante, ¿por qué quedaste en shock? Creo no, que yo no, estoy igual
1: no,
0: que tú.
1: No, creo que estamos los dos como... Como que tú no lo esperabas, yo tampoco lo esperaba. Exacto. Dice por acá, Zuko, son las 10. No, yo también me siento como que... No sé si estoy trabajando un domingo.
0: Un fin de semana.
1: Un fin de semana, me siento...
0: ¿Te sientes?
1: O sea... Mega Weekend. O sea, yo te vi en la cabina y yo automáticamente hice un... No, o sea...
0: ¿Ahora qué voy a hacer?
1: No. Feliz de tenerte por acá en mi cabina, que vivas la experiencia Mega Office Break. Super nice, algo diferente.
0: Sí. Creo que es la primera que compartimos cabina nosotros. Sí. Creo que es la primera vez y bueno, a ver qué nos depara.
1: Te veo nervioso, pero...
0: No estoy nervioso. Es que estoy un poco preocupado porque yo escucho el Office Break. Yo escucho el Office Break y yo sé...
1: que no vas a dar la talla.
0: No tanto eso, pero siento que aquí los oyentes hoy me van a acabar.
1: ¿Tú dices?
0: Sí, me van a... Ellos no están acostumbrados a escucharme de día. Ellos están acostumbrados a escuchar el Zuko.
1: O sea, tú dices que vas a pasar por un bullying hoy.
0: Sí, posiblemente.
1: Oyentes del Mega Office Break no son así como tú piensas.
0: No. Vamos a esperar a ver qué sucede.
1: Para nada, Zuko, somos peor.
0: ¿Qué tal, Cookie? ¿Cómo te ha tratado el inicio de semana?
1: Oye,
0: hoy,
1: bien,
0: lunes.
1: Iniciando chévere, saludando a todos los mega oyentes que ya están por acá en sintonía. Vamos a hablar de todo un poquito el día de hoy.
0: Hoy inicia de nuevo el último trimestre escolar.
1: Oye, casualmente ya estaba viendo los videos, memes por aquí, memes por allá. El pase U.
0: Sí, hay un tema ahí bien redes sociales, un tema ahí, una aglomeración de personas, unos reclamos.
1: Oye,
0: y demás.
1: Dice que hay gente desde ayer a la 1 de la tarde, creo que dijeron, o una... Sí,
0: una de la tarde,
1: ayer,
0: domingo.
1: Gente durmió ahí.
0: No puede ser.
1: No, horrible. Dice que solamente abrieron como plazas para 30.000 personas, creo que... Okay. Era 30.000 y lo que no estoy entendiendo es por qué hay personas que están vendiendo como el... Como el espacio, no sé si se le dice el espacio, como que yo estoy aquí y quiero 4.
0: Ok.
1: O quiero 5.
0: Y te quedas en la fila y le guardas esos 4 espacios a la persona que te los
1: está comprando, exacto.
0: Por decirlo de alguna manera.
1: Bueno, como quien dice colarse. Colarse. Y la gente está molesta por eso, porque no es justo para las personas que están atrás.
0: No, claro que sí. Yo creo que este tema de eso siempre se ha visto, no solamente en esto de la entrega de este pase U, de esta beca, pues es como una beca, algo que le dan económicamente a los chicos.
1: Ayuda, ¿no? Y es bastante, porque es casi casi la mitad de lo que tienen que pagar.
0: Eso ayuda para la merienda de una quincena.
1: Claro, estamos hablando, si normalmente paga 250 y te queden 100 palitos.
0: Claro, pasa. Que sí, claro. Que sí.
1: Y hoy en día, como está la cosa, yo creo que vale la pena unos 100 palitos plus a tu bolsillo, ¿no?
0: Y por tus buenas calificaciones, yo creo que eso también es un incentivo positivo.
1: Pero yo creo
0: positivo.
1: Que las calificaciones aquí no es que lo evalúan mucho.
0: No, valió mucho, pero no creo que un chico que tiene una nota de...
1: Es que eso...
0: Una nota en rojo lo pongan.
1: Bueno, no en rojo, pero creo que lo mínimo es 3. Entonces tú también como le das a un chico, a un estudiante que tiene... materias, dije, ok, mi promedio es 3.7, ¿por qué le tienes que dar una beca?
0: Yo tampoco comparto
1: eso. Yo no lo comparto, entiendo, y eso no... Ok, entiendo que estás ayudando al pueblo, pero lo estás haciendo mediocre, entonces.
0: Mire, yo trabajo cerca de lo que son chicos de secundaria.
1: Tú tienes que saber de este tema.
0: Y la verdad, ellos, los muchachos hoy en día piensan que una nota de 3 es una nota buena. Yo conversaba con uno de los muchachos. Yo le decía, ¿cómo vas en el boletín? ¿Cómo te está yendo? No, mira que todo bien porque estoy arriba, estoy con el 3.8. Yo, ¿cómo?
1: Claro.
0: 3.8 y estás tranquilo. Dice, sí, esa nota está bien. Yo, no, esa nota no está bien. 3.8 es una nota irregular. 4 es una nota regular.
1: Total. Es que ese es el problema. Yo creo que ellos... Es la mentalidad, porque siempre nos enseñaron como que el disque chuzo, gané 3, pasé. Pero no, tú tienes que pensar que ganaste 4 y pasaste.
0: Entonces siento que también en parte culpa de estos pensamientos de los chicos es de los padres.
1: Claro, total.
0: Porque
1: o sea, si ahí tuve... viene un pelado que gana 3-2 y que bueno, pero no importa porque pasaste.
0: En mi tiempo, mi viejita me agarraba y me decía, yo no quiero 3-8 aquí, 4 para arriba. No quiero 3-8. Y hoy en día los 3-8 lo están hasta premiando, como lo comentas, sí, de que la nota irregular las premian. Creo que eso también está haciendo que los muchachos no lleven como una identidad y una, y una disciplina de hacer las cosas como deben hacerse, ¿no?
1: Exacto.
0: Creo que es parte de la mediocridad, porque creo que es mediocridad en el tema de que tú no puedes premiar a un muchacho ni a nadie que haga una cosa que no la haga correctamente.
1: Exacto.
0: ¿Me entiendes? A eso es lo que me refiero, ¿no?
1: Sí, sí, es que debería ser de 4 para arriba. Y te he puesto que muchas personas, la mayoría de las calificaciones son por debajo del 4.
0: Sí, es que estamos viendo una población estudiantil que, uh-huh, que de verdad está, no está tan enfocada en los estudios.
1: Es que ese es el problema.
0: Esta generación no le mete como tanto empeño a lo que son los estudios a ese punto. Uh-huh. Es lo que yo percibo, ¿no?
1: Sí.
0: De lo que yo que más
1: tienen
0: o menos...
1: Otra mentalidad.
0: Exacto.
1: Otro...
0: Buscan otro tipo de manera de sustentar su inteligencia con esto, claro, de las redes sociales. Uh-huh. También siento que las redes sociales no son malas, porque hay mucha gente que le echa la culpa a las redes sociales por lo que los muchachos hoy en día no quieren tener buenas actitudes, claro, en las escuelas y demás, pero no en las redes sociales.
1: Sabes que ahora que tocas ese tema, siento que pasa mucho porque en los tiempos de antes el graduarse de un colegio era muy importante, porque eso era lo que te permitía tener, bueno, ir a una universidad y luego tener un título universitario para trabajar. O sea, antes era el enfoque como que necesito un título universitario para poder conseguir un trabajo.
0: Y para poder vivir
1: y
0: bien.
1: Y para poder vivir
0: salir
1: bien.
0: Salir adelante.
1: Eso era como el, ¿sabes? Como el propósito de cada estudiante, porque habían estudiantes como que, oye, si yo puedo hacer una maestría, buenísimo, porque voy a tener un mejor salario. Entonces, ¿qué ha pasado? Yo creo que durante los años, los 20, 30 años anteriores, se ha cambiado toda esta mentalidad, porque hoy en día, pues, contratan a cualquier persona.
0: Correcto.
1: Ya no ven si tienes un título universitario, ahora, si tienes un título en la escuela, si sacaste buenas notas. Tú ves personas que tienen excelentes notas y no tienen un buen puesto ni un buen salario.
0: Ahora, entonces, también en parte es culpa de mucho de esto, del tema de los trabajos, también en parte del empresario, que si a muchas veces llegas con un título, uh-huh, y dices, no, pero es que tú estás demasiado capacitado para el puesto.
1: Exacto.
0: O muchas veces, no tenemos una plaza para ti. Uh-huh. Entonces también se ha perdido eso, porque hay muchas personas que piensan, ¿para qué me voy a matar estudiando en una universidad, una maestría, si cuando yo llego a un lugar a buscar trabajo o no me dan el trabajo de lo que yo me gradué, o simplemente no hay un puesto para
1: exacto
0: mí?
1: Exacto.
0: Entonces siento que también es como una balanza de diferentes cosas que están sucediendo, uh-huh, en cuanto a esto de los muchachos que no quieren como
1: esforzarse, que no quieren estudiar, para estudiar,
0: exacto, porque están estudiando, están en la escuela, tienen, claro, que hacerlo, pero no se esfuerzan por ser mejores dentro del mismo tema estudio,
1: exacto, quiero estudiar, quiero tener buenas notas, quiero emprender esto. Pero tú sabes también qué pasa, es que ahora todos los pelados, como se han publicado todas estas historias de todos estos millonarios en el mundo, y la gran mayoría de los millonarios resulta que echan su historia de que no estudiaban, que dejaron la escuela a los 10 años. Entonces uno también crece con esa mentalidad. Es que, oye, pero si Mark Zuckerberg dejó la escuela, ¿por qué yo estoy estudiando? Entonces, ¿qué pasa? No es que ellos van a dejar la escuela, sino que piensan que si ellos lo hicieron, entonces vale, no es que importe, o sea, no importa mucho la escuela.
0: Es correcto.
1: Porque se hicieron millonarios.
0: Creo que también le están dando un mensaje negativo.
1: Exacto,
0: todo
1: no
0: esto
1: es un buen mensaje que lo dan.
0: O sea, tú puedes decirle a un chico o al mundo entero tu historia, pero siempre tratando de recalcar el punto donde tienes que estudiar, donde tienes que esforzarte, porque está bien, tú aprendes algo empíricamente, un mecánico puede aprenderlo empíricamente, pero a la larga siempre va a haber tecnicismo que tú tienes que aprender estudiando.
1: Total.
0: No importa si es un curso o lo que sea, pero siempre tienes que tener el conocimiento basado en estudios.
1: Es que eso es lo que deberían haber. La historia de ellos debería basarse, no porque dejaron la escuela a los 15 años,
0: es que
1: sino
0: lo ven
1: que
0: como un logro.
1: Esa que lo ven como un logro y está mal. Ey, no pude seguir estudiando porque no tenía más dinero. Entonces, a los 15 años lo que hice fue comencé a limpiar zapatos para poder, con lo que ganaba de limpiando zapatos, pues me iba afuera de, no sé, de unos cursos y estaba leyendo, me iba a la biblioteca. ¿Sabes? Como ese enfoque de que, ok, no terminaste los estudios, pero hice esto para poder emprender lo que hoy en día soy y hoy va.
0: No, por supuesto.
1: Entonces lo ven como que, ah, wow, a los 14 años dejaste de estudiar. Qué bien, y hoy en día eres millonario.
0: Sí, es que hay muchas personas que le están dando un mensaje equivocado a la juventud que viene creciendo, y tras que la juventud de esta época, hay que darle el mensaje claro. En otras épocas tú dabas el mensaje de una manera y tú lo comprendías. Hoy en día a los chicos hay que darle el mensaje muy, pero muy claro.
1: Y tan vampila. Dije, papi, pero si tú la vez pasada me dijiste esto.
0: Niños que no han ni entrado a la escuela y ya saben andar un celular.
1: Claro, claro.
0: Viene esta generación, hay que explicarle las cosas mucho más claras y decírselas, porque de verdad, esto que está sucediendo, más que todo esto que está sucediendo, regresando a lo que comenzamos la conversación, del tema del pase UDI, de toda la aglomeración de personas y todo lo demás, es por eso mismo. Antes, para tú ganarte una beca, tú tenías que tener 4.5, 4.6 para arriba.
1: Claro.
0: Cualquier cosa que te querías ganar, estudiando, no 4.5 para arriba.
1: Ey, en mi universidad, yo me gradué de una universidad de esta pipiris ñañara chiñigris, el figure it out. Oye, yo estudiaba con un compañero que él es de Agua Dulce.
0: Ok.
1: Y él aplicó para la beca y se la dieron, y el promedio de él era como 3.5.
0: No puede ser.
1: Y el man se reía y nos los contaba. A él toda la universidad se lo pagó. Y había otro compañero que estaba ahí, que él era clase media, no era que venía de abajo ni nada. Y el man buscó la manera de tener una beca y fue toda su universidad, sus 4 años fue pago por...
0: Una beca.
1: Una beca.
0: Increíble.
1: Y el pelado no es que lo necesitaba, su familia estaba cómoda.
0: Pero era inteligente y decidió, bueno, no voy a hacer, voy por mi propio esfuerzo, voy a esforzarme. Y ese es el problema que está sucediendo. Creo que no hubiera este problema, aglomeración de gente con esto del pase UDI.
1: Exacto, total.
0: Si no hubiera tanta...
1: Oye, pero es sencillo, ok, tengo 30.000 plazas con los mejores promedios, ya. Porque tienes que poner a la gente a formar fila, ya.
0: Sencillo, acabó,
1: estos son los pelados, aquí están. Raúl González es el que ganó. Y ya él tiene 4.5, este tiene 4.6, ya, ahí están las becas.
0: Pero bueno, este es el tema que está sucediendo en estos momentos en el país. Y de verdad, el mensaje que estamos tratando de darle a todos los oyentes que están en sintonía, que son padres de familia, es que, de verdad, prestarle un poco más de atención a los chicos, sus notas y demás, ¿no? Y no premiar, señores, no premiar los tres.

0: O sea que yo puse la salsa y Cookie de una vez me miró como que, recuerda, hoy es día de semana, hoy no es fin de semana.
1: De una vez yo dije, se nota que estás en cabina. Oye, dice por acá Edercito, ¿cómo estás? Iniciando la semanita contigo, Eder, en sintonía, corazón.
0: Chocolate. Saludos a
1: Eder. Por acá, notita de voz.
2: Buenos días. ¿Qué es lo que dicen los muchachos? Bendiciones. ¿Qué es lo que dice el brother Zuko? Bendiciones, hermanito. Saludos. Hola, Cuquilina. Saludos, nena. Bendiciones. Ya sabes, estamos reportando sintonización. Los chocolates mega amarillitos. Así que usted sabe, muchachos, excelente y bendecido día. Y los escucho por la radio, ¿ah? Saludos.
1: Saluditos, corazón. Por acá, más notitas de voz.
3: Buenos días.
1: ¿Cómo estás, papá?
3: ¿Qué dice a la sorpresa esta? Ey, ¿qué eso pasa? ¿Su colaje? ¿Todo bien, brother? El mismo Cristóbal Bolaño.
0: Ey,
3: ¿qué dice la señorita Ayanis?
1: Ay.
3: La Cuquilín. ¿Qué eso pasa? Ey, a mí me... Yo oí en la... por ahí que era una cabina inclusiva. Qué desgraciado.
0: ese fue el día y la co que estaba hablando cosas ahí. Saludos a mi hermanazo Ricardo Espinosa. Ya no le puedo decir Chinatown, ya no puedo.
1: ¿Por
0: ya.
1: ¿Por qué? ¿Por
0: es que
1: qué?
0: Él es un señor. Entonces, vamos a volver al tema. A mí me criaron a los señores
1: con respeto.
0: Vamos a escuchar más audio por acá, a ver, Mega.
4: Muy buenos días, Cookies de Pasita.
0: Uy.
4: Y el DJ Zuko. Ahora sí estamos hechos. Tenemos la galletita y tenemos el juguito.
0: ¡Ey!
4: Ahora sí, la combinación perfecta.
0: No puede ser.
1: Qué locura.
0: Sí, increíble.
1: Oye, me han puesto a rotar con todo el mundo.
0: Pero está bien. Así conoce a cada uno.
1: En estas vacaciones de mi querido Junior Hit, he estado con todos.
0: No, pero está bien. Así conoce a cada uno de tus compañeros.
1: Claro,
0: y demás.
1: Me siento como en un estudio. Yo no sé si ustedes le van a hacer una, tú sabes, una evaluación, les darán un papel que cada uno tiene que llenar. Me están poniendo a prueba. No sé, pero si me están poniendo a prueba, jefe, llévame para allá y me hablas y me preguntas y yo te respondo hasta dónde yo puedo llegar, ¿no? Siento que me están poniendo como, soy como el ratoncito de experimento.
0: Y que ahora vas con uno del fin de semana a ver cómo te va.
1: No sé si esto es obra de mi querido Junior, como quien dice, Junior ya no me quiere en su cabina y él dice, hey, vamos a ver con quién pega más. Vamos a ponerle todos los DJs y ya sabemos.
0: Vamos a ponerla a ver cómo se siente con cada uno de los muchachos.
1: Claro. Creo que estoy en experimento en este momento. Vamos por acá, notita de voz.
0: ¡Audio, a ver!
5: Konnichiwa. Konnichiwa, Zuko. ¡Ey, Zuko, prepárate si no estás dispuesto a volverte loco hoy! Abre la puerta y dale para adelante. Vamos a ver si aguanta la locura de Cookie hoy. Konnichiwa. Paisano presente.
0: Saludos. Oye, pero yo sé que hay muchos oyentes de los Beat Break que no escuchan los fines de semana o no están activos los fines de semana por temas de familiares, pero te tienen que escuchar un Mega Weekend. Los Mega Weekend también pasan cosas.
1: No, yo sé que en todos pasan cosas.
0: Vamos a escuchar audio, a ver.
3: Cookie, mira. Al señor no lo puede puyar mucho, ahí queda la demencia hecha de una vez. Así que dale a la prueba para que vea Cookie que Zuko se le va la onda y es salsa de una. Y viene la zona sensual y viene la demencia.
1: No, y a mí me parece extraño verte a ti que tú eres tan amante de la salsa.
0: Sí, a mí siempre me ha gustado la salsa, la verdad, es uno de los géneros que aprendí a...
1: No, yo sé.
0: Cuando inicié.
1: Créeme que...
0: Cuando inicié
1: de que
0: en
1: te
0: esto.
1: Gusta, te gusta.
0: Cuando inicié en esto de ser DJ fue una de las primeras cosas que aprendí a mezclar. Después del reggae.
1: Claro. Es que la gente la queda salsa. Loca cuando tú llegas, ellos dicen que allá viene el Bultrón.
0: Sí.
1: Entonces tú dices que no, soy salsero.
0: Sí. Oye, casi vamos al primer cambio comercial.

0: no te despegues. Vamos y venimos. 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

0: Oye, estamos de vuelta, estamos de regreso, estamos de vuelta con más Mega Office Break. Mire, usted me disculpa si en algún momento a mí se me sale decir que estamos de vuelta, el Mega Weekend.
1: Puedes, pero... Bueno, venimos pasar de un fin de semana que no queríamos que acabara.
0: O sea, es la costumbre,
1: el,
0: ¿no?
1: El lunes siempre es un día como intermitente. Todavía uno está como...
0: ¿A ti te gustan los lunes, Cu?
1: Sí, no, a mí no me gusta.
0: ¿Hay algún día de la semana que a ti no te gusta?
1: El miércoles.
0: ¿El miércoles no te gusta?
1: Sí.
0: O sea, por lo general a la gente no le gusta el lunes porque siento que vienen como del fin de semana, de un día estar relajado. Ay, ya me tengo que levantar temprano otra vez.
1: Bueno, a mí en lo personal los lunes es el día que más me gusta, porque es el día que descanso.
0: Ok.
1: Que no estoy entrenando.
0: Okay.
1: Así que hoy estoy como que, bueno, que...
0: Con energía.
1: Exacto, hoy estoy con energía, hoy estoy en mi día de descanso, ¿qué voy a hacer? Ya me puedo hacer chapistería. O sea, la chapistería de las mujeres y que ser.
0: Sí.
1: ¿Será que voy y me hago las uñas?
0: Las uñas.
1: ¿Será que me pongo las pestañas?
0: Eso le toma todo un día a una chica hacerse sus cositas. Dios mío, yo soy de esos hombres que yo prefiero que ella vaya sola a hacer todas sus cosas.
1: No, pero es que a mí en lo personal como mujer me gusta ir sola a hacer mis cosas.
0: No, ¿sabes? Porque hay chicas que dicen, no, pero acompáñame, no quiero ir contigo.
1: No.
0: Yo soy de lo que vaya sola a comprar, a hacerse todas sus cosas, porque de verdad ustedes se toman tanto tiempo en ponerse bonitas y en arreglarse, y de repente hombres de poca paciencia.
1: Pues sí.
0: Y cuando

0: Bueno, eso era todo lo que te ibas a hacer. O sea, yo me quedé aquí 2 horas esperándote para que tú te pusieras esas pestañas así. No, no, no, no.
1: ¡Cómo no! O sea, ni siquiera tienes ánimo. Como que sí, de amor, te quedaron bien.
0: Sí, porque el tiempo que el chico estuvo ahí esperando, como que bueno. Pero sí, siento que los lunes es un día como que la gente no les gusta mucho.
1: A mucha gente sí. Creo que más que todo a los pelados de la escuela, ¿no? Porque creo que las afectaba más. Nosotros que estamos como ya en el rubro de... somos adultos, creo que es diferente.
0: Sí, sí, sí. Los lunes para los muchachos definitivamente no les debe de gustar.
1: No, para nada.
0: Pararse temprano con ganas de seguir durmiendo. Oye, vaya a bañarse, vaya a bañarse.
1: Va para allá. Oye, esa es la canción en el hit.
0: Esta
1: la
0: canción,
1: hizo otra vez Karol G.
0: Esta canción ha sido un
1: la
0: boom.
1: La tengo hasta en la cabeza.
0: Mira cómo traen a colación los artistas de esta nueva generación. Traen ritmos de hace muchos años atrás. El Colidán.
1: El Colidán. No, pero eso es lo que están haciendo todos los artistas y de hace rato lo están haciendo.
0: Sí, sí, sí. De verdad que muy buena actualización del ritmo. Se escucha fresco con todo y que es un ritmo bastante...
1: Claro. Viejito, digo, ¿no? No te digo que no debe existir los productores que deben crear algo nuevo porque lo siguen haciendo los productores, pero siempre estos ritmos son pegajosos. O sea, cuando tú escuchas esta canción, no es que tú estás pendiente de la letra, sino que ya el ritmo en algún momento en tu subconsciente ya lo escuchaste y el ritmo es pegajoso.
0: Exacto.
1: Entonces tú estás bailando porque el ritmo está bueno. O sea, yo le puedo poner esta canción ahorita mismo a mis papás y la va a gozar.
0: Sí, porque le trae recuerdos.
1: Porque de repente le trae el ritmo ya en está en tu subconsciente.
0: Exacto.
1: Entonces ya es más fácil como artista para ellos poder atraer esa generación de la generación de los 60, de los 50 y con los pelados de ahora.
0: Yo siento que una canción como esta, esta es una canción que abarca todo público.
1: Exacto. O sea,
0: los que tienen más edad, los muchachos más jóvenes, abarca todo público, porque una persona que tiene, ¿qué? 40 años, por decirte un número, escucha esta canción y le va a sonar pegajosa como lo menciono.
1: Exacto, total. Es que es ritmo. Entonces es más difícil para los productores. O sea, si haces un nuevo ritmo ahorita, atraes la generación de ahora.
0: Correcto. Pero de verdad, esta canción es muy pegajosa. Está súper pegadísima.
1: Pegadísima. Japatía Blue, pegadísima.
0: Mega, audio por acá, a ver.
2: Buenos días, chicos, qué sorpresota esta. Hola, Cookie, mi amor, tú sabes, al lado de quién tú estás. Tú sabes cómo ese man quién es. Dile su coquín tú eres. ¿Ah? El novato que se convirtió en máster. Dímelo, Zuko.
0: Mira, ¿sabes qué pasa? Que ellos están acostumbrados a la faceta mía. De la voz, tú sabes, de los gritos, de subir el volumen a tu radio. Ellos están acostumbrados a eso conmigo. Escucharme hoy para ellos es especial. Saludos a mi hermanazo, el Megadeni, que está ahí activo, escuchando la programación.

Definitivamente Karol G ha sacado un montón de canciones con un flow distinto. Artistas están dando la vuelta a la música, y sobre todo estos artistas de Colombia, estos artistas colombianos le están dando la vuelta a la música, brother.

0: Hoy lunesito, los pelados entrando al colegio también.
1: Sí, sí, inicia desde el último trimestre. Antes las vacaciones eran una sola vez en el año, ahora son dos veces.
0: Oye, ya sé cómo se puede llamar la programación. Hay que buscarle el nombre, pero se me acaba.
1: Sí, porque ahí preguntaron cómo se llama esa fusión. No, pero no creas, Cookie. Eso que
0: la
1: tú...
0: galleta con el juguito.

0: Para no darle publicidad. Pero la galletita con el juguito.
1: ¿Sabes que eso de la fusión conmigo es normal? Porque los fines de semana yo hago cabina con el DJ Raúl y hay una fusión.
0: ¿Cómo te va con Raúl?
1: Bien, bien, bien, pretty.
0: ¿Ustedes se ponen, pero siempre hacen guerra de DJ o...?
1: No, no, nuestra programación es, por lo menos con el DJ Raulito, es más de... Es un desorden que se forman los viernes aquí.
0: Una cosa
1: que no te puedo explicar en estos momentos. De igual manera, los domingos que hago fusión con el DJ Lee. Así que yo estoy en esa de la fusión también, de la fusión.
0: ¿Y con su colí cómo son?
1: También. Es que lo que pasa es que yo ahorita estoy controlado, para serte honesto.
0: O sea, te estás entre dos relaciones.
1: Ahorita yo estoy controlado porque definitivamente que los fines de semana son otra cosa.
0: Ya yo sé, el mega weekend. Oye, por acá, notita de voz.
2: Hey, Zuko, tú estás equivocado.
1: ¿Qué pasó?
2: Tú estás equivocado. Con que más huila que tú, estás equivocado. No le toques el botón de desorden porque no lo vas a poder apagar.
0: Tranquilita hoy, que falta de respeto.
1: Hoy es lunes, muchachos, recuerden, hoy es lunes. Lo que pasa es que la gente a veces cuando nos escucha, de repente los que me están escuchando piensan que es fin de semana. ¡No, señor! ¡Hoy es lunes! ¡Calma!
0: Oye, tú te imaginas la gente que te está escuchando hoy, dice que allá la vida, hoy es domingo, voy para mi casa. Gente llegando tarde el día de hoy. Oye, dice por acá, la fusión se puede llamar chocovainilla.
1: Chocovainilla,
0: no,
1: la fusión.
0: No me gusta la chocovainilla.
1: Sí, vamos a buscarle un nombre a esta fusión hoy. Vamos a buscarle un nombre. Ustedes van a ser los encargados de buscarle un nombre a esta fusión. Tienen hasta las 2 de la tarde para encontrarle un nombre a la

0: tenemos una llamada por acá. A ver, aló, Omega.
1: Buenos días.
0: Buenos días.
2: ¿Cómo estás, corazón?
1: Con Zuko.
0: Ajá.
1: Qué malo, Chocochín.
0: ¿Tú crees que este sea el nombre?
1: Sí, Chocochín, porque Cookie tiene bastante patita.
0: Ok. Ahí vamos, ahí vamos, ahí vamos, ahí vamos buscando el nombre.

0: feliz año. Saludos ahí a la señorita Lupita también, que está en sintonía.
1: Oye, estoy viendo que ahora está muy de moda esto. ¿Cómo que se llama este? Que hacen como una fusión de pesas, luego corren, luego...
0: Son como multiejercicios. Ajá,
1: eso tiene... Cyber. No, no es Cyber.
0: Como multiejercicios, así.
1: No sé cómo se llama. Pero está muy de moda. Estoy viendo bastante gente como que estaba... Por ejemplo, ¿sabes que siempre está de moda como lo running, ¿no? Todo el mundo está ahí en corriendo y
0: ahora,
1: eso.
0: Ahora yo creo que
1: ahora
0: más...
1: Ahora hicieron una fusión que es como que corres, luego alzas unas pesas, luego... pero lo haces como en equipo. Ahora todo el mundo está metido en
0: pero
1: eso.
0: Pero todo en un solo ejercicio.
1: Eso como circuitos.
0: Ok.
1: Y lo he estado viendo últimamente. Bastante gente está entrando en eso. Entran en pareja y todo. Pero, hey, ejercicios son fuertes.
0: Es que yo esto de hacer ejercicio ahora se ha vuelto, no sé si una moda.
1: Sí, está de moda. Y está cool. Está cool porque está ya entramos moda. en la vida fitness.
0: Todo el mundo quiere hacer ejercicio. Cool. Todo el mundo quiere ser fitness. Pero yo siento que de verdad que a veces por dejarte llevar por la moda, lo que está sucediendo en el momento, muchas veces no le coges como en realidad el amor que le tienes que agarrar. Porque yo siento que muchas personas van al gimnasio a tomarse fotos.
1: Claro, total.
0: Es bueno que tú agarres y tú, ¿sabes? Te tomes tu foto enseñando tu ejercicio, que está bueno, que te metiste en el mundo fitness. Pero yo siento que tiene que más tomártela cuando se vean los resultados.
1: Sí, exacto.
0: O sea, para que demuestre de que sí se puede y que otras personas que te vean te impulsen y digan, ¿sabes qué? Y él o ella lo hizo, también puedo.
1: Exacto, total.
0: Eso es lo que me refiero.
1: Pero también hay que tener cuidado. Por ejemplo, hace poquito, lastimosamente hace 2 semanas, pues fallece la muchachita de 20 años en una carrera, creo que era de 25 kilómetros en Medellín.
0: No puede ser.
1: Tenía 20 añitos, la niña sufrió de tres... Tracatracas.
0: Ok.
1: De tres tracatracas, pero eso también es... uno tiene que saber, o sea, tiene que conocer su cuerpo. No es el ir a una carrera, o sea, eso lo he aprendido por mi esposo porque él es maratonista.
0: Okay.
1: El por ejemplo, tú hoy tus amigos, tu grupo de amigos te dicen, hey, Zuko, vamos a una carrera este fin de semana.
0: No. Yo digo que no una vez, Cookie.
1: De 10 kilómetros. Y tú dices que, ¿cómo así? El man dice que va a estar culo, oye, vamos todos, no sé qué, oye, anímate. Y tú no te has preparado, tú no has corrido, tú no has hecho nada. Y tú vas ahí de loco a correr.
0: Es que exacto.
1: Cuando te sientas cansado, oye, normal, te tomas un gel y sigue. Y tú, bueno, dale, mis amigos son los que me están diciendo. Eso no es así, eso lleva todo
0: un proceso,
1: una preparación. Entonces, posiblemente...
0: Acostumbrar tu cuerpo también a ese ritmo de las cosas, porque no es irte a correr a lo loco.
1: Total. O sea, me da risa porque yo discuto mucho con mi esposo, porque él va todos los fines de semana a carreras y siempre tiene medallas súper lindas, porque en verdad que eso ya es un buen negocio acá en Panamá.
0: Ya es un hábito para él también.
1: Un hábito, bueno, también. Y estas medallas súper pretty que hacen... para los corredores. Yo discuto mucho con él porque, o sea, discutió bromeando.
0: No, claro.
1: Porque cada vez que viene con una medalla, ay, que en cuánto tiempo lo hiciste, porque a mí no me interesa la medalla.
0: Quiero saber cómo lo lograste.
1: ¿Cómo lo lograste? Entonces, yo le digo a él como que no es, o sea, ahí cualquiera puede correr. Y no, yo entiendo que, o sea, que haya una comunidad run. De runners, pero ¿por qué todos pueden correr 5 kilómetros y todos obtienen una medalla?
0: Una medalla.
1: Y no importa el tiempo que lo hiciste.
0: ¿Tú sientes que los que no quedaron atrás no deberían tener medalla?
1: O sea, debe haber una, no sé si estadística o algo de, ok, el tiempo límite.
0: Dale como
1: es
0: un
1: esto.
0: Premio de consolación, algo, pero no una medalla. Porque
1: o sea,
0: lo que
1: tiene
0: se
1: que ser para que tú te esfuerces.
0: Okay,
1: o sea,
0: correcto.
1: Tiene que ser, por ejemplo, estos 5 kilómetros, lo máximo es que lo logres en tanto tiempo.
0: Ok.
1: La gente que no lo logra en ese tiempo no puede... merecerse una medalla.
0: Okay.
1: Entonces, yo lo discuto mucho porque, por ejemplo, yo que soy atleta, que juego pickleball, entonces él me decía, es que sí, pero es que la medalla ya la pagamos con el kit. Yo es que no, pero es que no es así, porque
0: no.
1: Yo pago mis inscripciones para mis torneos, son $80 y solamente obtienen los tres primeros puestos.
0: Los premios
1: puestos.
0: Deben ser para los ganadores, ¿no?
1: Los tres primeros puestos. Entonces, yo he ido a torneos internacionales donde no gano nada, pagué un boleto de avión y si no quedo entre los tres, gracias por participar y vete para atrás para tu país. Entonces, es muy fácil todos decir, ay, mira mi estantería de...
0: O sea que, en pocas palabras, como tú pagas una inscripción, por decirlo de alguna manera, ya te ganaste la medalla, pues la compraste.
1: Y no importa el tiempo que le hiciste, igual te van a dar una medalla. Y no haces que las personas sean, que tengan ese, hey,
0: y no
1: quiero...
0: Y eso es competitivismo, ¿no?
1: Pues sí, pues, por ejemplo, ok, logré esta medalla en tanto tiempo, lo logré. Ok, ahora voy por la de 10 kilómetros, pero el mínimo es tanto. Voy a lograrlo, voy a correr, me voy a preparar. Porque entonces, no, entonces ¿cuál es la lógica?
0: Exacto.
1: Simplemente es un negocio para que todo el mundo corra porque me da dinero.
0: Porque
1: me genera. No es porque realmente estoy corriendo para poder lograr tener esa medalla.
0: Exacto, el esfuerzo, entonces... Yo siento que sí es cierto, porque si tú llegas de primero es porque te esforzaste, te preparaste. Para correr hay que tener pulmones, bro. Hay que tener una cantidad de pulmones increíble. Así sea trotando, porque la gente piensa que es correr a velocidad, ¿no? Es trotar y que tu cuerpo sea el que resista,
1: claro, claro, claro,
0: la distancia.
1: Total.
0: Yo pensaba que antes era correr rapidito y el que llega de primero ganaba.
1: No. Uf, ojalá fuera así, en verdad, qué cool, pero bueno, es un temita chiqui. Oye, dice por acá
0: Sukuki.
1: Va por ahí.
0: La sucoyeta, ¿no?
1: La sucoyeta. Ey, así como modo Goku, lo sucoyeta. Está bueno eso, está bueno eso. Vamos por acá. Ay, no, ese no, ese es. La madrugada.
2: Crofi. Buenos días por ahí, Suco. Y Cookie Galletita.
1: La sucoyeta va ganando.
3: buen día. Bendiciones, Cookie Galletita.
1: Mi gajita, Suco.
3: Amor. Yo pensé que era sábado y mira. Cuando te escuché. Hey, Suco, pero. Y Cookie. Si los viernes es suculito, los domingos es suculí, ahora que sucuquita.
1: La sucuquita.
0: Estamos buscándole nombre a esta fusión. Estamos buscándole nombre. Tienen hasta las 2 de la tarde ahí para mandar sus ideas y escucharlo.
1: Claro que sí.
3: Saludos, Cookie.
1: ¿Cómo estás, amor?
0: ¿Es lo que es?
3: Saludos. Es la programación. Sucuki.
0: Sucuki.
3: Hey, hermano. Cookie, yo también te corro 5 kilómetros, pero seguro en 15 días, hermano, un par de metros por día. La única manera que llegue a esos 5 kilómetros.
0: Mira, la gente piensa que eso es de que fácil. No, porque yo nada más están corriendo, no pasa nada. No, señores. Para eso hay que tener condiciones y bastante pulmones. No es que yo me voy a parar aquí a hacer cabina y le digo a Cookie, ¿tú sabes qué? Hoy vamos a hacer 5 kilómetros, yo te voy a acompañar. Yo no llego ni al primero, bro. No.
1: Ey, mira, yo, impresionante, bueno, mi hermano, mi cuñada y mi esposo están full metidos en esto de las carreras, yo no. Yo solo estoy en modo atleta. Y en verdad que lo de correr a mí no se me da. Y tú me ves en la cancha cómo corro. Pero correr así por correr no puedo. Entonces me discutía mi hermano, es que, pero ¿por qué no te animas y vienes y corres con todos nosotros? Y yo, que ¿para qué? No me gusta correr así. Y él dice, pero si tú corres en la cancha. Ajá. Yo, pero es diferente porque estoy correteando una bola. Y él dice, bueno, no,
0: es diferente.
1: Mi hermano dice, ponte una antena con una bola adelante.
0: O sea que usted anda correteando bola.
1: Como gato.
0: Está correteando bola, compañera, ¿cómo es esto?
1: Bueno, cuando hay que corretear la bola, hay que corretearla. Oye, dice por acá, vamos a agregar otro ingreso a la fusión. Dice Sucolí. Su colito, su colleta y a su marman.
0: Dice, el nombre de la fusión puede ser Sucuquita.
1: Sucuquita me gusta, está cool.
0: Ese se escucha bien, ese se escucha bien.
3: Buenos días.
1: Buenos días.
3: Suco y la hermosa, preciosa amigaita. La Cookie. La nueva fusión, ¿cómo es? Coquita, la coquita. La los coquita. Coquita, migajita.
1: Qué rico. Oye, señores, tenemos que irnos al cambio, pero al regreso volvemos por acá.
0: Ya volvemos.
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0: un par de merenguitos románticos, un par de merenguitos de esos. No, no estoy en fin de semana, estoy colocando merengue de semana hoy. Oye, estamos de vuelta con más, mi gente, estamos de vuelta con más de la programación. Mega Office Break. Hoy por acá, la persona, el DJ Tuco, con la galletita.
1: Todavía estamos en proceso del nombre, ¿eh?
0: La gente está buscando el nombre, la gente está escribiendo el nombre ahí en el Mega WhatsApp.
1: Estaba su colleta y el otro era
0: su cuquita. 6287-9830 ahí para que manden sus ideas de esta fusión. Una fusión inicio de semana.
1: Tal cual.
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0: Hay bastantes mensajitos ahí. Vamos en el WhatsApp. Vamos a ver.
3: ¿Qué es lo que dice su cuquita? La nueva programación. Su cuquita. Hey, Zuko, ya que te colaste en esta programación.
0: Hey.
3: Dale vida, porque si Cookie está sola ahí, tú sabes, ¿no? Me manda a hacer la línea, aunque no sé por qué no suena. Hermanito, 5 kilómetros te lo corro yo en la imaginación. Porque yo empiezo a correr, doy 20 pasos y ya estoy sin aire. Estoy que... quedo sin aire, papá, que me da un ataque al corazón. Fuera condiciones, tengo que ponerme a hacer ejercicio, Zuko. Tú sabes, estamos en sintonía, culecito, vamos a comenzar a coger los pelados. Lamentablemente, se nos acabaron las vacaciones, así que hay que comenzar a trabajar.
1: Oye, sí, los pelados ya comenzaron hoy clases, ¿eh?
0: Sí, sí, ya está mi hermanazo del Bambo ahí, los megacolegiales. Oye, ¿qué te iba a comentar sobre eso que dice el Bambo? Te digo la verdad, eso le pasa a todo el que tiene una vida normal.
1: Como la de nosotros.
0: Y digo normal porque... tú te levantas, vas a trabajar, comes al mediodía, sales a las 5 de la tarde tu trabajo, agarras el metro. Si no tienes auto, agarras tu carro, te sientas una hora y media hasta tu casa en el tranque y no haces más nada.
1: No.
0: No haces más nada. Sería bueno alguien que tenga alguna rutina de estas de ejercicios o de pero ejercicios básicos.
1: Ok, pero la gente que tiene una rutina así es porque pues no trabaja.
0: Pero una rutina, pero digo, cuando digo una rutina me refiero a las personas que tienen una vida como la que acabo de mencionar, pero tienen alguna rutina para ejercitarse o para mantener el cuerpo en movimiento,
1: claro, total,
0: ¿me entiendes?
1: Total.
0: Porque ahora la gente piensa que el que trabaja en la construcción también tiene conducciones. No es lo mismo.
1: No es lo mismo.
0: Vamos a seguir escuchando mensajitos por acá, Cookie, a ver qué dice la gente. ¿Qué tiene para decir?
4: Buenos días, bendiciones ante todo. Es lo que dice la bella Cookie, el mismo Zuko. Mala onda, compa. Buen turno.
0: Gracias, hermanazo.
4: Y ese es el dúo Zukuquita.
0: Yo creo que ese va ganando.
1: Ya.
0: Ese va ganando.
1: Ya se quedó.
5: Buenos días, muchachos. Buena programación hoy. Su cuquita. Saludos, muchachos.
0: Saludos.
1: Saludos, corazón.
0: A ver, tenemos llamadita por acá. A ver, Mega.
6: Hola, Zuko. Oh.
0: ¿Qué pasó?
6: Papi, déjate el lonche aquí en la casa. No, te he hecho los porotos que a ti te gustan, así te lo valen.
0: No puede ser.
6: Y las dos tulis que te gustan. Cookie. Aconseja a ese niño y dile que se porte bien, por favor.
0: Necesito consejo, no puede ser.
6: Porque los fines de semana haces unos consejos y te portas mal. Te portas mal, llegas a la casa todo chupeteado.
0: ¡Ey, ey, ey, ey, ey, ey, ey! ¿Qué te pasa?
1: Oye, saludito por acá, Puerto de Cristóbal, Chombo, Larisa, Toro, también en sintonía, disfrutando la programación de su cuquita.
7: Que lo que es su cu.
0: Big
7: Daddy in the house, straight from the ATL, Georgia, baby, what it be? Que sopa, demencia, ok, ¿a qué hora comienza la demencia?
0: Estoy diciendo, te lo dije desde que iniciamos, Cookie. Yo te digo, la gente está acostumbrada a escucharme a mí los fines de semana, en la demencia, en la cuestión. Eso fue lo que te acabo de comentar tras bastidores.
1: Pero mira lo que le pasó.
0: Ajá. Dice, atleta no aguantó y se hizo de la número 2 en competencia.
1: Y ella siguió hasta
0: de resistencia en Beijing y gana el primer lugar. Imagínate.
1: Bueno, eso pasa mucho porque pues todos los geles y todo lo que ellos se van tomando, ¿no?
0: Pero yo entiendo de que cuando el cuerpo te da señales como esa es porque algo no está pasando bien. No creo que eso sea solamente por el tema de la resistencia y el peso. Bueno, tiene que llevar algo más.
1: Yo tengo entendido que ellos a veces se toman su pastilla para tapar. Ok. Para que nada. Pero es complicado, ¿no?
0: Es complicado. Y
1: también ellos están haciendo una fuerza sobrenatural.
0: Es que eso también, yo siento que eso también de lo que hacen este tipo de cosas de atletismo, donde hay resistencia, por lo menos los fisiculturistas, los que se...
1: Claro.
0: Eso, yo no entiendo eso, la verdad. Yo he tratado de comprender ese deporte y todavía no lo entiendo.
1: Sí, ¿no? Imagínate, hay deportes de todo. Por acá, saluditos, Denis.
8: Sería su cuquita, papá.
0: ¡Se quedó!
1: Proyecto Buenaventura, Río Hato, Nando, saludito, feliz inicio de semana para todos. Suco, my family.
9: Buenos días, mi hermanazo, mi vecino, mi family, amigos, DJ Suco, sí señor, el bella hermosa galletita, cookie, crinche con chocolate, migajita toda para mí, rica y deliciosa.
1: Migajón.
9: También sintonía, hermanito, rico de corazón, un saludo ahí a mi hermano mega incógnito, todos los mega Avenger, comando aduanero. La Barbie, Ripe Corazón, en sintonía Martínez de la 400. ¡Ay, ay!
1: ¡Ey! ¿Qué pasó ahí?
0: El sugar que me han dado, Dios. No importa el día de la semana, a él siempre le suceden cosas al final de los audios.
1: ¿Por qué?
0: Yo tengo una historia, no sé si decir esta historia.
1: A ver, cuéntala.
0: Esta historia que yo tengo con el Mega Sugar. El Mega Sugar una vez se equivocó y envió un audio en pleno fin de semana en mi programación. Y adivina qué decía el audio. Estaba haciendo un mandado. Estaba repitiendo. Estaba de que, mi amor, ya compré el pan, ya compré tal cosa, ya te llevo la toalla sanitaria. Esto es una locura lo que ese muchacho envió aquella vez. La gente que sigue.
1: ¿Pero en verdad se le fue o
0: sí, se le escapó? Se le escapó totalmente. La envió por equivocación. Y yo la puse a la ira porque pensaba que era un saludo.
1: Pues claro.
0: Bueno, saludos, Sugar, saludos. Nunca se me olvida esa.
1: Por acá, buenos días. ¿Cómo está, corazón? Bienvenida.
10: Suco, ahora que llega mi gordo, dile que su tiempo ya pasó, que ahora usted se queda en cabina con la sucuquita. Ya el gordo lo manda a la tanda de la noche.
11: Ya el pajarito ese está engañando a Junior Hit. Ahora se fue con el suco.
0: No puede ser. Es que yo siento que el que está, el que esté en esta programación es de él, yo creo, porque Dios mío. A ver.
12: Su cuquita.
0: Te busco en el gym. Creo que se quedó la programación con esa, cuca.
1: Pero tú no tienes esos pajaritos en tu programación, compañero.
0: No, la verdad no.
1: No hay de esos.
0: En la programación del DJ Raúl y sí hay bastante. Pero en la mía yo trato
1: pero
0: de...
1: Pero que Raúl y los atrae.
0: Sí, el Raúl y es que él tiene como un... Pero nada. Un gremio, tiene hasta una piquera. En un lugar llamado La Bajada de los Patos. ¿Usted no conoce esa bajada?
1: La Bajada de los Patos.
0: Sí, La Bajada de los Patos. ¿Usted no la conoce? Usted no la conoce, toca en el área este. Y eso es una piquera y todo, el DJ Raulito.
1: Ah, mira, y cobra sí, mucho. Sí, sí. Pero allá para pasar
0: ido,
1: puente.
0: Allá se han ido varios de los megamarillitos.
1: Mira tú.
0: Increíble. Usted cuando usted escuche ese nombre de La Bajada de los Patos, usted sabe que es.
1: ¿Y queda por dónde? ¿Por los Macobá?
0: Por el área este, En el MoMA. Por el lado de Tocumen, por allá.
1: Interesante conocer. Me gustaría ir... un día por allá.
0: ¿Quiere conocer La Bajada de los Patos?
1: Para ver quiénes están ahí.
0: No puede ser.
1: Para llegar y decir, yo me lo imaginé. Que te iba a atar aquí.
13: Un valor. ¿Qué dice? Porque activa como siempre, muchachos, con la mejor emisora a nivel nacional.
1: ¿Cómo está,
13: la emisora que se pega? Hey, ¿qué pasó, Suco?
0: ¿Qué dice el
13: viola? Bajar ahora, ¿no? Ya no va a ser más el señor y amo de los cierres de los Mega Weekend. ¿Qué pasó, loco? No, yo sé que estás haciendo ahí tu trabajo y el compañero, y lo hace muy bien, hermano. El mejor equipo se llama los DJ de la Mega. ¡Valor!
1: ¡Valor!
0: ¡Salud al Mega Biólogo!
1: Oh, oh. bienvenido también a la programación de Sucuquita.
0: Te quedo.
10: Suquito, suquito, suquito. La loma del pato. Está por la loma del pato. No, no, lo que dijiste, la loma del pato.
0: Es que la conocen como la bajada de los patos, así es que le dicen.
1: Y porque ahora le pusieron la loma.
0: Es que en realidad es una calle.
1: Ok, que va bajando.
0: Es como un charcot, como le decimos en buen panameño.
1: Pero río abajo no baja.
0: La gente agarra y baja.
1: ¿Río abajo baja?
0: No sé, Cookie. Sube y baja, porque tú vas hacia la ciudad y regresas. No.
1: Pero tú vas para río abajo y luego vas para Vía España.
0: Exacto.
1: No vas para río arriba.
0: Bueno, es verdad, es cierto, es cierto.
9: Los jefes de la piquera, los patos de DJ Raulito y Chocolate Mega Amarillito. Ellos son los jefes de nosotros.
1: Ah, mira, personal ahí.
12: Buenos días, joven Cookie, ¿cómo estás? Espero que estés muy bien.
1: Bien, saludito, amor.
12: Programación, joven Suco. Espero que estés muy bien. Por acá, Chorrera, territorio Mega 98. Suco, puede ser migajita Suco o viceversa. Suco migajita.
1: La Suco migajita.
0: Suco migajita.
1: Dice, el líder de la bajada de los patos es el biólogo, con valor.
11: Cookie, hoy tú has venido irreconocible, porque la Bambu está llamando tanto y tú no vienes y dices, usted se ha quedado sin saldo.
0: No, pero es que Bambu se está portando bien. Ha enviado audio de tranquilo. Me imagino que por eso.

0: pero qué problema con el tema de las aceras,
1: Y eso también le está dando la vuelta a las redes sociales y a todo, todo el país.
0: Pero es que tú
1: pero no solamente entiendo. En estas áreas, es en todos lados.
0: Es que yo entiendo, está bien lo que están haciendo de querer tener aceras porque, pues, para que permita que el peatón esté caminando, transitando por las ciudades de Panamá, qué lindo. Pero lastimosamente no tenemos suficientes calles. Entonces, si hacemos aceras,
1: quitas espacio para
0: los carros, lo que vas a hacer es tranque. Entonces, ¿cómo hacemos? Porque también no puedes llegar, por ejemplo, porque estás haciendo aceras donde comercios que usaban espacio de la acera para tener como los de estacionamiento, pues. Entonces, quitas estacionamiento, la gente tiene carro, ¿dónde estaciona? Entonces, entiendo lo que quieren hacer porque está bien lo que quieren hacer,
1: pero también hay que estudiarlo. Yo siento que hay lugares donde no hay espacio para hacer una acera.
0: Exacto, no hay espacio y suena muy lindo de que, ay, qué lindo, mira la acera que hice y le puse plantitas. Muy lindo, pero también tú tienes que ver que hay una necesidad de que se necesita estacionamiento porque entonces hiciste la acera, pero entonces los comercios, ¿dónde ponen su carro?
1: Correcto.
0: Entonces tienes un comercio ahí, entonces perjudicas el comercio porque el comercio, ¿qué va a hacer?
1: Y el comercio paga impuestos y
0: pues
1: demás.
0: Claro, todo. O sea, es un tema delicado, ¿no? Porque
1: pero le dando la vuelta a ese tema de la acera en todo el país, ¿no? Que están buscando de verdad. Bueno, la iniciativa no es mala, ¿no? Uh-huh. La iniciativa es buenísima de hacer acera porque de verdad el peatón tampoco tiene por dónde transitar libremente. Tú ves a la gente tirándose a la calle, llega el momento de la lluvia. Es una locura y la iniciativa es buena, pero hay que buscar que las dos partes estén conformes, ¿no? Tanto el empresario con su negocio y tanto las autoridades con lo que quieren lograr de hacer Panamá más transitable, ¿no?

0: viendo por acá un video. Qué incómodo este video. Ayer fue la final de, pues, de la US Open Tennis.
1: Ok.
0: Y ganó el alemán, Zverev. Y me da risa que, o sea, qué momento más incómodo donde le entregan un cheque enfrente del...
1: De todo el mundo.
0: Enfrente de todo, el del otro chico, ¿no?
1: ¿Y el otro chico era qué?
0: El que perdió.
1: Ajá,
0: quedó segundo. Y el cheque era por más de 28 millones. O sea, ¿tú te imaginas mi cara de galleta de haber quedado segundo y le están entregando ese cheque enfrente mío?
1: Por suerte.
0: O sea, ¿por qué no simplemente le entregabas un trofeo y ya lo otro por
1: pero
0: allá?
1: Pero y el de segundo lugar no se llevó nada de dinero. No,
0: me imagino que sí, pero no esa cantidad. Creo que se llevaba como 10 millones, creo.
1: Pero ¿qué más quiere? 10 millones también. Yo
0: no,
1: te haría
0: eso sí,
1: feliz.
0: Pero esos son... No sé por qué hacen eso. Bueno, es que también el tenis es un negociado así como el fútbol, el Super Bowl y todo esto, pero...
1: Digo, ya el deporte en general se ha vuelto un negocio.
0: Todo, ¿no? Bueno, la mayoría de los deportes.
1: Sí, igual, digo, desde el inicio de los tiempos siempre hay algo de negocio. Siempre ha habido algo de negocio detrás, claro, del deporte, ¿no? Pero
0: total.
1: En esta época sí está un poco más evidente el tema,
0: sí,
1: de los negociados.
0: Y además de los negocios en los mismos deportes, el tema de las apuestas está...
1: Ahora que existen las apuestas online,
0: gente,
1: una locura.
0: Hay gente que ya está trabajando, trabaja de apostar, pues. Estás
1: no, pero es que hay gente que, mira, con esto de las apuestas online, la gente entra y... Entra, por decirte algo, a un montón de juegos que tú no conoces, que son en unas ligas, en unos países que tú ni sabes.
0: No, pero estás ahí sentado y
1: pero digo, te metes, sí, y le sigues la secuencia a lo que está sucediendo y...
0: Pero tengo entendido que debes tener algo de... O sea, debes llevar como cómo le está yendo al equipo, conocer un poquito. Eso no es de que voy a apostar a la suerte.
1: De que trabaja de eso.
0: Hay gente, por eso te estoy diciendo, hay gente que trabaja de eso.
1: Gente que trabaja de
0: es
1: eso.
0: Es lo mismo que esto, lo que hacen las estadísticas y ponen dinero en estas plataformas.
1: Ajá,
0: de tablas.
1: Deporte, sí,
0: tabla. No, las de tablas. Estoy
1: okay,
0: hablando
1: okay.
0: Del otro, de la gente que trabaja, que hace videos, dice que yo hago dinero solamente estando en la computadora.
1: Ok.
0: Ya sabes que tú te
1: sí, sí, sí, sí, sí.
0: Bueno,
1: sí.
0: Esta gente
1: mira
0: también...
1: Mira como estadística.
0: Ajá,
1: la
0: ver estadística.
1: Es como que el que juega, no sé, por decirte algo, la lotería del país, que
0: sí,
1: sigue los números,
0: sí,
1: y
0: sí,
1: demás, ¿no?
0: Sí, sí, exacto. O sea, eso no es de que, bueno, hoy me voy a dedicar a eso. O sea, sí, hay gente que le está yendo bien en eso, pero me imagino que deben tener un poco de conocimiento para o sabe de estadística. Y que, ok, ahora está subiendo por XY, ahora le voy a que va a bajar. Así que, o sea, saber.
1: Ganó,
0: eso no es...
1: Hace, o sea, un mes ganó 3 veces,
0: ajá,
1: hoy perdió 2 y así, ¿no?
0: Total. 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
0: Esa es la que está viento en popa, ¿eh?
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0: Oye, buenísimo eso. Casualmente,
1: sí, sí, sí.
0: Hace poco vi una noticia donde estaban... Como que estaban hablando, bueno, era como una entrevista que hablaban de darle oportunidad a los chicos que no tienen experiencia.
1: Yo vi una noticia sobre
0: ¿lo viste,
1: eso.
0: ¿Cierto?
1: Sí, sí, sí.
0: Me parece muy
1: está
0: bien.
1: Está impulsada por el gobierno actual de darle, eso lo hacen en otros países, si no me equivoco, como que le dan el primer empleo a los chicos jóvenes entre 18 y 25
0: claro,
1: años. Ahí.
0: Total. Y también debemos cambiar esa mentalidad. Por ejemplo, pasa mucho que las empresas solamente quieren personas con aunque sea que vengan de dos trabajos anteriores, o también uno siempre ve, ok, duraste 7 años aquí y luego duraste 5, ¿y por qué dejaste el de 7? Y, o sea, siempre buscas como esa experiencia laboral.
1: Experiencia.
0: Pero si viene un chico que, no, yo acabo de salir de la universidad, siempre es tan complicado para ellos
1: encontrar su primer empleo, que alguien le dé la oportunidad, porque más que todo es la oportunidad, porque ¿cómo tú me pides experiencia si apenas me acabo de graduar?
0: Y yo te voy a decir algo, su cuquita, te lo voy a decir. Los pelados que están así, bebé, buscando trabajo, son los que mejores hacen. Tú ves a los pelados que están haciendo las labores estas, los trabajo profesional.
1: Ok.
0: Y cómo se emprenden y quieren aprender y quieren trabajar y están aquí y allá. Y tú le dices, bueno, vamos a archivar documentos. Y ellos, pa, porque está en esa etapa de que estoy aprendiendo y quiero hacer de todo.
1: Yo te digo la verdad, yo siento que es un impulso grande darle la oportunidad a los muchachos jóvenes.
0: Claro.
1: A su primer empleo, porque te digo algo, cuando un muchacho joven entre 18, 22 años ve plata en su bolsillo, créeme que...
0: Ey, cuidado, y te sale mejor que haberle dado trabajo a uno que ya tenía experiencia. Ah. Que cuidado, y ya, digo, ya él tiene su forma de trabajar.
1: Claro.
0: Que
1: claro,
0: si tú
1: claro.
0: le dices, oye, vamos a archivar documentos, y él dice, pero ¿para qué vamos a archivar?
1: Exacto. O sea, yo siento que los pelados jóvenes... Entonces
0: comienzan a discutirte, pero si a mí me contrataron para esto. No tan como los pelados que quieren aprender.
1: Es cierto, aprender. Aprender, darle la oportunidad. Es muy importante esto de las oportunidades para los muchachos jóvenes, para que crezcan, para que...
0: ¡Claro!
1: Para que vean ese momento, vean la platita. Cuando ven la platita, llegan a casa, mamá, ya no me vas a tener que pagar la zapatilla, ¡ya!
0: Oye, buenísimo. Yo creo que muchos de los oyentes que tienen a sus pelados que ya están saliendo de la universidad están en esa posición, es que, ¡ey, qué complicado le ha costado a mi hijo poder conseguir un trabajo!
1: Sí,
0: entonces
1: sí,
0: tengo
1: sí.
0: yo que ver, hey, a dónde, hey, voy a hablar con fulanito, que es un amigo que tiene una empresa de ebanistería, para ver si le da la oportunidad al pelado, pues. Oye, mira que mi hijo acaba de salir de la universidad, dale la oportunidad ahí, no sé, ponlo a hacer algo. No, eso no debería ser así.
1: Sí, de verdad, muy buena la iniciativa que está tomando el gobierno con cuanto a los muchachos. Oye, Cookie, tenemos que ir al siguiente cambio comercial. Así que de vuelta regresamos con más. No toquen ese botón, Panamá.
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0: inicio de semanita, a esa semana que la gente dice qué pereza ir a trabajar.
1: Lunesito. Inicio de semana.
0: Reinicio.
1: Yo creo que, bueno, ya mañana quincenita, la gente está como... Hoy la gente está bien vestido.
0: Hoy llegaron todos temprano al trabajo.
1: Hoy no podía faltar.
0: Jefe, hoy nadie faltó. Jefe, estoy aquí una hora antes. Mire que estoy una hora antes aquí en el trabajo.
1: Oye, si ven al jefe por ahí, ¿cómo está, jefe?
0: ¿Qué quiere? ¿Café?
1: Lambones. ¿Cómo están los lambones ahí sentaditos? Bien. Tú sabes, hey, la hora del almuerzo la toman en su momento. No han ni terminado la hora y ya están marcando. Dije, no, yo voy a trabajar.
0: Hoy es lunes. Hoy hay que producir.
1: Hoy están con buena cara.
0: Yo siempre digo a la gente que el día más feliz es el 15 y los 30. Son los días más felices de todos los seres humanos en el mundo. Los días de cobrar.
1: Para todos. Oye, dice por acá, buenos días, queso Pati, DJ Zuko, saluditos, Cookie, linda, besito para la migajita. Elvis en sintonía, hasta Colón, respect.
0: Saludos para Elvis, mi gente de Colón, como siempre, también en sintonía. ¡Mega!
2: Mira. Buenos días, señorita Pretel.
1: ¿Cómo estás, corazón?
2: La verdadera heredera, la única, la inigualable heredera del trozo de carne.
1: ¡Qué rico!
2: ¿Cómo estás, Cookie?
1: Feliz de escucharte, mi amor.
2: Estamos retomando nuevamente la recolección.
1: No puedes tomar hoy.
2: No.
1: No dijiste que estás retomando.
0: Mañana después del mediodía, no puede ser.
1: Falta de todo.
2: Después que me pagan. ¿Qué dice el Cucu?
0: ¿Qué es lo que es?
2: ¿Qué dice el Cucu?
0: Todo bien.
2: Ese duopack está diferente. No estoy acostumbrado a este duopack, pero dale, voy a tratar de ponerme...
0: En sintonía.
1: Tú tranquilo, tú déjate llevar por la tanda que te vamos a dar.
2: Suave, Cookie, dale con calma, por ahí no.
0: ¡No!
1: Estoy tranquilita, me tienen con correa.
2: Dale. Megapatriota en sintonía, saludos, Cookie.
0: ¡Saludos,
1: corazón!
0: ¡Saludos, hermanazo!
1: Oye, ¿tú sabes cuándo da bastante miedo?
0: ¿Cuándo?
1: Cuando tú estás en la oficina, trabajas en la oficina y te enteras que ya han votado, que esta semana votaron a dos.
0: Sí.
1: Parece mentira, pero uno...
0: No comienza.
1: Traga fuerte.
0: Uno comienza ya a quitarle hasta el habla a los compañeros.
1: Ajá, porque uno dice, no quiero hablar.
0: No quiero hablar, no vaya así. Comenzar, imagínate.
1: Y uno se pone a pensar y dije, ¿será que no entregué algo que tenía que entregar?
0: O sea, que uno comienza a hacerse imaginarse cosas en su cabeza y uno dice, si le habla a este y por este me botan. No, mejor yo no le voy a hablar a nadie.
1: Nada. Y uno así ve frío, calor, todo. Y pasan meses que uno está así, ve.
0: Yo no paso una.
1: Dije, pero, y tú, eso sí, disimuladamente tú preguntas, dije, pero ¿por qué votaron a doña
0: Fulano? Mira. ¿Qué pasó con Fulano que lo votaron? No, lo que pasa es que no llevo tal cosa. Bueno, eso lo tengo que llevar yo, no me puedo equivocar.
1: Total. Y tú sabes, una de las primeras que uno piensa es que, yo solo llevo 2 años aquí.
0: 2 años no son nada.
1: No son nada. Claro, porque después el que, bueno, en aquel tiempo, antes, los que llevaban disque más de 10 años, disque, uff, a mí no me van a votar. O tiran ese comentario y dije, bueno, que me voten. Porque me tienen que pagar
0: yo
1: todo.
0: Yo siento que ese comentario en un lugar de trabajo tú jamás debes de votar esa expresión. Ni que no, ojalá me voten.
1: O sea, eso está mal.
0: Sí, y se
1: ha escuchado bastante ese tipo de gente que tiene más de 10 años trabajando en una empresa y ellos de que, ay, si me votan, bueno, que me voten, pues que me voten. O sea, ¿por qué tú tienes que hablar así? Tú debes estar orgulloso de que por más de 10 años, pues...
0: Lograste tener un solo empleo.
1: Exacto, y ese es tu sustento al hogar. Pero piensan así porque siento que a veces hacemos trabajadores con el cerebro... que son de esa actitud como que bueno, ya pues, me votaron.
0: ¿Y ya?
1: ¿Ya?
0: Mira, yo te voy a decir algo. Yo tengo un conocido que él trabajó mucho tiempo para una cadena de supermercados. No vamos a mencionar el nombre. Y tenía creo que 15 años.

0: años laborando y simplemente por su edad dijeron chao, chao, bye bye.
1: Por eso te digo, Zuko, que eso ya no importa mucho. El papá de una amiga tenía como 30 años trabajando en una de estas empresas super hiperis, y esta empresa pues la venden a empresarios de otro país, porque tú sabes que los otros los empresarios de los otros países pues están comprando empresas.
0: Los empresarios no se quedan, atención señores, los empresarios no se quedan con nada, ellos todo lo venden.
1: Bueno, ellos sacan cálculo y que sabes que voy a salir de este estrés. Ellos lo ven así, ya salgamos de este estrés y hago otro negocio, bien. Oye, y este señor, como tenía 30 años, bueno, ya vamos a tener nuevos jefes, ¿no?
0: Nuevos jefes.
1: Oye.
0: No, y cuando llega el nuevo jefe, también comienza una tembladera, todo el mundo sudando frío en la empresa. Total. ¿Será que nos van a votar? Viene el cambio de personal.
1: Todo. Uno no sabe ni por dónde. Y bueno, te cuento que al señor le faltaban como 3 años para jubilarse. Ajá. Y él fue uno de los primeros que lo votaron.
0: No puede ser.
1: Lo votaron.
0: Yo siento que también.
1: O sea, la empresa, tú sabes, yo no sé cuál fue la creo que son dominicanos, no, o puertorriqueños, los nuevos que compraron esa empresa y vieron como que, okay, vamos a salir de esto porque esto en pocos años me va a dar, tengo que pagarle jubilación. Yo no sé cuál fue la estrategia de ellos. Y salieron de toda la gente que tenía más de 30 años.
0: No puede ser.
1: Entonces ya no se, ya no es el que, si tú tienes muchos años en la empresa, es que te asegura
0: un puesto. Ahí,
1: tú igual tienes que seguir dando la talla en esa empresa.
0: Hasta el final. Hasta que te jubiles, ¿no? Si logras llegar allá.
1: Exacto. No, y con más razón. Ey, ojalá que te jubiles con la empresa y te mantengas cool con la empresa, porque yo no considero que la empresa tampoco es que... digo, si no se vende, porque ya pierdes como la conexión, ¿no?
0: Okay.
1: Cuando tú trabajas en una empresa familiar versus pasa a manos de una empresa por que la maneja, pues, es como un gremio. Es totalmente diferente.
0: No, socios, varios.
1: Ajá,
0: socios.
1: Es totalmente diferente porque los socios son los inversionistas.
0: Claro.
1: Aquí pusimos la plata y simplemente ya hay un departamento de esto, hay un departamento. Y los inversionistas solamente están viendo los números.
0: Y para tomar decisiones, obviamente tienen que pasar por cada uno de esos socios. Exacto. Que todos estén de acuerdo.
1: Uf, claro. Y eso ya no es. Ahí lo lambón no vale. Ahí lo lambón no vale. Porque tú. Es más, tú dices que no, que los dueños ni los ves.
0: Los dueños ni los ves, no están ni por ahí. Ellos nada más están esperando que les manden los documentos para firmarlo.
1: Ya.
0: Jefe, firme eso, que eso es para votar fulano, ¿no?
1: El único que tú ves es al CEO, que es el que lleva la cara. Pero ya, y al man tampoco es que puedas dizque llegar donde él, porque tienes que pasar por no sé cuántas secretarias para hablar con él.
0: Es
1: mentira que tú vas a llegar donde él a decirle que no, que jefe, mire, me pasó esto. No, tú tienes tanto jefe por encima que tú no puedes llegar a donde el CEO a hablarle tranquilamente.
0: No, para nada.
1: Así que...
0: No, imagino que para llegar a los grandes dueños de grandes empresas, tú tienes que pasar un filtro. No es que vas a llegar ya a hacer perder el tiempo al man.
1: Que jefe, no, es que ayer llegué tarde porque... ¿Qué?
0: ¡Ahí, yeah. allá, güey! ¡Allá abajo!
1: Oye, dice por acá, saludito. Chicos, puede ser su cojita. Su cojita.
2: Buenos días. ¿Dónde valen los lambón?
1: Qué risa. Oye, por acá dice, bueno,
0: saludos para ese Zuko. Ana, ese oyente de los fines de semana. Saludos para Ana.
1: Oh, te extraña,
3: Vamos, suculín.
0: ¿Qué pasó?
3: Sucucuqui. Vamos con ese espíritu, que el peor día para saludar a un jefe es el día de quincena. Vamos con eso.
0: No. Bueno, pero no estamos hablando de saludar, estamos hablando de tu actitud. Claro que de repente lo va a tomar como que, bueno, este no me saluda en todos los 14 días, pero el 15 me quiere saludar. Pero estamos hablando de la actitud con la que tú llegas los días que te van a pagar. Yo siento que uno siempre tiene que llegar a su lugar de trabajo, no importe lo que pase en tu hogar o en tu vida personal, siempre tiene que llegar con la mejor actitud. Por eso vemos que de repente llegamos a lugares y nos atienden personas a veces con una actitud muy mala. La atención al cliente, de verdad que hay que trabajarla un poquito más en este país. Pero hay que siempre pensar en positivo cuando uno va a su lugar de trabajo. ¿Usted se imagina, Cookie, que nosotros llegáramos aquí con todos los problemas del hogar? Y bueno, no quiero hoy escuchar a ningún oyente, pues.
1: Claro, claro. No, y mira, tú sabes que ahora que dices eso, hay personas que, por ejemplo, que tengan un problema con algún compañero en el trabajo. Y ya vas con desánimos para
0: eso
1: el trabajo.
0: Eso pasa mucho.
1: Y trabajas, o sea, comienzas a trabajar mal. Simplemente es que, ay, es que no soporto.
0: No soporto a fulanita, cree que ella es la jefa.
1: Ay, ella se cree la gran.
0: Yo siento que eso pasa más cuando
1: ay,
0: son
1: mírala,
0: empresas
1: mírala,
0: donde...
1: Mírala, mírala, mírala, mírala.
0: Eso pasa
1: ay,
0: más
1: ella
0: cuando...
1: ella cree que le queda bien esa falda roja. Asquerosa. Y comienza a ver ese...
0: Sí, entonces, roce.
1: Entonces viene la Ana, viene Ana y le dice, hola, buenos días, para que me termine este informe. Ok. Y ni, dice, no, ni se lo voy a hacer.
0: Entonces, no me digas, Ana es problemática.
1: Comienza a tener ese problema con tu jefa directa. Ajá. No quieres hacer las cosas, no trabajas, comienzas a, tú sabes, como el con pinchi pinchi. Al final de la historia, pues tú no vas a rendir lo que es por estar en ese bochinche porque no te cae bien tu jefa directa. Entonces tú estás esperando y que ojalá que la voten.
0: Ahora, yo siento que el rol de una persona en una empresa en cuanto a referirse a los jefes per se, siento que siempre tiene que haber un margen de respeto y un margen de distancia.
1: Total.
0: O sea, si tú sabes que ese es tu jefe, sabes que él siempre te va a dar órdenes o te va a mandar a hacer
1: pues
0: cosas.
1: Claro.
0: Porque tú trabajas para él. Entonces, en ese momento tú tienes que despegar en tu mente y saber de que, bueno, es mi jefe, tengo que guardar una distancia, tengo que guardar un respeto, sea cual sea la situación en la que tú estés pasando.
1: Exacto. Y si tú al poco tiempo te diste cuenta que no puedes con ese jefe, pues sal de ahí, pues.
0: Sí.
1: Porque es que si tú esperas que voten a tu jefe directo, cuando tú llegaste, él ya estaba ahí. ¿Me explico?
0: Es correcto.
1: Entonces es tan complicado y el jefe directo es el que realmente le quita algo de estrés al jefe que está arriba. Por algo lo tiene ahí.
0: Lo que pasa es que muchas personas, mira, yo siento que como esto va escalonado.
1: Exacto.
0: Están las personas que son el área.
1: Ajá.
0: ¿Cómo se les puede llamar? El área operativa.
1: Exacto.
0: Las personas que trabajan, recogen o lo que sea que hagan en el gremio que hagan. Siguen los supervisores. Y siguen los jefes.
1: Exacto.
0: Y siguen los dueños.
1: Exacto.
0: Entonces, en ese orden de las cosas, te cuento que la gente muchas veces no lo entiende. Porque
1: exacto.
0: La gente dice, no, pero mi jefe me quiere mandar. Pero tú no sabes si a tu jefe lo está mandando el
1: exacto,
0: dueño.
1: Exacto, total. Le están exigiendo y es lo mismo. O sea, uno hace que tú te sientas con ese jefe directo y el jefe directo dice, bueno, yo necesito una persona que haga esto y necesito esta persona y necesito tener dos personas a cargo.
0: Y el trabajo
1: y entonces,
0: de tu jefe,
1: exacto.
0: Que lo está mandando el dueño, es hacer lo que le mandó.
1: No, y la clásica, que siempre pasa esto, dice que, ay, es que él no hace nada y yo soy el que está haciendo. Es que, insisto que los panameños somos así.
0: Sí, sí,
1: los panameños
0: sí,
1: somos
0: sí,
1: así. Dice que, ay, ahora ya vino y ahora, y yo soy el que tiene que hacer lo que él tiene que hacer. Ay, ¿por qué no lo hace él? ¿Por qué no lo hace él y lo tengo que hacer yo? Oye, papito, mamita, así es.
0: Así
1: es. O sea, a ti te tienen ahí porque él te pidió y ya no importa. A veces uno se mete como en esa vuelta y
0: sí, como se mete como.
1: Que yo trabajo más que él.
0: Siento que muchas veces la persona en. En su área de trabajo, toma la cosa como muy personal.
1: Sí.
0: Yo siempre, cuando yo converso con mis amistades de estos temas laborales, yo siempre le digo, olvídese de eso, usted vaya a trabajar. ¿Usted qué le interesa a la hora de cuando usted consigue un trabajo? Usted lo que
1: claro.
0: quiere es plata.
1: Usted tiene que trabajar y ya,
0: usted no mire
1: tiene
0: para
1: que
0: ningún
1: hacerlo.
0: Otro. Si fulanito menganito dice, no, pero es que él cree que él es el máximo porque él se la pasa. Él está trabajando, brother, buscando sustento para su casa.
1: Pues claro.
0: Pero es una cuestión bien...
1: Creo que nosotros nos los tomamos personal, como tú dices, compañero,
0: sí,
1: de verdad
0: sí,
1: que sí.
0: Dice
1: por aquí, hay personas que tienen la habilidad de que no se llevan con algún compañero o compañera. Por ejemplo, en la televisión o emisora, la gente u oyentes ni lo notas
0: ni lo nota. Eso se llama profesionalismo
1: en su máxima expresión.
0: Me imagino que él está hablando sobre que uno llega y, o sea, uno te da cuenta.
1: Las películas, sí, novelas, todo eso, ellos se pueden odiar. Acabo de tener un problema, pero me toca hacer episodio contigo.
0: Creo que leí sobre un actor famoso, se me escapa el nombre en estos momentos. Ajá. Es un actor, él...
1: ¿Problemático algo?
0: No, un actor de tez morena, uno bien famoso, se me va el nombre, que habla de que él...
1: Denzel Washington, no.
0: Creo que es él, no me acuerdo. Pero dice que él...
1: El que siempre actúa de Dios, no.
0: No.
1: ¿Cómo es que se llama el que actúa de Dios?
0: No recuerdo el nombre.
1: El dios negro.
0: Qué locura eso, ¿verdad?
1: Él siempre lo ponen de Dios. Siempre
0: de algún
1: lo ponen
0: ser espiritual.
1: De Dios. Él siempre es Dios. No, él siempre es Dios.
0: Bueno, yo leía información sobre él, hablando del tema, de que él, antes de ser famoso, él tuvo problemas con las drogas y demás, ¿no?
1: Okay.
0: Tuvo problemas de adicción y de todo. Infinidad de cosas. Y que fue ese mundo, cuando entró a hacer películas y a actuar, que lo sacó de eso y ahora es una superestrella y millonario.
1: Mira.
0: Por eso le digo que estamos hablando de que cuando tú haces algo, un trabajo, te dedicas a algo, la mayoría de las veces un trabajo como este tú jamás puedes traer tus problemas.
1: Claro, total.
0: Jamás. Entonces, eso aplica también si trabajas, no sé, en una cadena de almacenes o recogiendo aunque sea recogiendo la basura, tú tienes que llegar con una buena actitud.
1: Pues claro. Total.
0: Así que eso es el mensaje que le estamos tratando de dejar.
1: Ahora que lo que estamos hablando, imagínate el que recoge la basura se ponga bravo con el que está manejando. Yo soy el que recoge la basura y él solo maneja.
0: O que el que esté recogiendo la basura diga que, pero qué hueso. Yo estoy acá recogiendo, liendo todo esto y él nada más está ya manejando.
1: No puedo hacer eso.
0: Es más,
1: yo voy a sacar la licencia.
0: Te lo voy a poner fácil. Si tú quieres manejar, saca la licencia y quítale el puesto, pues ya.
1: Tal cual, así es. Viene el empleo.
0: Dice por acá que mi jefe no me puede votar porque me sé toda la subandanza.
1: Ey, hay gente. Eso se llama palanca.
0: No,
1: pero este es un palanca. Este es palanquita.
0: Y conoce tan de cerca al jefe. Cuidado con eso.
2: Y el de los Avengers, el Jackson.
1: Jackson. Morgan Freeman.
0: Ahí está.
4: Buenas tardes. Es lo que dice el man que viene en sobrecito.
0: ¿Qué es lo que es?
4: ¿Qué le hiciste a Junior? ¿Qué? Junior tenía que venir hoy. ¿Qué tú le hiciste a Junior?
1: ¿Yo?
4: Que mandaron al man que viene en sobrecito. A ver, ¿qué es lo que está pasando ahí en esa emisora? A tener que ir allá.
1: ¿Y por qué te dicen que vienes en
4: voy
1: sobrecito?
4: Voy a llevar con el Sugar. Voy a encuerar el Sugar allá afuera.
1: ¡Eso!
0: ¿A quién le voy a quitar la ropa? ¡No,
1: el
0: señor!
1: ¡El sobrecito! ¡Sobrecito!
0: Oye, 12 mediodía. Tenemos que ir al siguiente cambio, Cookie Pretel.
1: ¡Papa!
0: Así que ya regresamos, Panamá. No toquen ese botón.
5: Para esta voluntad hay que decir adiós.
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3: Aló, ¿qué pasó, mi amor?
4: Cielo, estoy en Betania y el carro no arranca. El motor hace un sonido raro, algo como que...
3: Eso suena como alternador, María.
4: Fernando, el alternador no suena así, que es batería.
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0: Oye, estamos de vuelta con más del Mega Office Break. Ya a la hora del almuerzo, brother. La hora... La hora feliz del día, siempre.
1: Hoy la pagas tú.
0: Oye, 12, mediodía con 11 minutos.
1: Un aviso final.
0: Así que saludando a todos los que están en sintonía, brother. Musiquita así a esta hora de la tarde, ¿ah? Que van en su carrito ahí rumbo a casa a almorzar. Mucha gente agarra esta hora y están viven cerca de sus lugares de trabajo, así que agarran el carro.

0: post.
1: Hoy por acá, mi personal y estoy junto a la galletita Cookie Pretel. Me ha gustado mucho este inicio de semana, ¿eh?
2: Nos pagarán muy bien.
1: Compartir con ustedes a esta hora.
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1: ¿eh? Esta hora de la tarde. Se siente bien, se siente bien esto.
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1: Oye, todos los que están laburando también ahí, detrás del volante. Los amarillitos, como siempre, también los megataxis. Los chicos de las plataformas también, los mega Uber.

Espero que estén contentos. Mañana es quincena. Tienes que aprender. Hoy no puede haber caras largas en los trabajos, nada de eso. En la cantina. Yo. No puede haber caras largas, no puede haber tristeza hoy. Hoy lo que los manden a hacer, ustedes háganlo.

0: reporte de sintonía es el 6287-9830.
1: Quisiera creer.
0: Voy a mandar tu notita de voz. Quiero saber cómo te encuentras esta hora de la tarde, 12, mediodía ya. Vamos a la mitad del día ya, brother.
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0: Los días están pasando muy rápido.

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Oye, programación de la Mega Office Break para hoy, lunes. Sí, los lunes hay que comenzar la semana con mucha energía. Tienen que soltar, ¿ah? Cuando te levantas temprano, sacudir todas esas, sacudir las malas energías. La semana hay que comenzarla siempre positivo. ¿Qué es lo primero que tú haces un día lunes o inicio de semana? ¿Qué es lo primero que tú haces? ¿Ah? ¿Qué es lo primero que tú haces para tener un día y un comienzo de semana muy, pero muy bueno? La balanza y toneladas de piel. ¡Véselo para Robinson! Dice desde David Chiriquí, saludos. Tóxica, maniática, de tierno corazón, loquita por mí. Y que saludo a todos los que estamos almorzando una malta y dos galletas de sal. Eso pasa mucho, uno o dos días antes de que llegue la quincena. Ahí están los real, los 10 centavos, ahí contándolos. Contándolos, brother, por

eso pasa demasiado más de lo que la gente piensa. No, pero cuando llega la quincena, agarras y te compras la mejor comida de la fonda. Los primeros días de la quincena no quieres comer nada. Que baje de $5 o $6 de almuerzo.

Hoy es lunes de hacerse el corte de cabello también. Ya no sé qué hacer ya últimamente. La gente se corta el cabello por quincena. Cada 15 días, los hombres. Ya no se puede. Antes el cabello tú te lo podías cortar por semana. Ahora es cada 15 días. ¿Cuántos de los hombres, de los caballeros que están en sintonía están esperando cobrar para cortarse el cabello?

0: para que cantes en tu lugar de trabajo también.
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0: Lunes de buena actitud, por favor.
1: Y es que contigo, mi amor.
0: Lunes de sonreír, sonrían.
1: Como una

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1: Lunes de sonreír, sonría.
2: Desde esa noche
1: que... Agárrese que tienes al lado, que tiene cara y como que está muy listo. Cara que hoy salió de la casa y le dijeron, donde llegues tarde te tranco la puerta para que no entre. Ah, ahí sí.
3: Problemita.
1: Sí, tiene
3: que aquellos que se portaron mal el fin de semana.
1: Sí, tiene que agarrarle y decirle así, pero muchacho, sonríe que la vida es una.
3: Qué problema, ¿eh? ¿Qué habrás hecho el fin de semana?
1: Portate mal, te quitaron hasta la llave de la puerta principal. Así, si
3: oye,
1: vas a entrar.
3: Dije, papi, tu carro. Que no, me lo quitaron un retén.
1: No, lo que llega al día siguiente. No, lo que pasa es que me pararon en un retén y me pusieron a dormir en el cuartel.
3: ¡Qué locura! ¿Y tú no era que solamente ibas a jugar fútbol con los pelados?
1: Sí, sí. No, lo que pasa es que me tomé un par de copetines y tú sabes, y con los muchachos, y tú sabes cómo son, tú sabes cómo es fulanito y menganito que no pueden verme porque una vez quieren a comprar la
3: DC. Y tú el que no sabe decir que no. pero de que te regaña, te regaña.
1: Sí, así son las discusiones de pareja hoy en día, Cuqui Pretele, así son. Tú no puedes llegar tarde a la casa. Pero yo te mandé a llegar tarde. Yo no te dije a ti que tú tenías que estar aquí a las 7 de la noche. Son las 10. Entonces, ¿dónde tú te quedaste? ¿Dónde tú te quedaste? Es más, dime el nombre. ¿Cómo se llama ella? ¡De una vez!
3: Ah, oye, dice por acá, saluditos a todos los que estamos almorzando. Oye, una malta con dos galletas.
1: Sí, te acuerdas de que un día antes de quincena está la cuestión delgadita, uf. Cookie. Está delgadita no, la cuestión.
3: No está tan...
1: Ah, no, pero mañana tú lo ves que agarran los mejores platos en la fonda.
3: Oye.
1: ¿Cuánto vale eso? Que yo lo pago.
3: Yo lo pago. Mami, ¿dónde era que querías ir? Yo te voy a llevar.
1: Sí, sí, sí, sí. Tengo una
3: virtud. Oye. Bachatita, mi amor.
1: Sí, Dora, esta es la hora del almuerzo. La gente está comiendo y escuchando buena musiquita.
4: 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Todo mal.
1: Mira, yo te voy a decir algo.
3: Esos son códigos, dice por acá.
1: Vamos a leer lo que mandó el oyente.
3: Dice, estás revelando los códigos. Esa es una de las que uno siempre dice. Chuzo, mami, me agarraron los guardias. Y tuve que pasar todo el fin de semana en el cuartel.
1: ¿En qué cuartel te dan el fin de semana, oye? La verificación dura 24 horas para que sepa, mujeres.
3: Estás a tiempo, estás a tiempo.
5: Suco.
1: ¿Qué pasó? No
5: es influenciada por la Cookie. ¿Yo?
3: ¿Yo?
1: ¿Por qué?
3: ¿Pero por qué me quieren involucrar a mí en esos temas?
1: Tú sabes que yo te iba a preguntar eso, Cookie. ¿Por qué de que llegue aquí siempre los oyentes han enviado puro audio diciendo que tú me vas a mal influenciar?
3: No sé.
1: ¿Qué haces tú aquí con Junior
3: nada,
1: Hit?
3: Nada.
1: Que ellos tienen esa
3: solo,
1: percepción.
3: Solo somos. Solo somos, disfrutamos la vida y solo ser.
1: ¡Somos felices,
3: somos
1: oye!
3: ¡Somos felices! Exacto, pero es que la gente, tú sabes que ellos dicen que yo te puedo mal influenciar.
1: No, para nada. Se desvanece en el
3: mar. Yo creo que tú te sabes más códigos que yo, la verdad.
1: Yo a veces los suelto como el que solté, pero a mí no me gusta soltar mucho los códigos porque los muchachos se enojan conmigo. Dice Zuko, no te revelando la cosa. Usted sabe que esta cosa pasa. Pero antes de yo contarte eso, Cookie,
3: a ver,
1: vamos al cambio. De regreso, te voy a contar algo. Dale. Importante.
3: ¡Ay, no!
1: ¡Vienen los códigos, muchachos! ¡Ya volvemos!
0: Crucificaron a Dios. No te despegues. Vamos y venimos. 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

0: Aquí tenemos algo de información para la gente.
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0: 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Me gusta mucho.
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1: Ese es Footloose. Ese no es Footloose, yo no bailo a menudo.
0: Y yo no bailo.
1: Pero ese es el ritmo de Footloose. No.
0: Va. Es parecido.
1: No, es parecido.
0: Si yo
1: sigo sin bailar. A ver. Footloose. No. Eso no entra ahí. Y cuando no entra.
0: No, señor. Ya, ni aunque lo fuerte.

0: desde esos tiempos las canciones ya tiraban su doble sentidito ahí.
1: Oye,
0: en el fondo.
1: Claro, porque es que si tú decías todo explícito, pues te la censuraban.
0: Sí.
1: Ey, yo me acuerdo que qué problema que uno descargara canciones sin censura.
0: Ajá.
1: Tú tenías que tener esta aplicación. Bueno, no era una aplicación. En
0: tú
1: ese momento era Ares.
0: Tú llegaste a usar Ares.
1: Ey, yo estuve en la generación, y yo sé que muchos de los que me están escuchando fueron de esos de que se ponían a descargar en la noche y al otro día...
0: La computadora agarrada de virus.
1: Ey, al otro día yo me despertaba corriendo a la computadora para ver si ya se había descargado.
0: Sí,
1: pasa... No, quiero conocer a alguno de los de aquí que les pasó lo mismo que a mí, que había mañanas que yo iba corriendo a ver si ya se me había descargado la canción y cuando veía... Iba por la mitad, porque durante la noche se fue el internet.
0: Sí, se cae, bajaba la velocidad.
1: Oh, habían esas canciones que quedaban hasta ahí.
0: O eran muy pesadas también.
1: Y ahí quedaban. Mucho.
0: No, y pasaba también, acuérdate que en esos tiempos no estaba la velocidad del internet como está hoy en día. Entonces, había muchos bajones de la velocidad del internet. Y se pausaba, quedaba en una cantidad de descarga.
1: Claro.
0: Tenías que reiniciar la descarga o reiniciar el programa, reiniciar la computadora. Eso era una locura.
1: Eso era un problema. Yo me pregunto cómo hacía. Bueno, tú fuiste DJ, tú eres de esa época.
0: Sí.
1: Y como DJ, ¿cómo hacían para descargar música?
0: Bueno,
1: porque complicado.
0: Yo te he hecho una historia.
1: A ver, cuéntamela.
0: De mi inicio, yo cuando era muchacho, pues menor de edad, que comencé a inventar con esto de la música.
1: Okay.
0: Yo gastaba plata en un internet café para descargar música.
1: No te lo puedo creer.
0: Porque existían las páginas estas que te ponían todas las canciones, tú las descargabas,
1: claro,
0: ¿no?
1: Claro.
0: También usé mucho Ares también. Entonces eso era una locura. En esos tiempos, mira, dicen que nuestra generación le tocó un poco fácil, pero también nos tocó gastar mucho nuestro tiempo para descargar música, tener un
1: disco duro. Yo siento que la fácil es la de ahora.
0: Tener un disco duro de 1 tera o 2 tera, los que saben de capacidades de estos dispositivos, tenerlo lleno no son 2 cancioncitas.
1: No. Oye, yo fui de la generación que tenía, solo podía tener 1 canción en mi celular.
0: No puede ser. Sí, ¿verdad?
1: Porque no
0: había espacio.
1: No había espacio. Y sí, máximo es que 25 fotos.
0: Sí, eran megabytes, no eran gigabytes.
1: No había gigabytes.
0: Eran megabytes.
1: No había. Y yo me acuerdo que la única canción que yo escogí tener fue una de... era como una electrónica.
0: Ajá.
1: Pero era esa que ponían muchos en la fiesta de los niños. Dije... Cuando le decían, dije, el primero que me traiga la cédula de tu mamá.
0: Ajá.
1: Que creo que es de ATV, sí, que 5 PM creo que se llama la canción.
0: Okay.
1: Esa era la única canción que yo escogía tenerla. No sé por qué, no me pregunté, pero era la única que me gustaba, pero yo no podía tener 2 canciones porque...
0: Se te acababa el espacio.
1: No había espacio.
0: Pues recuerdo que cuando llegaron esos tiempos de esos teléfonos, que comenzaron... Pasaron los años y comenzaron a traer los teléfonos estas tarjetitas SD pequeñitas.
1: Ajá.
0: Que la gente tenía 2 y 3 guardadas
1: total.
0: Porque ahí estaban sus fotos y la memoria y recuerdos. ¿A cuántas personas no se le habrán perdido recuerdos en esas tarjetitas, bro?
1: Hablando de recuerdos, vamos a confesarnos aquí. Mira, yo soy de la que tiene la manzanita.
0: Ajá.
1: Pero no es lo mismo que los que tienen, tú sabes, el chino, el Zoom. Así que yo quiero que tú me digas, yo te voy a decir cuál era mi rington, porque todos teníamos una canción.
0: Y también el rington.
1: Yo ahora, como tengo la manzana, no puedo poner rington.
0: Ajá.
1: No puedo, bueno, sí hay aplicación, pero yo no voy a pagar para eso. Pero mi rington era la canción de Baby de Verme. La de Mi Noche.
0: No puede ser.
1: Sí. Ese era mi rington. ¿Cuál era tu rington, Zuko?
0: Bueno,
1: confiésate.
0: Yo te voy a confesar que yo por lo general nunca he sido como muy fanático de que tener una sola. ¿Cómo te explico? Como tener una línea, es decir, que esta canción es mi canción y yo la voy a escuchar. O sea, si me gusta, la voy a escuchar como 1 semana y ya se me olvida. Pero no soy como de tener una canción que me
1: Pero
0: guste.
1: Nunca tuviste un ring, debes que te acuerdes y que, bueno, esta fue mi canción que tuve muchos años de ringtone.
0: Mira, la verdad.
1: No puede ser.
0: Tirando el cassette, no recuerdo. Mira, no recuerdo.
1: ¿Eras un niño de balcón?
0: No, mira que no. Lo que pasa es que yo siempre he tenido como el oído abierto a la música. Pues, o sea, no tengo como
1: ¿tienes
0: decirte.
1: Tienes un oído putz. Boots, boots. Bien, boots, boots.
2: Un movimiento sensual.
1: Sensual. Oye, pero mucha gente tenía sus ringtones.
0: Sí.
1: El mío era ese. No sé, tuve muchos años con ese ringtone.
0: Yo creo que ya la gente no le mete mucha mente ya a eso de los ringtones.
1: Por eso me parece raro que tú no tengas.
0: No, la verdad, mira que no tenía.
1: Una canción que haya sido tu ringtone. No.
0: La verdad que no, pero te soy honesto, sí viví los tiempos en los que tú tenías que guardar tus recuerdos en la tarjeta de CD y la tarjeta se dañaban. Y tú, yo viví los tiempos en los que las fotos salían, eran 3x3 las fotos y se veían todas nubladas las cámaras.
1: Oye, yo me acuerdo que uno esperaba hasta 15 días para ir a buscar el sobrecito de las fotos Koda.
0: También. Y que tenía que revelarla.
1: Uno directo para. Y que papi, ¿me acompañas para el Dorado? Que mamá, ¿qué vas a hacer? Y que voy a aprovechar algo súper.
0: Pero qué pretty eran esos tiempos porque te obligaba el tiempo o la generación o lo que la tecnología en esa época te obligaba a salir, a caminar, a conocer, a ver. Ahora ya
1: fines de semana y para bueno, no decíamos mall, era como salir a pasear.
0: Okay.
1: Y nuestro salir a pasear en verdad era ir al ya sea el Dorado a caminar.
0: ¿Llegaste a tener Discman?
1: Sí, tuve. Tuve MP3. MP4 no tuve.
0: MP3 sí,
1: MP4 no tuve.
0: Cuando llegó la era del MP3, ahí todo fue cambiando bastante.
1: ¿Tu primer CD?
0: Bueno, yo no vengo de la época de los CD. Yo
1: no,
0: vengo...
1: pero ¿cómo así? Pero tú, yo estoy hablando con una persona que no tuvo infancia, no tuvo. ¿Qué
0: no,
1: pasó,
0: es que
1: papá?
0: Lo que pasa es que yo, como te digo, yo nunca fui como muy lineal en ese sentido.
1: ¿Nunca
0: ¿sabes?
1: Tuviste un CD que te regaló tu papá?
0: No,
1: nada.
0: No, porque yo no vi, yo no viví la época de los CD per se, de las producciones.
1: Pero
0: yo no la
1: ¿cuántos
0: viví.
1: Años tienes tú?
0: Yo tengo 33 años, Cookie.
1: Pues tienes lo mismo que yo, bebé.
0: Pero no viví esa época así.
1: ¿Cómo? O sea, ¿nunca tuviste un CD?
0: O sea, escuchaba los CD, pero nunca los tuve.
1: O sea, ¿nunca tuviste uno?
0: No. Yo,
1: pero tú saliste
0: el
1: de la aldea, eso es. Uy, bebé, ¿tú tuviste en ese caso o qué?
0: La verdad, no tuve ni un CD, pero sí los escuchaba, claro que sí, ¿no? Sí
1: los escuchaba. ¿Nunca tuviste un CD de tu propiedad, corazón?
0: La verdad, no.
1: No puedo creer.
0: No tengo esos recuerdos. Si lo tuve, no recuerdo. ¡Mega!
3: O sea que si no tuviste CD, ajá, mucho menos un cassette para rogar que el DJ no hablara y tú grabó en la noche.
0: No, tampoco viví esos tiempos. ¿Por qué voy a mentir?
1: ¿Cómo que no viviste en esos tiempos?
0: ¿Para qué voy a mentir? No.
1: Ok, tú tenías un disc.
0: Ok,
1: tú tenías un disc.
0: Ok, yo sí
1: tenías
0: yo
1: un disc.
0: Yo sí tuve un cassette en mi mano, sí tuve un Discman, tuve un MP3.
1: Ok, ¿y qué CD le ponías?
0: Lo que vendían en los semáforos, Cookie.
1: Pero dime qué artista era nunca fuiste a ver qué CD comprabas, qué género.
0: No, sí, escuchábamos las tandas romantista.
1: Ah, tú eras romantista.
0: Sí, romantista.
1: Mira, oye, dice por acá, es que Zuko era de la aldea de los pitufos. Oye, definitivamente, porque.
0: Sí, pero cuando me hablas de CD, me hablas de los CD que vendían en los semáforos. Y me hablas de eso, por
1: bueno,
0: supuesto.
1: No, pero no estábamos hablando de específico.
0: Ah, ok. Sí,
1: por ejemplo, a mí me regalaron CD fue Melody, la de los gorilas.
0: Ok, yo pensé
1: ese
0: que
1: fue
0: me
1: mi
0: estaba,
1: primer CD.
0: Yo pensé que tú me estabas hablando de la producción, hijita, de los CD no, que hacían las emisoras antes.
1: Pero ¿qué estás hablando? Ah, estamos hablando de
0: claro
1: de
0: que sí, Cookie, eso había que pocotón, diferentes marcas en todos lados.
4: Cookie, ese guajiro, ¿de qué montaña salió?
1: Yo no entendí. Dice por acá de que mi teléfono tomaba fotos en formato
0: VGA.

0: Mira, yo soy un hombre que a mí no me da ni un temor decir mi edad, porque la gente dice que no, pero ¿tú cuántos años tienes? Tengo 33 años.
1: Pero un baby.
0: Sí, pero me refiero a que, bueno, no tuvimos en esa época de los sí que se hacían en la emisora, no tuvimos, pero claro que tuvimos Disman, MP3, vivimos claro, todo esos claro. tiempos, por supuesto. Los semáforos no fallaba uno comprando esos CD blancos que venían rayado con piloto.
2: ¡Claro que sí!
1: ¡Ey, qué locura! Yo sí me acuerdo que, yo no sé por qué, una Navidad, yo pedí había salido de moda, ¿cómo se llama? Este dispositivo que podías poner videos.
0: Ah, sí, era como un MP4. Era cuadradito, tenía una pantallita.
1: Y podías poner videos.
0: Y tenía el redondito ahí, el play.
1: Yo creo que esa fue la pérdida de dinero que yo le hice gastar a mis padres. Ey, yo tanto añoré tener eso y nunca tuve un video.
0: No puede ser. Nunca viste un video.
1: Nunca vi un video ahí.
0: Pero bueno, quiero que...
1: Pero es que en esa época éramos más de televisión.
0: Sí, y era un poco más difícil el hecho de descargar los videos. Ey, y
1: hablando de eso, DJ todavía, que los DJs que mezclaban con video.
0: Sí, en esa época era otra cosa.
1: Tú solamente te acuerdas de la canción esta, la de... Ay, no sé si es Notch, que sale en la playa.
0: Sí, sí, sí, sí.
1: Esa es la clásica.
0: Sí. Esa fue una de esas tandas que se pegó en esa época.
1: Y ahí mismo, cuando iban bailando la chica, ya iba entrando Aldo Ranks. Iba entrando Aldo Ranks.
0: Acaba. Ey, salud, mi hermana Celia y Simba, que está ahí en sintonía. Sí, sí, esos eran los muchachos que se dedicaban a eso.
1: ¿Cómo se le llama eso? DJ videos.
0: BJ.
1: Oye, hay todavía.
0: Sí,
1: todavía
0: sí,
1: queda.
0: Hay bastante.
1: ¿Por dónde estás, viejo?
0: No, hay, ¿no muchachos, viejo? Hay muchachos jóvenes que también se dedican
1: haciendo
0: a eso. Ahí en YouTube hay un montón.
1: Hacerlo.
0: Ahí en YouTube hay un montón de videos.
1: ¿Pero tú has tratado de hacerlo?
0: Sí, claro que sí. Solo que, la verdad, eso tiene su rama, las personas, que los muchachos que se dedican a eso, porque les voy a ser honesto, descargar video o buscarlo, la mejor calidad para después mezclarlo, eso no es fácil. Eso toma su tiempo.
1: Claro, es que eso se presta más como para, pues, una discoteca, creo. No sé si para la discoteca ahorita pega, porque la gente en la discoteca quiere ver como luces.
0: No, si hay shows donde los muchachos van y las discotecas que tienen pantallas grandes o proyectores
1: y ponen,
0: se conectan.
1: Claro. Creo que no sé por qué me imagino más como un bar, un sport bar.
0: Sí.
1: Me imagino que el target es para un sport bar, que tú estás ahí comiéndote tus alitas, cubetazo, y estás viendo los videos y la música.
0: Sí, por supuesto.
1: Chévere. Bueno, nice. Oye, tenemos que irnos al cambio, pero al regreso... Regresamos.
2: ¡Ya volvemos!
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0: Hoy es una de la tarde con 10 minutos. Estamos de vuelta con más de la programación. Amiga Office Break. Hoy una versión especial. Porque hay una nueva fusión aquí en la Mega. ¿Cómo era que se llama la fusión? La Tuki Cuquita.
1: Su cuquita.
0: Ah, su cuquita. Ah, ok, ok.
1: Porque es que... ¿Cómo dijiste?
0: Su cuquita.
1: No, no, no. Anterior.
0: La su cuquita, no.
1: O sea que eso me recuerda cuando... Cuando yo no entendía cómo usar las tildes. Yo es que no entiendo. Cuando uno dice las cosas y que, pero
0: y queda en el aire como que ¿qué estás hablando?
1: Y que no es así, es así. Yo es que, pero ¿cuál es la diferencia? Si no lo leí bien.
0: Es sin H, oye, sin H.
1: Ey, para, bam, bam, bam. Oye, estamos de vuelta.
0: Ajá, sí. ¡Ay! Y ahora sí, ahora sí.
1: Ahora ahí. Ahora nadie quiere hablar. Estamos como, no, cierra tú.
0: Dale.
1: No, dime tú. ¡No!
0: También vivita,
1: oye, no siga porque a mí me gustan los negros. No siga.
0: No,
1: me voy a enamorar. Esto es cuando somos compañeros de trabajo.
0: Sí, por favor.
1: ¿Qué pasa?
0: ¿Qué te iba a decir yo? ¿Tú viviste esos tiempos en los que dije, no, pero cierra tú? No, pero cierra tú.
1: Sí, claro. Eso era lindo.
0: Qué locura. Y era media hora ahí cerrando.
1: Ya ahora es disque.
0: ¡Ya, dale!
1: No, espérate. Me
0: voy
1: a quitar la inspiración.
0: ¡Dale, dale!
1: Ahora es disque porque sigo viéndote online. Esta le hicieron a un compañero de trabajo, no voy a decir nombre.
0: No puede ser.
1: Y de aquí de la emisora.
0: ¡No!
1: Se la hicieron.
0: ¡No!
1: Ey, el man tiró, voy a dormir, y el man seguía online a las 2 de la mañana. ¡Y no voy a decir!
0: Pero ahora, muchas veces es online, aparece, pero tú no estás en el teléfono.
1: Exacto.
0: Queda un tiempo, por lo menos, si yo abro en estos momentos mi WhatsApp... puede aparecer online, pero yo lo cierro, bloqueo el teléfono.
1: A ver, voy a hacer la prueba.
0: No, pero es que yo no tengo eso activado, Cookie.
1: No, espérate, quiero hacer la prueba, déjame ver algo.
0: Por eso es que no lo tengo activado, por ese mismo comentario.
1: Ok, quiero que te conectes en WhatsApp y yo te digo justo cuando me sale.
0: A ver.
1: Pero avisa cuando te conectas.
0: Ay, ya estoy ahí.
1: No aparece.
0: Es que yo no tengo eso activado, Cookie.
1: Ay, enséñame cómo hiciste eso. ¡Ey! ¡Ey! ¡Ey!
0: ¡No! Acabo de... Son factos.
1: ¡Ey! ¡Ey! Yo creo que más de 10 personas que están ahorita en sintonía necesitan lo que Zuko tiene.
0: Mira, yo desde hace muchos años. Ey, o sea, no es de
1: hablen
0: ahora.
1: Claro, ¿cuánto por venderles este facto? Yo voy a distribuirlo, Zuko. Tú me vas a decir cómo lo hiciste y yo lo vendo acá.
0: No, mira, yo te voy a contar. Yo tengo de hace muchos años puesto. Pero no es por nada malo. Simplemente que tú sabes que hay personas que son insistentes. Que por lo menos tú te dices que cualquiera. No tiene que ser una persona sentimentalmente hablando. Sino que estás con X persona y de repente tú, pam, viste el chat, pero en el momento no pudiste responder. Ajá. No pudiste responder.
1: Mira, siempre hay una excusa para eso.
0: Y tú sabes que, pero ¿por qué no me contestas? Oye, joven, estoy esperando la respuesta. ¡Oye,
1: pero ¿qué pasa? Oye, eso está tú, mira, ¿tú sabes por qué me estoy riendo? Porque eso está como cuando a mí me dieron carro.
0: Ok.
1: Yo tuve carro joven.
0: Ok.
1: Y yo fui a ponerle vidrio ahumado.
0: Ok.
1: Bien ahumado.
0: Dice que pone vidrio ahumado en su carro. Bueno.
1: Pero, bien ahumadito.
0: Limosín.
1: Y mi papá dice que, ¿tú por qué tienes esos vidrios ahumados? Y yo, eso es seguridad, papi. Y mi papá dice que seguridad es que, yo, papi, tú no estás viendo lo peligroso que se ha puesto Panamá. Y él dice que me vas y me quitas eso. Yo, papi, ¿tú te imaginas que vean que solo estoy yo sola en el carro? Es un peligro para mí. Ey, mi papá sí ve, lo deja así como la niña que le pone en la vaina de los números.
0: Lo date pensando.
1: Mi papá es que ok.
0: Te saliste con la tuya.
1: Sí, después, pero ver acá. Después lo tuve que quitar porque en verdad una noche no vi, me trepé en una acera.
0: No,
1: pero, ey, por eso yo no entiendo. Hay gente, hay carros que están bien, bien oscuros.
0: No, mira, por
1: es
0: eso.
1: Es un peligro, en verdad.
0: Por eso es que se recomienda.
1: Yo tuve que quitarlo, mo.
0: De lo que yo conozco del tema, se recomienda que pones los cuatro vidrios, los dos de los costados, pones el de la parte de atrás oscuro y el de adelante.
1: Exacto.
0: Lo pones un poco más claro.
1: Claro, claro, total.
0: Para
1: total,
0: poder
1: total,
0: ver. O si total. No, comprar luces de esas que alumbran bastante.
1: No, no, pero en verdad es un peligro.
0: Sí, sí.
1: Ey, de verdad que. O sea, de día no se ve tanto el peligro, pero de noche. Ey, yo no sé cómo hay gente que sí maneja con esos carros así.
0: Sí, sí, yo tengo amistades que tienen esos carros demasiado oscuros. Yo les pregunto, ¿ustedes para qué tienen el carro tan oscuro? ¿Qué ustedes quieren esconder?
1: Sí, sí, sí, de pan. O sea, divertido y todo, pero peligroso, peligra.

0: ecualiza mi bajo en 4. Bajo en 4, bajo en 4. Ah, ¿no te sabes esa?
1: No.
0: Mira, cuando se pone buena la tanda, ajá, yo le pido a mis oyentes que ecualicen el radio.
1: Ok.
0: Porque bajo en 4 es el número exacto donde se siente el boom boom.
1: Ah, ok. Buena estrategia.
0: Buena, buena. Vamos por acá, notita de voz.
2: Cookie, tú tenías tu carro bien ahumado. Bien ahumado.

0: En una tandita
1: rica, a mí me gusta cuando te pones así.
0: Desde yo me he transportado como si yo estuviera en fin de semana.
1: Es que, mira, mi audiencia es de esto. Yo no sé por qué tú viniste con el flow disque salsita y me... No. Es
0: porque lunes, cookie,
1: no,
0: lunes.
1: Papi, no.
0: Yo dije, bueno, ya es lunes, vamos, suavecito.

0: ¡Ey, se fue la luz!
1: ¡Sí, se fue la luz!
0: ¡Ey, se fue la luz! Y tú sabes que una vez me pasó, hablando de la luz, una vez me pasó que se fue la luz.
1: Ok.
0: Y era de noche y yo, ¡ay, ya es la vida, qué locura! Y bueno, me fui para la sala a esperar, oye, pasan las horas y nada, yo... ¡Qué locura!
1: Yo creo que ese día que se fue la luz...
0: No, pero eso me pasó hace tiempo. Okay. Yo estaba viviendo sola. Y, oye, yo es que, bueno, me voy a poner la chancleta, me voy a poner el bra, voy a bajar para hablar, porque qué raro, ¿cuándo va a llegar la luz?
1: Sí.
0: Se fue la luz desde las 7 y ya son las 12 de la noche. Y cuando abro la puerta del pasillo alumbrado, yo, qué raro. Y yo, bueno, el elevador, ey, funcionaba perfecto.
1: Ok.
0: Voy caminando a la garita y me asomo y veo el edificio y todo el mundo tenía luz.
1: No puede ser.
0: Yo fui la única que se le había ido a la luz.
1: No puede ser.
0: Se me había disparado.
1: ¡No! ¡Se te disparó la cajilla!
0: ¡A mí!
1: ¡No! Por eso siempre es recomendable...
0: No vivir sola. O no estar sola.
1: También.
0: Tener un macho en la casa.
1: Eso. Ve a ver qué pasó allá afuera. Tú eres el hombre de la casa. Sal. Anda, arregla eso. ¡Rápido!
0: Soluciona. Oye, información importante por acá. 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Me van a volver a regañar. No, de verdad que me retiro.
1: ¿De dónde te retiras? ¿Cómo te...?
0: ¡Suco! ¡Suco! ¡Suco! No me sale el tri-tri. Vas a tener que...
1: ¿Qué cosa? ¿Qué?
0: ¡Toma dos!
1: Dale, toma dos. Dale, dele.
0: ¿Me la vas a dar a mí?
1: ¡Oye!
0: Me siento bajo presión. Los números hoy no salen por mi boca. Vamos, toma dos. 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Es que en mi calendario hay 35 días al año. ¿Qué me pasa a mí? Oye, te cuento que me regañaron hasta de altos mandos arriba. No, me han escrito y me dijeron, Cookie, estás diciendo 35. 35 al año, ¿qué es eso? Qué falta de respeto. Vamos por acá.
2: Hey, todo porque tú no puedes ponerlo, Suco. Todo porque tú no puedes ponerlo.
0: Vamos por acá, notita de voz.
3: Buen día, es cierto que tenemos la culpa por los gobernantes que tenemos, pero ¿qué pasa? Que este que ganó...
0: No, eso no es de nosotros.
1: No.
0: Hey, dice por acá, hola, Cookie. Tuve el papel del adulto bien oscuro porque andaba con mis hijos pequeños de 4 o 6 años, pero adivina en la noche que... ¿Qué tema para poder estacionarme? A mí me pasó. En verdad, yo lo tuve que ir a quitar. Me dio bastante pena. Y donde el señor dice que una semana después, que quítame o baja el de adelante porque no veo. O sea, en verdad, no veo. Esa gente que en verdad anda con ese
1: papel. Sí, tienen que bajar el vidrio para poder...
0: Echar para atrás.
1: Sí. A mí me ha pasado en carros que he manejado, que de verdad, el vidrio es demasiado oscuro. Y de verdad que a veces, yo digo que es costumbre.
0: Sí.
1: Es costumbre, saber las dimensiones de tu carro y bueno, saber cómo parquearte rápido y todo lo demás.
0: Total.
4: ¿Qué va? Te equivocaste y al final ibas bien.
0: ¡Qué falta de respeto! ¡Lo volví!
5: ¡Respeta!
0: ¡Respeta! O como dice mi querido Junior, siéntate aquí. ¡Qué falta de respeto, Junior!
1: A ver.
6: Pues, migajita, pero mira, si tú dices 365 días al año, está bien. Ya ahí va incluido los domingos, no tienes que decir los domingos, mira para que veas.
0: No seas así. Que ya me regañaron, tengo tres mensajes de los jefes.
1: Respete, ¿qué les pasa?
0: Dice que hasta los mismos clientes llamaron, qué pena. O sea, todo muy, dije yo paso como por la voz, pero de verdad de lo que okay. Dice que está dándole mal la información.
1: Mi hermanito el Capi, está en sintonía.
0: Aló.
7: Espérate. Hold up, wait a minute.
0: Oh, really?
7: Cookie, con toda la plata que tú tienes y tú vas a tener que decir que tú no tienes cámara de reversa en ese carro. Yo no, tú andas en el carro de cabún.
1: Mira, adivina, yo no confío en eso.
0: Es que en la automotriz me dijeron que $10,000 menos sin la cámara. Yo demanda.
8: Sí, ya yo la conozco.
0: Yo me acuerdo cuando uno va, dice que me gusta el carro, me gusta. Dice que ¿cuánto cuesta? Dice que bueno, con todo, $12,000.
1: Pero te estoy honesto.
0: No, escucha. Dice que no, dije, me gusta el carro, ¿cuánto cuesta? $12,000.
1: No puede ser.
0: Ok, ¿y si lo pido manual?
1: Ya.
0: ese era el tiempo de antes.
1: No, todavía.
0: Ahorita, todavía. Pero qué problema poder pedir carros manuales.
1: Ya no hacen como antes, pero todavía hacen su
0: par. Hasta el mismo vendedor te dice que, pero te recomiendo.
1: Te recomiendo el manual porque el manual, bueno, vale tanto menos.
0: Esa era la estrategia. Dije, bueno, que tranquila, mami, que yo lo consigo más barato. Eso sí, tiene que aprender a manejar manual. Sí, mira, yo aprendí a manejar manual.
1: ¿Usted sabe manejar manual?
0: Claro. Y camioncito y
1: usted
0: todo.
1: Usted es buena entonces manejando manual.
0: Con la palanca. Tú ni sabes cómo lo domino. Y eso sí, el clutch y la palanca a la vez, todo lo manejo bien.
5: ¡No!
0: Eso sí, sacándolo poquito.
1: Okay.
0: Porque tú sabes que la clásica de los hombres es que este tiene el clutch diferente o este clutch es más duro. Así que yo sé sacarlo suave, sí.
5: ¡Yo!
0: De que... Mira, así es que se me pare imprevisto, ¿no?
1: No. Usted está preparada siempre.
0: A mí no se me para así.
1: No.
0: A mí no se me para
1: así. Usted preparada siempre.
0: Preparada con el clutch. No, es que esa es una historia. Yo estaba tratando... A mí me tomó mucho tiempo sacar la licencia.
1: Ok.
0: Y fue un momento que yo hasta me rendí.
1: No puede
0: ser. De verdad me rendí.
1: Yo escuché esa historia muchas veces de personas que van, hacen la prueba como dos, tres veces y dicen, esto no es para mí.
0: Eso fue horrible.
1: Yo no voy a ir más.
0: Yo pasaba todo excepto una cosa. El teórico.
1: ¿El teórico? Yo siento que ese es el más fácil.
0: Bueno, imagínate. Bueno, hay gente que pasa el teórico y cuando van a estacionar le pegan a todos los conos.
1: Yo siento que ese es el más fácil.
0: No. Bueno, a mí me pasó que fui como 5 veces y no lo pasé.
1: No.
0: Y le dije a mis papás, ya no quiero.
1: No voy más.
0: No voy más, estoy cabreada. Cansada. Aparte me ve la misma tipa. No quiero.
1: Y cuando tú vas de regreso, no te ponen la misma pregunta.
0: No, entonces la señora me miraba con una cara que otra vez está pelada. Entonces ya me daba pena.
1: Pues
0: y entonces yo le decía a mi papá que, pero llévame a otro, pues. Al de arriba, abajo, por allá.
1: Otro lado.
0: Y mi papá es que no tienes que. Y nada, yo no lo pasaba. Pero tenía el carro ahí.
1: Ajá.
0: Nada. Hasta fue un día X que mi papá es que baja. Yo que no, si ni siquiera he estudiado. Y lo pasé. O sea, un día desprevenido. Y entonces, eso sí, me iban a dar un carro, pero iba a ser manual.
1: Mire lo que dice el oyente que está ahí. Dice Zuko, me quedé 9 veces en el teórico para la profesión. 9 veces, Bruce.
0: Ey. Fuerte.
1: Mega.
9: Hola.
0: Hola, Ririx.
9: Oye, saludos para todos. Ay, qué rico combinación, suco de banana y galletita. Me quedo con el suco de banana porque la galletita me dan alergia.
0: Ay,
9: hola, ¿cómo están, chicas? Póngale bastante bronceadora, Junior, que se me quema. Ay, estamos acá pasándola riquísimo en Playa Terico con el Mr. Junior. Ajá, y él disfrutando su vacation.
5: Quiero mandar un saludo especial para Yulay. Yulay. Ahí está Georgia. Yulay. Ahí está Yulay.
1: Saludos a la madre superiora. Tú sabes que yo cada vez que ella manda un audio, yo no puedo aguantar.
0: Hace todo mundo silencio.
1: O sea, yo no puedo. Es una risa constante.
0: Oye, mira, es como cuando entra el padre a la iglesia. Cuando hay una nota de voz de la madre superiora, yo me paro.
1: No puede ser.
0: Yo me paro. Ella tiene el respeto de sí, los locutores sí, y el respeto de los oyentes.
1: Definitivo.
0: O sea, ella pasa por encima. Ella es como de esos que cuando tú vas, dizque allá a la caja del seguro y los ajá, cuelas. Ajá. ¿Se dice cuelas? No. ¿Lo colas? No. ¿Cómo se dice? El verbo de colar, ¿cuál sería?
1: Pero es que nosotros en buen panameño le decimos
0: lo cuelas. Lo cuelas.
1: Te estás colando.
0: Sí, pero ¿cómo yo dice lo
1: cuelas? Ese es como lo decimos nosotros
0: el
1: en buen panameño.
0: Ese es nuestro verbo.
1: Sí.
0: Sí, o sea, ella pasa por encima de todo.
10: Sí, también conozco muchas que bajan el volumen de radio para poder echar para atrás o para parquearse. Nunca he entendido por qué, pero bueno.
0: Yo lo hago.
10: Son sus mañas.
0: Para concentrar.
10: Sus costumbres. Igual que esa señora cuando tú vas a esa oficina pública y tú le estás hablando y se bajan los lentes para verte mejor. No sé para qué son los lentes ahora.
0: No entiendo. Eso pasa.
1: Esa que acaba de decir que es cierto. Y eso lentes. No solamente le pasa a la chica, eso le pasa a los caballeros también. Y ahora yo voy a decir el por qué sucede eso.
0: A ver.
1: Los conductores que tienen tiempo manejando saben muy bien que uno cuando se está estacionando de reversa, uno tiene que prestar atención sí, para no golpear o golpearte con algo. Mm. Aunque la gente no lo crea, los carros sedanes, 4x4, SUV, el que sea, tiene punto ciego.
0: Claro, todos los carros.
1: No vaya a ser que echando para atrás por tener la música alta, tiene
0: claro,
1: a una persona detrás sentada en una acera. Y ahí está.
0: Ahí está. Sí, es concentración. Más que todo es concentración.
1: Porque la gente siempre dice, no, pero ¿por qué va el volumen? Es para poder escuchar si le pegas algo y prestarle atención a lo que estás haciendo.
0: Tal cual.
1: Ahí aclarito. Está. Ahí está el por qué el volumen. Tenemos que ir al cambio comercial, Cookie Pretel. Vamos al cambio y regresamos con más Panamá. No toquen ese botón.
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0: estamos de vuelta por acá, Mega Office Break. Oye, notita de voz por acá. Los escucho, corazón.
1: ¿Dónde dejan a las mujeres esas que se están maquillando y abren la bocota?
2: Ahí está. Sí,
1: no,
2: sí,
1: entiendo por qué la abren también.
0: No. Nosotros abrimos la boca cuando nos vamos a poner rímel. Te aclaro, corazón. Falta de respeto. Pero hablando de maquillarse, aquellas chicas que se maquillan manejando o en el auto, yo soy de las que me maquillo en el carro, pero el carro parado. Si no está parado, no.
3: Contigo la noche no.
0: Qué falta de todo.
4: A veces el papel ahumado, a veces no siempre es bandidaje. A veces por la calor. Porque acuérdate que el papel ahumado absorbe bastante calor. Y las veces que uno tiene el vidrio de agencia, uh-huh, o sea, entra una calor al carro.
0: Horrible.
4: Que definitivamente se necesita un buen papel ahumado para contrarrestar esa calor.
0: Eso es verdad, a pesar que tú tengas hasta un buen papel ahumado, en verdad que hace que calor y entras al carro y el fogaje se siente. Y es que no es mentira que Panamá últimamente, bueno, en los últimos años se ha visto este golpe de calor que es impresionante. En verdad me da cosita con los perritos que son los que más sufren, ¿eh? Si tú tienes a tu peludito, que lo tienes atrás en la parte del patio de tu casa, él no es de estar en casa, dentro, con un abanico o algo. Ey, ponle el ojo, por favor, ponle al agua, ponle hielo. No sé si puedas ponerle un abaniquito, algo para refrescarlo, porque es que ahora ni siquiera los abanicos te dan. A veces el mismo abanico que te da hasta un fogaje, una cosa bárbara.
5: Bueno, yo la verdad, mi señora tiene 31 años. Yo la enseñé a manejar ya desde los 20. Y bueno, como yo manejo equipo pesado, antes tenía Diablo Rojo, yo le enseñé a manejar ya a los machos.
0: Mira.
5: Y esa mujer ahorita, y que tenerle miedo cuando uno va en la avenida, porque ella, porque va, le enseñé a manejar carro de cambio, que maneja mejor que cualquier hombre, eso sí se lo digo. Cuando ella fue a pasar la prueba de manejo de sacar la licencia, yo conseguí un pick-up y el pick-up tenía sus mañas. No, uno aceleraba y a veces no aceleraba.
0: ¡Qué
5: la cuestión
0: locura!
5: Que cuando entró a la cuestión de la prueba de manejo, el man, el que calificaba, cuando la vio entrar, y que, no hombre, muchacha, ya tú pasaste ya.
0: Mira.
5: Y ella tiene su licencia comercial.
0: Ah, bueno.
5: Ya sacó su licencia comercial, ella maneja carro de cambio. Inclusive ahorita el carro que ella compró es de cambio. Allá en la agencia le dijeron, no, que el automático te sale en tanto. Ya no, yo manejo carro de cambio, así que ese es más barato, cotíceme uno de cambio.
0: Claro, claro.
5: Y ahí está con su carro de cambio.
0: Ahí está. Bueno, así es. Dice por acá, cuando a mí me entregaron el carro, ese día me estaba estacionando de reversa con mi papá, disque guiándome, y adivinen, la llanta de la derecha de adelante quedó, fue trepada en el macetero de cemento en la entrada. Qué pena. De verdad, bueno, a mí me pasó una vez cuando recibí mi carro, mi papá ya me estaba molestando con el tema de los vidrios ahumados. Y bueno, normal, fuimos a dar la clásica vueltita a la calzada Amador, por ahí, por la cinta costera. Tú sabes, uno va probando el carro con la familia. O si recibiste tu primer carro con tu esposa, tu esposo. Sigue dando la vueltita por ahí. Después fuimos a un mall. Y bueno, cuando era ya de noche, casi todo el día paseando con el carro. Oye, casi me llevo unos conos y mi papá. Es que tú no lo viste. Ay, ya la vi. Qué pena. Y es que en verdad uno cuando recibe su carrito, uno maneja como nervioso. Es lo mismo cuando uno está cocinando, no le gusta que lo estén viendo, porque comienza a hacer una cosa más rara en la cocina. Se le cae la sal. Ay, no.
6: Ok, no necesariamente necesitas bajar la música cada vez que te vas a estacionar. Yo pienso que eso es dependiendo de la situación. Por ejemplo, tú te vas a estacionar en un lugar que tú sabes que existe la probabilidad de que le puedas pegar algo, pisar una botella, algo que no quieras. Entonces, si tienes la música alta, obviamente no vas a escuchar ni te vas a dar cuenta, nada más vas a sentir el boom, el trancazo. Entonces, para eso tú bajas la música y te concentras en los sonidos, todo lo que donde te estás estacionando. Es como aquel joven estudiante, cuando va a estudiar, él no puede tener la música alta porque no se va a concentrar y no se le va a quedar nada. Otra cosa es la matemática, que ahí ya tienes que estar sumando y restando, y tú lo puedes hacer con un poquito de música, es diferente. Pero sí, no es necesario que tengas que bajar la música cada vez que te estaciones. Eso es más bien concentración.
0: Bueno, yo en lo personal sí necesito bajar la música para concentrarme más. Eso va en cada uno. Hay personas que en verdad que pueden tener chiquillos atrás llorando, las bocinas altas y echan para atrás tranquilo. Pues eso depende de cada uno, ¿ok? Dice por acá, ahora los carros te vienen con sensor por todos lados, pito, sensor, reversa, para todo. Para todo tiene un timbre. Y eso del papel, todo el carro, a mí siempre lo...

0: es que esa pregunta capciosa tan pasada de nivel. De verdad, yo no le veo sentido ni lógica. Y son, tuviste ese libro, Cookie, de Patulia,
1: claro,
0: ¿no?
1: Claro, lo venden en todos lados.
0: Ese está como libro de química.
1: ¿Qué? Imagínate.
0: Para un examen.
1: Así es.
0: Entonces, al ser tan cachosa la pregunta, lo que te está entre duda es como los trabajos. Si tú nunca has manejado, ¿cómo tú le vas a preguntar a una persona sobre algo que nunca ha hecho?
1: Claro.
0: Entonces, es verdad que cuando haces la práctica en la escuela de manejo, te dicen más o menos alguna cosa, pero nada comparado con lo que viene en la teoría del para hacer el examen.
1: Así
0: muy
1: es.
0: Diferente. Así en es. La práctica, tú vas a ese pedacito de tierra donde tú vas a hacer la prueba de manejo, y tú te das cuenta la tontería más grande que eso, y la gente se queda ahí.
1: Así es.
0: Entrar de frente, salir de reversa, hacer un giro, parquearse para aquí, para allá, no son ni 5 minutos. ¿Cómo tú me vas a decir a mí, Cookie, que esta persona está apta para manejar en este país?
1: Es verdad.
0: Es un circuito que no se demora ni 5 minutos, Cookie. Sin ninguna mula, sin ningún bus loco, sin taxista, sin motociclista. Pues cuando tú vas a la realidad es otra cosa, que eso es lo que hacía antes, como decía mucho oyente, los exámenes de manejo eran en la vía principal.
1: Correcto.
0: Te montaba con el policía de tránsito, dale papa, manea. Y el man te iba viendo cómo tú manejabas, y así mismo él te evaluaba. Si no le gustaba, escrachado.
2: A usted
0: le quedan pocos segundos. No estoy estirado dando la noticia de los exámenes y no va a quedar cortando. Chuco, hey, vamos a dejar yo los discos y vamos a dejar a Chuco porque no puedo así, loco. Ya no puedo así.
3: Ay, venga.

0: Aquí en Panamá, lamentablemente, hace falta más educación vial. Las personas desconocen del tema y mucha gente se queda en las prácticas teóricas, muchas veces porque no estudia. Cuando le toca ir a la escuela de manejo, conseguir el certificado, muchos pagan y le entregan los certificados y así mismo van y hacen la prueba y no saben ni siquiera a cuántos metros de distancia tienes que estacionarte de un letrero que diga alto.
1: Es verdad. ¿Ustedes se imaginan que aquellas personas que le toque hacer la renovación de la licencia tenga que presentar nuevamente el examen teórico? ¿Tú te imaginas cuántas personas le quitarían la licencia? Eso es absurdo, ¿eh? Eso es...
2: Pero dime cuál es el secreto.
1: ¡Qué locura!
2: Que nadie lo ha encontrado.
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1: La temperatura tuya, Dios bendiga esta vaina suya.

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2: Tenía que ser un hombre.
0: Ay, no te. Qué rico.
2: No me trates de engañar.
1: A ti nunca.
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0: Hola, Cookie, bella.
1: ¿Cómo estás, corazón?
0: ¿Cómo estás? ¿Y dónde está tu acompañante que está comiendo?
1: El ya Junior. Falta el respeto.
2: Buenas tardes, señores. ¿Cómo están la gente de la Mega? Señores, hay nuevas tecnologías de papel ahumado.
1: Ok.
2: Están los nanocerámicos, se ve perfectamente hacia afuera y hay privacidad completa.
1: Se ve para adentro y para afuera. Dice que se ve todo lo que contiene.
3: Buenas tardes.
1: ¿Cómo está, papá?
3: Mira, yo te voy a ser sincero, yo fui a ampliar mi licencia para la F en estos días.
1: Ajá.
3: Y me van a poner a manejar en esa vaina que parece videojuego. Fui dos veces acá en Costa Verde. Dos veces, en las dos veces me quedé. Yo dije, no, hombre, no, vio, no, no, para allá, para
1: pasar pena.
3: Para adelante San Pedro, más adelante San Pedro. Para Juan Díaz, voy para Juan Díaz, porque yo voy a manejar carro, es verdad, no esta porquería que tienen aquí, de que vaina de videojuego, esta vaina no sirve. Yo no pasé esa dos veces y no la pasé.
1: Eso pasa, te estoy diciendo, eso no es relajo.
3: Eso que yo tengo ya 8 años está manejando, imagínate. Y no pasa esa vaina de videojuego, esa vaina que tú tienes que manejar ahí como, che, estoy jugando o estoy manejando de verdad.
1: Oye, como la tecnología ahorita, ya no va a haber esto de que dije, no, que tienes que ir con una persona ahí que te va calificando, ¿no? Ahora con el videojuego. Mira, ahí mismo, la misma computadora que te sienta, que te hace el examen, esa misma computadora te va a hacer el examen práctico. Adelante, la tecnología.
4: Mírala, ella bien cute, bien fashion en su oficina.
1: Mira.
4: Pero le gusta acompañarme en la mula a su vuelta y ella maneja.
1: ¿Sí? Está bien. Mujer que se respeta.
0: No, que va, que la mamá no le regaló un Game Boy.
1: Imagínate. Se llama simulador.
5: ¿Para qué?
1: Bueno. Pero es como dice el oyente. Yo sé manejar el mismo camión, no me enseñaron a manejar el simulador. Y no es lo mismo, ¿eh? También a veces hasta marea.
6: Sé que tú tienes a otra.
1: Mira, es como yo cuando estaba chiquita me acuerdo que jugaba un videojuego que era disque de billar. Oye, y era muy buena, llegué a tener muy buen nivel jugando billar ahí en ese videojuego. Y en la vida real, yo no sé jugar billar.
7: Número uno.
1: Y eso pasa, no es lo mismo.
8: Mira, Cookie, para muestra un botón. ¿Qué quiere decir ese letrero? ¿Qué quiere tú decir a los oyentes? ¿Qué dice ese letrero?
1: Alto.
8: Porque la pregunta es por qué razón se dice eso en ese letrero. Se metían los carros.
1: Bueno. Como dice la canción, bienvenidos a Panamá. Oye, musiquita para más, qué rico, ya estamos en los últimos minutitos de culminar el Mega Office Break.

0: aquí es que si hubiera sido como en el tiempo de antes, que te ponían el man del tránsito ahí al lado tuyo, no hubiera tanta gente manejando como loco en la calle.
1: También.
0: Porque ese man donde tú hicieras una vaina mal, listo, te quedaste. Así. No, pero que te quedaste, papá.
1: Que te quedaste.
0: Así que ahora todos lo quieren simplificar con un videojuego y cosas así, pero
1: está mal.
0: Que van a necesitar la voz de la experiencia.
1: Así es. Estoy de acuerdo contigo, Ismael. Es muy cierto. Y por eso hay mucha mediocridad en la calle en estos tiempos, ¿eh? Hay que tener mucho cuidado. No porque tú no sepas manejar, sino porque no conoces al conductor del otro auto. Por eso a veces dicen, son las 3 de la mañana, yo no he tomado. O sea, estoy bien. No, pero tú no sabes quién te puedes encontrar en la calle. Así que...

0: Seguimos. Así que ha sido un placer estar con ustedes el día de hoy. Así que recuerden.
1: Esa es la decisión. Dense un abrazo ustedes dos. He dicho, caso cerrado. Sea cortés, ande con cuidado, edúquese lo más que pueda. Respete para que lo respeten. Y que Dios nos ampare. Un gusto conocerles.
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2: Bye.

0: Yo no sé lo que voy a hacer. Quisiera desaparecer. Oye, Panamá, Panamá, Panamá, Panamá. Y estamos por acá en el programa número uno deportivo de toda la radio, sonando un poquito de música, iniciando tu hora deportiva favorita. Mega Sports, señores, y estoy acompañado de Mr. Positivo, el Big Boss. Todavía es de calle, todavía no está por acá en cabina. Pero sí tenemos a Mr. Positivo, ya le quité el apodo de Marcelín. Ya el apodo solamente era por la primera semana, la semana de estreno. Tú sabes, el vacilón del novato y toda la vuelta. Pero estamos por acá, Mister. ¿Cómo está usted? ¿Cómo se encuentra?
1: Oye, buenas tardes, buenas tardes. Buenas tardes por acá, Axel. La hora deportiva favorita de todas las tardes, de todas las personas. Los oyentes de la Mega 98. Y muy contento de empezar una nueva semana por acá. Sentado junto a ti, esperando al Big Boss con bastante información deportiva. Mi querido Axel, NFL, béisbol también mayor.
0: Ganó su equipo.
1: Ganó mi equipo, mi hermano. ¿Se acuerda que le dije? Ganó mi equipo en NFL y ganó el árabe, que también lo hablamos el viernes aquí.
0: Yo hablaba de los Ravens.
1: Y paliza que le dieron a los Colts, claro que sí. Y también algo importante por ahí, que así como usted me dijo el jueves pasado que el programa era mío porque el guión lo hice yo, o el guión lo hizo usted hoy, así que el programa es suyo.
0: No tienes que...
1: Pero mi hermano, déjeme decir algo. Usted no puso algo en el guión importante, y es que Panamá, Axel y oyentes de la Mega 98.
0: Ajá.
1: Oye, Panamá quedó campeón de los Juegos Codicader 2026. Eso hay que decirlo.
0: Sí.
1: Importante en Honduras.
0: Se me pasaba.
1: Más de 150 medallas en total, Axel. Eso lo vamos a estar conversando más adelante. Pero bastante información deportiva la tarde de hoy, Axel.
0: Así es. No, sí, mira, se me pasaba el tema de los Codicader. Bueno, no fue que se me pasaba. Fue que no lo metí en el guión porque se me pasó al momento de escribir el guión. Pero sí es cierto, Panamá, oye, marcando una historia bastante, bastante importante, ¿no? Quedando campeón en los Juegos Codicader en Honduras, como bien lo decías. Y sobre todo, siguiendo esa, digamos, esa tradición de Panamá de marcar tendencia en estos juegos juveniles, en estas competiciones, digamos, casi olímpicas, como si se, por así decirlo, pero como si fueran ciclos olímpicos. Y oye, llama mucho la atención porque venimos también de juegos anteriormente, oye, suramericanos.
1: Están los de Santa Fe, dándose
0: a los de Santa Fe, que también hemos ganado múltiples medallas. Y oye, llama mucho la atención cómo Panamá sigue destacándose y no le baja al ritmo en cuanto a competencias de esta índole.
1: Oye, de 20 competencias, Axel, en 18 Panamá ganó medallas. Importante, 19 medallas de oro en ajedrez. Para que los que no sepan y los que no piensen de que el ajedrez es una disciplina, es importante. Por ahí siempre dicen que la agilidad de la mente va mucho con esta disciplina.
0: El ajedrez es algo de loco. ¿Usted sabe jugar ajedrez?
1: Claro que sí. Sí,
0: qué envidia. Yo no sé, me quedé con damas, pero...
1: No, yo me imagino. Es que es más lo suyo, señor Axel.
0: ¿Las damas?
1: Sí.
0: Yo también me imagino que es lo mío.
1: Pero yo sí un poquito ajedrez, tipo el rey, la reina, el caballo, no sé qué, las torres que se mueven de lado. Mi papá me enseñó.
0: Ah, es eso.
1: Sí, es que me enseñó. Así ok. Que, pero 18 medallas de oro, Panamá campeón entonces en esos juegos Codicadero Honduras 2026. Así que a darle el aplauso a todo el deporte que se practica en Meduca. También al señor Jaime Penedo, que está bastante envuelto en todo este tema del deporte escolar, así que, y es muy bueno para Panamá que se vuelvan a tener esto, porque usted sabe, Axel, que hace unos 2-3 años no había, o sea, el deporte colegial había como mermado, entonces, había mermado mucho,
0: eso sí,
1: pero ahora está volviendo, y qué bueno que Panamá tenga, porque al final estos atletas son los que más adelante pueden dedicarse a los que van a unos Juegos Suramericanos de la Juventud, como los que voy aquí en Panamá, los que van a unos Juegos Suramericanos de Santa Fe, los que van a unos Juegos Olímpicos, o sea, todo esto forma al atleta.
0: Claro.
1: A la representación que nos pueden dar en Panamá, para Panamá, pues. Entonces, de verdad que para mí, aplauso, buen trabajo para, bueno, el señor Johnny Mosquera, todo ese equipo que va... ¿Pero qué pasó? Llegó por acá Daniel y de una vez saltó la mirada.
0: Déjame, buen
1: trabajo, hay que decirlo, del señor Johnny Mosquera, de todo ese equipo de trabajo, el señor Tomás Aristizábal, todos esos chicos, Carlos William Otero, el profe, o sea, todo ese personal de Deportes Meduca que... De verdad se fue para allá, para Honduras, y ha hecho un excelente trabajo. De verdad, de mi parte, se llevan un aplauso, porque yo no, o sea, son unos juegos que si no estás pendiente, no sabes qué está pasando. O sea, tienes que estar en las redes, porque si no, no te das cuenta que está Panamá representándose por allá en Honduras. Así que de verdad que muy contento por esa representación de Panamá. Y bueno, darle la bienvenida a Daniel Cueto, el Big Boss. ¿Cómo estás, Daniel?
2: ¿Cómo están, compañeros? Oye, feliz de estar por acá arrancando esta semana. Me gusta con la noticia del Codicader, que bueno, ha sido los más grandes en la historia de la historia de los Codicader, la participación panameña con muchas medallas, cosa que por ahí quizá la gente no conoce un poco los Codicader. A nivel intercolegial, pues son, pues digamos, los juegos más importantes que hay. Y que bueno, al final muchos atletas que pasan por ahí, es muy importante su formación a la altura de poder ya jugar unos suramericanos de la juventud o unos panamericanos junior y ya después adultos o suramericanos adultos también, que se está jugando en Santa Fe actualmente. Entonces siempre es importante este tipo de escalones o este tipo de formación, y que sobre todo Panamá haya tenido una excelente participación. O sea, no es de desmeritar, porque realmente no es fácil el tema de llevar muchos atletas, la preparación, al final competir, de verdad es muy complicado. Y para los que hemos estado un poquito dentro de esta cúpula y ver un poco cómo es la preparación y todo, se los digo, de verdad, no es nada fácil. A veces van hasta apoyándose con familias que reúnen plata, hacen todo este tipo de eventos, los susu, todas estas cosas que se hacen para recaudar plata, ayudan a que los chicos puedan participar y sobre todo obtener medallas, que eso siempre es importante. Así que de verdad, creo que está haciendo un gran trabajo Meduca, con Deportes Meduca también, con el señor Johnny Mosquera. De verdad que sí, que es un hecho histórico para Panamá en esta categoría, en esta historia de los Codicader. Y bueno, esperemos que por lo menos se mantenga esto año tras año, que no sea solo de que, bueno, solamente ahora. Es como los centroamericanos y el Caribe que hubo, que Panamá también tuvo su mejor participación después de casi 50 años, así me parece sí, que era el récord. Sí. Que ojalá no pase otros 50 años para volver a mejorar una participación y que sea algo de, yo siento que como atleta habitual. O como... Exacto, que tú quieres superarte, hey, vamos para los próximos 4 o 5 años, vamos a competir aún más y vamos a ganar más medallas. O sea, esa es la mentalidad a veces que hay que también darle, transmitirle a los chicos, y que, bueno, si se mantiene, creo que ese nivel, ese trabajo, yo creo que esa es la clave, una de las claves, porque obviamente hay otras, de poder tener más panameños en los Juegos Olímpicos. Claro. O sea, esa es la meta. Entonces... Claro. Oye, vamos por ese buen camino. Marco, sé que está muy claro en eso. Axel, que bueno, obviamente ha estado con el tema de los juegos de los suramericanos de la juventud, que está obviamente pendiente y hablando de todo esto. Esto también dejó, creo que, un impacto en Panamá. Mucha gente involucrada está siguiendo, ha estado pendiente de todo esto. Y que al final, que esta noticia llegue de voz en voz a muchas personas, algún momento creo que va a poder tener un impacto ya en inversión también para que los chicos se puedan preparar. Y que bueno, no solamente sea por causa también de este gobierno, porque sabemos que el puesto de Deportes Meduca es nuevo, sí, en es este nuevo. Nunca había existido. Sí. Oye, yo creo que ya ha demostrado, y no solamente porque sea el señor Johnny Mosquera, que es colega, sí, estuvo muchos años obviamente en los medios de comunicación, creo que todavía sigue vigente, pero que se mantenga este puesto. O sea, creo que porque sabemos que en los gobiernos a veces pasan de que a veces, boom, recortan algo, un puesto, porque bueno, no hay suficiente presupuesto, cosas que pueden pasar, ¿no? Pero esperemos nosotros, que somos del rubro de deporte, se mantenga este puesto para que podamos seguir teniendo este éxito a nivel de atletas, a nivel de Codicader, a nivel de apoyo. Y que bueno, sigamos en deporte en adelante, no solamente fútbol, que ahorita que sé que es lo que muchos nos gusta, el béisbol, pero que en los demás deportes también necesitamos el apoyo. Y cuando llegan los Juegos Olímpicos, que de verdad que es emocionante.
1: Emociona.
2: Esperamos que tengamos ya no solo 8 panameños como fue en París, sino 15, 20. O sea, sería claro, increíble.
0: Tío, y están a la vuelta de la esquina. Es en Los Ángeles 2029, si no me equivoco.
2: 28.
0: Sí, ya pasaron un año. Más cerca todavía estamos hablando, que ya este año se está acabando y quedaría 2027. Y a la vuelta de la esquina.
2: Y el ciclo terminó y empezó cuando usted fue a,
0: a esa cena la gala
2: que hizo el Comité Olímpico, destacando a todos los atletas del anterior ciclo. Y que bueno, esperemos que en esa gala veamos más cantidad de atletas así que hayan participado en el ciclo olímpico.
1: Mira, el tema apoyo, Daniel, lo mencionas y creo que es importante, porque trajiste a la mesa el tema de Juegos Centroamericanos del Caribe. Panamá ganó su medalla de oro en béisbol, venciendo a equipos como Dominicana, sí, Puerto Rico, que tienen una liga que juegan todo el año. Panamá no. Y falta ese apoyo y reconocimiento, que ahí sí, por más que Deportes Meduca haga su trabajo en Codicader y Centroamericano del Caribe, el Comité Olímpico trata de buscar la forma, lo que sea, pero creo que ahí es el gobierno, tiene que meterse un poco más y reconocer un poco más este trabajo, porque con las uñas, mira lo que logra.
2: Claro.
1: Entonces, ese tema del apoyo me parece sumamente importante, porque lo que dices tú, familias que hacen susú, que venden muchas cosas, bingo, no sé qué, tardes de SAO, lo que sea, para sacar a su chico y que pueda viajar a Honduras, representar a Panamá. Y ahí es entonces, ahora Panamá viene con 172 medallas al completo, en un combinado de oro, bronce y plata. Y es donde se le debe reconocer al país, a los chicos, darle algo que ellos digan, oye, de verdad, yo salí a representar a mi país, regresé y ya sea el presidente, ya sea quien sea, me dio un reconocimiento, me llevaron al palacio, no sé, algo diferente y bonito. Porque si no, tú sientes que tu trabajo, claro, te lo reconoce una medalla internacional, pero también tú quieres sentir el apoyo de tu propio país que diga, oye, de verdad que qué bueno que haya salido, te agradecemos que pones el nombre de Panamá en alto y estás representando. Así que creo que el tema apoyo es muy importante, no solo los medios de comunicación, no solo nosotros llevar a noticias, hacerla mucho más masiva, también el gobierno nacional decir, oye, de verdad que el deporte cambia vida, porque no solamente de las familias que tratan de ayudar a sus chicos que salgan adelante, sino familiares que, o sea, hay gente que hace deporte para salir de los malos pasos.
2: Claro.
1: Se ponen a jugar ajedrez, se ponen a jugar fútbol, béisbol, el deporte, la disciplina que te guste, porque mi mamá me metió, porque yo estaba en malos pasos, y terminan teniendo buenas medallas y buen, o sea, es una formación que de verdad te cambia la vida al completo. Así que yo espero que después de los Juegos Centroamericanos del Caribe, ahora los CODICADER, estamos en los Suramericanos de Santa Fe, pero la que es de la mayoría de edad, que no es de la juventud, sí, para que no haya confusión, que haya más apoyo para el deporte y también valido y apoyo lo que dice Daniel Cueto, el Big Boss, del tema de que se mantenga la posición de un jefe de deportes en el lado del escolar, Meduca. O sea, que pase este gobierno, no sé si saldrá el señor Johnny Mosquera, pero que la persona que venga, o sea, no recorten, claro, ese, exacto, puesto, porque es importante, porque se lo decía Axel antes que llegara Daniel, para nuestros tiempos que estábamos en escuela existía la Copa Coca-Cola y no sé qué, eso dejó de hacerse.
2: Codicadera había, pero...
1: Sí, pero era...
0: Era muy diferente.
1: Era muy diferente. Entonces, ahora está mucho más regionalizado y Panamá tiene una representación diferente. En nuestro tiempo era mucho más difícil.
2: Y por lo menos he visto en redes el trabajo, hemos visto las capacitaciones, las giras que han hecho. O sea, sabemos que igual redes sociales está para eso, para dar a conocer más cosas, ¿no? Pero se ha visto el trabajo y se ha visto también un poco todo el aspecto positivo que ha tenido este puesto o esta asignación en la área de deportes a través del Meduca. Y que, bueno, no es casualidad que justo hayamos tenido nuestra mejor participación en la historia de los CODICADER. O sea, obviamente esto te dice y te indica que está ligado al trabajo que se ha hecho y que esperemos que se mantenga. Sé que es cuestión también difícil, el tema de presupuesto, a veces recortan puestos y todo esto, porque sabemos que es complicado también a la hora de poder, digamos, aprovechar en su totalidad cada gobierno, por lo menos en el área de deportes, porque sabemos que PANDEPORTES le da un presupuesto, a veces recortan, cosas que vienen ya desde arriba y que sabemos que no es nada fácil, porque a veces quisiéramos poder trabajar más, pero a veces el presupuesto no da. Y esto, bueno, sabemos que esto es así, no solamente en Panamá, eso es en cualquier parte del mundo, y más cuando se trata de un país pequeño como el nuestro. Entonces, lo hace un poquito más complicado aún. Aún así, rescato lo que dice Marcos, de que con las uñas ha hecho grandes cosas, que el talento del panameño está ahí. O sea, solamente que pues la formación y el trabajo y todo esto, la preparación de cara a un torneo, obviamente tiene dificultades, otras tienen menos. Incluso en otros países, por lo menos Venezuela, que estuve muy de cerca en el campeonato de surf de los suramericanos, muy difícil su preparación. De hecho, muchas viajaron a Panamá para competir con prácticamente apoyo, casi no tenían, digamos, dinero propio para poder asistir. O sea, muchas cosas que en verdad pasan en, yo te diría que creo que más Latinoamérica, sabiendo también el golpe a veces de otros países que tienen pues gobiernos difíciles y que lógicamente pues el apoyo al deporte ha sido cada vez menos. Pero acá en Panamá, bueno, aprovechar de que existe el talento, de que existen las posibilidades de poder salir adelante y que los chicos, bueno, a través del deporte sigan, creo yo, saliendo de un lugar, un abstracto social difícil, y que sobre todo representar a Panamá, que es lo más importante y que es lo que nos llena de orgullo y es lo que acapara la atención y lógicamente llama siempre al tema del deporte, ¿no?
1: Oye, por acá un mensajito, Axel. Dice por acá Eric Omar Cárdenas: buenas tardes, gracias. Hay que darle gracias a los padres por el tema de pasaportes, comidas, permiso de salida, vacuna de fiebre amarilla. Lo decías tú, Daniel. Sí. Las familias, o sea, los padres y las familias que se unen.
2: Incluso apoyan, o sea, sale más barato entre todos. Hacemos ahí,
1: una vaquita, sí,
2: y podemos costear esas cosas. Sí.
1: Así que
2: de verdad que es una parte fundamental.
1: Los papás que apoyan en verdad a sus hijos para que puedan cumplir sus sueños, salir del país y representar a nuestro país.
2: Y no solo lo anímico, porque...
0: No, o sea, también obviamente hay que poner de su parte. Por ahí se hacen... No, claro, también. O sea,
2: que claro, porque no va a poder ahorrar mucho.
0: No, obvio, pero hablo de que estas iniciativas que hacen para que los pelados, oye, surjan, como lo estabas diciendo tú, Dani, el tema de si hay apoyo o no, eso hay que debatirlo, hay que chequearlo, porque al final hay que chequearlo.
2: No, pero sabemos que algunas familias pues tienen un poder económico un poquito más alto.
1: Sí, sí, sí.
0: No, pero, o sea, sencillo, enfocándome, pero depende... enfocándome del lado del enfoque de Marcos, pues, del gobierno, sí. No solamente de la familia, sino, oye, mira, tantas medallas que vienen a Panamá ahora después de esto, Codicader. ¿Cuántos artistas no han llegado, dije, suponiendo, a la presidencia porque pegaron un hitazo y le dieron una medalla de honor? O sea, así como se le reconoce a otros artistas o otras personas en otros rubros, y a los pelados también hay que darle su mérito, porque de nada me sirve. Bueno, sí, obviamente sirve lo anímico, que tu padre te apoye, pero, oye, que todo ese sacrificio no solamente valga para una medalla, sino también para reconocimiento, aunque, y reputación.
2: Hemos visto atletas que quizás no les interesa tanto el reconocimiento, sino de que mejoren un recinto.
1: Claro,
2: de que,
1: claro.
2: ¿Qué pasó? Creo que fue luego de los Juegos Olímpicos. Me parece que fue como en Bolivia o Perú. Había ganado una medalla de bronce, desconozco ahorita el deporte, se me ha olvidado esa historia que fue muy cautivadora. Era un pueblito, un municipio, como lo llaman allá. El alcalde o el director de ese pueblo, de ese municipio, lo recibió con bombo y platillo, la gente se reunió y tal. Y el chico, delante de todo el mundo, o sea, sí, en el micrófono, dijo que pues no, él no le interesaba esto, porque antes buscó el apoyo y se lo negaron. Ahora que vino con la medalla, ahí donde ya querían figurar y todo.
0: Exacto.
2: Esto. Entonces, lo que él más pide es como apoyo, no tanto de que salgan a darle esa atención o eso, ese reconocimiento, porque creo que al final el atleta lo que busca también, que si yo pude ganar una medalla sin tener la preparación o el mejor recinto o el mejor estadio, o sea, ¿cuántos de los chicos que están ahora preparándose para también llegar a un ciclo olímpico, unos juegos, no tienen nada? O sea, peor, no tienen nada, o no tienen la casualidad de poder encontrar el apoyo o buscar la manera, porque de verdad a veces pasa que en el deporte no están los mejores, sino el que o pudo subsistir o tiene un poder económico, un gran apoyo de su familia para poder competir. Pero tristemente es algo muy selectivo. O sea, no están siempre los mejores. O por lo menos este lado, creo que es algo acá más del continente americano.
1: Sí, sí.
2: Sabemos
1: sí.
2: que en Europa pues es otra cosa. Por algo Noruega tiene obviamente muchos atletas que son muy buenos. Sin hablar de Estados Unidos, que la preparación es a otro nivel.
0: Claro.
2: Que por cierto, hemos tenido panameños que se preparan allá.
1: Los nanadores.
2: Como el caso de Tyler Christensen, que se prepara allá.
0: Emily Santos. Ella
2: por estudio y tal, y pero digo, yo creo que si hubiera tenido la oportunidad, se hubiera ido full allá. Pero
1: claro,
2: acá tenemos la piscina también olímpica.
1: Ateína también se prepara afuera.
2: Sí.
1: Sus preparaciones fuertes son afuera también.
0: Pero ahí está el tema. Eso habla, digo, muy bien como el atleta, obvio, porque tiene preparación de élite, pero no creen que un atleta de élite debería prepararse aquí en Panamá.
1: Claro,
0: debería.
2: Lo ideal sería que todos tengan acceso a una preparación digna. Para mí sería eso. Todos. Así no importa es. Si el que viene del barrio más humilde, al que viene del mejor ciudad o metrópolis de un país, sino que todos tengan acceso a una buena preparación.
1: Total.
2: Que es lo que se intenta acaparar en tantos, ¿no? Pero sé que tampoco es fácil, porque una cosa es decirlo y otra cosa es ya volverlo realidad. Y entra en muchas cosas o pasa por muchas personas que sabemos que no es nada fácil.
1: Esa es de las cosas positivas que dejó los Juegos Suramericanos a la juventud aquí en Panamá, que muchos recintos fueron remodelados, sí. Se crearon muchos recintos deportivos para que, bueno, diferentes disciplinas que quizás no se practicaban tanto aquí tuvieran donde practicarse. El caso de futsal, que se hizo
2: le adelanto que el CAR, por ahora, bueno, el tema del futsal, que sabemos que hace como 3 semanas terminó, ya casi un mes, 3 semanas. El próximo torneo va a arrancar el 3 de octubre y ya se confirma de que se va a jugar solamente en el CAR. Por tema de costos, se jugó entre los Andes, entre el CAR, porque realmente el alquiler ahí es costoso,
0: no, claro.
2: Un gran recinto, pero parece que van a hacer el esfuerzo de poder que se dispute solamente en el CAR.
0: Ah, me parece excelente.
2: Luis Matador.
1: Okay, hablando.
2: Y es sí una buena noticia. Quizás el aforo un poco pequeño, ¿no? Porque sabemos que las gradas
0: y tal. Y transporte, pero bueno, habría que ver. Digo, me gustaría que fuera como en los suramericanos, que había buses exclusivos para allá adentro.
2: Yo sé que para una fecha que fui, había un bus que te ingresaba desde la entrada hasta.
0: Claro.
2: Yo creo que todas las jornadas va a ser
0: debería,
2: así.
0: Debería.
2: Sí. Sé que no es siempre. Si usted va a un entreno de la selección temprano, no va a haber bus.
0: Ah, no, claro. Dani.
2: Pero para futsal sí se cabía.
0: Ok. Marcos, ¿qué
1: sucede? No, lo que iba a decir es que rapidito, hablando justamente del tema del ciclo olímpico y demás, tema Juegos Suramericanos de Santa Fe, que ya es de la versión ya adulto, no es la de la juventud, que fue la que se disputó aquí en Panamá. Ya Panamá debutó. Casualmente hablamos del señor Tyler Christianson, debutó el día de ayer junto a Raúl Antadillas en los 100 metros pecho. Comenzaron oficialmente el día de ayer. Antadilla fue cuarto en su hit, pero clasificó a la final. Y Christianson fue quinto en su hit y también clasificó para la final. Así que van a estar disputando la final el día de mañana, 4:46. Vamos a estar viendo eso. También
2: importante, ¿dónde se va a poder ver? Que eso también es para
1: Panam Sport Channel.
2: Gratis. Usted, todos los panameños, lo va a poder ver gratis. No es publicidad, YouTube, pero siempre la gente quiere preguntas de dónde se puede ver.
0: Que sí, pero es que yo no tengo. Mira que.
1: YouTube.
2: YouTube, bro. Sí. Y tremenda, hay que decirlo, tremenda transmisión. O sea, la calidad, el equipo de trabajo y la plata que hay ahí.
0: No hay nada pixeleado.
1: No se distinguen los nombres, se ve bien.
2: Sí, muy, muy buen equipo, de verdad.
0: ¿Cómo se llama? Repitan el
2: Panam nombre.
0: Panam Sports.
2: Como Panamá, pero sin la A.
1: Exacto, Panam Sports. Oye, también el lado de la pugilista Juliet Inestrosa venció ayer en decisión dividida, 3-2 a la boliviana Patricia Roja en la categoría 51 kilogramos. El miércoles 16 a la 1 de la tarde volverá al cuadrilátero para disputar las semifinales. Esas son las tres participaciones que hemos tenido de panameños en los Juegos Suramericanos de Santa Fe.
0: ¡Ah, qué bien! Oye, acabamos de tener un bloque bastante chévere hablando de ciclo olímpico. Me encantó, ¿eh?
2: Cosas buenas, cosas malas. El caso también de cosas malas. Hablabas de lo que dejó los Juegos Suramericanos de la Juventud en Panamá, las sedes, todo. Hay un tema también que iba a resaltar. Con el tema del Juan Demóstenes Arosemena, ¿no? Que está ubicado en Curundú. Sabemos que el lugar ahí alrededor es muy complicado, pero parece que hay una gran cantidad de personas sin hogar alrededor del estadio, que esto era algo común, pero parece que ahora hay demasiadas y que de verdad no es muy cómodo estar ahí actualmente. Y se habla incluso de que ingresan o han intentado ingresar al estadio, para aprovechar obviamente el agua y todas estas cosas, o quién sabe para qué. No jugamos, pero sabemos que puede ser para cualquier uso. Y que al final es algo también porque no se usa, porque el Demóstenes no se usa precisamente por esto mismo. Pero es triste que un estadio que se renovó muy bonito hace 3 años, por el tema también donde está ubicado y tal, ha sido difícil. Eso ya es un tema que tienes que ya entrar con el tema de la Policía Nacional para regular.
0: Entran otras cosas.
2: Es una logística muy amplia. Pero es triste porque sí, mucha gente ha hablado de que, oye, ven esto, no es muy agradable pasar por ahí. Entonces, ahora que viene el Campeonato Nacional de Béisbol el otro año, yo sé que muy poco, creo que este año para el juvenil, me parece que Metro, mientras se hacían algunas adecuaciones en el Rotcaru, se utilizó el Demóstenes, si no me equivoco, 1 o 2 fechas, fue muy poquito que se jugó ahí. Esperemos que igual, si en algún momento se tiene que utilizar, que esté, oye, disponible. No solamente para jugar, sino que también puede ser cómodo y tal, porque sabemos que el que se estaciona ahí, muy peligroso estacionarse afuera. Entonces, ojalá que, oye, por ahí se pueda adecuar bien ese estadio para que no se pierda, ¿no?
1: Sería importante. Oye, tenemos que ir al cambio, Axel, pero primero tú tienes una información súper importante para las personas como yo, que siempre venimos al programa con hambre, Axel.
0: Cuéntame. 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Oigan, por acá tenemos, antes de irnos, un mensaje. Dice, excelente información, muchachos. Que no se escuchan otros por ahora. Ay, que yo te digo.
1: Hermano, ¿qué pasó? Usted se vino riéndose de mí. Dice que no, ahora que regresaste de no sé dónde, viniste con información diferente. Hermano, este programa tiene que tener lo que no tienen los otros. Aquí no solo es
0: un
1: fútbol.
0: Un premio victoria.
1: Claro. Está bien.
0: No, pero es verdad. Oiga, usted no cambie el dial. Estamos en la Mega 98, la emisora número 1. Al volver vamos con un poquito de más información deportiva. Así que no se despegue, que lo que viene va a estar bueno. But it's just me, I'm just obscene. Yeah. So I'm not the first king of controversy. No te despegues.
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0: Oye, Panamá, estamos de vuelta por acá por Mega Sports en tu hora deportiva favorita y el programa que te da la mejor información de todos los ámbitos. Vamos a hablar hace poquito de lo que fue el ciclo olímpico. Oye, medallas para Panamá y sobre todo buenas noticias en lo que se refiere a competencias internacionales. Ahora que toca en el guión, Mister.
1: Vamos, allá que hemos hablado hoy de deportes y tal. Si le parece, vamos con tenis entonces.
0: Que sí. Me gusta este programa.
1: Ya que se habló mucho de
2: Ben Shelton.
1: Sí, bueno.
2: Lástima.
1: Cosas que pasan. Lástima. Sí. De hecho, te estaba leyendo, sobre todo estadounidenses, muy decepcionados. O sea, tenían como, no sé si la esperanza o prácticamente aseguraban que se llevara a la final.
0: Es que yo creo que se ve mucha película y al final la vida no es una película. Hay que ser realista.
1: O sea, estaban confiados. No te digo que Shelton estaba igual, creo que no, pero o sea, los fanáticos, o sea, sé que los estadounidenses son muy amantes a su país, el tema de esto, y también de, obviamente, de los deportes, pero muy decepcionados.
2: Sí, sí, es que realmente, si tú te pones a investigar, la última figura en tenis masculino norteamericano fue Pete Sampras.
0: Pero eso fue el siglo pasado.
2: Sí, por eso. O sea, dime un norteamericano que representara en tenis fuerte, o sea,
1: mira que no.
2: En masculino, en femenino, claro. Serena, Venus, sí, claro. O sea, otra cosa.
1: Y creo que en femenino siempre han sido muy
2: exacto,
1: buenas.
2: Sí. Pero en masculino, o sea, Shelton, antes de él había por ahí un Andy Roddick, pero él no era, o sea, no.
0: Sí, está
2: no,
0: bastante mejor.
2: Sí, entonces está por ahí, no, es que, y entonces está Francis Tiafoe, que también los representa, Tiafoe. Pero ese es de ahora también. Entonces, creo que, como tú dices, ellos se viven de verdad el sueño americano, sí. El sueño de que, wow, iba. Pero Sasha es Sasha y no se dejó en la final. Es que Alexander Zverev es.
1: Zverev, sí.
2: Zverev y bueno.
1: Era el favorito, igual.
2: Sí,
1: sin duda.
0: Es el número uno en el mundo. O sea,
1: pero me sorprende que le vea posibilidades a Shelton, no sé.
2: Yo las veía porque.
1: O sea, yo creo que iba a pelear, pero.
2: Es que haber vencido a Alcaraz en ese partidazo a mí me dejó, wow. O sea, porque Alcaraz para mí, con todo y que Zverev es el número uno, Axel, Daniel, para mí Alcaraz es el mejor del mundo.
1: Creo que técnicamente me parece que tiene más virtudes que.
0: Yo soy más de Sinner.
2: Yannick, tú eres Yannick Sinner.
0: Sí, soy más de Yannick Sinner, pero, digo, está lesionado. Sí. O sea,
1: y no ha tenido su mejor rendimiento en los últimos juegos, así que.
0: Sí, tampoco me puedo poner aquí. Es que, pues, Yannick Sinner es el número uno.
1: Pero la final
0: mundo,
1: creo que era Alcaraz-Zverev.
2: Sí,
1: era
2: claro.
1: Lo que se esperaba.
2: Exacto.
1: Que sabemos que igual en el deporte individual eso... Ay, hay detallitos a veces.
2: Exacto.
1: Que creo que fue lo que le pasó a Alcaraz. Pero sí, me sorprendió mucho la cantidad de comentarios. No pude ver la final, pero sí estuve viendo la de Alcaraz. Me supo mal porque sí, yo tengo... Creo que yo era más de Nadal.
2: Yo también.
1: Tiempo,
2: yo soy
1: Nadal. Pero Alcaraz... Era, o sea, es mi favorito, ¿no?
0: Tiene cositas.
1: O sea, creo que también porque como Nadal es español.
2: Sí, para mí también. Yo voy por la misma línea de Daniel. Yo creo que simpatizo con Alcaraz por el tema de español, Nadal, sí. Verdasco, también Ferrer, que era, me gustaba ese poco de españoles que jugaban tenis. Me gustaba más que, digo, Roger Federer para mí es un caballero sí. A jugar el tenis. De los tres, de los cuatro grandes, bueno, tres, porque meten a Murray, pero para mí.
0: Murray, no, o sea, no. Es que. Mira, Murray entra en la vuelta porque Nadal y Federer se lesionaron. O sea, tuvieron una.
1: Sí,
0: una,
1: dentro de los títulos, lucha. Yo creo que sí, de lo que ganó. Pero si hablamos.
2: Es Djokovic.
1: Poco más en lo que generaron, creo que también como atleta. O sea, no tanto en lo que fue los títulos o el resultado netamente deportivo. Creo que como atleta, como se desempeñaban ellos, sus virtudes como atleta, creo que sí son tres. Federer, Djokovic y Nadal, obvio.
0: O sea, para ti el número uno era Nadal. ¿O era no, su favorito?
1: Yo...
0: Digo, de los tres, o sea, que más reconozco, títulos tiene
2: es Djokovic.
1: Es Djokovic, claro, ¿no?
0: El de los tres
1: y un caballo,
0: tiene.
1: Porque también Juegos Olímpicos y todo lo que hizo. Sí, no solamente sí. Wimbledon.
2: Y siempre estamos a los de ahora, tú.
1: Exacto.
2: A tú.
1: O sea, por eso te digo, y aparte me parece un tipazo. O sea, tuve entrevista, por cierto, señor Yair Gades, que es muy fanático de Djokovic, un gran amigo. Me parece que sí, por lo que pudo rendir... Yo creo que también un tema de lesiones, ¿no? Como que la ha respetado más.
2: Sí, sí, sí, sí.
1: Pero yo respeto mucho a los que son más longevos en su nivel. Para mí eso ya es fuera de este mundo.
2: Sí.
1: Djokovic ahí es mejor.
2: Sí.
1: De Federer y Nadal, que siempre fue, creo que era el Messi Cristiano. Era como esa... Es que eso es difícil.
2: Está
1: me
2: duro.
1: Gusta más Nadal, pero yo creo que ligeramente Federer.
2: Yo también.
1: Creo que sí fue mejor.
2: Si es por gusto, Nadal.
1: Ajá, por gusto.
2: Pero, pero en nivel creo que Federer es un poco.
1: Era
2: más,
1: un poco mejor.
2: Y es un caballero jugando. O sea, es una cosa como fina. O sea, es una cosa, verlo jugar. Daba gusto. De verdad que.
1: No, era más. como cuidadoso a la hora del revés y todo lo que no, el movimiento que hacía, y no tanto como un tenista como normal, pues. Como
0: no, y al final hacía. Yo creo que la rivalidad Federer-Nadal también viene por el contraste de la diferencia entre los dos jugadores.
1: Era Nadal
0: un saque, era un bombazo que iba y Federer agarraba y lo recibía con toda la elegancia del mundo. Y lo devolví y luego Nadal le mandaba otro bombazo.
2: Y zurdo contra derecho.
0: Ajá, exacto. Entonces es que era como mucho contraste.
1: Me parece que las rivalidades grandes que hemos tenido en los deportes siempre es porque son dos muy caballos, son dos cabras, pero cada uno es muy diferente al otro. Sí. Y tanto en personalidad y en forma de ser. Creo que hay, claro ejemplo, si hablamos en el fútbol, Messi, Cristiano, eran dos estilos de fútbol diferentes, dos personalidades.

0: Podría ser, aunque
1: creo que
0: ser,
1: también, pero está bastante lejos. El tiempo, bueno, también yéndonos para atrás un poquito más adelante en NBA, Jordan y Isaiah Thomas tampoco se llevaban. Isaiah Thomas de Pistons.
2: Pero yo creo sí, que pero es que Jordan Isaiah nunca estuvo
0: a la altura. O sea, Jordan.
1: Es verdad.
2: O sea,
1: pero en ese momento del 89, cuando sí, los Pistons estaban
0: vale,
1: en
0: el antes de los tres anillos. Claro, exacto,
2: o sea, podías compararlos, pero en dos años específicamente es que de la historia. Pero no
0: siempre uno después el otro. O sea, tienen que pelearse ahí a la par.
2: Digo, en su momento también...
0: Pero el deporte individual, que sabemos que es más... Es que creo que el boxeo.
2: Digo, Sugar Ray y no, Durán en su después, momento, y después son sí, Frenes, sí, o sea... Sí. O sea, después se volvieron Frenes.
1: Manny y Oscar de la Hoya en su momento, pero después
2: se volvieron después, Frenes. Sí. No, es que no hay tanta rivalidad, es como incluso tú lo dices.
1: Juan Manuel Márquez con Pacquiao no se llevaban y después ya se
2: fue. Nah, pero ese de Pacquiao y Juan Manuel Márquez en verdad fue...
1: Marketing, tú dices.
2: Fue marketing, o sea, de cuatro peleas, Pacquiao ganó tres sí. Y todo el mundo se acuerda de la única que perdió, pues qué bien. Pero es que también fue que el knockout,
1: sí,
2: o sea...
1: Sí, sí, no, claro. Creo que muy poco.
2: Ah,
1: muy
2: mira,
1: poco.
2: Tú tenemos llamada, buenas tardes, Mes, por...
0: Buenas tardes, la Mega.
3: Pega Pacquiao en sintonía, Axel. Me imagino que todavía siguen gustándote las chicas.
1: Ah, pero... Ey.
3: Broma. Ya veo que ustedes son rookies, teenager y todavía son millennials, o sea, de la época de acá, porque ustedes no han mencionado a Pete Sampras y Andrea Agassi en el tenis.
1: Bueno, yo lo
3: mencioné. Que hagan recorder de esos dos bestias en el tenis, porque si Nadal y Federer se hubieran encontrado contra esos dos manes en un Wimbledon, lo hacen papilla. Saludos, chicos.
1: Saludos. Sí. O sea, es verdad. Eran los grandes Agassi y Sampras. Eran los grandes en su momento. Por eso lo mencioné, que un atleta norteamericano en tenis masculino, desde Sampras, Agassi, de esos tiempos. Pero es verdad, es verdad.
0: Y que, para mí el mejor Agassi es el número uno estadounidense.
1: Sí.
0: Creo que nadie ha estado...
1: Es verdad con el oyente ahí que...
2: O sea, ¿en serio para ti Agassi es mejor que Pete Sampras?
0: En estilo me gusta.
2: Sí. Ok.
0: Pero en títulos...
2: Sampras.
0: Sí, creo que le ganó más, ¿no?
2: Sí. Sampras no, es que más, antes, sí. Antes de Federer, Pete Sampras era la eminencia, sí. no en Estados Unidos, en todos lados. O sea, era el GOAT del tenis. Hasta que después el tenis evolucionó y llevaron los tres pilares, como le dicen por ahí, del tenis.
1: Sí. Oye, entonces, de verdad que lastimoso lo de Shelton, pero bueno, victoria para Zverev, un nuevo Grand Slam para él. Así que, de verdad que, qué locura. Por ahí también muy triste Trinity Rodman, la esposa o la novia de Shelton, que es la hija de
2: Dennis Rodman, casualmente, sí. Juega en el Washington Spirit.
1: Exacto. Sí.
0: Oye, tío, se accionó con eso. Compañera de Riley Tanner.
2: Sí. Mira, oye, cómo da la vuelta el mundo, ¿eh? Sí.
1: Locura, ¿no? Oye, también importante repasar. Bueno, dice Senatón por acá. Ajá, NFL. Buenas tardes, señores. Rivalidades históricas. Gary Kasparov y Anatoly Karpov en ajedrez. Años hicieron tablas. Por ahí, un par de años hicieron tablas. Oye, ese en disciplina ajedrez sí estoy perdido. Ahí sí. No puedo, Chinatown. Ahí sí no puedo darte info. No puedo darte data porque no es lo mío. Pero bueno, NFL, fin de semana. Digo,
0: también que fue en los años 80 y 90. Acá estoy investigando un poquito.
1: Exacto. Entonces, NFL por ahí. Vemos que hoy hay partido del equipo favorito de moda de muchos, de hoy en día, Chiefs frente a Broncos.
2: Sí.
1: Se juega el día de hoy, 7 de la noche, Monday Night Football. Pero el día de ayer, domingo, cartelera gigante. Los Gigantes de Nueva York vencieron a los Dallas Cowboys, que siguen empezando mal, siguen mal. Bueno, los Eagles, que son los campeones de hace dos Super Bowl, 24-22 a los Commanders. Justo. Cardinals 26-14 a los Chargers. Dolphin perdió contra los Raiders 27-13. Los Vikings le ganaron a los Packers. Los Osos a las Panteras. Los Steelers 20-13 a los Falcons. Los Bills, un favorito para muchos por ahí con el señor Allen, 36-31. Los Jets de Nueva York, oye, sorpresa para mí, 23-10 a los Titans de Tennessee. Los Jaguares 34-10. Mi equipo, los Ravens, 41-23. Los Bengals a los Buccaneers, 33-27. Y los Leones le ganaron en tiempo extra a los Santos, 31-30. NFL, oye, semana 1, ¿qué les parece? ¿Cómo ven la NFL por ahora?
2: Bueno, ojalá los Seahawks sigan dando de qué hablar. Digo, en ese partido que, o sea, bien es cierto, pasó la semana pasada. Creo que fue un buen antesala, buen platito fuerte para lo que va a ser esta temporada de NFL. Y oye, algunos equipos bastante favoritos desde ya. Para mí los Bengals de Burrow siempre van a estar. Bills, como tú lo dijiste, Allen está volando.
1: Sí.
2: Eagles, Philadelphia Eagles, oye, tiene algo con qué pelear siempre. Y cómo no los Ravens, que creo que usted como fanático tiene que estar
1: clarito. Lamar. Ayer Derrick Henry hizo historia también.

0: Ahí donde voy. O sea, los Ravens ya tienen 3 añitos que tienen ni que buena camada, como que se asoman, pero no tocan el Super Bowl. Así que para mí, oye, cuidado y puede ser el año.
1: Ojalá.
0: Por acá tenemos mensaje. Dicen, buenas tardes, Fer en el Supreme, muy superior a Sampras y Agassi.
1: Son opiniones no, sí. Y está
2: no,
1: bien.
2: No, es verdad, eso sí.
0: No, el Supreme. O sea, Fer tuvo 200 semanas en el número uno, que nadie lo bajaba de ellos.
1: Un animal. Pero bueno.
0: Increíble.
1: Eso del lado de NFL, oye, querías hablar un poquito por ahí, Axel. Antes que llegara Daniel, fuera de micrófonos, estaba Axel hablando con el señor Zuko del Barcelona. Me sorprendió ver a Axel, que es un man madridista, hablando que el Barcelona es un equipo.
2: Hay un pique ahí entre ellos.
1: Sí, estaban diciendo que bueno, que mira, Axel dice que el Barcelona eso se le va a acabar, que no sé qué. Está el señor Zuko defendiendo obviamente a su equipo blaugrana. Para mí el Barcelona... Bueno, Axel también lo dijo, que por ahí hay un meme que dicen, no es el Barcelona si va a ganar o a perder, sino por cuántos goles va a ganar.
0: Sí, ya la
1: es
0: cosa
1: una cosa, no es una cosa...
0: El partido está parejo hasta que el árbitro inicia. O sea, cuando el árbitro tira el pitazo inicial, ya el partido se acabó. No sé qué está pasando. Yo estoy esperando que el Barça se tope con el Deportivo de La Coruña. Oye, y la van a vivir.
1: Oye, ese equipo me gusta.
0: La van a vivir. Yo estoy esperando que se tope con el Deportivo de La Coruña. Nada es que Villarreal y no, con el Depor. Es lo mismo que mi Arsenal. El Arsenal yo lo veo tranquilo hasta que se tope con el Hull City. Yo estoy esperando que juegue con el Hull, ya. O sea, para mí el Barcelona...
1: ¿Ganaron este fin de semana el Hull City?
0: No,
1: empató con el Liverpool.
0: Con el Chelsea.
1: Con el Chelsea.
2: De hecho, mañana el Arsenal juega.
1: 2-2, ¿verdad?
0: 2-2, y ahorita está de tercero. O sea, ven acá, estás recién ascendido. Cuidado, hay un Leicester City, por favor, no.
1: Pero es que el Depor se movió muy bien en el mercado.
0: Sí. Creo que hicieron un mercado bastante típico de Premier League. O sea, traer jugadores, recién ascendido, traer jugadores a montones que sean sobre todo calidosos. No sé por qué otros equipos no replican eso.
1: Y que sea agua préstamo, que sea disque vino gratis.
0: Claro. No sé por qué otros equipos no replican esa fórmula, porque al Depor le está saliendo bien. Pero oye... Bien por el Deportivo de La Coruña, que es un histórico de España.
2: O sea, sí.
1: Bueno, en el caso de España, entonces, como lo mencionamos, el Barça, oye, 4-2.
0: Ya un partidazo
1: para... Sí, contra el Levante. También por ahí, importante repasar, el Atlético venció 3-0 a la Real Sociedad. Tudepor empató frente al Getafe 1-1. El Málaga frente al Celta Vigo 1-1. El Real Madrid ganó también contundente 4-1 el día sábado. Por ahí, Kiki Mbappé. Hay un pique ahí que hay en redes con Dembélé con el Balón de Oro. Ese tema lo tocamos después. El lado de la Premier League. Ayer hubo clásico de Manchester, ganó el City.
0: Con un hombre menos durante 80 minutos.
1: Así mismo él le ganó al United.
2: Increíble.
1: Una cosa impresionante. City que
2: está en reconstrucción todavía.
0: Así hombre, pero van invicto.
1: Así mismo, sí. Ahorita mismo le está ganando el Leeds al Newcastle 3-0. El Brighton le ganó al recién ascendido Coventry 5-0. Tu Arsenal 2-0 al Sunderland. Empató el Tottenham y Everton. El Tottenham que no levanta, señores, y tiene un equipazo, la verdad.
0: Y hasta el sol de hoy, 14 de septiembre, todavía no han metido ni un solo gol.
1: Bueno, para que
2: y
1: sepa.
2: Y la cantidad de millones que gastaron, ¿se acuerda? Que
0: sí, 400 todo. Millones bueno, gastaron
1: el total. Así mismo, el Nottingham Forest al Aston Villa también por ahí. Y hoy en Liga Italiana, el Calcio, la Juventus perdió 3-2 frente al Sassuolo con un gol de último minuto, última jugada, gol de Sassuolo.
0: Fue agónico.
1: Golazo el Napoli al Boloña. También el Lecce le ganó al Monza. Por ahí también de la Serie A está también el partido del fin de semana de la Lazio empatando frente al Milan 2-2. Atalanta 1, Cagliari 2. En la Bundesliga también el Dortmund ganando. El Múnich también, Leverkusen empatando. De verdad que la Liga Europea, todo el mundo creo que está esperando nuevamente otra semanita de Champions. Por ahí quieren ver el clásico. El Barça que, bueno, viene el parón de selecciones. Ojalá, como dijo Daniel la semana pasada, que eso le afectó la vez pasada al Barcelona la temporada pasada. Esperemos que no pase de nuevo. Yo no soy Barcelona, pero no puedo negar que como buen fanático del deporte, ver un equipo jugando fútbol así, da gusto.
0: Muy bien,
1: da
0: claro.
1: Gusto, o sea, da gusto ver ese equipo. Da gusto ver a Gordon. Da gusto ver a Rafinha. Está, o sea, una cosa como donde Rafinha se lesione, el Barça... O sea,
2: mañana vamos a hablar un poquito de Liga Panameña de Fútbol, que hoy termina con el encuentro
1: Sporting.
2: Del Sporting ante San Francisco en el Estadio Romel Fernández, cerrando la jornada número 8. Y, oye, tema, ahora que usted está aquí, porque yo, es un tema que sí me hubiera gustado que usted opinara, y ya que, bueno, hoy sorpresivamente vino el día lunes, ¿qué le parece lo de Estevis López?
1: Ay, señor.
2: ¿Vio el video?
1: Sí, claro que sí, lo vi. Usted lo compartió en un grupo que tenemos nosotros.
2: Pero Axel tiene cara que no lo vio.
0: No, tengo que verlo.
1: Bueno, yo la verdad es que antes que usted lo mandara, señor Daniel, yo lo había visto en Twitter. De verdad que... Mira, a mí ya me habían dicho de que el señor Estevis, con Twitter, que está convocado para la gira en España, que tiene la sub-17, que Estevis es un chico... que está como crecido en el sentido de que fuentes me han comentado de que él llega al entrenamiento comiendo pizza, tomando soda, no quiere hacer los ejercicios, se queja. O sea, y creo que puedo decirlo aquí que Blas Pérez lo dijo en el programa de TV Max Deporte, de que si él no se aploma y no se aplica, o sea, mucho talento puede haber, pero si no hay disciplina y no pones de tu parte, o sea, no va a ir para ningún lado. Entonces, ver videos como estos, que él está como en un modo como farándula, sí, él está como en una película.
2: Que no es tan grave como la gente lo ha querido ver, pero sí llama la atención jugador de su calidad, de lo que pasó también recién. Creo que el más centrado diría, no voy a subir este tipo de video, lo puedo grabar normal, claro, pero no lo voy a hacer público, porque sé que va a generar lo que está generando ahorita.
0: Yo estado de WhatsApp,
1: yo sí,
2: porque no está haciendo nada malo, exacto, pero sí está fuera de lugar.
1: Es que yo sí siento que
2: vas a alimentar ese odio que hay ahorita.
1: Yo siento que sí es grave, en mi opinión, Daniel, porque lo que pasó en Veragua es que él fue a la fiesta de Yemil, porque hay que decirlo como es, él fue a la presentación de Yemil en Veraguas, junto a un compañero de él del Veraguas, o sea... Son actitudes de que si tú quieres, de verdad eres la joya, que te llaman la joya, no sé qué. O sea, tienes que comportarte al nivel. O sea, no puedes estar haciendo este tipo de chiquilladas. Y más si te está viendo el River, que supuestamente lo están esperando, que cumple 18.
2: Claro.
1: Si el Bayern está invitado ahí la próxima temporada también. O sea, no puedes tener este tipo de actitudes. Quizá el video no está mal, eso no. Pero lo de la fiesta, lo de, como te digo, o sea... Yo conozco gente dentro de la sub-17 que me ha dicho, no, es que hay cosas que no se hablan, Marco, y no se dicen, pero este llega aquí tomando soda, pizza, y todo el mundo tiene que cuidarse, o sea, y es el más gordito que tiene la sub-17. O sea, son cosas que quizás no se hablan, sí, pero, o sea, tienes que cuidarte si sabes que vas a enfrentar un mundial en Qatar nuevamente y quieres brillar y te lo necesitan, porque no es una mentira que el pelado no tiene talento.
2: Digo, y no cualquier jugador lo quiere River Plate,
1: claro,
2: de Argentina,
1: claro,
2: o sea, claro, para el primer, claro, equipo. Claro. O sea, estamos hablando que es una gran joya, que estuvo en el escuadrón del Bayern, que destacó y que lógicamente creo que a futuro puede ser un jugador de la selección mayor de Panamá.
1: Así pero mismo, bueno, es.
0: Bueno, mi gente, creo que con esto nos despedimos. Ya tenemos que irnos. Se acaba tu hora deportiva favorita. Oye, ¿qué me pasó? Ahora sí, se acaba tu hora deportiva favorita. Será... ¡Hasta mañana!
1: Chao, Panamá.

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0: Muy buenas tardes, buenas tardes, buenas tardes, Panamá. Oye, sean bienvenidos a su programa favorito. Sí, señoras y señores, ya arrancó su programa favorito. Este es el Mega Rush a través de la emisora número uno en todo Panamá, la Mega 98. Y como todos los días, quien le da la bienvenida a su amigo el DJ Lee. En un lunes, inicio de semana, lunes de story time. Un día ante la quincena. Cosa está delgadita, delgadita. Pero, como siempre, dándole las bendiciones a todos nuestros lindos oyentes, que tengan un excelente inicio de semana, que sea una semana próspera y que el Señor me los cuida a todos. Pero yo no me encuentro solo. Yo me encuentro muy bien acompañado de una persona de élite mundial, como lo es mi compañera Mafe Suárez. ¿Cómo estás, Mafe?
1: Oye, buenas tardes, buenos días, buenas noches, dependiendo de dónde nos están escuchando. Sí, tú sabes que ya hay que saludar internacional, mi amor, porque
0: hay diferencia de hora.
1: No es solamente Panamá, no es solamente Colombia, Estados Chiriquí. Unidos, Chiriquí, Europa también, Europa informaron, entonces, sí. Como dice Arcángel, buenas tardes, buenas noches, buenos días, andamos con la pámpara prendida. Lunes de Storytime. Hoy sí es lunes de Storytime. Recuerden que el lunes pasado fue de Club del Storytime, arrancando una semana que, gracias a Dios, mañana es quincenita.
0: Dios mío.
1: ¿Cómo pasaste el fin de semana?
0: Tranquilo, bien tranquilo, la verdad.
1: Bueno, ya escuchaste una de tus voces favoritas que dice que pasó todo tranquilo.
0: Tranquilo.
1: Por eso estamos hasta las 7 de la noche hoy con ustedes en el programa que prefieren escuchar todas las tardes. Un fin de semana bastante relajado, diría yo.
0: Sí.
1: Yo anduve por un cumpleaños temático. Así te vi. Era una cheetah girl.
0: Vi la muchacha bien vestida y decían de qué estaban vestidas y les salía al lado. Qué bien, ¿ah?
1: Oye, ¿tú no tienes idea? Les voy a decir una cosa.
0: Tremenda temática.
1: Mi amiga, tengo sí que decirlo. Yo, gracias a Dios, cuento con amigas muy organizadas. Y mi amiga me había enviado la tarjeta, creo que hace un mes o más. Pero te voy a decir algo. Como obviamente yo dejé las cosas como para un poquitito tarde. Qué difícil conseguir vestuario de los 2000. Imagínate que yo llegué al punto que yo dije, mamá, ¿cómo yo me vestí en los 2000?
0: Tú tuviste que decirle.
1: Y mi mamá dije, no tienes nada en tu closet que sea de los 2000. Yo dije, allá la vida. Pero entonces, ¿qué pasa? Que el cumpleaños era un personaje de serie o película de Disney.
0: Así vi.
1: Entonces, ya ahí me fui como ambientando un poco más rápido. Entonces busqué personajes y yo dije, espérate, esta no puedo ser yo. Miley Cyrus, o sea, Hannah Montana, mi amor, dime de dónde yo iba a sacar una peluca rubia. Y yo con este pelo de Dora y negro. Eso no va, mi amor.
0: No va.
1: Estaba Lizzie McGuire, rubia, menos. Oye, que yo me quedé pensando, yo dije, espérate, en ese momento en Disney Channel, la verdad, no habían muchas pelas con el cabello negro.
0: No habían.
1: Ajá, ni negritos tampoco.
0: No.
1: No, porque mi acompañante pasó páramo para buscar el personaje. Todos eran blancos.
0: La acompañante también tiene aquí con la temática tuya.
1: Sí. No, querido, si es que el cumpleaños entero era así.
0: Todo el mundo tenía que ir.
1: Claro, como tú vas ahí, di que el único que no va.
0: Ay, yo pensaba que los hombres estaban fuera de eso.
1: No, querido. Entonces, yo dije, espérate, mi amor, adivina, yo soy una cheetah girl.
0: Ah, sí.
1: Y de una vez arranqué con mi outfit y me fui para la fiesta. Mi amor, cuando llego allá, eso era karaoke.
0: Ellos.
1: De los 2000.
0: ¡Qué locura!
1: Concentrate.
0: Yo estoy viendo unos descaros. ¿Esto qué es, Mafe Suárez? Así que, ey, pero muy bonita la tuya. ¿Todas eran amigas tuyas?
1: Sí.
0: También bonita vestida.
1: Sí, oye, sí.
0: Yo, para ver quién es.
1: Todas se destacaron.
0: ¿Y todas fueron con esposo?
1: No.
0: ¿Cuál no?
1: ¿Para qué tú quieres saber?
0: No, nada más para saber. Porque la temática, ¿no?
1: ¿Sabes qué me gustó de la fiesta?
0: ¿Qué te gustó de la fiesta?
1: Y repetí algo que yo dije, man, yo como me reía porque yo decía, yo acabo de hacer un programa con el DJ Lee de esta vaina.
0: ¿Qué?
1: Había piñata.
0: ¡No!
1: Y adivina, adivinador, digo, sí le di a la piñata.
0: ¿Le diste?
1: Ajá.
0: Claro.
1: Pero no me pude agachar.
0: No, porque tú tenías
1: porque
0: una falda.
1: Una Dios mío, falda. Man. Que era como el tamaño de mi mano.
0: El mundo después.
1: Exactamente. Entonces, yo así, ve, te toca a ti.
0: Al compa.
1: Ajá.
0: El que tiraste.
1: Pero te voy a decir una
0: harina.
1: Cosa.
0: No me digas que tenía harina.
1: Era de los niños que yo critiqué.
0: ¿Qué niño que tú criticaste?
1: Oye, reventaron la piñata y él como buen niño esos que hizo así, ve, ra, dejó a la gente sin pastilla.
0: ¡No! Oye, pero tenía rato que no iba una piñata, ¿eh?
1: Sí, y tras eso se la echaba en el suéter.
0: No, hombre, qué lo que es.
1: Increíble. Oye, pero hubo eso, había raspado algodón de azúcar.
0: ¿Raspado? Yo vi sí. Que la cumpleañera era la que salía primero con, con el algodón de azúcar.
1: Algodón de azúcar.
0: Ella también estaba con su pareja ahí.
1: Sí. Había una mesa donde personalizabas vasos con cosas temáticas de los 2000.
0: Ella se estaba comiendo un algodón de azúcar.
1: Un algodón de azúcar, exactamente.
0: Y había...
1: No. Ah,
0: no,
1: bueno, sí, un pedacito. No, había algo, pero era muy light. No, nada así.
0: Ay, no, esa fiesta sí, no.
1: Pero es que a esa fiesta, o sea, es que ese círculo mío no es dale al vidrio como tú.
0: Ah, ya la vi.
1: Tú eres de mi otro círculo, que son los...
0: Vidrieros.
1: Los vidrieros.
0: De lo primero que yo voy viendo.
1: Increíble.
0: ¿A dónde que está la cuestión? El lado.
1: Entonces, ¿sabes que era flow todo como ambientado a los cumpleaños de allá?
0: ¿Así? ¿Ah,
1: porque era... daban pizza, muy pretty. Me sentí de los 2000 nuevamente. Muy cool, muy nice. De verdad que sí. Exactamente. Entonces, como un nivel personaje y la casa. Bueno, había dulce con helado. Pero el señor... pedazo de dulce.
0: Sí.
1: Exacto.
0: No, yo te daban de que la gile esa.
1: No. Yo vi que estas son mis amigas. Y el helado.
0: Ya me está aguando la boca.
1: Oye, medio plato era helado. Yo, mi tía sabe cómo se sirve el helado.
0: Tara, anoche me llegó un pedido.
1: ¿Tuviste lo que te mandó Yuri?
0: Estoy viendo, sí, un helado que tiene varias cosas.
1: Que lleva juntas. Gelatina y
0: venía manejando, pero... junto.
1: De lo que estabas hablando. Ajá.
0: La revoltura.
1: La bola.
0: Ay, tengo que ver dónde es eso para comprarlo. Ayer me llegó en la noche un pedido.
1: ¿De Temu?
0: No, pedido nacional. Adivina de qué.
1: ¿De qué?
0: Me
1: era?
0: Complacieron.
1: ¿De qué?
0: Sopa de carne en la noche,
1: no, papi. Cre- ¿en la noche?
0: Como que no le di. Me la hicieron en la tarde, estaba fresquecita.
1: Mentira.
0: Me pero me la dieron cuando salí aquí.
1: Esa quiere, dice mi mamá,
0: ¿ah?
1: Ese huevo quiere ser.
0: Madre, porque, ¿pero qué te pasa?
1: Oye, ¿quién va a buscar una sopa pasa? De noche? Domingo.
0: Me la dieron.
1: Algo quiere.
0: Llegó el delivery y me trajo mi sopa, ya había salido.
1: Mentira.
0: Sí, ya me iba y sopón de carne. Sopa de carne.
1: Hijo.
0: Espesa.
1: Ya tú sabes.
0: Yo tomo
1: que tienes...
0: sopa cual madrugada y todo. En la sopa, qué ricura.
1: No, mijo, ya eso.
0: Me la hicieron en la tarde para comprar. Porque tenía ganas de tomar una sopa. Gracias.
1: Eso significa que gracias. Ese huevo quiere sal. Estoy pendiente a hacer solo. Dame un cal. Esta noche va a ser.
0: Mira, Napo, ¿eh? ¿Lo están atendiendo?
1: Yo me tomé una horita, pero era de pollo.
0: ¿Y? ¿De sí, pollo? Ah,
1: de pollo.
0: Pollo.
1: Dice, sí, Eileen Mafe estaba en un buen party. Dice, esa fue la del mediodía con costilla. ¿Dónde la sureña colombiana?
0: Ah, oh, ¿dónde es eso?
1: Ajo, tenía hasta aguacate la sopa, mira.
0: Mira, aguacate.
1: Sí, se nota que esa sopa...
0: sureña.
1: Exacto.
0: No es panameña. Pero no la veo tan... Pero ven acá, no la veo tan di que espesita y que está como que con mucha pifia. Es que es sureña, no es panameña.
1: Es que es sureña, exacto.
0: Ahí se la tengo que dar. Las panameñas son las panameñas, la sopa.
1: Ajá, pa' eso, pa' hacer sopa. Así que, amiga, que le llevaste la sopa, eres pa' hacer sopa.
0: No, yo no.
1: Porque pa' otra
0: pero
1: cosa...
0: Pero uno no gana contigo, le estoy dando porque, el mérito.
1: Pero es que así dijiste. Dije, bueno, las panameñas pa' eso sí.
0: No.
1: ¿Y que... para qué no?
0: Para todo, las panameñas para todo.
1: ¿Para qué no?
0: Panamá en la casa. Pty. Pty
1: in the building.
0: La panameña pa' todo. No nos vamos allá.
1: Óyelo. por acá presente, mega impostor. Dice por acá. Dice, hola. Dice, jaja, solo para la sopa. Ahí está, toma.
0: No he dicho eso. Yo no he dicho eso.
1: Amiga, no, para la sopa. O sea, no. Aprende a hacer sopa porque si no, ni es para eso.
0: Mentira, ey, mape. Ey, qué locura.
1: Cero a la izquierda.
0: Yo le estoy dando el mérito.
1: En la sopa.
0: No.
1: ¿Por qué tú no dices en general?
0: Pero es que estamos hablando de sopa. Porque él dijo.
1: Dijiste, en eso sí se la tengo que dar las panameñas. No, porque, en eso sí.
0: Espérate. Es que él empezó el debate y que mandó una sopa de sureña. Napo y que una sopa de sureña, que no sé qué.
1: Napo te está echando el muerto y que el mando mandó
0: una sopa. No, porque Napo mandó una. Y yo le dije, esa sopa le falta como más espeso. Las panameñas, en eso sí se lo doy. Que,
1: ey, en eso
0: la, pero
1: sí.
0: Que estamos, y que le, en papita frita, si estamos hablando de sopa.
1: En arepa no.
0: En general, las panameñas es la marca, loco. No, pero ya. Toda la daña, loco.
1: Oye, yo.
0: Toda,
1: o sea,
0: la daña.
1: Él hace la gran torta del año y me la voy a echar a mí.
0: ¿Pero qué torta? Yo nada más dije, ey, me vas a hacer que no me traigan nada. Ya deben de estar llamando ahí para.
1: Increíble, oye. Dice por acá, buenas tardes, Mafe. DJ Lee, dueño del Harén de las Cariñosas. Transporte Gabriel, unidad. Gracias. 86, Saldaña.
0: Eso me respeta ni un poquito.
1: Sí, no, amigo. Nadie, mi amor, nadie te está respetando. Dice, Mafe Lee, cómo los extraño. Tengo ganas de decirle que los amo. Dios me los bendiga.
0: Amén.
1: Mafe, ni Lee me ama como antes, pero yo sí.
0: ¡Ay, a la vida, loco!
1: ¿Qué tienes que decir al respecto?
0: Ya hay unos. ¡Ey, quite!
1: Mafe, ni Lee me ama como antes, pero yo sí. My God.
0: ¡Ay, no!
1: My goodness gracious.
0: ¡Qué locura, loco!
1: ¿Qué tienes que decir?
0: Nada, ¿qué voy a decir?
1: O sea, ya no lo amas. ¿Cuándo
0: no
1: le dijiste tú que lo amabas?
0: Yo no le he dicho que lo amo. Yo jamás le he dicho que lo amo. Y menos a un hombre, que es lo que te pasa.
1: Él me dijo que me amaba, no, y no era verdad. Él me mintió.
0: Mira, él
1: no
0: iba bien. Y que te quería decir que te ama, que Dios lo bendiga. Yo, bueno, amén. Ahora va a decir.
1: Ahora dice, Mafe.
0: Pero tú sabes
1: ni
0: que.
1: Ni Lee me ama como
0: no,
1: antes, pero yo sí.
0: Acuérdate que ya no.
1: Porque Lee, ¿cuándo te ha dicho que te ama?
0: Nunca. Acuérdate que nosotros lo descubrimos a él. Él ama a otro compañero aquí en la emisora.
1: A varios.
0: A varios compañeros.
1: A varios.
2: Hermano, no me metas en tus bochinches.
0: Mandate la foto de la sopa. Que es lo que es.
1: Dice Fregay que ya no tengo play con el sensei. Mm-mm. Porque si no sabes hacer sopa, ni hagas la fila.
0: Mafe, pero qué locura contigo, loco. Vámonos.

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0: problemas con la sopa. Qué lío me busqué yo por querer.
1: Para que sigas. Para que sigas hablando.
0: El valor
1: hablando.
0: Que se merece las damas panameñas en cuanto a sopa.
1: Oye, qué cosa más increíble de él. Oye, hoy quiero felicitar a mi sobrina que está de cumpleaños. A Marian, que es como si fuera mi hija.
0: Ok.
1: Que ya se creció 10 añitos, mi amor. Happy birthday to you. Que Dios te bendiga, te cuide, te dé mucha salud, que sigas haciendo caso. Es muy importante esa parte. My little love. Y bueno, tu tía el fin de semana te va a comprar tu regalo Piper is Nice.
0: Bien. Tu tía tiene plata.
1: No le digas eso. Porque ella ya legisla y coordina, entonces sí. Quiere. Tía, para ver si me puedes comprar unos suéteres de la Z.
0: Ah, oh.
1: Ah, ok. ¿Quieres eso? Dice, sí. Y si puedes, una cartera.
0: Sí.
1: Y también me gustan los gloss que tú usas.
0: Ah,
1: o sea,
0: ya,
1: mira, ya
0: vida,
1: cuánto.
0: Ya está.
1: Pero para que veas que eso es hereditario. ¿Cómo es mi mamá, Lee?
0: Ey, sí. Sí, la verdad que sí.
1: O sea, mi mamá.
0: En heredita. Es... Ellos vienen. Ustedes vienen. ¿Cómo se dice? Heredando.
1: O sea,
0: heredando.
1: Exactamente. O sea, ella me pone, por ejemplo, el sábado, dice que quisiera unos pares, porfa. Cuestan tanto nada más. Mira que no te miento.
0: Ah, oh. ¿Tu mamá?
1: Ajá, mira, y el sticker,
0: el
1: ¿no?
0: Sticker.
1: Ajá, el sticker de...
0: Riéndose.
1: Ay, ay, ay. Entonces es como algo de familia.
0: Ah, ok.
1: Digo, porque yo también soy muy... Así, antojosa. De todo lo que veo, me antojo. Vi un lacito, quiero el lazo. Y así sucesivamente.
0: Sucesivamente, ok.
1: Pero bueno, tengo que ir a comprar el regalo de mi sobrina.
0: Eso, eso.
1: Oye, hoy lunes, lunes de story time, también dos que tres cositas sucediendo en el país, en obviamente también cositas internacionales. Oye, yo no sé si viste la competidora el fin de semana. Estaba en una competencia de Hydrox.
0: No.
1: Ya te digo específicamente. Esta chica estaba en una competencia de fitness Hydrox en Pekín. Luego de que esta, ¿cómo se llama? La atleta, de que tuviera, o sea, que yo hubiese arrancado su ronda del Hydrox. Hydrox son como diferentes stages de cosas que va haciendo el atleta, así okay. Como si fueran las competencias de. ¿Cómo es que se llama esto?
0: Oye.
1: ¡Ay, a la vida! Ay, no es eso. No, la otra cuestión que la gente hace. Ay, Dios mío. Y mi mejor amiga hace eso. Ay, padre, la edad, ¿cómo me tiene? Bueno, la cosa es que va por etapas.
0: Ok.
1: Ellos tienen que ir cumpliendo con la cantidad de repeticiones y eso. Entonces, estaba esta chica australiana, Joanna Wetzig.
0: Ok.
1: Terminando la meta, o sea, llegando, terminando la competencia.
0: ¿De primera?
1: Ajá.
0: Ok.
1: Sufrió de incontinencia fecal en pleno evento.
0: ¿Eso qué?
1: Y a pesar de la situación, ganó el primer lugar del Hydrox Pekín.
0: Pero.
1: ¿Llegó?
0: ¡No!
1: Sí.
0: ¡Ay, Dios mío, pobrecita!
1: Ajá.
0: Y las otras se resbalaron cuando iban corriendo.
1: Ella llegó, mira, a ella no le importó, pero es que al final, yo me imagino que ella puso por delante los meses, hasta años de preparación que llevan, como por, o sea, como pero por dejarlo, hablar. Por ese accidente.
0: Oh, sí, hombre.
1: Ella se hizo fuerte.
0: Ah, uy, la muchacha que iba al lado la miraba así como la hueca.
1: Exactamente.
0: ¿Qué le pasó?
1: Ahora, me da mucha risa, ¿no? Porque la gente, los comentarios son todos, qué asco, que no sé. Para empezar, como si nadie hiciera
0: claro.
1: De eso, ¿no?
0: O que le pueda pasar.
1: Ajá, dos. ella sufrió incontinencia, o sea, eso se le salió, o sea, ella no pudo.
0: Claro.
1: Está bajo una competencia que lleva y requiere mucho esfuerzo, obviamente, me imagino que al estar cargando cosas.
0: Claro.
1: Se le salió.
0: Se le salió.
1: Entonces también quizás nosotros del lado de acá nunca vamos a entender el esfuerzo del otro.
0: Claro.
1: Como quizás para nosotros es de que, oye, pero si hubiese salido, que tire la toalla. Pero para la persona que se está matando allá por ganar,
0: esperando.
1: Para una, exactamente, yo tengo amistades que casualmente ahorita mismo hicieron un Hydrox en Washington y que se han preparado fuertísimo, entrenando muchas veces al día. Eso requiere mucha disciplina. Claro. El gasto de la alimentación que se hace, el gasto del entrenador que tienes que tener.
0: Claro.
1: Como para que tú allá dices que bueno, se me salió, o sea, ya qué voy a hacer, ya estoy toda embarrada. Yo tengo que terminar esta vaina.
0: Y más que ella tenía el chance, mira, de ganar.
1: Primer lugar, llegó, pero ganó.
0: Sí, ganó.
1: Y creo que esta es una lección de la vida, que hay veces que tú vas a llegar vuelto popó, como ella llegó, pero llegas.
0: Pero ganas.
1: Ajá.
0: Cumples el objetivo. Pero.
1: Hay personas que después de tanto caos en la vida llegan vueltos leña, pero llegaron.
0: Hay unos que dicen estoy.
1: Exactamente.
0: La palabra,
1: exactamente.
0: Y no llegan a ningún lado.
1: Yo honestamente a ella, o sea, yo cuando la vi, yo dije, ay, a la vida, o sea, de admirar a esta tipa, porque claro, creo que otra también se hubiese dejado de llevar. Aquí es donde tú ves ella como atleta, la mentalidad que tiene. Y no se dejó llevar quizás por esa parte del ser humano de que, ay, me tengo que salir porque me voy a hacer y me va a dar pena y se me va a salir aquí y me va a manchar y...
0: No, ella continuó.
1: Exactamente,
0: como
1: entonces
0: una profesional.
1: La verdad es que, hey, la man siguió primer lugar del Hydrox. Qué locura.
0: Bien, muy bien.
1: Dice por acá, tomó mucha sopa.
0: Ey, pero no, ¿qué es lo que te pasa?
1: Es que no sé, debido quizás a alguno de los alimentos o alguna de las bebidas previas, puede ser, porque antes de hacer este tipo de cosas, cada uno creo que elige más o menos el tipo de alimentos que se puede. Tengo entendido que incluso un día o dos días antes, ellos tienen que alimentarse de cierta manera porque van preparando el cuerpo.
0: No, todo eso lleva una
1: Hydrox,
0: dieta y todo.
1: Exactamente. Dame audio aquí.
2: Sí, paisana, mafe. Paisano presente. Ey, entonces, ¿y el tío Lee que le va a regalar a la sobrina? ¿Y que regala algo? Está preguntando y que mafe.
1: Oye, ¿qué te digo?
2: ¿Qué vas a mandarle?
1: Exacto.
2: ¿Comprarle algo?
0: No vas a vivir.
1: Dice por acá, dice la competencia de Iron Man es parecido, mafe. Ah, bueno, pero es que estoy buscando el otro. ¿Cómo es que se llama esta gente que hace? Ay, mi madre. Dice por acá, listo para más tardecito, story time.
0: Bien.
1: Oye, me encanta. Me encanta, Napo. ¿Esto qué es?
0: Pues nada.
1: Ah, maduro, con razón. Yo dije, ¿esta cosa qué es? Dice por aquí, mis dos DJ favoritos, que es Mafe y Lee, no me ama como antes. Siempre Mafe. Dice. Siempre Mafe lo compone a su conveniencia. Pero Mafe, me encanta tu sonrisa, me encanta todo de ti. Por eso tengo una foto en mi cuarto viéndote. Ah, mira, no sabía que era tu Thalía, Shakira. Aquí es que soy
0: 4 de la tarde.
1: ¿Pero qué compuse a mi conveniencia si tú estás ahí diciendo que Lino te ama como antes? Yo estoy leyendo lo que tú estás escribiendo.
0: Deja eso así, mo.

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0: Oye, Panamá, estamos de vuelta con información importante para todos, ¿ok?
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1: Oye, hablando de todo como los locos, Lin, uh-huh. Estaba leyendo que Sinaproc reportó un balance preliminar de 19 incidentes en 5 provincias con 97 personas afectadas y 2 rescatadas tras las lluvias y fuertes vientos registrados en el país. Dice que en Panamá, en Santa Marta, San Miguelito, un deslizamiento de tierra que afectó una vivienda.
0: Okay.
1: En Panamá Oeste se reportaron árboles caídos sobre vías y viviendas, desprendimientos de techo y otras afectaciones en los sectores de La Chorrera y Arraiján. En Coclé se registró un deslizamiento de tierra en Juan Díaz, Antón y la caída de un árbol sobre la vía Caimito en Peronomé. En Colón se concentra la mayor cantidad de reportes. En Arcoíris, 11 viviendas resultaron afectadas por desprendimiento de techo, con aproximadamente 55 personas perjudicadas. Oh. También hubo deslizamientos, árboles caídos, postes y tendido eléctrico afectados, además del colapso de un muro en otros sectores de la provincia. En Chiriquí, un hombre de 37 y 45 años fueron rescatados en Playa Hermosa, Horconcitos. En Río Chico, Alange, se reportó una persona sin signos vitales, presuntamente tras sufrir un trauma por la caída de un árbol.
0: Dios, bastante.
1: Ajá, qué fuerte, ¿ah? Ey, increíble, y parece mentira, pero, por ejemplo, ayer el clima estaba...
0: No, yo...
1: Pésimo, y la brisa que hacía...
0: Yo estuve en cabina aquí fuerte. Y estuvo lloviendo todo el tiempo.
1: Que creo que ayer tú tuviste en... ¿En qué horario tú estabas?
0: Yo estuve de 4 a 8.
1: De 4 a 8. Y ya a esa hora estaba lloviendo por esta área.
0: Lloviendo. Yo llegué y ya me estaban reportando que estaba lloviendo en ciertos lados. Yo dije, qué raro, aquí no está lloviendo. Oye, pues fue palo de agua hasta cuando me fui.
1: Increíble.
0: Yo me fui y seguía, seguía como llovinando, gracias a Dios.
1: Exacto.
0: Pero sí, Mafe, no paró toda la tarde lloviendo.
1: Dios santo.
0: Y de verdad que... Y yo lo había visto.
1: La brisa era bien fuerte.
0: Yo lo había visto que lo habían dicho que iba a llover domingo. Y yo dije...
1: De hecho, ayer se oscureció súper rápido porque por un momento yo estaba trabajando en unas cosas. Uh-huh. Y cuando yo me fijo por la ventana, yo dije, ay, a la vida, ya tienen que ser como las 8 de la noche. Cuando yo agarro el celular, 6:50. Estaba negrísimo, súper oscuro, seguía lloviznando y yo dije, allá la vida. Cuando salí, la brisa era bastante fuerte. Yo, oye, pero este fin de semana ha sido porque el sábado hubo apagón.
0: Apagón nacional, casi.
1: Ajá, prácticamente de 10 a 15 minutos estuvo...
0: Oye, ese apagón feo.
1: Ey, eso fue, chao que te vi. Se quedó todo, o sea, no había nada. Nada. Yo cuando llamo a mi mamá, yo dije, no hay luz. Ya, no hay luz. No hay luz. Yo, esta vaina fue general. Chao que te vi. Y han dicho por qué fue la...
0: No, por ahí leí algo por encimita. No, de verdad no me fijé bien esto, qué era lo que había pasado, pero bueno, fue un apagón serio porque se fue hasta la data.
1: Sí, exactamente. O sea, se fue todo con todo, con todo, con todo. Dice por acá el sábado, corazón, en la noche.
0: En la noche, hermano.
1: Más o menos, ¿como a qué hora fue eso? Como a las 10 y pico.
0: Oye, sí, como a las 9, por ahí, 10, por ahí.
1: 10 y pico, creo que fue. El sábado, corazón bello, ¿no te diste cuenta? Dice por acá.
2: ¿Qué pasó, paisano, Oli? Te pusiste bravo que te dije que la regalara la gasolina.
0: ¿De qué?
2: Ey, tranquilo. El paisano te manda un yapi, pues, si no tiene el efectivo para comprar la legal. Pues.
0: Dale, manda, hoy, manda.
1: Hoy sería genial.
2: Lo menos.
0: Manda.
2: Lo que sobra.
0: Manda, manda. ¡Ajo!
1: Ay,
0: oye.
1: Lo que sobra, dice.
0: Con pocas las personas que en estos momentos digan eso. Plata lo que sobra. Manda, manda, hermano. Manda.
1: No. Este fue un fin pesadito para
0: pesado.
1: Algunas personas. Dice por acá, te ya estaba mimido. Ah, bueno, mejor.
0: Estaba dormido, Denny, un sábado a esta hora.
1: Dice, ¿le creemos solo, eso?
0: Son los días de salsa. ¿Ah? Acción.
1: Eso está como...
0: Bueno, al menos que esta vez durmiendo como mafá.
1: Eso está como sospechoso, querido. Así que, de verdad que bueno, pues fue un fin que... Hoy todavía yo juré que iba medio que a llover en alguna en algún momento del día. Porque la verdad es que amaneció bastante como...
0: Se amaneció como
1: fresco,
0: como,
1: así como frito.
0: Como ladito, así como...
1: Exacto. Dice, yo me levanté como a las 10. Pero es que eso fue como a esa hora. A las 9 y pico eso no fue. Porque a las 9 yo estaba en
0: West.
1: Mi cumpleaños. Dice por acá, buenas tardes, Bella Mafe y Mr. Lee, DJ LP Chotin, feliz inicio de semana. ¿Qué pasó, querido? ¿Cómo estás?
0: Creo que, hermano.
1: Sabes, Lee, que estuve, me di a la tarea sin preguntarte, porque yo dije, no, obligado, tengo que aprovechar en este momento para pedirle a este chico, que es el que está organizando, que Lee y yo somos los que vamos a ir. Porque, no sé si sabías que en Panamá, por primera vez, harán un Halloween Toy Show para el 31 de octubre. Halloween Toy Show.
0: ¿Cómo así?
1: O sea que van a exponer figuras de sci-fi, o sea, de ciencia ficción y del terror. Como por ejemplo...
0: ¿Y yo por qué voy a ir para eso? ¿Sé qué cosas?
1: O sea, para que vayamos y ver y contar la experiencia aquí. Porque la vez pasada nos pidieron que por qué no hacíamos con el Club del Storytime como una
0: pero
1: ruta
0: espérate,
1: del terror.
0: Pero, ¿y ahí qué va a haber ahí?
1: Muñecos. Toy, o sea, qué? Juguetes.
0: Ah, pero juguetes.
1: De terror.
0: De terror, pero que no están enterrorados.
1: ¿Cómo?
0: No, que yo no quiero ir para eso donde están y que los bichos que sí son de verdad. Y que la historia...
1: ¿Pero
0: y
1: qué tú crees que qué van a llevar ahí?
0: Tú dijiste muñeco de terror Chucky, pero ese es como la réplica, ¿no?
1: O sea, van a llevar muñecos en estado...
0: ¿En qué estado? No, ve tú. Yo no voy a estar buscando vibra por allá.
1: Yo ya le dije que obviamente...
0: ¿Qué muñeco más van a traer? No, yo no estoy para estar pasando trauma, Mafe Suárez. Yo quiero dormir tranquilo.
1: Tu amiga... ¿O no me dijiste Anabela en estos días?
0: ¡No, ni Dios! No, pero...
1: ¿Tú me dijiste
0: allá
1: Anabela
0: no voy ni aunque
1: día?
0: Me paguen. Está loco.
1: ¿Tú? Ay, no, que Anabela no sé qué.
0: Está mencionando a esa muchacha aquí que tú sabes que cada vez que hablamos, insinuamos hablar algo, pasa algo.
1: Ajá, entonces, mira, de hecho, si ves, este es una edición de las original del tiempo de antes, de cuando salieron.
0: Chucky. Yo te conté la historia de Chucky conmigo, ¿no? No, te conté.
1: ¿Qué te pasó con Chucky?
0: Que mi abuela, que en paz descanse, para ese tiempo, había comprado como en estos aparatos, ¿no? De Chucky. Ella pensó que era una cómica porque había un muñeco. Y yo estaba pequeño, yo tenía como, qué sé yo, 9 años, 10 años, no me acuerdo. Y mi abuela acá en Panamá, yo vivía en Guadalupe, ¡ay, le voy a comprar estas peliculitas al niño!
1: Un chuquicito para el velado.
0: Al niño, me compró 1, 2 y 3 Chucky, me acuerdo. Y mi mamá más contenta me pone... Ven, papá, para que veas una comiquita que te mandó tu abuela. Me pone en la sala a ver la película Mafe Suárez. Dice mi mamá que ella nada más escuchó el grito. ¡Mamá! Iba Chucky con el cuchillo correteando a la gente. Y mi mamá, oye, por Dios. Mi mamá decía, ¿qué hizo mi mamá? ¿Qué le mandó al niño? Y yo llorando. Y Chucky pa' aquí, Chucky. Yo no podía dormir soñando con ese muñeco.
1: ¿Pero te dio miedo?
0: ¿Cómo que no, Mafe? Para esos tiempos Chucky era Chucky. Dios mío. Ahora yo voy a Chucky y le meto una patada.
1: ¿En serio?
0: Pero para ese tiempo Chucky era de terror. Terror, terror. Hasta que se me va la R. Sí, vamos a contestar esta llamada. Venga. Para ver que debe ser Chucky. 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
3: Buenas tardes, Mafe. ¿Cómo estás, bella?
1: Hola, corazón bello. Aquí súper bien.
3: A usted el miedo le respira en la nuca.
1: Sí.
3: Y usted, cada vez que tocan esos temas.
0: Yo que estoy miedoso.
3: Ahora mismo usted va a empezar a oír los pasos ahí en el pasillo y la
0: no,
3: puerta
0: tranqueando. Ey, quédate tranquilo. Ya está llamando.
3: Oye,
0: cosas.
3: Lo que te va a pasar ahora.
0: Quédate tranquilo.
3: Sea la cobardía.
0: Bueno.
3: Mira, Mafe es seriecita, Mafe es valiente y tú estás todo acobardado.
0: Bueno.
3: Anda a ver al evento.
1: Exacto, y aparte que no vas
0: tú.
1: Solo.
0: ¿Por qué no vas tú?
3: Yo voy, me invitan, yo voy.
0: Bueno, vas a ir por mí.
3: Ando en carretera a bordo de mi 18 a la hora que sea, cuando sea.
1: Y nunca te ha pasado
3: monte,
1: nada.
3: Montaña, carretera solitaria.
0: Mira.
3: No voy a ir a un eventito de
0: eso. Oye, es. Dale, te voy a apuntar por mí, pues.
3: Oíte. Dale, yo voy.
0: Dale, para que acompañes a Mafe.
3: Okay.
0: Dale, hermano.
1: ¿Pero por qué te daría miedo si vas conmigo?
0: Peor.
1: Tú, ¿cómo que por
0: tú eres evidente? Tú ves cosas más allá. Tú ves cosas de más allá. Yo no estoy para eso.
1: No, ay, yo,
0: si la gente supiera.
1: Dije, peor.
0: Peor, si la gente supiera. Tú ves cosas más allá. Señor.
4: Pero yo lo voy a mandar a dormir a la morgue. ¿Oíste? Que ni los males de la morgue se atrevan a dormir adentro.
0: Sí, tú lo oyes, dije.
1: No, pero te voy a decir una cosa. Yo tuve la experiencia
0: de dormir en una morgue.
1: Yo tuve la experiencia de la morgue tarde. No, yo tuve la experiencia, yo la conté aquí.
0: Ajá.
1: Como a las 7 de la noche entramos a la morgue. Y realmente, de todo el lugar que hicimos el recorrido.
0: Oh, esa es seria, compa. Esa que está hablando
1: de todo,
0: judicial.
1: Ese fue el lugar que no me dio miedo. O sea, ese lugar a mí me impactó. Fue de otra manera. O sea, yo salí con una tristeza horrible.
0: Nomás fui una vez.
1: Porque ya es como otro choque ver la vida como allá y mientras tú estás. Entonces, la morgue en sí, o sea, por lo menos a mí no me dio miedo. A pesar de que, bueno, también en el momento el muchacho nos contó de algunas cosas que sucedieron allí, pero normal. Pero del recorrido fue el lugar que menos, o sea, que no me dio miedo. A mí me daba miedo el
0: pero
1: elevador
0: donde
1: iba.
0: Pero la morgue estaba activa.
1: Sí.
0: Yo también.
1: De hecho, por temas de...
0: No, experiencia no. El impacto.
1: Exacto. O sea, por temas de no decir por el... lo que fuimos a hacer del lugar, de que hicimos el recorrido casualmente para un especial de Halloween, fuimos Geraldine y yo.
0: Tú contaste
1: todo eso. Allí daban miedo, Lee, era otras cosas.
0: Okay.
1: El cuarto este que es como industrial, donde están todas las máquinas del lugar, eso daba culillo.
0: Lo que dice Denny, tienes razón. Te mandé que yo ando por la calle, que no sé qué, que yo soy el más bravo de Boston, que yo no sé cómo tú eres. A la hora de la hora son los más flojos, yo lo digo. Y eso no me da pena. A mí esas cosas me dan culillo, no me da pena. A mí me da miedo y no, eso no quiere decir que sea menos. ¡Qué cosa la tuya, pues!
1: Solo quiere decir eso.
0: ¿Ah? No quiero ver eso. ¡Qué locura la gente!
1: 4:30.

0: No te despegues. Vamos y venimos. 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

0: celular. Oye, venimos con información. No. Venimos con información para más. Importante.
1: De verdad, el día que si ustedes pudieran escuchar lo que Lee y yo hablamos, o sea.
0: Locura.
1: Es una cosa de locos. 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
0: 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Así que buena noticia ahí.
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1: Oye, dice la gente por acá, que dice Trastada.
2: Saludos, muchachos. Hermosa Mafe.
0: Trastada.
2: Gran maestro, DJ Lee.
0: Dímelo, hermano.
2: Gran maestro, no le haga caso a Mafe. No, ajá, te vayas con Mafe para ningún lado, que te va a hacer maldad.
0: No, sí.
2: No, sí, le haga caso.
0: Yo no voy para ningún lado, ella sabe.
2: Dile que no. Mentira. Va para allá.
0: No, voy para allá. Ya ahí salió un valiente que dijo que
1: mentira
0: iba.
1: Mentira, dice por acá.
0: Yo no voy.
1: Mentira.
0: Yo no voy ahí para eso.
3: Buenas tardes. Mira, Mafe. La que me pasó a mí. Y ahora yo siento que no hay un lugar más tranquilo para dormir que un cementerio, fíjate. En una vuelta yo venía de Guatemala, eran como la 1:30, 2 de la mañana. Ya venía bien cansado. Digo, voy a llegar hasta el patio ahí en la frontera y me voy a acostar a dormir. Pero cuando llegué, el patio estaba tan lleno y había un solo lugar a la orilla de la cerca. Yo nunca me había percatado que eso era un cementerio, pero yo vi una lucecita y voy a acomodarme, además cuesta dormir. Bueno, llegué, oía como un cuchicheo, una gente hablando, y yo me acosté a dormir así en el sueño. Yo oía a la gente contigo, así yo me levanté a orinar y vuelto y me acosté y seguía oyendo la gente hablar y vaina que no sé qué. A las 6:30 de la mañana yo me levanté para irme a bañar, para vestirme y todo, para seguir mi camino. ¿Qué tú crees que yo estaba? Era al lado de un mausoleo. Estaba durmiendo al lado del cementerio. Pero qué tranquilidad tenía yo cuando ahí sentí que descansé. Y era un cementerio. Y ahí hoy yo llego ya tranquilo, duermo ahí. Y yo nunca había experimentado eso hasta ahora.
0: Es que en el cementerio descansan las almas.
1: Exactamente.
0: Estaba descansando.
1: Increíble. Ahí dice que es peor. Es en la misma iglesia.
0: En la iglesia,
1: aquí en el cuento. Cementerio.
0: Yo he escuchado cuentos que en la iglesia es terrible. Dice que mejor dormir en un cementerio que en la iglesia.
1: Exacto. Dice por acá. Buenas tardes, mis DJs. Bendiciones y gratitud en este inicio de semana para ustedes y su familia. Bueno, acá dice que está
0: la aclaración. Está la aclaración.
1: Voy a leerlo. Dice por acá. Lee, tú vas desde el miedo, vas con unas sureñas disfrazadas, suaves con mi hermano, que yo también he visto algunos temas paranormales, ya saben, no voy para Cerro Azul ni para el Valle de Antón, y menos a dormir.
0: Al Valle de Antón.
1: Dice por acá, y qué buenas, llegué tarde para el Storytime, jamás, corazón,
0: ¿tú Ivana, crees que eso empieza? ¿Pasa? ¿Tú piensas que el Storytime ahora empieza? A la
4: Oye, buenas tardes, saludos y bendiciones, Unidad 697. No sea cobarde, Lee.
0: Pero tienes que hablar un poquito más duro, que casi no te pareciera que estuviera asustado.
1: Dice por acá, inicio de una nueva semana. Buenas tardes, Bella Mafia, Bro, DJ Lee, reportando sintonía, como siempre, Eder. ¿Qué pasó, corazón bello? Dice por acá, mira, una vez yo no podía resolver un caso y antes de acostarme a dormir en la cuadra de la... exclamé, chuzo, amiga, no me vas a dejar ayudarte para resolver tu caso. Una mujer muerta por arma de fuego. Nada más cerré los ojos cuando esa mujer muerta me levantó y escuché que dijo el siguiente nombre. Dijo Blanca, clarito. Yo sé que estaba con los ojos abiertos y la vi. Pensé, esta mujer vino a fregar, pero yo estaba preguntándole vainas, me dio curiosidad y fui a revisar bien el expediente y allí la mamá de la Oxisa hablaba de que el esposo de la fallecida antes de pasar el hecho, le reclamó a su esposo porque se había percatado que el esposo tenía una amante en la oficina. Mandé a buscar al esposo a la oficina, negó que tuviera amante, le hablé fuerte y logré sacarle el nombre de la mujer y adivinen cómo se llamaba. Se llamaba Blanca. Y al verificar si esta tenía autos o sus padres, salía que tenían un auto Mitsubishi Lancer color vino. Eso venía ya que el testigo en el lugar vieron subir al sicario a un Mitsubishi color vino a nombre de la madre de Blanca. Así que pedí al fiscal buscarla para hablar con ella y lo demás es historia. Caso resuelto y con condena.
0: Oh.
1: Oye, qué mira fuerte.
0: Eso le pasa mucho a los agentes que llevan estos casos de homicidio, he visto en Estados Unidos.
1: Sí, esposa, bastante.
0: Ellos muchas veces tienen contacto con la oxisa, con la persona que fue afectada. Y como que le da una luz.
1: Exacto, exactamente.
0: De
1: hecho, sabes que la policía en Estados Unidos muchas veces tiene un banco de estas personas que son como psíquicas y videntes y trabajan a la mano, claro, con ellos.
0: Que también trabajan con ellos. Yo he visto eso, sí.
1: Entonces.
0: Joana, sino que tú eres de nosotros. Ya tú estás clarita qué horas son los Story Time y todo. Y nos sorprende que nos diga que llegaste tarde al Story Time.
1: Exacto.
0: Ah, debe ser que estaba pensando que estábamos echando Story Time por el cuento que estabas echando de la morgue.
1: Ah, ok. Ah,
0: ahora okay. Sí, ahora sí. Sí, no, ese era un cuentillo ahí que estaba echando Mafe Suárez.
1: Ahora, quiero que sepan que como siempre, ajá, Lee no sabe absolutamente nada del Story Time.
0: Estoy aquí de verdad con ganas de saber qué es el Story Time. El mante le tiré su gancho y no me quiso decir nada.
1: Nada. Entonces, yo la pregunto.
0: Ah, ya nomás falta un...
1: Sí, oye, pero yo lo que quiero saber es, ¿tan listo o no tan listo para un Story Time?
0: Quiero, yo no veo a nadie. Que la gente como que dormía hoy lunes, la gente anda como perezosa. Quiero activado. Ajá, ¿tan listo o no tan listo? O si no, nos ponemos a hablar del Chapulín Colorado.
1: ¿Ah? No hay oxígeno.
0: No hay oxígeno, pero bueno, que bueno, hay que enredar la mente. Que... ¿Tú sabes qué? Irte ahora en el tranque, en el riquisísimo, viendo la U. Y yo ahora que digo así, yo he ido como a tres bombas de la que yo voy y estaban los carros cisterna. ¡Oh! ¡Ando en ti, loco!
1: Andas bueno, con la luz prendida.
0: Ando con la luz prendida.
1: Entonces... Pero es que... Cuando ya prácticamente nos tenemos que ir al cambio comercial.
0: Sí, quiero a la gente chipa.
1: De regreso, yo espero que hayan 30 mensajes en el Mea WhatsApp. Si esos 30 mensajes no están, lamento una decirle pregunta, que hoy no vamos.
0: Y el Story Time es fuerte hoy.
1: Yo sé que cuando llegue a cierta parte del Story Time.
0: Esa cara que pone más.
1: Cuando llegue a una parte del Story Time.
0: Sí.
1: La gente va a decir que. ¿Qué? Tú mismo.
0: ¡Yo!
1: Ajá, a ver si...
0: ¡Chala oída, loco! ¡Ey! ¡Pónganse en pila! Entonces, que yo lo quiero escuchar.
1: Si llega,
0: yo lo quiero escuchar.
1: Esos 30 mensajes yo arranco, porque si no,
0: por adivinen, mí no hay problema.
1: Vamos a hablar de
0: el Chapulín
1: por
0: Colorado.
1: Qué fue el apagón del sábado.
0: Ah, sí, porque fue el apagón. Y adivinen, este es su propio problema, porque si ustedes no lo hacen, yo ahora le pregunto a Mafe cuando salimos y que ya me lo echa. Ya,

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1: Oye, Panamá, 5 de la tarde, 16 minutos, 5 de la tarde, 16 minutos. Y en estos momentos queremos darle la bienvenida a todos los amigos que van saliendo de sus lugares de trabajo, de sus oficinas, después de un arduo día de labores en un lunes. Los lunes siempre se deja todo y que lo voy a dejar para el lunes. Bueno, cayó el lunes. ¿Ah? Cayó el lunes un día antes de la quincena, señores. La cosa delgadita. Este es el momento que se. Este es el momento que se encuentran todos en la cafetería. Oye, es algo increíble. Está todo el mundo desde supervisor, gerente, sugerente. Todo el mundo comiendo en esa cafetería. Te estoy diciendo. Pero, como es un lunes, están todos listos para degustar, disfrutar, relajarse, gozársela en su riquísimo tranque vehicular como todos los días. Ahora con la gasolina más cara, sin plata y con los chiquillos ya en la escuela.
2: Ay, no.
1: Sí, hombre. Los chiquillos en la escuela.
2: Todo mal.
1: Tranque ya. Hoy fui a su mandato. Iba para el gimnasio. No voy a llegar.
2: Qué
1: tranque, qué locura, Mafe. 9 de la mañana. ¿Qué tanto carro hay 9 de la mañana? El sábado salí a hacer un mandadillo. Arreglar este muchachillo.
2: Ajá.
1: Que salió un billetillo a gastar plata. Y voy así. Oye, qué Mafe, eran el sábado. Eran como las 2 de la tarde. Yo, bueno, voy free. Ya llovió.
2: Relajado.
1: Los chiquillos están de vacaciones.
2: Ya.
1: No hay plata este fin de semana. La gasolina está cara.
2: No debe haber nadie.
1: Los malls, los almacenes están cerrados. No hay. Tiene que estar. Un señor riquísimo. Yo decía, oye, ¿esto qué es? Esto es increíble. ¿Qué hace la gente en la calle?
2: Ayer, a las 7 de la noche.
1: Ajá.
2: Yo decía, pero.
1: Yo, la gente se había ido para el interior.
2: O sea,
1: entonces vengo a cabina el domingo. Y el tranque arrancaba, yo creo que es Peronomé. Para Panamá. Te estoy diciendo, Mafe. Una cosa horrible. La gente tiene
2: locos.
1: Plata. Quiero saludar a toda esa gente que tiene plata, de verdad.
2: Yo
1: irme para el interior. Yo irme para el interior ahorita, Dios mío.
2: Eso como era tal fila. La gasolina.
1: Mafe, la fila tuviera. Eso era una cosa horrible.
2: Increíble.
1: Y el sábado salgo aquí. Horrible.
2: Y ayer supongo que es que estaban horrible. Dejando a todos los chiquillos en algún lugar para despedida de vacaciones, ¿no?
1: Sí, estaban las piscinas llenas. Bueno, por gracias a Dios la gente le dio por ir a piscina. Gente, está yendo a río ni locura de eso.
2: Exacto.
1: Con chiquillos menos. Pero
2: muy
1: vi
2: importante.
1: A la gente como que cogió su y se fueron para esos lugares donde alquilan piscina y cosas.
2: Exacto.
1: La gente, las muchachas en unos vestidos de baño. También tienen que pesar las cosas, muchachas. Porque dañan los. Mira, ¿sabes qué pasa, mamá? Que dañan el paseo.
2: ¿Por qué?
1: Porque estas muchachas se van con esos vestidos de baño. Entonces está el muchacho con la señora y los niños. Y el ojo necio, la mujer. ¿Te gusta? Y el pie. Nos vamos. ¿Te está gustando? Ya. Quédate con él. Y ya dañan una familia. Un triste familia.
2: ¿Qué necesidad?
1: Porque las muchachas andan con eso.
2: Exacto.
1: Cosas, ¿no? Que se consiente. La gente no quiere que nada. Échame el cuento a mí acá.
2: Dice por acá, story time. Dice por acá, dice rapidito.
3: Buenas tardes, Mafe.
2: ¿Qué pasó, querida?
1: Hola.
3: ¿Cómo está? Estaba
1: desconectada
3: del viernes, porque tú sabes, ¿no? Celebrando el año nuevo judío.
1: Ah, sí.
3: El fin de semana.
1: Qué bien. Felicidades.
3: No, sacaron a los chiquillos a pasear. Oye.
1: Oye, Dios mío.
2: Dice por acá.
1: ¿Qué es eso?
2: El cuento que nos echó.
1: Ok.
2: Mi madre. Ah, mira, ve. Oye, qué fuerte. Ay, Dios santo. Oye, fuerte ese caso. Oye, por acá dice Story Time, buenas tardes, bella Mafe. Que dice el maestro del bandidaje de Yaeli. Salúdame. Salud, Mega Pirata, C3. Estamos
1: que dice
2: listos.
1: Mega Pirata.
2: Dice por acá.
4: Buenas tardes, Mafe.
0: ¿Qué es lo que dice el brother? Don Lee,
1: el padrote. Bien.
0: Amo, dueño y señor de las chichilindas sureñas. El salado que no tiene día libre.
1: Bien.
0: El presidente fundador del Club de los Bandidillos.
1: Bien.
0: Aquí estamos en sintonía, Mafe.
1: Eso, hermano. Ey, gracias a este oyente, y yo no sé cómo se llama él, loco. Gracias al brother, mi vaso que me regalaron. ¿Cómo que se llaman los amigos que nos regalaron los vasos?
2: Josmar y Rock.
1: Dice el padrote, para que sepa, hermanito. Ajá. Mi vaso dice el padrote.
2: Sí, señor.
3: Hello, hello, babies. Llegué. Feliz inicio de semana.
2: Igual, querida.
3: Venga, que estoy lista para el story time.
2: Dice por acá, story time. Simon, ¿cómo estás, querido?
1: Simon, tranquilo.
2: Oye, ¿cómo se llama la esposa de Simon?
1: Marianela, la esposa. Mari. Porque pues ella la que está hablando, Mari.
2: Exacto, Mari.
1: Saludo, Mari, porque saludo, ya sabemos que eres que usas el teléfono del otro.
2: Oye, pero tú eres...
1: Es porque es una lisura.
4: Hello, hello. Buenas tardes, chicos. ¿Cómo Dios están? Mío. ¿Cómo Buenas estás, tardes. Mafe? ¿Cómo estás?
2: ¿Qué hay, DJ querida?
1: Lee. Hola. Oye, me gustó ese flow.
4: Oigan, chicos, feliz inicio de semana.
1: Igual.
4: Aquí estoy pendiente y Bien. Todo oído. ¿Ah?
2: Dice por acá, story.
4: Del día.
2: Dice por acá.
4: Saluditos.
5: Mafe Suárez, claro que estamos listos.
1: Este fue
6: que hizo una atrasada. Mafe y Lee.
1: Buenas tardes.
6: Ahí está la tendencia.
1: Pero que es, lo que, es lo que te pasa. Ay, no estés dañando el inicio de semana, hermano.
2: Chao.
7: Suelta a Lee. Buenas tardes, Mafe. Buenas tardes, Lee.
1: Buenas tardes, hermano.
7: Buenas tardes. Aquí reportando sintonía. Lee, todavía estoy perdido del la combinación que te mandé ayer en la tarde con esa tanda que tenía puesta. Estoy perdido. Suelten el story time, que voy para la tiendita a buscar una refrescante.
1: Ey, Rob, ¿cómo que no, hermano? Yo lo uso todos los... Es más, ese es mi...
2: Ahorita están los dos ahí.
1: Ahí están los dos, pero tú sabes que yo voy con ese vaso para el gym. Uh-huh. Ese es mi vaso en el gym.
2: Para que las peladas...
1: Ya le miran y que es padrote, este man, porque le dicen el padrote. Así que Josmar, gracias. Exacto, y Rock también, hombre. Gracias.
2: Yo el mío también lo tengo ahí.
1: Sí.
2: Dice, ya estoy bajando a comprar los.
1: Ah, el tuyo también. Tú tienes el tuyo ahorita. Ah, ok, sí.
2: Dice por acá, lo bueno de los lunes, story time. Dice por acá los snacks ready. Story time. Saludos, más feliz.
1: Saludos, hermano.
2: Mira, uy, esas galletas eran de los tiempos de antes.
1: Ah,
2: que tenían malvas.
1: Malva, ey, top.
2: Exacto.
1: Top.
2: Dice oye, buen chihui.
1: Yo me
2: he dado cuenta de algo.
1: Este chihui,
2: y eso lo vamos
1: a
2: tener que implementar. Dice, hoy no me decomisaron el celular.
1: Ah, bueno.
2: ¿Sabes qué vamos a tener que implementar?
1: ¿Qué?
2: Que aquí nosotros vemos que todo el mundo está con sus snacks, menos nosotros. Los lunes de story time. Vamos a comprar, vamos a tener palomitos, algún chihui y vamos a tener un bucket aquí.
1: Voy a traer.
2: Y.
1: Sumai.
2: De ahí. No, ¿qué pasa, hombre? Es nada, que vas a meter un sumai aquí.
1: Dale.
2: Aprendelo. Y lo ponemos aquí en el mío y vamos agarrando.
1: Chao.
2: Si tú quieres andar comiendo huevo en la tarde, tu asunto.
1: Todo tú lo pones ahí que la gente vaya picando porque vamos a invitar gente. Ah, eso va a ser para los clubes. Al club de Storytime.
2: Ah, pudiera
1: ser. Le vamos a tener huevo a la gente.
2: No, que te
1: huevo,
2: pasa, chihuahua.
1: Huevo, te acostado, mami. Tú eres con ketchup.
2: No, ya veo que te han antojado de huevo porque... Increíble. Dice que por
1: para
2: acá.
1: Para la gente.
2: Estoy hablando para nosotros.
1: Ah,
2: que
1: para
2: la
1: nosotros
2: gente
1: sí,
2: siempre
1: chihuahua.
2: Anda.
1: No, porque siempre a los que vienen... Vamos.
2: Voy a hacer una combinación muy pretty de un bucket así chévere. Que estemos picando a medida que vamos hablando. No terminaremos nunca, pero no me da la gana que ustedes estén con
1: esto. Sí, porque la gente tiene eso.
2: Dice por acá, rapidito.
7: Buenas tardes, Mafe Suárez, mi amor, te amo. Saludos. DJ Lee, ¿qué es lo que dice el padrote?
1: Todo bien, hermano.
7: ¿Cómo tus hermanas son? Coméntame.
1: Bien, hermanito.
7: Oye, Mafe, el vaso de Lee dice el padrote. ¿Sí? ¿Y el tuyo qué dice, mi amor? La mamacita.
1: ¿Qué dice el tuyo?
7: Coméntame, pa' ver.
1: Mafe. Dice Mafe.
7: Estamos esperando los story time, Mafe.
8: ¿Cómo así, Lee?
1: Ay.
8: ¿Cómo así, sensei, que usted está antojado de huevo? ¿Quiere huevo? Sí.
2: Oh my
1: ahí tú estás, no comes huevo.
2: Estás al día.
1: Yo te día. Iba a decir eso porque ya iban a salir identificados. Ahora la pregunta, Mega H, que te llaman así. ¿Tú no comes huevo? ¿O tú te estás imaginando que lo que estamos hablando nosotros es otra cosa? Atiéndete si tú te estás imaginando otra cosa.
2: Dice por acá, buenas DJ, saludos para el Chinese Roberto Ló, hasta Calle Sexta, Vista Hermosa. Dice por acá, Story, Mafeli, saludos y bendiciones, Chocolate Mega Amarillito en sintonía. Dice el Mega Amarillito 2T175 en Penonomé, full sintonía, esperándole Story Time, saludos Mafeli.
1: ¡Listo!
2: ¿Qué pasó, corazón bello? ¿Cómo estás? ¿Qué dice? Pero entonces, ¿tú crees que la gente está lista o no está lista?
1: Yo digo que sí, loco. Yo digo que sí, para que no se nos descontrolen ahí. Porque tú sabes que tú dices una cosa aquí y la gente se va por otro. Tú dices que, ¡ey! Que come guineo, lo manejan. ¡Ay, guineo! Ellos se van por otro lado. Ten cuidado, Mega H, con esos pensamientos. Que tú no te puedes estar imaginando siempre que algún alimento es eso. ¡No! Eso no está bien. Ves comiendo un man una paleta y te da. Ay, mira lo que está comiendo, una paleta que se parece. Juega vivo, loco. No puede estar en. Yo creo que sí está lista la gente.
2: Reportando sintonías de Colón, escuchando vía web del Mega Roche, esperándole Story Time. De hoy queremos historia buena.
1: Eso.
2: Dice por acá.
9: O sea, que a Mega H le gusta la banana, pues. Lee, Mafe.
1: Normal.
2: Que Lee no dijo banana, nada no de eso, banana. Así que exacto. Buenas tardes, mi querida Mafe, maestro del líder del riquisísimo tranque, esperándole Story Time.
1: Es que no, es que
2: no,
1: se
2: puede. Sí, para que después no digan y sí, no se pongan creativos ahorita. Es que Lee dijo banana.
1: Se pone creativo, ey, eso no está bien, loco, que se imaginen cosas.
10: Ey, Lee, ese man está mal, sí, hermano. Loco. Mira lo que ese man está pensando.
1: Sí.
10: Seguro que eso es lo que le gusta a él. Lee, lo que él está pensando,
1: sí,
10: ¿viste?
1: Loco, tú no puedes decir algo y que
10: ese man está positivo, papato.
2: Bueno, pero no sé. Vamos con las palabras.
1: Ya, vámonos.
2: Eso.
1: Vamos para encima, más pesada.
2: Espérate
1: que
2: un momentito.
1: No, loco, que esto se va a descontrolar.
2: Dice por acá. Hola, buenas tardes. Ah, bendiciones, mi linda Mafe, mi amor Lee, te amo. Ya lista para el Story Time, cocinando andamos.
1: Yo también te amo con esa comida, hombre.
2: Sí, buena pasta esa.
1: Yo con una hambre que tengo aquí.
2: Mira, dice Evelyn, que oye, Evelyn, pero y entonces, mami.
1: Ya se comió.
2: Hay que andar manejando la ansiedad.
1: Sí.
2: Dice por acá, Story Time, que dé súper miedo. Ya
1: ay, ay, ay.
2: Para que después no tenga aguantado.
1: Apareció mi compa.
11: Buenas tardes, hombre, que me dice. Mafe, Lili, Mafe, bendiciones, lindo turno. Ahí el mequetrefe quiere guineo ese, ¿no? Si es verdad, la gente se va por otro lado. Yo panameño doble sentidista. Bomba y plenas. Así que estamos activos para el Story Time. Pues el Story Time.
1: De una vez.
11: Así que saludo ahí al mequetrefe, al man que se tiene que echar perfume en la rodilla para que las enanas lo huelan.
2: ¡Ay, no!
11: Al mismo DJ Lee, mi frente,
1: mi cara. Ese es mi hermano.
11: No de sangre, pero sí de corazón.
1: Tú eres mi hermano, Kike.
2: Dice Oregay que el riquisísimo de hoy. Parece que la gasolina está a centavo el galón.
1: Te estoy diciendo, mami, yo el sábado estaba así.
2: Qué
1: y yo, están regalando cosas.
2: Dice por acá.
12: Buena tarde. Ey, ese man cuando hablaste de que de la comida de los huevos, no sé qué, el tipo que.
1: Ya, mafe. Esto se va
2: yo
1: a controlar.
2: No estoy diciendo que nada.
1: Mira, ey, ese tremendo combo.
2: Bueno, si un Mike con una.
1: Oh.
2: Coquita.
1: Pero yo la cambio por la de botella. Yo no tomo soda.
2: Espectacular, se ven esos sumais.
1: Sí, se ven buenos los sumais.
2: Oye, Panamá.
1: Bueno, Mafe Suárez, ya.
2: 5:30 en punto para que tu lunes por la tarde empiece a sonar así.

0: Dios.
1: Oye, saludos a mi querido doctor Martín Pretel, que está en sintonía. ¿Qué pasó, baby? ¿Cómo andas? Dice Martín Dique que me fui a mi infancia con el intro ese. Martín, esta semana estoy por allá. Ahora le doy fecha a Kim, para que sepas. Panamá, lunes de story time. El lunes pasado hubo club del story time, bastante interesante, la verdad. Entonces, esta semana ya tocaba story time y le toca a moi.
0: Bien.
1: Entonces, no se diga más, porque el tiempo apremia. Dice, buenas tardes, tía Mafe. Hola, cosita. Mándala para el cuarto, por favor, porque ella no tiene que andar escuchando estas cosas.
0: Ojo, ¿es serio?
1: Exactamente. Así que, pues, arrancamos, y Aileen.
0: Ajá.
1: El lunes de story time. Presten atención a la historia, cómo se va desarrollando y a los detalles, okay, para poder que luego, entienda, no se vayan perdiendo, porque eso es bien importante, los detalles que van a ir parando.
0: Ah, sí.
1: Sí, quizás hay un pedacito ahí que no se esperan, un plot twist, que ese es lo que va a hacer que cambie todo.
0: Ok.
1: Lee no sabe nada.
2: No, yo estoy aquí perdidillo.
1: Entonces, la historia de hoy es cortesía de una amistad que me dice, mira, ¿sabes qué? Yo te voy a contar esto para que tú puedas contarlo.
0: Ah, te dio
1: ajá,
0: permiso.
1: Pero ella me la contó por... O sea, hubo un algo que la motivó a contarme esa historia.
0: Ok.
1: Ustedes luego entenderán qué fue. Así que para que también tengan ese dato extra de que mi amiga dije, hey, te voy a contar esto.
0: Ay, ay, ay.
1: La historia es de Annie y John.
0: Annie y John. Ok.
1: Una pareja de 32 tienen ellos, ambos, la edad, 32.
0: Ambos tienen la misma edad.
1: Ajá, ambos tienen la misma edad. Y ellos tienen tres hijos. Tiene el más pequeño, que se llama Christopher, 6 años. Y los otros, que son mellos, y tienen 11. O sea, son tres varoncitos. Pero los primeros son mellos de 11. El chiquito tiene 6 años. Ellos no viven aquí en Panamá.
0: No.
1: Ellos viven en Tennessee. Una familia realmente, pues, normal. Tienen como, o sea, lo que se necesita, lo justo. Él es abogado. John es abogado. Y ella, pues, está... Annie está dedicada a todo lo que es, pues, la casa, cuidar a los pelados. Ahora, cabe resaltar que ella hace postres muy cool y, pues, ya las personas que saben que ella hace postres le encargan dulces para cumpleaños y todo este tipo de...
0: Ah, ¿sí?
1: Sí, de actividades. Los mellos, porque ustedes saben que yo voy desglosando para que ustedes luego entiendan. Los mellos de 11 años se portan excelente, los peladitos. Son buenos estudiantes, muy educados. Pero tú sabes que cuando uno tiene hijos siempre tiene que haber uno
0: descarrilado.
1: Ajá. Sí. Entonces, el chiquito de 6 años, Christopher, tremendo en la escuela.
0: Sí.
1: Pero tremendo, tremendo.
0: Ajo.
1: Dice que es como esos peladitos que tiene pica pica. Urguilla. En las cuatro letras.
0: Dicen candelilla.
1: Sí.
0: Me echaron candelilla.
1: Oye, tiene que le... Dios santo.
0: Ok.
1: Pero es de esos peladitos que son como... Tú sabes que esos, a veces esos peladitos que son así como muy vivos o que son así tremendos, que no tienen como dónde quedarse quieto, tienen un algo que les resta. Bueno, este chiquillo es miedoso.
0: Ay, ay, ay.
1: O sea, es vivo para unas vainas.
0: Ajá.
1: Pero culilloso para otras.
0: Okay.
1: Bueno, resulta, pasa y acontece que venían las vacaciones de ellos.
0: Ok.
1: Entonces, tú sabes que quizás a diferencia de nosotros, los gringos se programan mucho para las vacaciones. A ellos les gusta hacer todo como con tiempo.
0: Ok.
1: Entonces, ellos querían hacer algo diferente, algo como de desconexión total, que fuera muy tranquilo. y que los pelados no tuvieran como que tanto tiempo en celular, tablet, ni nada de eso. Y John había pedido también vacaciones para que justo todos como que estuviesen en el mismo lugar. O sea que él ajustó sus vacaciones a las vacaciones escolares.
0: Ok.
1: Una vez él como que setea todo eso y ya teniendo como la idea principal, que era desconexión total y tiempo en familia, ellos empiezan como a hacer la búsqueda. Dice que ellos empezaron como un mes antes a hacer la búsqueda de ¿para dónde nos podemos ir? O sea, como ¿qué actividades podemos hacer? Y todo este tipo de cosas. Se sentaron ellos dos a realizar esta búsqueda interesante para ver qué les podía llamar la atención. Porque, o sea, tres varones. O sea, tú tienes que tirar mente para ver qué vamos a hacer para calmar estos peladitos. Claro. Que no necesiten de una tablet o de un celular.
0: Claro.
1: Pero sobre todo, que el lugar sea chévere y que los pelos, pues, como que pasen un buen tiempo. Dice que entre lo que John estaba buscando, le dice: oye, ¿tú te acuerdas la casa de campo que tiene mi jefe, que tanto me la ha ofrecido en Carolina del Norte? Y que realmente, o sea, si nos ponemos a ver, eso está a 1:15, 1:30 de aquí de donde vivimos.
0: Ajá.
1: Así que no.
0: No está lejos.
1: No está lejos. Y allí nos ahorramos, quizás, porque yo sé que él no me va a dejar pagarle por rentar la casa. Y allí nos ahorramos un buen par de tiki. Y dice que Annie le dijo: oye, perfecto, porque al final me parece que una casa de campo es justo lo que estamos buscando, que los pelados como que se desconecten, pero que a la vez haya como muchas actividades que hacer. Así que no sé si lo llamas y le preguntas para ver, para ir. Y así, si no se puede, pues vamos descartando igual, ya que nos estamos organizando para saber también qué tenemos que llevar, si hace falta algo en la casa. Bueno, Lee, la cosa fue que dice que él llamó al jefe y él: hola, jefe, ¿cómo anda? Mire que yo estoy planeando las vacaciones con los pelados y usted siempre me ha dicho que la casa de campo está al orden y, o sea, va justo como con lo que yo estoy buscando. El jefe dice: ¿y para qué fecha la andas buscando? No, para esta. El jefe dice que le dice: bueno, Chuzo, es que para esa fecha no se va a poder, porque para esa fecha va mi hermana con unas amistades de ella. Así que no
0: puedo.
1: No vas a poder ir allí. Pero sabes que a 45 minutos de donde yo tengo la casa, allí puedes hacer camping. Yo, si tú quieres, yo tengo un carro casa de lujo. Porque el jefe, sí.
0: Tenía plata.
1: Premium.
0: Carro casa de lujo.
1: De lujo. Allí, de hecho, ahí tú vas a encontrar adentro todo lo que tú necesitas y muchas más comodidades, ya que es obviamente algo de, es un carro casa, pero de lujo. O sea, allí lo que tú necesites lo vas a tener. Aparte de que el lugar que yo te estoy diciendo, que ya yo he ido ahí, es justo como lo que tú estás buscando. Allí tienen cascadas, allí tienen para hacer distintas actividades, hay senderos, hiking, canopy, ahí pasé todo con los pelados. Hay una parte donde tienen como un zoológico, o sea, hay cuanta cosa. Aparte de que tú también puedes como llevar como para hacer tus asados. Ustedes saben que Gringolandia es otra película.
0: Claro.
1: O sea, ya tú llegas con todas tus cosillas y todo eso. Bueno, él le dice como, entonces el jefe le dice: quiero que sepas que también hay seguridad, que me parece que es lo más importante. Dice por acá: saludos, Mafeli, desde el West. Saludos para Williams, que lo contagié con la vibra del Mega Rush. Bien, me parece. Dice, buenas tardes, excelente cabina. Dejen acomodarme bien en el riquisísimo para ajustar bien el clima, el volumen del radio, comprar los snacks, el puente del West, el área del padrote. Vaya. ¿Qué te puedo decir, corazón?
0: Dios mío.
1: Entonces, él le dijo, pues, muy importante, ¿sabes qué? Hay seguridad, porque ahí mismo, donde se parquean los carrocasas de lujo, tienen todo este tema de guardabosques. O sea, está perfecto el lugar, solo que es
0: seguro.
1: A 45 minutos
0: de la, donde él
1: de la casa que yo tengo. Y le dice, míralo por el lado de que incluso si en algún momento llegas a necesitar un X cosa, puedes bajar a 45 minutos a la casa. Mi hermana está allí, se lo puedes pedir.
0: Cualquier cosa que necesite.
1: Cualquiera cosa que necesite. Oye, dice que John rapidito fue. Ah, dele, me parece espectacular. Él ya, porque John dice, chuzo, ese carro, ¿quién me? Otra persona que.
0: Ya me he visto, está reservando cabañas,
1: claro,
0: hotel y ya hay una plata menos.
1: Y todo eso. y John ya cerrando trato.
0: John, dele, de una dele, vez, John, cuero, dele, cuero, cuero.
1: Ahora, dígame desde ya dónde es exactamente como para ubicarme y ya ir haciendo pues mi ruta mental. Porque si usted me dice que es 45 minutos más, o sea que me va a tomar como 2 horas y piquito de aquí a allá buscar. Igual por si necesito repelente, no sé qué, por aquí, por allá. Y dice que el jefe dice que mira, lo que te puedo decir desde ya, antes de decirte exactamente el lugar, es que ese lugar es espectacular.
0: Es espectacular.
1: Es espectacular. Es de las mejores cosas que tú vas a poder ver en la vida. Y desde ya te aseguro algo. Siempre vas a querer ir para las vacaciones de tus hijos. Ustedes siempre van a querer ir todos los años. Ah, perfecto, jefe, si es así.
0: Bien, jefecito.
1: Sí, no, ya. Tú sabes, ¿no?
0: Como usted diga, jefe.
1: El lugar que yo te estoy diciendo.
0: Ajá.
1: Es dentro de los Montes Apalaches.
0: ¡No, mafe! ¿Qué es lo que te pasa, hombre? ¡Ey, ve acá, ve acá, ve acá, ve acá! Ve
1: yo
0: acá,
1: sabía que él iba.
0: ¡No, oh, jefe! ¡Jefe! ¡Jefe! ¡Jefe! ¡Esto no puede ser! ¡Esto se merece!
1: Esto mira, se por acá dije que esto, me oriné.
0: ¡No! ¡Esto se merece!
2: ¡Vaya dato perturbador!
1: Dice por acá y que me oriné.
0: ¡No, mafe!
1: Dice por acá y que deje el relajo. ¡Ojo con ese espíritu, jefe!
0: ¡No, mafe! ¡Va a dañarla!
1: Dice por acá, yo sabía que ustedes no se esperaban,
0: no,
1: eso, ¿ah?
0: ¡No, loco! ¡Qué locura!
1: ¡Dame audio, Gili!
0: ¡Dios mío!
3: ¡Excelente, mafe! ¡Excelente! Ahora queremos saber más todavía de ese story time.
1: Dice por acá y que chuzo, tengo una semana con eso.
4: En ese momento, Cell sintió el verdadero terror.
1: Dice por acá, Nabo, y que viene la vaina.
0: No, esto no se pinta nada bonito.
1: Porque, obviamente, nosotros hicimos un club del Storytime de los Montes Apalaches.
0: ¿Qué va? Esto no pinta nada lindo.
1: Fíjense, dice así que así quedé.
0: No, no, esto no pinta nada bonito. No. Mira, ya yo la que...
1: Ya, ya, yo quiero esos stickers. Dice que, ey, mafe, esos Montes Apalaches tienen historial.
0: Sí.
1: Vainas raras, bien foco. Dice, ese jefe no quería a su empleado. Lo odiaba.
0: Lo odiaba.
1: Dice por acá.
5: Quiero a mi mamá.
1: Dice, que hasta que tragué en seco. Dice, estos están mejor. Totalmente, okay, okay. Napo. No, yo sabía que no se iba a esperar que
0: no,
1: era hasta ahí.
0: No, no. Esto está fuerte.
1: Y de hecho, por eso les dije, mi amiga... se vio luego el club del Storytime. Mi amiga vive allá. Y mi amiga me dijo, yo te voy a echar un cuento que yo conozco, el los Montes Apalaches. Entonces,
0: ay, Dios mío.
1: Por eso no quise adelantarles dónde vivía mi amiga, porque yo dije, bueno, quizás esta gente se puede adelantar. Pero yo sabía que este era como el plot twist que le iba a cambiar todo. Porque ya el lunes hicimos el club del story time de los Montes Apalaches. Entonces, John estaba en... O sea, tenía al jefe en speaker.
0: Ok.
1: Y cuando el man le dice los Montes Apalaches, le dice, pero espérate, John, antes de que me vengas a decir algo, no te vayas a creer lo que dicen por ahí de que si puedes silbar, de que si no silbas, de que si no ves por la ventana, ni nada de eso, porque eso es mentira. Y te lo digo yo que desde niño siempre he ido, porque mi casa, la cabaña que yo tengo, la casa de campo, está dentro de los Montes Apalaches.
0: Ya no quiero ninguno de los dos.
1: Y a mí nada me ha pasado, ni he visto nada, así que confía, ahí hay seguridad. Te lo estoy diciendo yo, tú sabes que yo no te voy a poner en riesgo y menos con tu familia. Oye, adivina qué dice el John.
0: ¿Qué dice John?
1: Perfecto, jefe.
0: No, aceptamos John, ¿qué es lo plan que te pasa?
1: Perfecto, John, jefe.
0: John lo que quiere es un aumento.
1: Aceptamos ese plan. Entonces, ay, dice que Annie, haciéndole señas por acá, y que...
0: No.
1: Sí, sí, jefe. Perfecto, sí, agradecido.
0: Me parece, jefe. Buena opción. Gracias. Estamos todos muy agradecidos con usted. Voy a meter hora extra esta semana para cubrir eso.
1: Y entonces Annie haciéndole como señas. Y tras eso, entonces viene el jefe y le dice, es más... No te preocupes por el gas del carro casa. Yo te voy a entregar una tarjeta de las que usamos en el trabajo para que tú llenes con eso.
0: ¡No!

0: hora y media, dependiendo realmente de qué parte de Tennessee te vayas a mover. Entonces, dice que a pesar de que ellos vivían relativamente cerca, ellos nunca habían ido. O sea, de meterse allá, esos parques, esos national parks que hay allá, y no, nunca. Entonces, Annie le dice, oye, pero mira todo lo que dicen de allá, John. Y, o sea, a mí esa parte como que me preocupa porque, ajá, él dice que nunca le ha pasado nada, pero no sé, me da como miedito, ¿no?
1: Ok.
0: Y John dice que, oye, mira, vamos a ponernos a pensar. No estamos ahorrando gasolina, el dinero del carro, etcétera, no sé qué. Si nos hace falta algo, podemos ir a la casa, es de lujo. Bueno, Lee dice que ellos llegaron a la conclusión de que como no tenían que gastar en esa renta del carro casa, estaban cerca. Dice que había seguridad en el lugar, guardabosque, guardaparque, todo. Al final era lo que ellos estaban como buscando. Entonces llegaron a la conclusión, DJ Lee.
1: Ajá.
0: Ese es el plan.
1: ¿Ese es el plan?
0: Ese es el plan. Bueno, DJ Lee.
1: Ajá.
0: Ellos dicen que ellos eligieron ir de jueves a domingo. O sea que ellos iban a pasar un buen par de días metidos allá en ese lugar donde se acampa. Y que bueno, ellos lo vieron bien porque al final era un buen tiempo en familia, pues el convivir dentro de la naturaleza y todo eso. Entonces, dice que ellos lo que acordaron es que no le iban a decir a los niños a dónde iban, para que uno fuese sorpresa. Y dos, para que en la escuela, si ellos decían, dice que tú para dónde vas de vacaciones, no, si ellos decían, dice que no, que vamos para los Montes Apalaches, se fueran a tal diciendo vaina a los pelados, pues. Por el tema de que el chiquito era miedoso. Dice, no sea que le vayan a decir una cuestión a este chiquillo y no quieran ir después para allá. Bueno, y Aileen, se llegó el día. Es la hora. Dice que ellos tenían todo listo, todo perfecto, súper emocionados. De hecho, dice que cuando ellos vieron el carro casa, eso de lujo, espectacular. Dice que las camas allá adentro, una cosa divina. Incluso hasta la estación como de hacer cafés, todos así pipirina y pura vaina de altura.
1: De altura, de lujo.
0: Exacto. Imagínate que wifi, toda vaina.
1: Ajo.
0: Espectacular, muy muy pretty. Entonces dice que ellos empezaron el viaje y todo eso. Dice que los pelados realmente desde que vieron el carro ya estaban felices. Contento. Ellos lo que hicieron fue que antes de montarlos al carro les dijeron que era un viaje en familia y que no iban a poder usar tablets, así que todo lo que fue tablet y celulares de los chiquillos los dejaron en la casa. Bueno, arrancó hoy espectacular. Dice que el paisaje para ir para allá, divino todo, carísimo de París. Dice que cuando ellos llegaron, estaba la naturaleza allí en todo su esplendor.
1: Sí.
0: Y que cuando ellos llegaron, que se anunciaron con el guardaparque y toda la cuestión, dice que para ese fin de semana, como cosa loca, ellos eran los únicos que estaban para ese
1: ¡no!
0: Para jueves a...
1: ¡Vaya manera más visual! Ya yo me regreso.
0: Entonces, el guardabosque le dijo, dice que no, que igual no se preocupe, aquí nosotros siempre estamos, usted nada más nos llama, llegamos inmediato, esto es un lugar súper tranquilo, súper bello, estas son las actividades que hay, papá. Dice que el sonido a otro nivel... Animales, pajarito, lo que no era pajarito, espectacular. Annie, de. ¿Sabes? Como que de todas maneras ya estaba media recelosa por todos los temas que hay, de que si silba, que si no, todo lo que hablamos el lunes pasado. Bueno, señoras y señores, jueves.
1: Jueves.
0: Ella seguía.

0: con su recelo, dice que a medida que iba pasando como el día, ella miraba para todos lados, pero dice que ey, no veo nada. Dice que eso sí, ella estaba bien impresionada por lo alto de los árboles.
1: Lo que habíamos hablado.
0: Ajá, dice que eso es algo impresionante. Entonces, dice que, oye, fue transcurriendo el día.
1: Ajá.
0: Los pelados se bañaron, todo no sé qué. Tú sabes que esas carroscasas, ellos se desarman y tú le vas sacando todo en la parte de afuera. Ellos pusieron mesa y todo afuera.
1: Claro, claro, claro.
0: Todo,
1: claro.
0: Armaron ajá. Todo como que muy pretty para esos días, setearon todo. Oye, dice que ellos como a las 6 de la tarde estaban afuera.
1: Ajá.
0: O sea, afuera del carro casa.
1: Okay.
0: Echando cuento que no sé qué, con fogata, malva, una vaina espectacular. Dice que, oye, cuando ellos fueron a ver el reloj, 10 de la noche. Y ellos estaban abajo, o sea, afuera. Oye, dice 10 de la noche, oye, según lo que aquí dicen, aquí uno se tenía que encerrar a las 6 de la tarde.
1: ¡Ay, Dios mío!
0: Y son las 10. Bueno, normal, dice que ellos empezaron a recoger los chiquillos. ¡Ay, qué hay! No sé qué, juego por aquí, tira por allá, pelota por aquí, por allá. Oye, dice que ellos empezaron a recoger, se metieron a la al carro casa. Lee, el jueves, dice que ellos han dormido con una paz.
1: Ay, Dios mío.
0: Espectacular.
1: No me gusta. Esas pajas no me gustan.
0: ¿De qué esas pajas no me gustan? No. Oye, dice que ella hasta que se quedó, dije, ey, verdaderamente que uno cómo juzga los lugares.
1: Ella ya por el jueves ya estaba convencida de que...
0: Viernes.
1: Ay.
0: Oye, dice que el viernes ellos se pararon súper temprano. El plan del viernes era hacer senderismo y otro tipo de actividades, ya sea canopy. Les dijeron que había también tipo como una cosa cerca ahí de rápidos.
1: Ajá.
0: ¿Sabes? Que los ríos esos que son así muy caudalosos y todo eso, que había para hacer de todo. Y estaba el tema del zoológico. Pero ellos dije, ok, vamos a hacer senderismo y vamos a ver la fauna de este lugar.
1: Ok.
0: Bueno, dice que yo sé.
1: Oye, estamos en TikTok.
0: Oye, vamos, sí, la gente del TikTok.
1: La gente para el TikTok y ahí, hombre, saluda a la gente.
0: ¿Qué dice la gente del TikTok?
1: Estoy verificando aquí, hombre. Denle en TikTok a la pantalla, compartí, señores, que está buenísimo esto.
0: La cosa fue que viernes ellos se fueron, hicieron toda la cuestión. Dice que llegaron y se pusieron a hacer asados el viernes.
1: El viernes, ajá, asado. El viernes de asadillo.
0: Dice que ellos llevaron, se curaron en salud, ellos llevaron de todo. O sea, un supermercado.
1: Claro,
0: enorme.
1: Porque como iban para ese lugar, ahí lo mejor, exacto, es llevar todo para no tener que estar saliendo, entrando.
0: Ellos llevaron lead de todo. Oye, dice que el viernes, asados, hicieron ese día hot dog que a la salchicha le envuelven el bacon.
1: ¡Ah! ¡Oh!
0: Y fuap. Sabroso. Oye, dice, divino. Lee nuevamente dice que se hicieron 10, 11 de la noche, ellos hablando afuera, echando cuentos.
1: Sí.
0: Nada. Ella dice que, ey, de verdad que la gente se come unos cuentos y por comerse esos cuentos se pierde de gozar lugares como esto. Lee dice que ellos recogieron de nuevo, se acostaron, se bañaron. ¡Qué espectacular! Dormir en la paz de los Montes Apalaches. Dice que de noche es divino, la luna, los pájaros cantando.
1: No, hombre, qué vato, no me huele bien. Dos días de paz en los Montes Apalaches.
0: Acuérdate,
1: ¿no?,
0: que ellos iban de jueves a domingo.
1: Dice Azael Busby en TikTok, rumbo a Coronado.
0: Bien, me encanta. Bueno, Lee, se llega el día sábado.
1: Ajá.
0: Saturday. De hecho, el sábado iba a ser la última noche.
1: Ok.
0: Porque ya ellos el domingo iban para adelante. Bueno, el sábado, Lee, dice que ese día, perfecto. Dice que ellos ese día sí lo usaron como para ir al zoológico. Hicieron algunas otras actividades con los niños. Ya un poco como más centradas, dizque, en ciertos animales. Les dieron otra vuelta por un National Park que está ahí.
1: Claro, lo utilizaron para pasear por ahí, eso.
0: Exactamente. Oye, perfecto. Ese día, el plan de ellos, sábado en la noche, era nuevamente malvas y cuentos de miedo.
1: ¿Cuento? Oye, pero qué loco. ¿Cuento de miedo en los montes?
0: Ajá, Apalache.
1: Apalache. Ay, qué lindo, ¿no? ¿Ah?
0: Exacto. Bueno, Lee dice que, oye, ellos se quedaron hasta la 1 de la mañana con las malvas, galletitas.
1: Esto no, esto
0: ellos
1: no
0: echando es. Cuentos de miedo. Y dice que en efecto ellos empezaron a sentir como miedo, pero a raíz como de tanto cuento que estaban echando.
1: Dios mío.
0: Oye, no, mejor ya vamos a empezar a recoger, porque mañana no es que nos vamos tan temprano, pero nos vamos temprano.
1: Ok.
0: Bueno, y Eli dice que ellos empezaron a meter todo, los pelados bañándose, no sé qué, papá. Bueno, nos vamos a acostar. Lee dice que qué roncadera espectacular, qué paz.
1: También. Estoy preparándome para el tanganazo.
0: Oye, Lee, adivina, amanecer del domingo.
1: Dice por acá Inés Lopolito, dice, el college donde está mi hijo queda en esa área.
0: María.
1: Nos están escuchando ahí por el TikTok. Inés, saludos.
0: Un beso, Inés. ¡Mua!
1: Ahí en, mandándonos los datos.
0: Qué brita, queda por allá. Okay. Oye, dice que amaneció el domingo.
1: ¿Durmieron bien también?
0: Oye, espectacular.
1: Pero ya yo, ya esta hora era como que la correteadera y la cosa.
0: Ya que les quedaba era el día.
1: Ya el día,
0: sí,
1: ya.
0: Y ya ellos no. Ajá.
1: Ya bueno, paíno.
0: DJ Lee. La cosa es que cuando ellos se levantan el domingo, Annie dice que, hey, de verdad que yo he juzgado tantos años este lugar, tanto hemos hablado.
1: Ajá.
0: Y es todo lo contrario. Amor, yo quiero regresar nuevamente, porque de verdad que esto es una paz que lo necesitábamos. Los niños, es que, ay, sí, papá, hay que regresar, a mí me encantó, no nos podemos quedar otro día, por favor, que... No se puede. Bueno, Lee dice que ellos desayunaron y empezaron a recoger.
1: Ok.
0: Ya todo lo que eran las mesas, todo lo que ellos en su momento pues habían dejado armado. Dice que ya estaban terminando.
1: Uh-huh.
0: Pam, pam. Todos los niños estaban ayudando. Y de repente... nos hace falta uno. ¿Quién nos hace falta? ¿Quién nos hace falta?
1: ¡No, mami, suave!
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0: Bueno, oye, saludos a mi querida amiga Yuseika, que la man va petrificada en el carro.
1: ¿Quién?
0: Yuseika.
1: Yuseika.
0: Va petrificada.
1: Petrificada, estresada.
0: Estresada.
1: No, todos quedamos así hasta yo. Ey, toquélo. Ey, ¿qué pasa?
0: Oye,
1: ahí?
0: Napo. Esa silbadera.
1: ¿Qué es lo que te pasa, Napo?
0: Te llega topito. Dice por acá. Escuchemos aquí.
2: Oye, pero cuento de miedo en los montes Apalache, en las reservas indígenas. Chuchi, que ahí aparece en los Wendigos y toda esa locura.
1: Ay, acá Dios, en TikTok.
2: Qué locura.
1: Aún sigue el story time. Claro.
0: Claro,
1: estamos arrancando de nuevo. Ey, no se salgan del live. Pues se van a perder pedazos. Exacto. Y cuando ven, ¡ey, arrancó de nuevo! Dice, tienen que estar ahí.
0: Dice por acá que yo no escuché el story time de la semana pasada. Si no, no va para allá. Dicen por aquí.
3: Ese jefe era la bruja de la casita de Hansel y Gretel.
1: Dice,
3: lo endulzó completito.
1: Dice Beth por acá y que imagino que falta el de 6 años. Mira, y dice Inés Lopolito. Yo quedé donde falta uno. Espérate. Es que todavía estamos ahí. Ahí quedaste bien. Ahí quedaste bien, Inés.
0: Dice por acá.
4: Mi mamá te va a dar una pela, ¿viste? Estamos en sintonía, Lee.
1: Dale.
4: Pela, Yeli.
0: Dice por acá.
5: Qué bonita, Mafe. Qué bonita. Qué bonita. Le pusiste la cereza al pastel. El que tiene miedo a morir, que no nazca.
1: Es verdad.
5: Dale adelante.
0: Dice por acá, y que esto ya se está poniendo turbio. Dice por acá, Leo Lavallén. Dice, mucha adrenalina.
1: Escucha en TikTok. Dice, venimos desde Guabalá en Chiriquí escuchándolo.
0: Bien,
1: eso, la gente ahí en TikTok es ahí. Que esto está comenzando.
0: Musicólogo.
1: Ey, ¿qué pasó con la musiquilla? Entonces, ¿cómo te
0: dice por acá? Yo en mi rico tranque, pero quedé seca. Oye, entonces seguimos, Yailin.
1: Ajá, venga, Mafe Suárez, hombre.
0: Oye, dice que ellos estaban terminando ya de como que subir las cosas.
1: ¿Qué dice Dimaro, mi hermano? Artista ahí, hombre. Un abrazo. Ajá.
0: Oye, falta uno.
1: ¡Falta uno!
6: ¡Clase!
1: Todo iba bien.
0: Oye, dice que de repente ella empieza a mirar rapidito. Oye, ¿dónde está Christopher? Christopher es el más chiquito. ¡Christopher! ¡Christopher!
1: ¡No!
0: ¡Clase! Y ella entró al carro casa. De una vez empezó a buscarlo para allá. Oye, chiquillo, que si te estás escondiendo, esto no se hace, que no sé qué. El papá John, de una vez como loco, empezó a correr por alrededor.
1: Ajá.
0: Oye, que ven, mira. Los hermanitos también. A todas estas dice que ella lo que hizo fue ustedes dos se quedan acá adentro. Como medida de que si ya me falta uno, ustedes no van a ir a coger para allá.
1: Oye, qué extrema, Fe Suárez, que te falta un niño.
0: Oye, y dice que realmente era tipo mediodía. Era el mediodía.
1: Stephanie López dice, Mafe Suárez acá, hola, la mega, soy fanática, que las escucho desde el carro, dice.
0: Bien, me encanta. Entonces dice que, hey, ya ellos fueron entrando en pánico porque él no daban razón del niño, o sea, ahí no había manera de buscar, de ver nada.
1: Ajá.
0: Entonces dice que ese fue un momento donde ella, hey, los árboles los veía como triplicados, eso era árbol, árbol, árbol, árbol.
1: Y no se veía nada por ahí, Mafe Suárez.
0: ¿Qué hicieron? Ellos de una vez llamaron al guardabosque. Dice que hey, el guardabosque quedó en menos de 5 minutos ahí. Y el guardabosque cuando llegó les dijo, ya llamé a la policía. Y el guardabosque, pero ¿qué fue lo último? Parece que ellos cuando estaban como que guardando todo, ellos estaban como de espalda.
1: ¡Ay, Dios mío!
0: Recogiendo todo. Y ahí es donde ellos no vieron nada. Oye, y Eileen, gente, Christopher, el guardabosque.
1: ¡Christopher! Dice por acá, Mafe Suárez, rapidito, antes que se me vayan, porque la gente está en el TikTok hablando bastante de lo que está comentando. Dice, tuve que hacer un esfuerzo para conseguir el TikTok porque me tenía que bajar del carro. Bien.
0: Dice por acá, dije, ¿cómo se perdió uno si durmieron juntos? El guardabosque es el que nunca se pierde, ya sabe lo que va a pasar.
1: Dice por acá. Hola, por culpa de mi jefa llegué tarde al story time, dice Nicole Márquez.
0: Oye, la cosa fue que empezó la búsqueda, Lee.
1: Empezó la búsqueda, ya estaba el guardabosque.
0: Dice ahí que me estoy conectando, me pueden dar un resumen. No, hombre, se escucha, bueno, corazón, estamos hablando mañana de los Montes Apalaches.
1: Mañana vas a tener que entonces
0: entrar a YouTube.
1: Estamos ahí en la Mega Panamá y ahí te va a salir porque chapa atrás ahorita.
0: No se puede.
1: No se puede.
0: Oye, Lee, dice que empezó la búsqueda.
1: Empezó la búsqueda.
0: Christopher, oye, dice que eso fue bien rápido realmente. Ajá. Entre lo que llegó la policía. Llegó la policía de una vez. No, que cómo es el niño, que esto, que no sé qué, perro, toda vaina. Ya de una vez te van llegando rápido.
1: No, porque todo. Ahí no es relajo, hay ahí historias.
0: Ajá, y es un niño, ¿no? Ajá. De 6 años. Y ella dice que el niño es bien miedoso, así que yo no creo que él esté muy lejos o que cualquiera cosa, pues él va a gritar. Lee dice que la gente fue, a ella le dijeron, tienes que quedarte aquí porque están los otros dos más grandes y tienes que quedarte aquí por si el niño llega. El papá se fue con policía, todo. Lee dice que pasaron 40 minutos. ¡40
1: minutos, Mafesuare!
0: 40 minutos y adivina nada que ese peleito apareció.
1: ¡Ay, Dios mío!
0: Oye, mi querida Yuseika dice que ya llegó y no pretende perderse eso. Mi madre, ella ya está, di que no me voy a bajar del carro. Bueno, Lee, y dice que, o sea, cuando ya pasan 40 minutos y tú no encuentras un chiquillo, o sea, ey, dice que eso es, el corazón se te quiere como empezar a salir.
1: Claro.
0: Ya tú estás en modo desespero. Bueno, Lee, dice que de repente ella está sentada y ella escucha para el lado que se fue el guardabosque. Que el guardabosque es pita. Tú sabes que ellos allá tienen pitos para que si encuentran algo ellos pitan.
1: ¡Ay, Dios mío! Y ella escuchó el pito. Y esto ya.
6: En ese momento, Cell sintió el verdadero terror.
1: ¿Y por qué?
0: El guardabosque es pitó. Y cuando todos como que, ¿dónde? Dice que el guardabosque gritó, ¡allá viene el niño!
1: ¡Ah!
0: ¡Allá viene! Dice que ella se fue parando rapidito de la sillita donde la tenían. Y ella, ¿pero dónde? ¡Christopher, dónde! El chiquillo venía tranquilo.
1: ¡Ya, pero! Con lo que le va a llover un cocorrón de una vez.
0: Oye, dice que el chiquillo venía...
1: La gente dice, ¡Christopher!
0: El chiquillo venía sereno moreno.
1: ¡Como si nada! Comiéndose los mocos en el camino.
0: Mirando las hojas, mirando. Dice que ella se quería como morir cuando ella había leído, pero dice que a la vez tenía unas ganas como de agarrarlo.
1: ¡Claro! Delante de los policías. Delante de los policías y meterle una.
0: Y meterle una
1: ráfaga
0: ahí mismo. Dice por acá, ay, que Mafe Suárez y Lee, ya no tengo uñas.
1: Dice por acá, no sé si mi celular está como... no sé si mi celular... Mírate, mi celular, pero está pasando como el niño. Se pierde la transmisión por momentos. Esa es tu señal, oye, papá. Ajá, aquí estamos es claritos señal. Porque nadie ha dicho eso.
0: Oye, dice que... O sea, era como un cúmulo de emociones... De que ella no sabía como ni qué hacer, pero que en efecto... Ella ya empezó a ver, pero papi, corre, mi amor... Tranquilo.
1: ¡Muévete, chiquillo de las 3-4 palabras sucias!
0: Oye, dice que todos los policías empezaron a correr felices. Claro, ¿no? Porque del susto, imagínate esos policías.
1: Claro, ya, porque ya.
0: Se nos perdió un chiquillo
1: y ya el estrés, y todos son papás, y eso entra en tantos sentimientos, Mafe Suárez.
0: Oye, la cosa es que los policías lo agarraron de una vez, empezaron a revisarlo. Mira que esto que. Que dónde estás, qué te sientes, te golpeaste, no sé qué, dónde estabas, qué te hicieron, quién te llevó. Es que yo me fui a dar un paseo.
1: ¡Uy! Ahorita mismo, deja que se vayan los guardias.
0: Yo fui de paseo al bosque y a mí no me pasó nada. Tranquilo.
1: Que la mamá apretando los puños y ahora tú la vas a vivir.
0: Y la mamá dice que delante de los policías, y que, ¿y cómo tú te fuiste a hacer eso si tú eres hasta miedoso? Yo no soy miedoso, mamá.
1: ¿Ah? ¿De verdad?
0: Ajá. Dice que ella con unas ganas de...
1: Dijo que se vayan los policías, lo voy a llevar de aquí.
0: Dice,
1: hasta la
0: ahora
1: casa,
0: mira, cocorrón. Este chiquillo...
1: Este camino me lo voy a gozar.
0: Ajá, de los caminos.
1: No, sí, porque ahora es el más bravito.
0: Yo no
1: tengo miedo, mamá.
0: Dice que ella, cuando él dijo, le dijo eso, Oli. Dice que ella se le quedó mirando, ¿no? Al hijo. Dice que ella.
1: Dice que así me pasó con mi hijo en el parque de Disney. Mi hijo, 11 años. Y es así, venía como si...
0: Dice por acá, buenas tardes, Mafe. Sí, es cierto, se pierde la señal por momentos.
1: Ah,
0: creo
1: okay.
0: que se van a los Montes Apalaches.
7: Mafe, me compliqué, no puedo escuchar una parte.
0: Empieza
7: a decirlo, por favor, dale.
0: Mañana. Bueno, Lee, dice que cuando ella... Ojo,
1: la chancleta hasta la casa. La gente está metiendo...
0: Ajá. Dice que cuando ella, el chiquillo le dijo eso, ella okay. se le queda mirando. Y ella por su dentro y que, yo no soy loca. Mi hijo es miedoso.
1: Ey, Mafe, me está poniendo nervioso. Este peladito no es, loco. No me digas eso, Mafe. Me da un paracho a mí, loco. Yo estoy igualito.
0: Oye, dice que
1: y me está dando ella, miedo esta historia.
0: Ella se mete y le dice, Christopher, cuando tú te fuiste, ¿a ti alguien te llamó? ¿A ti alguien te hizo seña para irte? Mamá, yo solo quise ir de paseo, conocer el bosque. Dice que ella se le queda mirando.
1: ¡Ay, ay, ay! Ella...
6: En ese momento, se
0: dice que ella se quedó así como que... No le dijo más nada. Bueno, la policía dice que en verdad... Recojan todo y los vamos a escoltar hasta que salgan a carretera normal. Bueno, dice que ellos ya terminaron ahí. Dice que ella como que... Ay, bueno, pues. De una para la casa.
1: La gente está metida.
0: Sí,
1: dale,
0: acá,
1: continúa, acá la gente
0: sí,
1: está,
0: porque ya está.
1: Está en el TikTok. La gente
0: y,
1: está,
0: y yo todavía acá tengo sí, página.
1: Dale, dale, mames, dale, que me tiene...
0: Oye,
1: escupiéndome la cutícula.
0: Dice que cuando ellos iban de regreso en ese ajá. carro... Dice que ella mira por el retrovisor, por uno de los retrovisores, y ella ve que Christopher está en la ventana de atrás del carro. O sea, se ve al final, pues. Parece que ese carro en el fondo tenía una ventana así tipo bus.
1: Sí, esto tiene una ajá. ventana, ajá.
0: Y dice que quiero coger gasolina y no me quiero bajar para poder pagar, dice... Para poder llenar el tanque, ¡qué locura!
1: Y saca, ¡ese no es!
0: Oye, dice que el peladito está en la ventana de atrás y ella dice que el que hace pegado allá si los hermanos vienen acá regados de sueño. Dice que ella se para. Oye, mi amor, ¿a ti qué te pasa? Dice que el niño se voltea y dice que nada, estoy despidiéndome de la naturaleza. Viendo que es lo mejor del mundo. Dice que ella dice que, ah, sí, te gustó mucho la naturaleza. Sí, mamá, la naturaleza es lo mejor. Dice que ella se quedó así como que, ah, bueno, mi amor. Qué
1: Dios
0: bueno
1: mío,
0: que te
1: qué
0: haya
1: nervio,
0: gustado.
1: Ajá.
0: Bueno, Lee, dice que pasaron todo el camino, el chiquillo pegado ahí atrás, mirando por la ventana. Dice que llegaron a la casa. Dice que chuzo, yo voy bajando ese peladito del carro. Dice que ellos llegaron a la casa. Y cuando llegan a la casa, ella empieza a entregarle las tablets, el celular. Como que ya llegaron a su destino, pues. Ya pasó todo eso. Dice que los medios felices con su tablet. ¡Ah, la tablet! ¡Celular! Dice que cuando ella le entrega la tablet a Christopher, el peladito, bueno, esto es para los que están en TikTok, ¿no? O sea, como que agarra la tablet y dice ajá. que el peladito así que... Ajá. Mamá, ¿esto qué es?
1: ¡No! ¡No, no, no, no, no, no, no, no! ¡No, no, no, no, no, no, no, no, no!
8: Vaya dato
9: perturbador.
1: ¡No, no, no, no, no, no, no, no, no!
0: Oye, dice que
1: ey, ella, no,
0: ella se le quedó así y le dice que yo mejor prefiero la naturaleza. Sé que se fue el chiquillo y dice que ella dice que
1: ay, Dios.
0: A mi hijo algo le pasó cuando se fue. Y ella dice que John, mira, acaba de pasar esto y esto y esto, por favor, préstale atención, que algo pasa. John, ese no es mi hijo.
1: ¡No! ¡Mafe Suárez, loco!
0: DJ Lee.
1: Ajá.
0: Dice que el niño se fue para el patio. ¡Fuap! Corrió para el patio. Dice que en lo que ella se... ella va a ver para ver qué está haciendo. Ella lo ve como jugando con las hojas, con las plantas que tenían. Y ella se queda observándolo. Adivina qué empezó a hacer el niño.
1: ¿Qué empezó a hacer el niño, Mafe Suárez, no loco?
10: Vamos y venimos. 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

0: Yo sé que tienen la presión, como dice la canción, la presión. Oye, tienen la presión alta porque yo también estoy así.
1: Pero
0: tenemos información rapidito, importante, Mafe Suárez.
1: Oye, claro que sí. 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
0: Oye, atención usuarios del Metro de Panamá, para evitar aglomeraciones en andenes y accesos, el Centro de Control de Operaciones está regulando el flujo de pasajeros con medidas preventivas, entre ellas la detención temporal de ciertas escaleras mecánicas. Es importante destacar que estas pausas no se deben a averías técnicas, sino a un protocolo de seguridad para evitar caídas y mantener el orden al abordar. Los equipos del metro mantienen altos niveles de disponibilidad y ante cualquier falla real se atienden de inmediato. Metro de Panamá.
1: Oye, comentándote cositas para acá, les informamos que el metro junto a la empresa Sonda sigue avanzando en la renovación tecnológica del sistema de pago. Durante este proceso pueden darse interrupciones aleatorias e intermitentes en algunos validadores, pero tranquilos, porque todo el sistema está operativo y el personal técnico en estación soluciona cualquier eventualidad en 30 minutos o menos. 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Metro de Panamá. Bueno, en vista de que falta poco tiempo. Oye, DJ Lee, dicen que cuando llegan a la casa el chiquillo corre para el patio a jugar. Y en eso ella se queda observándolo.
0: Ok.
1: Adivina el niño qué estaba haciendo, DJ Lee.
0: ¿Qué estaba haciendo, Mafe Suárez, hombre?
1: El niño estaba lamiendo las hojas.
0: ¡Lamiendo las hojas!
2: Perturbador.
1: Y dice que agarraba alguna de las hojas, las hacía bolita y se las pasaba por el cuerpo.
0: ¡Ey, no, Mafe, loco!
1: Dice a todas estas que ella así como que observando, ¿no?
0: Ajá.
1: Bueno, y Aileen, ella dice, Dios mío, ¿esto qué es? Bueno, empieza la semana que yo le llamo la semana del terror.
0: ¿Y ese poco ese ahí qué es lo que es? Dice por acá y que llegué a casa y tuve que prender todas las luces. Y se lo regreso de una vez. Ey, la gente es súper activa. El TikTok está ahorita mismo activado, Mafe, para que sepa.
1: Bien.
0: Hay buco,
1: Bien, me encanta. Ajá. Me gusta todo
0: la
1: eso.
0: La gente que se quedó ahí esperando y dice, no se van a perder nada.
1: Nada, nada por ahí. Oye, Yaelin, la cosa es que lunes. Dice que el niño se levantó primero que todo el mundazo en la casa.
0: No.
1: Parece. Y estaba solito en la sala. Dice que cuando ellos van bajando las escaleras, que todos parados así de que... El niño estaba en la sala esperándolo. Vestido. Oye esto, DJ Lee. Con camisa elegante, como si fueran para el chapel, para la iglesia.
0: No.
1: El chiquillo vestido elegante. Y dice que ella cuando se lo ve, se queda así y el chiquillo le dice que ya es tan tarde, ya desayuné.
0: ¿Qué es lo que es?
1: Y ella se le queda mirando y le dice que, ¿y qué tú desayunaste? Y el chiquillo dice que me tomé una taza de café y me comí las espinacas.
0: ¡Taza de café! ¿Y ese peladito cómo sabe ese café?
1: Dice que ella se quedó y dice que, pero si tú nunca has comido...
0: ¿Espinaca? ¿Qué niño come espinaca?
1: ¿Espinacas? Ella se quedó así, ¿no? Y dice que ella como desconcertada, el esposo también, los hermanitos sí fueron como que, ¿sabes? Pues avanzando. Normal, dice que ella se quedó con eso. Y ella le dice que mira, tienes que cambiarte esa ropa porque así no puedes salir. Eso de camisa, todo elegante, eso no se puede, mi corazón. Ah, yo me quedo así. Déjame, mamá. Quiero vestirme así.
3: ¡Cómo clase!
1: Bueno, Lee dice que pasó ese día todo. De repente como que, bueno, sí parecía el niño, pues. Martes y miércoles.
0: ¡Ay, ay, ay!
1: Miércoles. Dice que ellos mandaron a los pelados para la escuela. Y que ella ve que la está llamando la maestra del chiquito. Y ella dice que, Dios mío, ¿qué habrá hecho? Porque el peladito ya tenía cuestión de que se portaba mal en la escuela.
0: Ok.
1: Hola, señora Annie, ¿cómo está? Bien, gracias. ¿Qué pasó, maestra? Oiga, quiero decirle, la estoy llamando para felicitarla.
0: ¡Ay!
1: Este niño ha regresado de esas vacaciones que se porta de maravillas.
3: ¡Cómo clase!
1: Tiene unos modales increíbles que yo me imagino que los aprendió en esta...
0: En este paseo, en estas vacaciones.
1: En estas vacaciones. Imagínese, señora Annie, nosotros no sabíamos que él hablaba perfecto el español. Tampoco que hablaba alemán.
0: ¡Alemán! ¡Ay, Dios mío! ¡Qué locura!
1: Nosotras no sabíamos que él tenía el dominio de esos idiomas. Usted nunca nos los ha reportado. Y dice que ella dice que, sí, maestra, no. Bueno, es que usted sabe, lo que pasa es que la familia.
0: No queremos presumir. Ajá.
1: Dice, oiga, de verdad que estamos muy contentas.
0: Su tío Hitler.
1: Estamos muy contentas de cómo ha venido. Este niño. Oye, Lee.
0: Ajá.
1: Dice que ya se quedó así. Ya dice, no puede ser.
0: Este no es mi hijo.
1: O sea, mi hijo, ¿qué español va a hablar? ¿Qué alemán? No habla eso.

0: cámaras en la casa.
1: En el cuarto de Crito.
0: Ajá. Y ella se mete en el celular y ve la cámara de el cuarto de Christopher.
1: Ajá.
0: ¿Qué tú crees que estaba haciendo el niño?
1: Ay, Dios mío, hombre.
0: El niño estaba parado mirando por la ventana a la una de la mañana.
1: ¿De verdad?
0: Adivina.
1: ¿Qué?
0: Ella se fue para allá, para el cuarto. Oye, dice que cuando ella entra, le dice: Christopher, mi amor, ¿qué te pasa? Tú no estás durmiendo. Mi amor, ¿qué te pasó? Que tú andas, estás asustado. Yo duermo así.
1: Dios.
0: Dice que ella se le pararon todos los pelos.
2: En ese momento, Cell sintió el verdadero terror.
1: El verdadero terror.
0: Y dice que el niño le ha hecho una señora sonrisa.
1: ¡No, mami! ¡Ya me dice yo!
0: Y ella le dice que: papi, ven, acuéstate acá mejor, acuéstate, acuérdate, acá es.
1: No, yo por ahí mismo
0: dice
1: le tiro una patada.
0: Se acostó, lo dejó acostado y ella se fue para el cuarto. Pero ella dice: adivina, yo me voy a quedar mirando la cámara. Porque a mí no me gustó lo que mi hijo me respondió.
1: Y la risa.
0: Lee dice que ella estuvo parada desde esa hora, prácticamente una y pico, hasta las 5 de la mañana. Y el chiquillo parado. Parado, con los ojos abiertos. Y dice que a las 5 ella le dice a John: John, anda, vete al cuarto para que mires al niño. Porque ese niño se le ha pasado parado. Él dice: ¿qué? No puede ser, voy para allá. En lo que ella, o sea, que John se para, adivina lo que hizo el peladito. Ella está mirando la cámara. El peladito se fue para la cama, corrió para la cama y se hizo el dormido, acostado. Y cerró los ojos. Cuando John entró al cuarto, no, que mi amor, despiértate, se hizo el... Ah, el que se está como parando. Ajá. Y fingió que se estaba levantando, DJ Lee.
1: Ajá. Esto, bueno, no, Lee, esto no está bien, hombre. Esto no está bien.
0: Dice que ahí, ya era jueves, ¿no? Y dice que cuando todos se están vistiendo y todo, ella le dice: Chris, tú te quedas hoy, mi amor. Que la maestra me llamó que no puede ir hoy. Así que te quedas hoy con mamá en la casa. Porque ella quería como rebuscar para ver por dónde venía el asunto, Lee. Uh-huh. Bueno, dice que todos se fueron. El esposo obviamente muy anuente de eso. Y dice que cuando el esposo cierra la puerta, que se monta el carro y arranca el carro y se van, el esposo con los mellos, dice que el peladito se va donde ella, la cocina, la mira y le dice:
1: ay, ay, ay.
0: Si sabes que no me gustan las mentiras, ¿para qué las dices?
2: En ese momento, Cell sintió el verdadero terror.
0: Haciendo referencia a que ella le había pegado una mentira para que se... Y dice que ella se le acercó y le dice: ¿y si tú sabes que no eres mi hijo, quién tú eres?
1: ¡No!
0: Ajá.
3: Vaya dato perturbador.
1: ¡Dios, mami, suárez!
0: DJ Lee dice que el peladito la mira, se empieza a reír. Y le dice: Christopher está feliz en el bosque.
1: ¡No!
0: Lee.
1: ¡No!
0: Aprende a vivir conmigo, mamá.
1: ¡Qué locura! Me acabo de erizar, loco.
0: Aprende a vivir conmigo, mamá.

0: dice que ella se le fue espelucando, ella le dio, dice que hasta como ganas de vomitar.
1: Claro.
0: Dice que ella se fue, ella bajó, empezó a llamar al esposo, yo me acaba de pasar esto, mira, hay que resolver esto urgente. Llámate al pastor, porque ellos allá iban a una iglesia, llámate al pastor, dile que se vaya a la casa. Oye, dice que llegó el pastor, empezaron a orar, a no sé qué. Oye, el niño actuando como el chiquillo. ¡Hola, pastor! No. Oye, dice que ella empezó a hablar con los hermanos. ¿Ustedes han visto a Christopher aquí frente? No, mamá, si todo bien. Dice que ella dije, Dios mío.
1: Quedando como la loca.
0: Al punto que John habla con el jefe de él y le dice, jefe, mire que a nosotros nos pasó esto, que no sé qué. Y el jefe dice, pero es que imposible, porque a mí nunca allá me pasó nada como para que, o sea, mi hijo cambie, o sea, ni nada de eso. Seguro, en nada. Le dice que ellos estuvieron como un mes, casi dos, en eso, buscando gente, psicólogo en la escuela, preguntando, todo eso. Las cosas fueron como aumentando, porque dice que de repente un día iba con el papá en el carro y le dice, es que John, mejor agarra por este lado, que te vas a encontrar no sé qué. Y dice que el papá nada más que lo miró y le dice, acuérdate que yo soy tu papá, tú no me puedes decir John. Oye, como no cogió por ahí y siguió, se encontró con una vaina que le flateó el carro. Y dice que así sucesivamente fueron pasando cosas, pero que de repente el peladito tiene como cosas de adulto, como manías de adulto, pero que son como que muy va y ven. Panamá, ellos llevan un año con ese peladito. No saben qué hacer.
1: ¿Todavía?
0: Y ella se dio cuenta porque cuando ellos regresaron de allá, el peladito no quería que la mamá lo bañara. No, que yo me baño solo, que yo me baño solo, cogió y ellos. Hasta que un día ella entró al baño, que el peladito, y dice que ella le vio los pies al niño. Y el niño tiene los pies, o sea, como el talón cuando está como viejito, así todo cuarteado, así como seco. Y en las axilas, o sea, pelos larguísimos.
1: ¡No!
0: Dice que ella se quedó así y ¡fup!, ella se echó para atrás. ¿Qué pueden hacer, Lynn, con ese hijo? O sea, si ellos desaparecen ese hijo, ¿qué les van a preguntar? ¿Dónde está el niño?
1: Tienen que llevarlo a alguien serio, Mafe Suárez. Una cosa ya, chamuco contra chamuco, digo yo.
0: Lo que ellos piensan es que si el peladito les dijo, Christopher en el bosque está feliz, es que realmente el peladito se quedó allá.
1: Y se vino este.
0: Y se vino este, que es otra cosa y tiene la forma del hijo. Porque
1: ¿qué eso le llama?
0: Porque dime, en esa situación lo inventado doppelganger o el skinwalker que toma la forma esa. Porque dime tú, eso que tú tienes, tú vas a matar a tu hijo, en teoría.
1: No, es que es difícil. ¿Me porque
0: entiendes? Ellos están en una
1: situación.
0: Tiene el cuerpo
1: del niño, entonces, ¿cómo tú vas a hacer?
0: Ellos están en una situación que, mire lo que le dijo, aprende a vivir conmigo, mamá. Pero yo no sé si yo estoy viviendo con un demonio.
1: ¡Sí! O con otra. Y mi hijo allá en el bosque, pobrecito.
0: Él allá está feliz.
1: ¿Y por qué no te quedaste tú allá infeliz?
0: ¿Ah? ¿Qué les parece?
1: Oh.
0: De los Montes Apalach. Dice por acá, yo regresaría por mi verdadero hijo, así sea que me haga enfrentar a cualquier espíritu paranormal.
1: Yo también pensé eso. Dice como ir para allá con un poco de gente y llevar a ese chiquillo allá para ver si le sacan.
0: Imagínate.
1: Ajá, algo dice, así.
0: Ay, no, háganle un exorcismo.
1: Algo hay que hacerle allá en el mismo monte ese, para ver si sale el peladito.
0: Dice, mira dónde me tienes con ese story time en urgencia.
2: Te lo juro, por lo más, se me pelucó el cuerpo.
1: No, que sea a mí también.
2: Lili, vamos a llegar frente a ese peladito, loco.
1: No, está loco. Oye, Lee, vamos a llegar frente a ese peladito por allá tranquilo. Dice, por acá no hay un peladito.
0: Que... sí se puede hacer antes de que cumpla años el niño, está fuerte, pero debe ser antes de que haga el cambio. Dice por acá.
3: Me voy para allá a buscar a mi hijo, a esa que me enfrente claro, con cualquiera, pero claro, voy a buscar a mi hijo.
1: Claro, es que allá hay que
0: dice
1: ir.
0: Dice que lo lleven a los Apalaches otra vez. Dice que ellos más nunca han querido pisar ese lugar.
1: No, yo voy.
4: A lo que le hagan no le va a pasar nada si fue un cambio.
0: Exactamente, eso fue un cambio. Dice, un año, dicen por acá.
5: Chuleta, Lee, yo voy manejando hasta que me ericé con esa vaina.
1: Señora, yo también aquí mismo que me aparro.
5: Mi esposa es cubana y ella es un santero.
6: Chuleta, yo me ericé cuando tú dijiste eso, mafe.
1: Locura, vaina fea.
0: Dice por acá, le cambiaron al niño y ahora no Christopher, ahora era Chris Volver. Y los siete demonios, dice... Se volvió neófito de la tecnología. Dice, tenía que entrar a clases a las 6 y me quedé afuera en el carro esperando el final. Y el profe dando clases ya. ¡Christopher! Dice, mejor me voy a dar clase. Dicen por acá.
7: ¿Qué vale? Ese, lo que decía Mafe, skin, ¿skin qué? Ajá. ¿Skin algo?
0: Skinwalker.
1: Skinwalker.
7: El que agarra la forma de la persona.
1: Claro, ese.
7: Este. Mafe, ese no es, ese no es.
0: Dice, van dos niños aquí en el taxi de misterio con el story. Dice, me cayó algo en el techo. Aquí está mi hija haciendo la cena y subiendo el volumen. Dice, okay. Donde yo me los hubiese perdido, hacía mi mamá cuando era chiquillo. Eso fue hace 50 años, todavía me estuvieran dando rejo. Dice por acá, ese es un doppelganger, Lee. Huye, dice Rock por acá. Dice, ese no es su hijo, es un doppelganger.
1: Sí, un doppelganger.
0: Dice por acá, ni al Valle, ni a Cerro Azul, ni a los Apalaches. No voy.
1: No, pues qué locura.
0: Dice por acá, dice, ¿dónde viven ellos para ir a hablar con ellos? USA. Dice por acá.
8: Prueba, qué locura. Ay, no, yo fuera al bosque a buscar a mi hijo, porque claro, ¿cómo me voy a estar con la zozobra de que si de verdad mi hijo está bien, no está sí, bien? Y no sé a quién es el que tengo aquí conmigo.
0: Exacto, ah, exacto. No, es que eso
8: no,
0: es lo
8: peor. Yo estuviera en ese bosque tirando todos esos árboles abajo buscando a mi hijo, porque ¿a razón de qué te quedaste con mi hijo?
0: Mi madre, dicen bueno, por acá.
9: Mira, yo voy agarrando al doppelganger ese por el cuello. Me vas diciendo dónde está mi hijo. Aquí va a pasar una vaina.
2: Puede ser un niño y está poseído.
0: Como también, exacto. Entonces, ¿qué
1: pero por eso hay que llevarlo a una? Pero ellos también están nada más en su ajá, religión. Me imagino que no quieren.
0: Exacto.
1: Pues yo me hubiera tirado para el bosque. Yo le hablo claro. Y ahí yo me llevo a todos los manes que tengan algo espiritual. Pero este niño me lo cambian.
0: Pero imagínate tú en camino con ese chiquillo si se te arrebata yendo para allá.
1: No, y si se me arrebata en la casa, está loco, mafe. Yo voy con una tropa. Vámonos todos en el carro.
0: Tú te imaginas que empieza a dañar el carro.
1: Te empieza. Yo no quiero ir para el bosque.
0: Y daña el carro.
1: Yo no quiero ir para el bosque. Métale tu tananazo.
0: Y tú manejando.
1: Y yo manejando nervioso. Papá, eres un maldito líder.
0: Dice por acá, Mafe, saludos, te manda Calito Chaverra. Calito, un abrazo, querido. Un abrazo.
1: Locura, Mafe, me has estresado tú. Dice con ese story time.
10: Buenas noches, Mafe, buenas noches, Maestro Lee. Buena. ¿Qué va? Yo lo amarro y me regreso.
1: O me voy para el bosque con él amarrado. Ahí
0: ¿te
1: imagina? Vamos.
0: Empieza ese chiquillo y que jugaremos en el bosque mientras
1: a
0: que...
1: todo lo voy a perder ahora en el bosque.
11: Fíjate que ya tiene un año de tenerlo y no le ha hecho nada a la mamá. Yo lo amarro y me lo llevo. Y allá tú me vas a decir dónde está mi hijo. Y ahí no vemos qué es lo que va a pasar.
1: Sí,
11: si no, aquí mismo te mato, pero
1: sí,
11: lo amarro.
1: Sí.
11: ¿Tú sabes qué? Le doy
1: te voy a dar una tunda.
11: Para que se duerma y
0: se le doy una
11: amarro
0: pastilla para que...
1: No, sí, lo agarro así. Ah, tú eres liso, así que yo me tengo que... Te voy a meter una tunda a ti. Vas a coger las tundas de mi... ¡Tan! ¡No, no! ¡Tan!
12: Yo lo amarro y lo torturo a punta de agua bendita, papá.
1: Lo voy bañando en agua bendita en el camino. También. ¡Toma, toma!
12: Es que es así. Al yo darme cuenta que eso no es mi hijo, yo lo voy amarrando de una vez. Busco la soga bendita,
1: de
12: la soga
1: una
12: del
1: vez
12: Espíritu Santo, y lo voy amarrando, lo voy tirando
1: una
12: agua
1: tropa,
12: bendita,
1: Mafe.
12: Sufre. De toda clase de vaina,
1: sí,
12: le voy
1: vela,
12: tirando
1: y prendemos
12: lo
1: en el
12: voy
1: carro
12: entrando a puñete también. Entrégame a mi hijo, le dibujo
1: hijo,
12: hasta una cruz
1: hijo,
12: si es posible en la frente con gilón, lo que sea. Voy buscando libros espirituales,
1: ¿dónde?
12: Cura de todo.
0: ¿Dónde
12: está Cristo? Vamos
1: Cristo,
12: para ese monte porque voy por mi hijo.
1: La corre así.
12: Espíritu
1: ¿dónde está
12: Cristo? Care, bueno,
0: que te muerde.
12: Cool.
13: No, él va a sufrir. Ya me quiero ir para el bosque, ya no quiero más afuera.
14: Más feliz, saludo. Pero en